0: Ramones, para mí es una banda que fue la número uno en su época, o sea, en su año fue...
1: Yo siempre digo, estaban los Beatles, Rolling Stone,
0: sí.
1: Y ellos que eran el country rock,
0: sí.
1: Porque eran super rockeros.
0: Era re rock and rollero, sí.
1: Claro.
0: Pero viste que fueron la banda más escuchada del mundo durante un año, o sea, el 69, superaron a los Beatles, pero hoy en día ya no se tiene en cuenta, o sea, sí, los temitas, los clásicos... Pero es una banda que está como al costado, ¿viste? Y,
1: sí.
0: y yo estaba viendo ayer la clave del éxito para mí, y es lo ensayado y lo comprimido, además del talento impresionante de John Fogerty para tocar la guitarra y cantar, cómo funcionan como banda, ¿viste? Esa cosa de que
1: tremendo.
0: Ninguno se apuraba, están todos en el mismo canal, ¿viste?
1: Sí, tremendo, tremendo. Tom Fogerty cantando, sí, un bandón.
0: Oh,
1: terrible banda.
0: Y sabes que, bueno, y hay
1: parece, viste, a veces yo digo,
0: sí.
1: No, Almendra, Manal, Vox Dei.
0: Sí.
1: Vox Dei como quedó como un Creedence en el medio, eran los más rockeros.
0: Sí.
1: ¿Entendés? Viste que hay
0: sí,
1: una cosita.
0: Sí. Que quedó como. Depende del momento, como que se quedan relegadas.
1: Porque quizás, si vos escuchás Vox Dei, sí. Eran los más rockers.
0: Re pesado.
1: Re pesado para
0: proto metal, te diría por un momento.
1: Claro. Y hoy te hablan de Almendra y Manal, y Vox Dei también, por supuesto.
0: Sí, sí, sí, sí.
1: Pero, ¿viste? Es un Creedence.
0: Exacto.
1: ¿Viste?
0: Bueno, para mí Creedence, si bien es una de las bandas más importantes de la historia, sigue siendo infravalorada para mí. Pues también por la historia media trágica que tuvieron, que se separaron rapidísimo,
1: no,
0: juicio.
1: Y aparte con los juicios de él que estuvo... ¿Cuánto estuvo? ¿10 años? ¿20 años?
0: No sé, no, más. Me parece que
1: 20
0: 30 años.
1: Sí, tocar, claro.
0: Y eso como que la pinchó. Pero ayer, hablando un poco de eso, de... Lo poco que toca y lo mucho que transmite.
1: No,
0: porque, viste, está tocando cosas que cualquier persona, cualquier mortal puede tocar. Lo que toca John Fogerty, pero cómo lo toca y de dónde salió.
1: Mirá, aparte de una cosa, yo siempre digo, yo nunca voy a poder tocar como vos, ni vos como yo. Eso es como un ADN, como la huella digital de cada uno.
0: Sí, sí.
1: Yo te paso, vos la misma frase que yo, la tocás, yo te la paso y toda la vas a tocar fenómeno, pero nunca...
0: Otra cosa.
1: ¿Viste? Claro, sí, sí. Yo saco los solos de Van Halen, Jebeck igual y todo, pero nunca voy a ser ellos. Y ellos tampoco uno, lo de uno, ¿viste?
0: Por eso es lo que hablamos siempre con mis amigos. Lo más fácil es tocar como uno. Porque, y lo más difícil es tocar como otro. Es imposible, sí, te diría, tocar como otro. Sí.
1: Pero hasta encontrar también tu personalidad o encontrarte vos a vos mismo y decir, bueno, este soy yo, lleva su tiempo también, ¿eh?
0: Sí, sí.
1: Para
0: sí.
1: los pibes más jóvenes, digo, ¿viste?
0: Tal cual.
1: Porque vos estás buscando... Hasta que te reconoces y decís, bueno, yo soy este, ¿viste?
0: Si es que la sociedad también te deja hacerlo, porque a veces uno tiene mucha presión social. No, mirá si me he visto así, voy a quedar como boludo. Y si te viste así, porque lo sentí así, quizás bueno, es lo mejor, lo que está esperando la gente.
1: A mí yo siempre cuento lo mismo, me pasaba cuando era pibe, que yo escuchaba de todo, ¿viste? O sea, Yes, Focus, sí. Winter... Wayne Montgomery,
0: sí, Mike Waters, todo lo que había.
1: Todo, Oscar Peterson, no sé, Charlie Parker, todo escuchaba. No quiere decir que de todo no tocaba nada, o sea, un poquito, pero era muy abierto. Entonces, no era un bluesero purista, jazzero menos, pero trataba de aprender algunas cositas. Soulero Motown. Tampoco, pero entonces, ¿qué pasa? No encajaba. Antes había mucho prejuicio.
0: Claro.
1: El bluesero, si vos eras muy rockero, te miraba. Si era muy rockero y vos eras. Si era jazzero y
0: medio,
1: tocaba.
0: Y este medio milanga, ¿no?
1: Sí, habrían como, viste, tribus que no entraba, ¿viste?
0: Sí, sí.
1: Y yo estaba medio solo en el medio. Y digo, soy una mierda humana. Digo, no puedo tocar nada, loco. Dice. Hasta que empecé a descubrir que, bueno, esta es mi forma de ser, soy yo, ¿viste?
0: Claro, claro.
1: Y. Yo digo, el bullying de esa época era, ¿viste?
0: Sí, sí, sí, tal cual.
1: Claro,
0: claro, antes era todo más básico en ese sentido, ¿no? Porque por lo que escucho que decían no, si sos del folk, de Sui Generis, eso es música para mujeres, ¿viste?
1: Bueno, hasta pasó, escuchame, como Soda Stereo y Kirchner era lo
0: que
1: era. Los Redonditos.
0: Sí.
1: Los Redondos, que era Boca River, boludo.
0: Ahora todos amamos a Virus, a Soda Stereo, porque son bandas de culto, todo lo que vos quieras, más allá de la fama, ¿no?
1: Sí, sí.
0: Digo,
1: sí.
0: Bandas importantes, históricas. Pero en esa época, yo sé por lo que me cuentan, que las rebarreaban, era música, sí, ¿viste? Música comercial, música, ¿viste?
1: Sí, Spinetta Papo.
0: Spinetta Papo,
1: sí,
0: como
1: sí,
0: si
1: sí,
0: fuera.
1: Boca River, Boca River.
0: Claro. Amigo, o sea, está todo buenísimo, agarrarlo todo. Que...
1: Sí, es música, todo, claro, ¿viste?
0: Y hoy en día, claro, pasaron los años, se fue asentando y decir, claro, eso era música exquisita. ¿Viste?
1: Sí, sí.
0: Digo, ¿te gusta más? ¿Te gusta
1: menos? Puede gustar o no te puede gustar, pero.
0: Pero digo, estaba bien hecha y era.
1: ¿Viste? Claro, claro, claro.
0: Pero...
1: Yo no soy un consumidor de soda, pero vos me decís, o Fito Páez, ponele. Pero decís, la puta, está muy bien hecho, está muy bien tocado, hay buenas canciones.
0: No, esa cosa de viste, de pertenecer, por eso, a veces, por eso digo, si te dejan ser como vos querés, porque a veces uno es como es, pero tranza con la realidad de decir, bueno, me venimos hasta acá, porque, por ejemplo, vos lo viviste, en los 70 se va a pelo largo, solo se va a pelo largo, sí, o patilla, era cuestión de vida o muerte.
1: Por porque uno también, por más que uno tenga personalidad y negocio, pero te termina arrastrando, si no estás atento, te lleva la marea, sí.
0: Sí, tal cual. Y una cosa que te quería preguntar, porque también no solamente trajiste tu tele, trajiste algunos pedales. O sea, me imagino que no son muy complicados con el sonido, pero sí. Tenés acá un seteo bastante específico.
1: Sí, son bastante básicos, ¿viste? Una Rever, una Holy Grail, que es de... ¿Esto que es Electro Harmony? No me acuerdo.
0: Sí, Electro Harmony. Electro Harmony, sí.
1: Y un delaycito que, en realidad, como se carga por USB, se carga este... Viene con unos programitas y encontré uno que es repeat nomás, sin feedback, ¿viste? O sea, no tiene feedback. Porque si no se te mezcla con la reverb, más el feedback, se te hace mucho quilombo. Entonces, sí, sí. Trato que sea la repetición sola, se quita si la voy a usar con la reverb. Y este es un pedalazo que estoy enamorado, que es de Archie. No quiero dejarlo nombrar a Archie, que es tengo todos los equipos de él, un 22, un 33.
0: Capo total.
1: Son mis equipos.
0: Alejandro Forcade, ¿no?
1: Capo genial total. Bueno, y esto es la copia, no, modificó y lo dejó mucho más lindo que el Color Sound. ¿Viste? Que el pedal, esa zapatilla grande que usaba Jimmy Page, Zeppelin.
0: ¿Y cuál es el efecto que...?
1: Es un pasa de crunch, limpio crunch, a distor y a fuzz. Según cómo lo va llevando. Y tiene, yo te digo booster y no sé lo que es. Pero según Ale, me dice que tiene tres booster. Por eso tiene los graves, son muy armónicos, muy gordos. Yo, a los pedales, por ejemplo, si yo no encuentro que tengo cuerpo arriba grave, me la baja, ¿viste?
0: Sí, sí.
1: Y cuando me falta un poquito para empujar, uso la C, el booster, que tiene un poquito de gain, ¿viste?
0: Está bueno.
1: Sí, entonces crancheo de acá y pongo... Por lo general, este casi lo dejo prendido todo el tiempo. ¿Viste?
0: El sonido
1: de
0: rockero.
1: Me quedó un vicio más moderno de esto. Antes era crunch del equipo y soleaba con el pedal. Que es lo más recomendable, ¿no? Pero bueno.
0: No, pero cada uno, ¿viste?
1: Sí, sí.
0: Y bueno, yo sé que sos muy amigo de Ricardo Mollo y que él es un meticuloso de todo lo que es sonido. ¿Sos así o sos mucho más relajado?
1: No, un poquito más vago que Ricardo. Lo que pasa es que Ricardo tiene un audio, él tiene un audio, primero tiene un audio en los dedos que es tremendo, y sabe buscarle un audio a los equipos, a los amps, ¿viste? Yo tengo un sonido por un poquito más rústico, pero...
0: Es como un científico del rock, ¿no?
1: No, y aparte un estudioso de todo lo que nos gusta a nosotros, digamos, hablamos de Gallagher, hablamos de Zeppelin, viste que los equipos que usaban los tipos, los pedales que usaban ellos, las violas que usaban, va por ahí, ¿viste?
0: Sí.
1: A mí me encanta escucharlo y verlo cuando prueba los equipos y escucha cosas que por ahí a mí se me escapan, ¿viste? Pero escuchás el audio y te asesina, ¿viste? Te asesina, es un audio... Bien setentoso, cálido, hermoso, ¿viste?
0: Se trajo a los 70 con él, ¿viste?
1: Exacto, sí. Le quedó pegado el 70 como debe ser, ¿viste?
0: Sí, sí. A mí, que a mí soy muy fanático de la música de los 60 y 70, siento un gran bálsamo con los Divididos y con Mollo y con ese tipo de violeros, porque siento que no la dejaron atrás a esa época. La trajeron con ellos,
1: ¿viste? Sí, siguen experimentando su sonido.
0: Y eso es lo que me encanta, porque a mí hay guitarristas que... fueron tremendos en los 70, pero se la perdieron a esa mística ahora de grandes, ¿viste?
1: Claro.
0: Me pasa con violero que digo, no, a mí me gusta este, pero en los 70, ahora no me gusta.
1: ¿Viste cómo van cambiando los audios, cierto? Eso.
0: Sí, bueno, sí. Un ejemplo bastante impactante es Santana. Si bien Santana me gusta todo, para mí el Santana, la mística de Santana está en los primeros discos.
1: Sí. Ah, después empezó con los Boogie.
0: Sí.
1: con los Mesa Boogie, ahora no sé qué están usando.
0: Y bueno, fue cambiando, está buenísimo, pero viste que hoy ya
1: ese
0: no
1: sonido no tiene crudo de CG, de P90, Marcia, no
0: cambió
1: sé qué
0: montón.
1: Tendría, sí, terrible.
0: Cambió un montón. Y
1: bueno, pasa como cuando vos escuchás los vinilos y pones un CD, ¿viste? El vinilo, no el vinilo digitalizado, sino el vinilo posta, ¿viste? Claro, esto. Que lo pones y no te dan ganas, no te dan ganas de levantar el brazo, ¿viste? Y vos pones un CD y el digital te cansa el oído, no sé. Sí. Escuchás un pedacito de un tema y ya haces un zapping para el que viene.
0: Sí, sí.
1: ¿Viste? Te agota inconscientemente el oído. El otro es una cosa que te pones a escuchar y no querés levantar.
0: No, y encima, por lo general, la música que está editada en vinilo es la música que hablamos, esta que estaba con, en general, ¿no? Mayoritariamente con una búsqueda.
1: ¿Qué es esto que hablamos de Ricardo? Sí. Sigue manteniendo esas cosas, ese audio. Y después están los pibes que, bueno, ganan los fractal y cosas. Bienvenido sea, porque cada uno elige lo que quiere y se siente cómodo con eso. Espectacular.
0: Sí, sí.
1: Pero son elecciones, ¿viste? No,
0: sí. No.
1: Son herramientas, digamos.
0: Exacto.
1: Hay, después que, a veces cuando me dicen, es la tecnología, porque qué sé yo. Sí, vos podés tener toda, bienvenida sea toda la tecnología del mundo. Igual si no hay talento, no hacemos nada. ¿Viste? Si,
0: exactamente. Si no tenés que decir, ¿viste?
1: Tenés un mecánico, no gusta la moto. Sí. Tenés toda la última generación de herramientas. Pero si vos no tenés creatividad y sos un mecánico talentoso para preparar motores, lo que fuera, casi no hacemos nada. La tuerca sacamos cualquiera, sacamos todo, ¿viste?
0: Tal cual, tal cual. Tu relación con Ricardo arranca tempranito, en los 70, ¿no? Con
1: 70, MAM. Sí, un poquito más, 79, sí. Con...
0: Porque vos fuiste parte de la banda MAM, que era...
1: No, más, ¿no? Más de la familia grande, el finalito, ¿viste?
0: Ah,
1: MAM,
0: ok.
1: ¿Viste? Pero con Omar,
0: era más
1: con Omar Moyo, con Arnedo y con Juancito Rodríguez.
0: Y ahí ya
1: Ricardo en esa época tenía un sonido, yo hablo de él porque estamos hablando ahora de esto de él, pero había muchos músicos también que que estaban en la búsqueda, querían sonar como Hendrix, querían sonar como todos los músicos que eran nuestros ídolos. Ricardo, un buscador de audio, con esos Twin Reverb, ¿viste? Con la Strato, una Strato 70 que tenía en esa época, 70 y pico. Y el sonido que tenía, que lo escucho en casi viejo hoy, que se escucha mal, unas cosas que bajamos a CD, y el audio de él era tremendo en esa época. Tremendo, ¿viste? Con su guagua, con, claro, el tipo escuchaba todo el tiempo, les quedó ese sonido en la cabeza y está muerta, que es lo que se fue perdiendo, ¿viste? Pues ya no se escucha.
0: Está sellado así quedó, salió así. Claro, tremendo. Y a lo largo de los años siempre compartieron la música, ¿no?
1: Sí, no, tuvimos, no nos vemos seguido, pero somos, a veces los amigos no tienen por qué verse todo el tiempo, ¿viste? Sabe que siempre están ahí, cuando nos reencontramos en algún lugar o tocando, es una felicidad total, ¿viste? Está buenísimo. Está bueno.
0: Sí, una vez escuché a Borges decir, ¿viste? Bioy Casares, por lo que entiendo, era su mejor amigo. Y decía, los amigos no son, el amor, la amistad no es como el amor romántico que uno necesita todo el tiempo estar conectado físicamente, ¿no?
1: Claro.
0: Uno no se puede ver una vez por año y estar en silencio.
1: Totalmente.
0: Y están disfrutando los dos porque hay algo ahí, ¿viste?
1: El silencio es parte también de la comunicación, es muy importante, como lo es también cuando tocas.
0: Sí.
1: ¿Viste? Hay silencio que suena más fuerte que las notas, ¿viste?
0: No, pero además cuando hay mucha confianza, ¿viste? Miradas, ¿viste? Ciertos gestos.
1: Sí, esa complicidad que te dice todo, que hasta incluso cuando estás tocando con otro músico, no hace falta ni mirarte, me pasa a veces con mi hermano, con los chicos, no nos miramos, es un movimiento de cabeza y ya sabés que viene el cambio.
0: Sí.
1: Que así era la música de antes, las improvisaciones, no era acabando vuelta de solo, viene el arreglo.
0: Lo que pasaba.
1: Perdón, estoy medio...
0: ¿Querés agua? Ahí te traen agua. Este está vacío ahora.
1: Vos mirás, la otra vez estábamos acá tocando un tema de Jeff Beck, qué sé yo, para zapar ahí. Me dice, ¿pero qué versión escucho? Y escuchá varias porque todas son diferentes. Sí. Escuchás una, hacen cuatro vueltas de un arreglo. Sí. La otra, el otro show, dos. La otra se mira con la yuta y entran y se ríen porque entran, ¿viste? Los finales son todos diferentes.
0: No, tremendo.
1: Gracias.
0: Ahí está la magia.
1: Ese vértigo está buenísimo, ¿viste?
0: Bueno, exactamente. A mí me pasa cuando aprendo un tema, sobre todo en temas que tienen improvisación en el medio. Bueno, tocamos hace un ratito Funky Mama, en la versión de Danny Gayton. Y también para estudiar temas así, te escucho todas las versiones, todas te regalan cosas, ¿viste? Y después es lo que te sale a vos.
1: Sí. ¿Viste? Mirá, yo toqué un tiempo con el Negro González, sí. Jorge Negro González. Sí. Contrabajista que tuvo con todo el mundo, con la Suite 39, con Walter Marosetti, con Oscar Alemán. Divino, viejo, fue como un padre, ¿viste? Pero bueno. Y decía una cosa muy interesante. Era de chiquito, mi hijo, y venía a jazz, el jazz y pop. Yo conocí el primer jazz y pop y el último que tocábamos nosotros también. Y él decía, vengan, le decía a la gente, vayan a ver música en vivo. Porque un disco es como una foto. Sí. Vos sacás una foto y la foto fue ese segundo. Pero pasó ese segundo y vos sos millonésima de veces diferente. Y la música igual. Te estatiza una grabación en ese momento.
0: Exacto.
1: Pero vas a tocar el mismo tema, lo tocaste una hora después.
0: Sí, ya es otra cosa.
1: Y ya es otra cosa. Y el vivo tiene todo eso, que justamente... Nunca vas a encontrar un show igual al otro y un tema igual al otro.
0: No, hasta vos mismo, viste que estamos recién zapando, hicimos un par de tomitas y cada vez salía diferente. Yo hacía lo mismo y ya me escuchaba de otra manera yo.
1: No, o sea, claro. Segundos claro. Después. Que eso es lo lindo, eso es la espontaneidad de no saber qué va a pasar.
0: Sí, sí, sí.
1: ¿Viste?
0: El movimiento que no es nada estático.
1: Ese vértigo es divino, viste, claro.
0: Sí, sí, sí, sí.
1: ¿Viste? Hasta equivocarse, viste, porque hay tipos que siempre están al límite del pifi y está buenísimo, viste.

0: ¿Ves en la juventud o qué es lo que te gusta de las nuevas bandas? ¿Hay alguna que te guste en especial de la nueva camada?
1: Sí,
0: O, aunque no sea tan conocido, yo hablo
1: sí, no, no,
0: de
1: hay un montón
0: recomendar.
1: de chicos nuevos. A veces voy a tocar, me ha pasado ir al interior, por ejemplo, y de aburrirme en el hotel me voy un ratito antes, por ejemplo, de que toquemos nosotros, a sentarme a escuchar la banda que va a tocar. Y me ha pasado llevarme una sorpresa terrible, ¿viste? De chicos que vos decís, no sé, son de Neuquén o de
0: Sí.
1: Mendoza,
0: Ajá.
1: y vos decís, wow, ¿qué pasa con esto? Tocan todos los pibes. Y es el día de hoy que no me acuerdo los nombres, no sé ni
0: Sí,
1: quiénes
0: sí.
1: fueron, no me acuerdo los nombres de la banda, y me mataron, ¿viste? Entonces, ¿cuántos músicos hay, ¿no? Que no están, no son, que están ahí y se tocan la vida, ¿viste?
0: Sí. Y
1: De
0: cambió
1: todos
0: la...
1: los estilos, ¿eh? Todos los estilos.
0: Ya cambió la lógica también de la fama, ¿no? O sea, hoy no te alcanza simplemente con ser bueno. Tenés que tener ya todo un... Tenés que autoproducirte,
1: ¿Cómo era?
0: tenés
1: Al
0: que tener...
1: principio era igual.
0: Claro, pero me
1: ¿Viste?
0: refiero, antes medio que si vos firmabas, si eras bueno y firmabas con una
1: Ah,
0: discográfica,
1: sí.
0: viste, ya era medio matemático en algunas
1: Claro.
0: cosas, ¿no? O
1: Sí,
0: sea,
1: sí, sí, sí,
0: entre
1: sí.
0: comillas, ¿no? Hoy,
1: Sí, hoy producís en tu casa, con una
0: sí, y hay
1: compu.
0: mucha oferta
1: Sí.
0: de muchísima música. Entonces yo creo que hay muchos talentos que van a quedar ahí sepultados a nivel fama. Después, viste, quizás
1: Bueno,
0: dentro de
1: pero
0: un
1: escúchame,
0: nicho.
1: cuando el rock, cuando empezó el rock nacional acá, en los 70, era un grupejo así chiquito
0: Sí.
1: y no había posibilidad de que sean escuchados ni pasados por la radio, ¿viste?
0: Sí.
1: Es el espíritu del rock.
0: Exacto.
1: Es el
0: Sí, el
1: rock.
0: under, ¿no?
1: Sí, ¿viste? Qué sé yo, hoy vende lo rápido, lo fácil, lo fácilmente digerible. ¿Viste? Yo digo a veces que el rock como palabra, como digamos, no como, sino como
0: Concepto.
1: formato de estilo de vida. Hoy haces un solo y molesta, pero justamente esa molestia es la que vale. Si el solista o el músico, hoy la gente no quiere pensar, o sea, el solo te lleva a pensar qué está pasando acá. Un tema, un Larry Carton,
0: Claro.
1: no sé, hoy fui a ver a Mike Stern, un Scott Henderson, por eso me estoy yendo al otro extremo también, ¿viste? Pero no hace falta, un Jimmy Page, un qué sé yo, un Jeff Beck. Loco, ¿qué está pasando acá? No es la melodía fácil, ¿viste? Ti, ti, ti, tiri, ra, ra, ra, ra, que lo cantamos, una que sepamos todo y salí cantando. Eso. Está bueno que pase también, porque hay gente que quiere eso. Porque si no, uno se pone
0: No,
1: que soy
0: bueno.
1: el dueño de la verdad, no.
0: No, no, no.
1: Viste, hay gente que elige la cumbia y bienvenida sea la
0: Claro.
1: cumbia y no sé, por más que sea una la critica o lo que fuera.
0: Claro.
1: Pero hay gente que elige otra música y hay que respetarla.
0: Sí.
1: Pero digamos,
0: Sí, la que te saca de la zona de confort, ¿viste?
1: exacto, esa es la palabra, esa es la palabra. Después está la música esa que te saca de la zona de confort y tenés que. Y está bueno, ¿viste? Yo fui a ver a Mike Stern, loco, y el tipo. Se quebró las dos manos, boludo, y no quedó bien, y no tiene fuerza, porque tuvo, bueno, una paliza, ¿viste? De Mal Davis, había una vida loquísima,
0: Sí.
1: y el tipo, estaba contando ese que lo trajo, llevó a Mar del Plata, se pega con una cinta doble faz en los dedos para que no se le caiga la púa, porque no tiene ni fuerza para agarrar la púa, el tipo tiene que tomar mucho, calcio y cosas, ¿viste? Pues, una vida loca,
0: Sí.
1: ¿viste? Y el tipo, si vos lo ves, loco, lo que toca, está todo el día con la viola en la mano, tipo de 75 pirulos, con una sonrisa así, boludo,
0: Sí.
1: lo fui a ver,
0: Con su esposa, ¿no?
1: pero aparte, viste, el amor al público, a su señora, a los músicos, viste, cuando decís, salí de ahí, loco, y es una música que yo no escucho, viste, es una música que muy out, qué sé yo, y
0: Claro.
1: por momentos venís por el empedrado y agarrar el asfalto
0: Sí.
1: y unas melodías tipo Richard Bona,
0: Sí.
1: viste. Dije, qué lindo, boludo. Llegué a mi casa y salí de ahí con ganas de llegar a casa y enchufar la viola y tocar. ¿Cuánto hacía que no me pasaba eso? Y no es la música que yo escucho todos los días.
0: No.
1: Pero mirá vos lo que hablamos, esto de las energías, ¿viste?
0: Sí.
1: Qué lindo cuando sucede eso arriba del
0: Cuando te
1: escenario, ¿viste?
0: transmite, ¿no? Eso
1: Exacto.
0: es compartir al fin y al cabo.
1: Te contagia.
0: Sí, sí,
1: Claro.
0: sí. Bueno, Alambre, me gustaría hacerte un regalo. Yo al final de las entrevistas Siempre hago un regalito, hago un disco de mi colección.
1: Qué nada.
0: Y bueno, en base también a lo que hablamos y eso.
1: Yo que te regalo, te regalo un pedazo, Sebastián.
0: Date este disco de Focus.
1: Uy, qué grande, Focus.
0: Ese es como el disco más famoso donde está Ocus Pocus.
1: Sí, me vuelvo loco con Ackerman. Estos discos, hay un video donde graban en el año 71.
0: Sí.
1: No sé si era el 70, este no me acuerdo
0: sí.
1: de qué año es.
0: Ah, bueno, sí,
1: 69, 68, 70. 71, 70. Sí. Que graban, no sé si es este disco, me parece sí. que sí, que lo graban en una mansión, en una casa enorme con unos techos altos, que me hace acordar la sala de ensayo de los chicos de La Renga, que es como un salón, ¿viste?
0: Sí, sí, sí.
1: Con los pisos de madera. Está el video ese, está en blanco y negro digitalizado, uh-huh. y se ve espectacular.
0: Uf.
1: Después, si lo encuentro, te lo voy a mandar. Lo que suena y lo que toca, el baterista, lo que tocaba en ese creo que si no, 69 le pegan el paro.
0: Uf.
1: Tremendo.
0: Primeras épocas. Bueno, sí, era medio yacero. Bueno, Jan Ackerman fuera de serie. Pero además, viste la velocidad que manejaba para esa época, porque en esa época no se estaba tan rápido.
1: No, la
0: tengo. Y tocaba laúd,
1: sí,
0: renacentista. Bueno, toca de todo, tocó con Paco de Lucía.
1: Claro. Viste que en esa época lo que era la música que se decía sinfónica,
0: sí.
1: estaba muy emparentada con todo lo clásico, viste. Se usaba laúd. Violines y traversa como cetro y bueno, muchas cosas del clásico, ¿viste?
0: Sí, era, a mí me encanta esa época, justamente
1: sí,
0: porque
1: sí,
0: a mí
1: sí,
0: me
1: sí.
0: gusta mucho la música antigua, de renacentista, de barroca,
1: claro.
0: y cuando se mezcla con el rock.
1: Sí, sí.
0: Es
1: qué apertura, ¿no? Que había en esos tiempos, sí.
0: No, y así
1: bueno,
0: que, bueno.
1: Esto es una gloria. Agradecido.
0: Gracias. Gracias.
1: Gracias,
0: bueno, gracias por venir y,
1: no, gracias a vos por
0: y
1: la
0: por
1: buena
0: contarnos
1: onda.
0: Tu experiencia y por tocar también.
1: Gracias a los muchachos también por la buena onda.
0: Gracias a los chicos.
1: Gracias,
0: ahí.
1: Pa.
0: Gracias.
1: Me llevo regalito.
0: Gracias.

Gracias. Marta Valdés, extraordinaria compositora cubana, imposible de encasillar dentro de ningún estilo, de ninguna tendencia. Sencillamente Marta es Marta. Hizo estas tres canciones que yo quisiera cantar en el comienzo de su carrera. Tú no sospechas, deja que siga solo y palabras.

0: Gracias. El maestro Martín Rojas en la guitarra. El maestro Eduardo Ramos en el bajo. Y los maestros Osmani Sánchez y Aranguito, batería y percusión respectivamente de nuestro grupo. Vamos a hacer un bolero antológico en América de Abel Domínguez, mexicano, que tituló Perfidia.
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2: Esto sucedió cuando la gente comenzaba a sentir la breve ilusión de un nuevo invierno. Por sus propios caminos fueron llegando los músicos. Trajeron la guitarra española, el bongó puntual, los blancos y negros del teclado. Luego se hizo la voz.
0: Gracias.
2: Admito que pudo suceder en otro sitio, en otro ámbito, pero sin duda fue una verdadera fortuna que se reunieran precisamente en Tropicana los boleros de toda la vida y Pablo Milanés.

0: En Tropicana, Pablo Milanés.
1: Muy buenas noches.
0: Algo fácil de recordar.
1: Encantado de estar con ustedes en una noche más, una hermosa noche más de boleros en Tropicana. Y ahora vamos hacia Cuba con uno de los grandes del bolero, Fran Domínguez, que tituló este bolero antológico

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2: Aquí comienza Ladran Sancho, el informativo de ATEN, el sindicato único de las trabajadoras y trabajadores de la educación de Neuquén y sus 22 seccionales, en las aulas y en las calles, en defensa de la escuela pública y contra la impunidad, por una escuela segura, donde todos tengan, donde todos puedan.
3: A 26 años de su muerte evitable, la Escuela 197, profesora Silvia Rogetti, recordó un año más el legado pedagógico de nuestra compañera, con el título Con hilos de recuerdo y respeto, tejemos memoria para quien dejó huella. ATEN estuvo presente con la muestra itinerante Silvia Rogetti. Compartimos la palabra de nuestra compañera Ana Jaime.
4: La idea desde ATEN siempre es contribuir con la construcción colectiva de la memoria, acompañar al proyecto de las compañeras de la Escuela 197. Su hilo conductor fue el tejer memoria en la escuela que heredaron y la escuela que quieren. En ese tejer memoria, desde ATEN, trabajamos con todos y cada uno de los grupos de la escuela, con la muestra de Silvia Rogetti, en la cual ellos y ellas pudieron también entretejer palabras y rimas que le regalaron a Silvia. Pero lo que más nos sorprendió en este ida y vuelta con cada uno de los estudiantes y las compañeras que acompañaron los grupos es la memoria que hay, porque nos relataban los chicos y las chicas que mi papá fue alumno de Silvia, mi papá, mi mamá estuvo, mi abuela conoció a Silvia, yo tengo esta escuela porque es la escuela de Silvia, y mucho trabajo colectivo de construcción de la memoria, en el sentido de que no es una escuela en la cual uno pasa desapercibido lo que pasa, sino que año a año le suman una página más a esta construcción colectiva y este hilado invisible que tiene que ver con la memoria, para que este hecho, que fue una negligencia, no vuelva a ocurrir, pero a su vez recordarla con alegría, como fue ella, una profe, con todas las pilas, muy democrática, muy solidaria, muy comprometida desde lo social, desde lo político, militante también del gremio. Y nosotros tenemos la obligación, pero a su vez el seguir trabajando colectivamente para que esa memoria no se pierda. Y en eso ATEN se suma todos los años. Y nosotros tenemos la oportunidad de que las compañeras nos abran la escuela para poder trabajar junto a ellas y seguir colaborando con esta construcción año a año que se va haciendo en memoria de Silvia Rogetti. Porque es algo que se pudo haber evitado y a su vez es algo que nos marca a nosotros un antes y un después en las escuelas neuquinas. Hoy una escuela que no está en condiciones, ningún docente puede estar, ningún niño, ningún auxiliar de servicio, porque tienen que estar las condiciones de escuela segura para poder habitarla. Así que una enorme emoción. También fui docente de esta escuela y estar también junto a TEN, trabajando desde la construcción siempre, y el trabajo con la compañera y compañera nos fortalece y también nos dice que este es el camino a seguir. La muestra está a disposición de comunicarse con la Secretaría de Derechos Humanos de ATEN, la compañera Nice Bustos. Es itinerante, la se puede armar en cualquier escuela, está disponible, porque la idea es seguir trabajando en la construcción y la memoria colectiva.
3: Escuchábamos a nuestra compañera Ana Jaime sobre la muestra itinerante Silvia Rogetti y el homenaje de la Escuela 197 a 26 años de la muerte evitable de nuestra compañera.
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3: A 26 años de la muerte evitable de nuestra compañera Silvia Rogetti, ATEN estuvo presente en la Escuela 197. Compartimos la palabra de Fanny Mancilla, secretaria general de ATEN.
5: Buen día para todas, para todos, a la familia de acá del barrio, de la Escuela 197, de la Escuela 198, a las compañeras docentes, a los estudiantes y a la maestra histórica de la escuela, que les voy a pedir que se acerquen. Virginia, Alejandra, vengan por favor al profe de música, que les quiero contar a los niños más chiquitos, acérquense acá, no sean tímidas. Ellas son como la historia viviente de la Escuela 197, sí, un fuerte aplauso. Quería contarles a los más chiquititos que no conocen a las seños, ellas son las dueñas de la escuela. Ellas quieren mucho a la Escuela 197
1: y son parte porque han trabajado mucho. Cuando pasó lo de Silvia, teníamos una actividad que era la de las horas coprogramáticas de educación física. Sí, y recordemos también las compañeras que veníamos del 97, que de defender las horas coprogramáticas de educación física. En el año 97 las quisieron, entre otras cosas, ¿se acuerdan? Claro. Nos quisieron sacar las horas coprogramáticas y todos los profes de educación física nos organizamos para defenderlas. Y además de eso, lo edilicio y la lucha que siempre se lleva adelante para que la escuela sea un lugar seguro, un lindo lugar. Y en el año 2000 los chicos iban a ir al CEF, si no recuerdo.
6: Iban a ir al CEF. Trabajaban acá.
1: Claro, en la 198. Lo que pasa es que yo estaba embarazada de mi hija y los profes tenemos cambio de funciones. Pero íbamos igual, en ese momento era así. Y Silvia estaba preocupada, ustedes corríjanme, porque no llegaba la traffic. Entonces la señora Silvia dijo, vamos a ir igual, vamos caminando. Estaba todo en regla, las autorizaciones, todo en regla. Y ese día fue el día del accidente. Y a nosotras nos duele la ausencia de la señora Silvia, porque en mi caso además era amiga. Hacía unos días habíamos estado comiendo un asado, tocando la flauta traversa, la guitarra. Nos duele mucho la ausencia de Silvia, pero ¿saben cuándo uno se siente mejor y se siente bien? Cuando ve esto, que se construye y se disputa esa memoria y se la recuerda a Silvia con todo lo hermoso que fue como persona, como compañera, defensora de la escuela, de los proyectos pedagógicos, de lo que, como decían recién las compañeras, la escuela es mucho más que las paredes. La escuela son los proyectos educativos. Y de eso se trata, de construir esa memoria, de recordar a Silvia y saber qué diferencia hay entre una muerte evitable, porque eso es lo que nos duele y nos atraviesa el corazón, es que se podría haber evitado. Y por eso no vamos a descansar, hasta seguir garantizando escuelas seguras para nuestros estudiantes, para las familias y para cada compañera y para cada compañero. Todo el respaldo y el reconocimiento de ATEN a las compañeras que en ese momento se pusieron en la espalda seguir trabajando con los niños, con las familias, después de perder a una compañera, que no es una cuestión menor. Y a las compañeras de la escuela que año a año siguen construyendo y disputando esa memoria. Nada más y muchas gracias.
3: Escuchábamos a la secretaria general de ATEN, Fanny Mancilla.

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1: Con gran repercusión en todo el territorio de la provincia de Neuquén, ATEN presentó el ciclo de charlas abiertas con la pedagoga e investigadora del CONICET, Karina Kaplan. ¿Qué les duele a las y los estudiantes? Una mirada pedagógica sobre las violencias en las escuelas. Compartimos la palabra de Cintia Galeto, secretaria adjunta de ATEN.
2: Agradecerles a los compañeros y compañeras del TEP Capital, para quienes pido un fuerte aplauso, que están garantizando todas las instancias de acreditación, tanto para esta charla masiva como para cada una de las charlas que hemos impulsado este año desde la Comisión Directiva Provincial. Muchísimas gracias, compañeros y compañeras de la Fuente Alba, del TEP Capital también. Darle la bienvenida a todos y todas a esto, que es una parte más del ciclo de charlas que hemos iniciado junto a Karina Kaplan, a quien le agradecemos enormemente estar con nosotros y nosotras. Antes de ayer, en la localidad de Aluminé, con compañeros y compañeras de San Martín de los Andes, Junín de los Andes, Villa Moquehue, Las Coloradas. Ayer en la localidad de Cutralcó, junto a compañeros y compañeras de Zapala, compañeros y compañeras de Piedra del Águila, garantizando instancias de formación para toda la provincia en cada punto del territorio. Decirles que en este último tiempo y tras los hechos que se han hecho de público conocimiento y que tiene que ver con las violencias en las escuelas, que se explicita muy claramente en esto que todos y todas hemos vivido y que han sido las pintadas, mayormente vamos a decir en nivel medio en nuestra provincia como en el resto del país, nuestro sindicato no solamente para estar presente en la cotidianidad de cada uno y de cada una de ustedes, no solamente para apuntar al acompañamiento, a que ustedes cuenten con las herramientas necesarias para llevar adelante el abordaje de estas situaciones, sabiendo que no era ni la primera ni la última vez que nos íbamos a tener que enfrentar a diferentes tipos de violencias que sufren los pibes y las pibas. Violencias que no inician en la escuela, violencias que llegan para ser escuchadas nada más y nada menos que por nosotros y nosotras, los trabajadores y las trabajadoras de la educación. Para todo eso, inicialmente y de manera muy rápida, le pedimos al cuerpo colegiado que sesione de manera urgente para que dé respuesta, y para nosotros y nosotras en términos de colectivo docente saber qué es lo que proponía el Ejecutivo de la provincia. Eso como primera instancia. Después exigimos una reunión interministerial porque estamos convencidos y convencidas que la situación de la violencia en las escuelas no se resuelve con un protocolo, no se resuelve de manera lineal, sí se resuelve de manera integrada, sí se resuelve tejiendo redes, sí se resuelve pensándonos como colectivo de la mano de otros actores sociales. Posteriormente a eso, vamos a decir, acompañando también estas exigencias, iniciamos diferentes instancias de formación, no solamente acá en Neuquén Capital, sino también las que se generaban acá, transmitiéndolas, como está sucediendo en este momento, al resto de la provincia, generando instancias en la zona norte, zona centro y zona sur. De la mano en su momento de Gali, nos encontramos en este PET generando esa instancia de formación, y hoy también problematizando esta realidad que nos toca vivir desde la escuela pública con la presencia de, en este caso, de Karina. Somos unos convencidos y unas convencidas de que la escuela en este contexto es indispensable, que los trabajadores y las trabajadoras de la educación, aun cuando se nos pone en duda nuestro propio rol, somos indispensables para los pibes y las pibas. Somos indispensables para una sociedad que intenta ser cada vez más justa, que pretendemos que sea más justa. Somos indispensables para problematizar con las familias y con las infancias y con las adolescencias el nivel de violencia violencia que todos y todas estamos viviendo. Estamos convencidos que hacemos enormes trabajos en pos de eso. Estamos convencidos y convencidas que tenemos que seguir problematizando nuestro rol, sabiendo que la base del trabajo cotidiano es la que, insisto, contribuye a mejorar caminos de bienestar para estas adolescencias que, como decía Gali también, y hoy le comentaba un poco a Karina, esas adolescencias que vivimos nosotros y nosotras como trabajadores y trabajadoras de la educación, pero rol del cual no nos podemos escindir, de ser padres, de ser madres, de ser tíos, tías, hermanos, hermanas. Desde esa concepción, desde esa integralidad que somos en tantos sujetos sociales, es que proponemos seguir generando estas instancias para discutir colectivamente, para acercarnos de manera amorosa cada vez más a los pibes y a las pibas de la escuela pública. Así que agradecerles la presencia inicialmente a todos y todas, proponernos escuchar, proponernos volver a la escuela a seguir construyendo nuestro trabajo, proponernos escucharnos entre nosotros, proponer escuchar a los pibes, proponer construir una escuela más amorosa.
1: Escuchábamos a Cintia Galeto, secretaria adjunta de ATEN.
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1: Compartimos ahora un fragmento de la charla abierta de Karina Kaplan, ¿qué le duele a las y los estudiantes? Una mirada pedagógica sobre las violencias en las escuelas.
3: Buenos días a todos y a todas. Un honor, un placer estar aquí invitada por ATEN. Gracias Cintia, gracias María, gracias Raúl. Y este es el tercer encuentro en una provincia que primero que es bellísima y que además la gente me ha recibido tan cálidamente que tengo ganas de venir aquí más seguido. Así que si me invitan vuelvo. Uno dice, ¿no? Vuelvo a los lugares donde amé la vida. Y es interesante, uno quiere volver a los lugares donde la vida se mostró en su plenitud. Y bueno, claro, esa es la escuela, ¿no? La escuela es un lugar donde uno ama la vida, donde se repone algo del sentido de lo vital. Entonces quiero reflexionar precisamente con ustedes en relación a estas violencias que acontecieron, que irrumpieron en el sistema educativo de una forma imprevista, dolorosa, pero para quienes venimos trabajando sobre cómo construyen subjetividad los niños, los jóvenes, en la sociedad y en la escuela, no nos asombró tanto qué es lo que había detrás, sino la forma que adquirió esa violencia. Pero entonces quiero decirles que venía pensando cómo cambiar el foco y no preguntarse tanto qué les sucede a los niños, sino qué les duele a los niños y a los jóvenes. ¿Cuáles son las heridas sociales de los niños, de los jóvenes en este tiempo histórico? Porque nosotros educamos en un tiempo histórico y necesitamos hacernos la pregunta acerca de qué función simbólica cumple la escuela hoy, qué valor simbólico tiene la escuela en estos tiempos, en nuestros tiempos, y además qué rol queremos cumplir ahí, qué compromiso tenemos con este tiempo histórico. Y entonces pensaba, frente a la pregunta de por qué les duele la vida, porque mi hipótesis es que detrás de toda forma de violencia en la escuela existe dolor social. Y entonces, para comprender las violencias en la escuela, es preciso preguntarse por qué sufren los niños, por qué sufren los adolescentes, qué les duele en esta vida, por qué les duele esta vida. Es una pregunta que se ha hecho el biólogo chileno Humberto Maturana, que piensa la educación en su dimensión más humana, y se preguntaba precisamente, ¿qué le puede estar sucediendo a estos jóvenes, a estos niños que expresan con violencia aquello que sienten y que les acontece desde el punto de vista psicológico desde el punto de vista de la constitución subjetiva. ¿Qué quiero decir con esto? Que las violencias en la escuela son signo o expresión de un dolor social. Entonces, en lugar de preguntarnos sobre las manifestaciones de la violencia, los invito, las invito a preguntarnos qué hay detrás de las violencias. Y ahí encuentro que hay sufrimiento social. El sufrimiento siempre es social. Nosotros vivimos en un tiempo histórico donde el capitalismo emocional ha privatizado el dolor. Nos ha hecho interiorizar la idea de que el dolor es algo privado, es algo íntimo y que entonces debemos gestionarlo en forma individual. Es muy cruel que se les dice a los niños que son la causa del sufrimiento y además se les dice paren de sufrir y gestionar, regular tu propio sufrimiento. Eso es una forma de privatizar las emociones, de privatizar el sufrimiento. De hecho, el capitalismo emocional, a través de la cultura digital, las plataformas digitales, las redes sociales, lo que hacen eso es mostrarnos un estilo afectivo que nos anestesia frente al dolor ajeno. Es decir, es una sociedad, y a través de la cultura digital y también del discurso de poder, que nos anestesia frente al dolor ajeno. El dolor del otro no me importa, no pertenece a la esfera y al campo de mi acción ni mi sentir. Y entonces la escuela tiene que disputar allí sentido respecto de lo emocional. Tiene que, por un lado, politizar y hacer público el sufrimiento. Por eso los niños y los jóvenes sienten que la escuela es refugio en la medida en que se haga público ese sufrimiento. Ya no lo estoy abordando en forma íntima cuando produzco una autolesión hacia mi cuerpo, sino que se lo digo a un profe, se lo cuento a una compañera, esa compañera se lo cuenta a la psicóloga de la escuela, o aparece la directora, o aparecen los equipos, y ahí empieza a aparecer lo que los jóvenes dicen: a mi escuela le interesa lo que me pasa. Es decir, que es una escuela que está acompañando esos procesos de desubjetivación. Porque todos sabemos que nuestras escuelas, porque está aumentando la sociedad, se incrementaron las prácticas de suicidio, las autolesiones, todo lo que David Le Breton denomina las prácticas de roce con la muerte. Los jóvenes, los niños no se quieren morir. Lo que nos están gritando es que no pueden vivir de esa manera. Y nos demandan afectivamente a las escuelas de que estemos ahí acompañando esos procesos. Por eso, en los mismos testimonios donde los jóvenes sufren y se autolesionan, dice: hay un profe que me salvó la vida. Hay una profe que me contó un relato en la escuela y me hizo pensar que no me pasa a mí solo, sino que le pasa a otros, y que entonces valido aquí aquello que siento y aquello que

0: colectivamente y comunitariamente el dolor en las escuelas, que es un dolor social, pero que todo, como toda forma de herida, lo que hace es replicarse en la singularidad de cada vida y también en las dinámicas de los grupos, de las instituciones. Entonces la pregunta es, ¿cómo la escuela puede hacer para no sumar más dolor aquel que ya traen los niños y jóvenes por su condición de infancia vulnerada, invisibilizada?
1: Escuchábamos un fragmento de la charla abierta de Karina Kaplan. ¿Qué le duele a las y los estudiantes? Una mirada pedagógica sobre las violencias en las escuelas.
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0: Tanto antes como ahora, la prostitución se describe como característica de la mujer. 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

Hola, ¿qué tal? ¿Cómo les va? Aquí les habla Sergio Pacheco desde la ciudad de Bahía Blanca, provincia de Buenos Aires, para convidarlos a otro encuentro de músicos, como todas las semanas por aquí, con un hermoso programa que tenemos pensado para ofrecerles y con varias invitaciones que vamos a tener en los dos programas que se van a escuchar. De cortina estamos escuchando a la más grande, a la negra Mercedes Sosa, con el disco Cantora 2, y es lo que va a estar sonando durante todo este programa, que vamos a arrancar por el querido Javier Sánchez, del disco Farolitos Chinos, Aprendiz de Mago.

0: Escuchábamos Aprendiz de Mago por Javier Sánchez.
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0: página de sucesos. 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
1: Maldigo del alto cielo que nos expropió su casa.
2: Y a continuación vamos a convidarlos con Georgina Hassan del disco Tornasol, El Pájaro.

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Para comunicarse con nosotros, el teléfono es +549 291 4137 396, 291 4137 396. En Facebook nos encuentra como Sergio Pacheco, en Instagram como Sergio Pacheco Ar. Ahí tienen los contactos para los que quieran comunicarse con nosotros. Y acá tenemos a estos amigos queridos que bueno, según me decía Tilín, que van a andar por acá en estos días. No tengo la confirmación todavía de qué día, pero van a estar acá. Van a estar acá, sí, según lo que me dijo. Seguramente en la semana siguiente ya sabremos bien a ver cuándo y dónde van a estar. Se trata del dúo Orozco Barrientos, Fernando Barrientos, Tilín Orozco, Chilenitas.

en uno de los encuentros de músicos de acá de Bahía nos vino a visitar el gran Julio Lacarra, que nos dejó un disco muy hermoso en el cual sale este tema, que se llama Guitarra.

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Musicalmente tenemos de todo en este programa. También otro amigo que nos ha venido a visitar por acá, incluso ha dado un taller hermoso, que es el gran Lucas Heredia. Aquí del disco Luz de Cerca nos hace correr.

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1: Y ya que estamos, vamos a disfrutar de un grupo muy lindo que ya creo que no existe, por lo menos no tengo noticias que se hayan juntado, que justamente es Lucas Heredia, uno de ellos, y Marcos Luc, el líder de la banda Maperqué, que nos hace No Puede Atrás.

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1: En los tiempos de pandemia, muchos de nosotros mirábamos los vivos que se hacían en la red social de Facebook. Y ahí andaba Laura Albarracín, esa tremenda cantora que hay aquí en nuestro país. Y bueno, anoche retomó esa hermosa costumbre de cantar en vivo, ¿no? Cantar ahí con una hermosa interacción con la gente que lo estaba escuchando. Así que bueno, primero tenemos una invitación de ella, de Laura, y luego vamos a escuchar este hermoso tema que se llama Un animal que canta y sueña.
2: Hola, ¿cómo les va? Aquí Laura Albarracín para hacerles una invitación. El domingo 21 de junio voy a estar cantando junto a Pedro Furió en Hasta Trilce, esto es la calle Massa 177 de la Ciudad Autónoma de Buenos Aires. Vamos a hacer un encuentro que dimos en llamar Ronda de Canciones, porque queremos que nuestra imaginaria ronda se forme con las canciones que nosotros vamos a llevar para compartir, y que se complete también con quienes asistan y quieran formar. Vamos a hacer un encuentro que dimos en llamar Ronda de Canciones, porque queremos que nuestra imaginaria ronda se forme con las canciones que nosotros vamos a

Ahora los voy a convidar con algo que es un poco para decirles que el día 20 de junio en el Bar Don Osvaldo, ahí en la Madrid 544, nos vamos a estar presentando con el querido Mauro Guiretti en un espectáculo que se llama Bohemios. Y bueno, acá le vamos a mandar un tema de él, de una producción que hizo en homenaje a Facundo Cabral. Se llama Este es un nuevo día.

0: Ahí lo teníamos a Mauro Guidetti. Y les recuerdo, el 20 de junio a las 21 horas vamos a estar en el bar Don Osvaldo, el Día de la Bandera. Ahí vamos a hacer cosas muy hermosas que estamos armando. Los esperamos. A los que quieran anticipar su entrada, el teléfono es 2914-137-396.
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Nos estamos yendo del programa, espero que les haya gustado. En las cortinas ha estado la gran Mercedes Sosa con el disco Cantora 2. Agradecemos como siempre a nuestras radios compañeras, a los músicos que escuchan y que han participado en este programa y todos nuestros oyentes desde donde nos escuchen. Esta semana fue un poco dura para muchísima gente, incluyéndome también, porque se ha ido un artista popular de características especiales, ¿no? Como el gran Indio Solari. Y particularmente yo tuve la hermosa experiencia de haberlo ido a ver ahí en Olavarría. Quería vivir ese fenómeno social que hacía que tantas personas de distintas edades acudieran ahí, que convivieran de una forma espectacular, que yo obviamente nunca había visto, con esa combinación que a veces uno escucha miles y miles de personas disfrutaran de esa misa, ¿no? No hay característica mejor para nombrar que una misa, ¿no? La misa ricotera. Hoy se vieron muchas escenas de dolor, también de alegría por haber vivido esas cosas con el Indio Solari. Yo le voy a dar uno de mis temas preferidos, que a mí me gusta mucho, y con eso nos estamos despidiendo. Acá nos hace el Indio Solari y los fundamentalistas del aire acondicionado, el Charro Chino. Chau.

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0: Muchas gracias. Cachivaches en marcha, eso significa que ya estamos aquí. Hola, Alberto Romero.
1: Hola, André Buenafuente, ¿qué tal? ¿Cómo estás?
0: Una semana más con la improvisación por bandera. Así como la otra semana te dije que tenía unos temas, no tengo ninguno.
1: ¡Muy bien!
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1: Nos han regalado unas... Esto que es una murga, ¿no? Un pito de esto que hace... Customizado. Hombre. Con las letras de Nadie Sabe Nada. Muchas gracias, no sé quién ha sido.
0: Qué bonito, qué
1: sí,
0: bonito.
1: Sí, muchas gracias. Lo habéis hecho con impresora 3D, ¿verdad?
2: Sí, lo hemos encargado.
1: Ah, lo
2: sí.
1: habéis encargado. Vale, vale, vale. Pues muy bonito, muchísimas gracias.
0: Esto nos lleva a Cádiz.
2: A Cádiz, a Cádiz.
1: ¿Soy de Cádiz?
2: De Cádiz.
1: Ah, qué guay, tío.
0: Mira.
1: Somos de Cádiz, ¿qué pasa aquí? Qué guay.
0: Somos de Cádiz, ¿qué pasa aquí?
1: Sí, bueno, me ha salido así.
0: Ah, vale, vale. Sí. Muchísimas gracias. Viaje pendiente en Cádiz, ¿eh?
1: Sí, viaje
0: Yo pendiente. No quiero mentar la bicha, pero un Nadie Sabe Nada en Cádiz... Estaría bien también, ¿eh?
1: Sí, estaría bien.
0: Bueno,
1: hay,
0: pues
1: que, hay que viajar más.
0: Sí, sí, para comer también.
1: ¿Cómo?
0: Para, es que yo asocio viajar a comer. Ya.
1: Ah, pensaba que era como en plan,
0: no.
1: Tienes que viajar para cazar tu propia comida.
0: No. Bueno, en principio, pero no me veo yo con un arco y una flecha en Cádiz, ¿no?
1: No.
0: ¿Dónde está la comida? ¿Dónde está la comida? No, pero me gusta mucho y creo que es un viaje pendiente que tenemos que hacer.
1: Vale, ¿sí? Pues nada, ¿vale? Cuenta conmigo.
0: Oye, luego otra persona cárnica nos ha traído dos luchadores mexicanos de plastiquito, donde le ha puesto unas capas como con plástico.
1: Sí.
0: Es muy bonito este trabajo,
1: sí,
0: ¿eh?
1: Sí, un trabajo...
0: Y pone luchadores del Samanté.
1: Qué bueno.
0: Van, ahora mismo están como abrazándose o luchando.
1: Sí, ¿no? Sí.
0: Hola, buenas tardes.
3: Hola, buenas tardes. En realidad lo hemos hecho entre los dos, ¿eh?
0: Entre los dos, sí. Pero tú eres la portavoz, ¿no?
3: Eso parece.
0: Sí. ¿Qué edad tenéis?
3: Unos cuantos.
0: Lo digo porque son muñequitos de...
1: ¿Habéis comprado los muñequitos o los habéis hecho vosotros?
3: Los teníamos por casa. Ajá. Y las capas las hemos hecho nosotros,
1: sí,
3: confeccionadas
1: sí, sí.
3: con plástico.
0: Sí,
1: está muy bien.
0: Ha sido un poquito... La capa igual una idea de última hora, a lo mejor. No, sí. Lo digo porque es, tiene la frescura del detalle, ¿no? Y están unidos por un lacito rojo que si tú se lo quitas, como estoy haciendo ahora...
1: Se separan.
0: Pum, ¿cuál quieres? ¿El que va de verde o de negro?
1: El de negro.
0: Venga, el de negro para ti, venga. El de verde para mí.
1: Muchas gracias. ¿Y ahora que jugamos?
0: Sí, jugamos. Chao, qué divertido, ¿eh?
1: Qué bueno.
0: Podemos quedar, si quieres, por las mañanas, cuando dejemos
1: para jugar con los muñecos.
0: Cuando jugamos muñecos.
1: Vale, vale.
0: Cuando dejemos a los niños en el colegio, nos vamos. Muchísimas gracias,
3: gracias,
0: ¿eh?
3: Gracias.
0: Adiós, qué maja es la gente.
1: Qué bonito.
0: Bueno,
1: pues vamos con el programa, ¿no? Porque ¿qué vamos
0: ¿qué
1: a
0: programa?
1: Hacer?
0: ¿Qué programa? Ah, este,
1: nadie
0: coño.
1: Sabe nada.
0: Vamos,
1: hombre,
0: claro. Vamos a ver.
1: Recogemos preguntas de la urna que ha enviado la gente a Internet.
0: Sí, ya sabéis cuál es la manera para hacerlo, ¿no? A través de Internet.
1: Sí. Vamos a comenzar con
0: es que
1: la
0: no
1: primera
0: sé la dirección.
1: Lectura.
0: Si no la sabemos nosotros tampoco.
1: No, yo no sé.
0: Se la
1: no,
0: vamos a...
1: No he sabido nunca.
0: Claro.
1: Nieves, desde Valencia. Si supieseis
0: uy,
1: con certeza que eres el único ser humano sobre la Tierra,
0: sí.
1: ¿Qué hábitos higiénicos abandonarías?
0: Hombre, todos.
1: Yo iría como un pincel.
0: ¿Sí?
1: Sí, hombre, sí.
0: ¿Tú te afeitarías por la mañana sabiendo que eres el último hombre en la Tierra?
1: Pues si no tendría nada más que hacer.
0: Hombre,
1: o sea,
0: pues...
1: yo no tendría nada más que hacer.
0: Claro que sí, encararás amenazas.
1: ¿Qué amenazas?
0: Animales salvajes por la calle, jabalís. Si era ya hay jabalís en Barcelona.
1: Ya.
0: Tú imagínate ya. Con una situación de catombe.
1: Ya, y perros,
0: iría en taxi.
1: De perros.
0: Perros.
1: Gatos salvajes.
0: Perros hambrientos.
1: Canarios locos.
0: Sí. Ecotorras desquiciadas.
1: ¿Ecotorras son cotorras que están concienciadas con el cambio climático?
0: Sí, ecológica.
1: La ecotorra.
0: Sí, la ecotorra.
1: Y la ecoturra también, que es
0: también.
1: Cuando se habla mucho del tema.
0: Pues yo, la verdad, si no hay nadie viviendo ni oliendo, yo qué sé, tío.
1: Yo iría como un pincel.
0: El límite sería...
1: Iría con smoking.
0: Ah, sí, ¿eh?
1: Sí, yo sí.
0: Hostia,
1: yo
0: qué
1: sí.
0: Imagen más bonita, ¿eh?
1: Sí, el último hombre sobre la Tierra, pero elegante, coño.
0: O sea, estamos viendo, por ejemplo, imaginemos, ¿no? Visualmente una Barcelona desolada, ¿vale? Desolada, ¿no? La vegetación ya a sus anchas, coches... Lobos.
1: Sí, sí.
0: Lobos feroces también, jabalíes... Un animal también ahí.
1: Es un animal inconcreto. Es una mutación.
0: Es una mutación.
4: Soy un perro persona.
0: Va. Y de repente vemos por la calle Aragón
1: tío con bastón.
0: Un tío con bastón, monóculo, con su smoking.
1: Soy el rey del mundo.
0: Saludando a personas imaginarias.
1: Hola, ¿cómo estás?
0: ¿Cómo está esto? Entrando en las tiendas.
1: Sí.
0: Husmeando, todo. Sí. Bueno, claro, no sería delito porque...
1: No.
0: Sí, sí. Y es Berto Romero. Ahí lo ven, sí. Muy bien.
1: No hago nada porque es que no tengo nadie con quien hablar tampoco.
0: ¿Pasearías?
1: Imagínate en silencio.
0: Canturreando tú solo.
1: Living in America.
0: Cantando.
1: Canto canciones. Canciones.
0: Pero de repente...
1: ¡Quédate a dormir!
0: Sí. De repente, él va paseando por la calle Balmes. Lleva ya varios años ahí, sí. Para arriba, para abajo. Pero de repente...
1: Smooth criminal.
0: Sí. De repente, en el cruce con Gran Vía... Buenas tardes.
1: Hostia.
0: Te encuentras conmigo.
1: Oh.
0: Que también he sobrevivido.
1: ¿Y también vas con smoking?
0: No, voy con chándal.
1: Uf.
0: Chándal viejo, gastado.
1: Vale.
0: De esos ya la lica hace bola.
1: Sí.
0: Pero a mí me la pela todo.
1: Entonces yo te formularía la pregunta del millón. Andreu, ¿estamos solos tú y yo? ¿Intentamos reproducirnos? Sé que va a ser difícil, va a ser un camino arduo. No sé si lo vamos a conseguir, pero yo creo que si lo deseamos muy fuerte y lo practicamos muchas veces, a lo mejor conseguimos ser como los dinosaurios de Parque Jurásico, que era solo un sexo el que había en la isla, pero la vida se abrió camino. Yo voy a abrirme camino a través de tu isla.
0: ¿Vamos al Paseo de Gracia?
1: ¿Eh?
0: ¿Vamos al Paseo de Gracia?
1: ¿No estábamos ya?
0: No, estábamos en Gran Vía...
1: Ah, vale, pues venga, vamos.
0: Valme. ¿Sabes por qué?
1: ¿Por qué?
0: Porque hay hoteles.
1: Bueno, pero ahora da igual, si está todo vacío.
0: Bueno, es igual, no, yo... ¿Qué quieres, que lo hagamos en el Lidl?
1: En un mango.
0: ¿En un mango?
1: Sí. Que me trae recuerdos.
0: Bueno, pues vamos a un
1: mango. ¿Vamos a un mango?
0: ¿Yo?
1: ¿Y sabes que sales por la puerta y no pita, eh?
0: Ya.
1: Te puedes llevar lo que quieras.
0: Sí, sí. Yo lo hago por ti y por todos estos años de conocimiento.
1: Sí, sí.
0: Pero esperanza no tengo, ¿eh?
1: Yo tampoco tengo esperanza.
0: No tengo fe en eso.
1: Vamos a intentar.
0: Bueno, claro.
1: Vamos a intentar. Ponte ya, prepárate.
0: Bueno, ¿podemos hablar un poco de eso?
1: Sí.
0: ¿Quién va en la moto delante y quién va detrás? O lanzamos una paloma al aire.
1: Lo probé.
0: Una paloma muerta. Lanzamos, porque claro, allí tienen hábitos muy desquiciados.
1: Sí, sí.
0: Pasan por un sitio, este sitio nunca me ha gustado. Le coge un bidón de gasolina, lo quema. Total, no pasa nada. Aquí vale. Se comía como la mierda. Lo pones en la pared. Vaya mierda de comida dabais. O sea, das rienda suelta a todo.
1: Claro, todo. Y si estamos los dos nos reímos.
0: Ya, claro.
1: Muy bien.
0: Igual vendríamos aquí a la calle Caspe, donde estamos ahora.
1: Sí.
0: Que estaría desolado,
1: todo,
0: los focos colgando.
1: Sí.
0: Quitaríamos el polvo de los micrófonos.
1: Y haríamos un programa.
0: Un nadie que nadie escucharía. Nadie.
1: El más nadie de la vida.
0: Oh.
1: El nadie absoluto.
0: Nadie absoluto.
1: Qué guapo, tío. Ojalá se murieran todos, ¿eh?
0: Seguimos adelante. Ay.
1: Mira, Miquel desde Hondarribia. Miquel desde el otro día.
0: Yeah.
1: Por el monte paseando, encontréme
0: Vasco,
1: ante tráfico, señal de
0: que.
1: ¿Qué?
0: Vasco, mucho.
1: ¿Qué quieres?
0: No, hablar.
1: ¿Qué quieres?
0: Hablar,
1: ¿qué me miras?
0: Hablar quiero.
1: ¿Te reviento la cara?
0: No, yo me reviento. O sea,
1: ¿eres un pincho?
0: Cojo esta mesa y te la tiro a la cabeza.
1: Cojo la mesa, no, mesa, no cojo la cabeza. Tírate.
0: Vasco, mucho anda en monte, ¿eh?
1: Anda, Vasco,
0: mucho
1: monte,
0: mucho monte en Euskadi.
1: Claro, coño.
0: Joder.
1: Mucho monte.
0: Joder.
1: Monte mucho.
0: Bueno, hay más monte que llano.
1: Monte mucho hay.
0: ¿Me estás escuchando?
1: Claro.
0: Hay más monte que llano, ¿eh?
1: Más monte que llano.
0: Que
1: y más llano que monte.
0: No,
1: sí,
0: más monte que llano.
1: ¿En Euskadi?
0: Sí.
1: Coño, lo que quieras.
0: Vale.
1: Lo mismo de monte que de llano.
0: Vale, muy bien. Dime.
1: ¿Qué te gusta? ¿Monte? ¿Te gusta llano?
0: Llano. Venga, dime.
1: Dice, me encontré una señal de tráfico que decía, atención, peligro indefinido. ¿Existe realmente esta señal en tráfico?
0: Sí.
1: ¿O se trata de una iniciativa local?
0: Pues eso es pereza del que estaba señalizando.
1: Claro.
0: Porque yo llamaba a los sitios, mira, aquí hay animales sueltos, que también... El otro día pasé por un sitio que ponía animales sueltos y estoy a punto de llamar a la Dirección General de Tráfico.
1: Porque no viste ninguno.
0: No, pero primero dije, esto es un engaño, aquí no hay animales sueltos. Y luego no los va a ver, porque era como un polígono.
1: ¿Cómo?
0: Sí, era una zona...
1: ¿En un parking?
0: Que tú no asociabas mentalmente a un corredor de animales o proximidad de animales.
1: Ya.
0: Yeah. Y ahí el tío dijo, vamos, un ciervo. Okay.
1: ¿Tú crees que ponen las señales por poner?
0: Yo creo que a veces les da pereza porque es muy largo y muy difícil ese trabajo, dicen esta misma.
1: Yo creo que peligro indefinido es la señal, es la mejor señal, es la más abstracta, yo la pondría
0: sí,
1: en todas partes.
0: Sí, a la
1: siempre
0: entrada de
1: hay
0: casa.
1: Peligro indefinido en todas partes.
0: ¿A la entrada de tu casa?
1: Sí, no, en todas partes.
0: Sí,
1: Continuamente, peligro claro. indefinido, peligro indefinido.
0: Ya.
1: Ya lo interiorizas y ya vas con más cuidado.
0: Ya, yo pondría calles en salida en sitios donde hay salida.
1: Y a personas ponerlas.
0: Que la gente, hostia, ¿sabes?
1: Yo le pondría señales a las personas.
0: Ah,
1: hay personas que deberían llevar peligro
0: sí,
1: indefinido.
0: Sí. Tonto indefinido.
1: Sí, tonto indefinido. Tonto peligroso.
0: Tonto imprevisible.
1: Sí.
0: O sea, TI. con una TI detrás, como la L de práctica.
1: Claro, claro.
0: Persona en prácticas.
1: Sí, sí, sí.
0: También. Personas prácticas. Una persona que
1: persona
0: no...
1: Persona provisional.
0: Sí, sí, sí. O es que me ha faltado. Coño, ¿no viste que llevaba una señal detrás?
1: Claro.
0: Que no está fino.
1: Claro, bueno. Es que hay que ponerla adelante.
0: Claro. Bueno, voy a hacia una turra que nos lleva hasta Burlada. La población de Burlada. ¿Sabes dónde está, no?
1: ¿Burlada?
0: Sí.
1: No.
0: Yo tampoco.
1: No sé dónde está.
0: Va, yo tampoco. Dice Cris desde
1: voy
0: Burlada.
1: Voy a buscarlo, ¿eh?
0: Va, búscalo, por favor. Mientras yo leo. Resulta que he sido madre hace un mes y medio. Felicidades desde aquí. Y cuando voy de paseo con mi hija, siento un deseo irrefrenable de saludar a los padres y madres desconocidos que me voy encontrando por la calle.
1: Navarra.
0: Navarra, muy bien. Pues Cris ha sido madre y ahora cree que ha entrado en un club sí. donde todas las madres, más o menos recientes, deben saludarse. Como el que va en moto de pibip y ya manda un saludo a la moto que se
1: ¿Y
0: cruza.
1: ¿Y cómo le está yendo esto?
0: Creo que se debería instalar esta costumbre.
1: Sí, ¿verdad?
0: Sí, sí, sí. Al igual que hacen los motoristas, mira, o conductores de autobús. Es verdad, los conductores de autobús saludan porque se conocen.
1: Claro.
0: Luego van a cocheras.
1: Ya.
0: Claro.
1: Y el baño ese que tienen, que es como una cabina, que siempre me llama...
0: ¿Dónde?
1: Tengo
0: ¿cocheras?
1: Una curiosidad... Tienen paradas de autobús que tienen como un baño que es como una cabina...
0: ¿Ah, sí?
1: Sí, sí, sí, es para ellos.
0: Ah, yo nunca he visto un chofer de autobús fuera del autobús.
1: Sí, pues yo los he visto ir al baño y volver.
0: ¿Saben? Viven,
1: sí,
0: van
1: sí,
0: a sus sí, casas
1: sí,
0: y
1: sí,
0: todo.
1: Sí,
0: ¿ah,
1: sí,
0: sí,
1: sí,
0: eh?
1: Sí. Yo me tengo una curiosidad, siempre que paso por el lado,
0: vale.
1: tengo ganas de decirle, ¿puedo verlo?
0: Ya.
1: ¿Qué hay dentro?
0: Yo lo veo
1: seguro
0: un poco...
1: que es un baño.
0: Un baño.
1: Pero...
0: Dice Cris, para terminar, que la señal que propone, o el signo, sería levantar...
1: ¿Peligro indefinido?
0: No, levantar un poco las cejas. Entre madres se cruzan y hacen, ¡ey!
1: Qué ambiciosa.
0: Que es la M, ¿sabes?
1: La M de madre.
0: M.
1: Ah, qué bien, bien encontrado. Muy
0: sí,
1: bien,
0: sí, sí,
1: bien.
0: Te gusta.
1: Muchas
0: ¿eh?
1: Gracias.
0: Nada, a ti, hombre.
1: Venga, Víctor desde Valls dice, ¿os habéis dado cuenta que cada vez se estampan menos bichos en el parabrisas del coche? ¿Se están extinguiendo los bichos?
0: No es la primera vez que oigo eso.
1: ¿O la evolución les ha hecho aprender a esquivarlos? Pues puede ser que se estén extinguiendo los bichos.
0: Sí. Puede ser, ¿eh? En las grandes ciudades seguro.
1: Qué pena. Qué mierda.
0: Qué bajona, ¿eh?
1: Pues eso, pues me da bajón porque supuestamente teníamos que comer bichos ahora cuando acabemos la chicha.
0: Sí. Bueno, yo, mira, es de las cosas que el cambio climático, pues mira.
1: ¿Sabes? No. El bicho es muy necesario.
0: Bueno, sí, cómetelo tú.
1: Yo sí.
0: ¿Un mosquito?
1: ¿Y no come gambas?
0: Sí.
1: ¿Tú has mirado bien una gamba?
0: Hombre, pero entre una gamba y un mosquito...
1: ¿Tú has mirado bien una gamba?
0: Sí, bueno... Bastante,
1: ¿eh?
0: sí.
1: ¿Un escamarlán?
0: Sí.
1: ¿Un escamarlán? ¿Es castellano?
0: Creo que creo que es catalán.
1: ¿Una galera?
0: Una galera, también es catalán.
1: ¿Una cigala? ¿Tú has comido una cigala alguna vez?
0: Bueno, yo creo que no debemos ir por ahí, ¿eh?
1: ¿Tú has visto...? No. En frío. Dices, voy a... Ahora... Un animal hostil a ser comido, ¿eh? Un animal que hay que reventarle una corteza fuerte, acorazado, para pa comerle lo de dentro... Totalmente...
0: ¿Cómo estás ahí?
1: ¿Cómo estás?
0: Has mentado lo de comer y claro, ya entero los payajitos, ¿no?
1: Bienvenido.
0: Estoy en Madrid Fusión ahora estos días.
1: ¿Cómo?
0: En Madrid Fusión.
1: Ah, ¿y qué hacen?
0: Fusión.
1: Sí, sí.
0: ¿No entiendes?
1: Sí.
0: Es que a lo mejor es que no hablo bien.
1: Bueno, pero ¿qué hacen? ¿Fusionan cosas?
0: Bueno, pues en Madrid Fusión es un encuentro sobre... ¿No? Sobre la... Ahora digo no.
1: ¿Sí?
0: Más que para no digo no.
1: Ah,
0: he quitado el vale.
1: Vale.
0: Vale. ¿No?
1: Ya lo cojo yo, vale.
0: ¿No?
1: Vale.
0: ¿No?
1: ¿Sí?
0: ¿No?
1: ¿No?
0: Ahí no podemos avanzar.
1: ¿No?
0: Bueno, no, que estoy en Madrid Fusión.
1: ¿Madrid Fusión?
0: No, estoy ahí presentando el último trabajo de... Wikipedia, Wikipedia, los procesos de elaboración de la cocina. Llevo un chocho en la cabeza. Que es que ya no es ajeno ni un huevo frito,
1: un chochaco fuerte ahí.
0: Yo te puedo decir de dónde viene el origen de los cereales, pero no me hagas unos macarrones.
1: ¿De dónde vienen los cereales?
0: Bueno, era de los primeros humanos que dejan de ser nómadas. ¿No?
1: Claro.
0: Y se convierten en recolectores. ¿Qué? Te pensabas que diría una tontería, ¿no?
1: Está muy
0: el recolector que
1: hace. Estoy aprendiendo.
0: El grano. Bueno, aprende a diferenciar el grano
1: de la paja.
0: Sí.
1: Yo todavía estoy que no lo tengo muy claro, que es el grano y que es paja.
0: Pues a ver si te aplica, ¿no?
1: Sí.
0: Estoy hablando de crustáceos, mosquitos.
1: Crustáceos, sí, ¿no? Animales, sí.
0: El crustáceo es la evolución del insecto.
1: Sí.
0: Creo.
1: Sí.
0: Vamos.
1: No.
0: Tampoco no se van a quejar ellos.
1: No poder hablar.
0: Ah, no vas a ir un langostino.
1: A él le da igual, ¿eh? Le llames crustáceo, le llames piripipi.
0: Pues ya está. Yo lo que tengo previsto es iniciar una elaboración de moscas, ¿no?
1: Sí.
0: Y de mosquitos quiero trabajar eso.
1: Muy bien.
0: Quiero engordar las moscas.
1: Sí, hasta
0: porque
1: que...
0: para mí el problema es una entrevista, esto.
1: Sí.
0: Vale.
1: Bueno, el pollo, los pollos ahora son más gordos que antes.
0: No,
1: se han ido, han ido cruzando para encontrar. Ahora hay pollos que tú le presentas un pollo de ahora a un pollo de siglo XIX y el pollo del siglo XIX dice, pero ¿qué te ha pasado?
0: No lo reconoce.
1: Dice,
0: hay
1: pollos
0: que no caben en las máquinas de pollo jalá.
1: No caben. Unas pechugas de pollo.
0: No caben, que tienen que corregir. La espada esta que lo atraviesa.
1: Sí.
0: Jale medio pollo por la estufa. Es que está poco hecho, coño, es más, claro, más grande,
1: es
0: ¿no?
1: Es un pollaco.
0: Es un pollaco. ¿Le voy a colar?
1: Pues una mosca igual.
0: Que en Hospitalet.
1: En Hospitalet.
0: Muy cerca de donde yo he vivido toda la vida.
1: Sí.
0: En Hospitalet había una pollería.
1: Sí.
0: Que,
1: ya me acuerdo.
0: Hombre, pusieron afuera pollo al ATS.
1: Pollo alat.
0: Se ve que se equivocaron.
1: Pollo alast es la forma.
0: Pollo alast.
1: En Cataluña se le llama pollo alast al pollo alast.
0: Sí, el pollo alast. Pollo ajado.
1: Este pollo ajado, un pollo seco, triste, un pollo ajado.
0: No,
1: pobre
0: asado.
1: Vale.
0: Y ahí se equivocó y puso pollo al ATS.
1: Sí.
0: Yo qué sale, con una bata de enfermera.
1: Lo bueno es que no pierde usted el sentido del humor.
0: No, nunca. Bueno, pues nada.
1: Muchas gracias por venir.
0: Nada, a lo que te decía, voy a engordar mosca.
1: Sí.
0: Necesito que sean más gordas porque...
1: Bueno, pero va cogiendo siempre la mosca más gorda y la pone a reproducirse con otra mosca más gorda.
0: No,
1: por
0: no.
1: Las leyes de Mendel.
0: No.
1: Le saldrá una mosca un día que podrá comer usted muslo de mosca. Dice, ¿qué quiere? ¿Muslo o pechuga?
0: Esto, mucho. O ala.
1: Sí.
0: No, la no, que se me ponen los dientes, ¿no?
1: Sí.
0: No, voy a hacer una mosca gorda, como aceituna.
1: Sí.
0: Y no tanto, como granito de arroz, un poco.
1: Como
0: más
1: un
0: gorda.
1: Conejo.
0: Como un conejo. Ya te iré informando, ¿vale?
1: Sí.
0: Me está dando asco lo que estoy dando. No me había pasado nunca.
1: No.
0: Si no me había pasado nunca.
1: Si le quita la cabeza. Lo peor de la mosca a la cabeza.
0: Ay, pero hay que chuparla, ¿eh? No, hay que chuparla.
1: Cuando algo te mira y tiene miles de ojos, la verdad es que a uno le entra terror cósmico.
0: Claro.
1: Es mejor quitarle la cabeza y comer solo. Si te dan lo que es la pechuga de la mosca fileteada y rebozada, riquísimo. Hombre.
0: Pero en la cabeza está todo el sabor. Está todo el sabor. Venga, hasta luego. Adiós. Madre mía. Ay. A mí también me ha entrado un poquito de asquito, ¿eh?
1: Sí.
0: La verdad, sí, está...
1: Maribé, desde Murcia.
0: Maribé, coño, como el palacio donde van los reyes.
1: Sí.
0: Maribé.
1: No Maribent. Maribé.
0: Ya que escribían los reyes de España, digo, madre mía.
1: Una pregunta sin fuste que se ha puesto de moda ahora es la de ¿cuántas veces a la semana los hombres piensan en el Imperio Romano? ¿Vosotros pensáis en el Imperio Romano? Yo no, gracias. Era un hombre, Maribé.
0: Ah, mira.
1: Pensaba que era una mujer, Maribé. Bueno, o alguien de sexo indeterminado.
0: Sí.
1: O fluido.
0: Sí. O varios sexos. Varios sexos en uno.
1: O uno nuevo que se ha descubierto ahora.
0: Podría ser. Y hay que respetarlo, ¿eh?
1: Hay
0: que respetarlo.
1: Por supuesto.
0: Vale.
1: Yo respeto, por ejemplo, de ti, tu sexo, de lo que más...
0: Hombre, claro.
1: Nada más verte el primer día dije...
0: Y yo también.
1: Respeto su sexo.
0: Si yo hiciera una transición sexual, ¿no me respetarías?
1: Claro.
0: Pues ya está.
1: Sí. Y te animo a ello.
0: Ya, claro, cuidado. Porque a lo mejor...
1: ¿Eh?
0: A ver, bueno, si...
1: Está lleno de minas este camino.
0: Ya, no, ya, ya. Ya lo veo,
1: no,
0: ya.
1: ¿Te has dado cuenta?
0: Está la gente dice, hostia, ¿me río o no? ¿Qué pasa aquí? ¿Qué pasa? Pero también creo...
1: No, pero no frivolicemos.
0: No, fíjate, eso. Pero creo que hacer humor sobre las transiciones de sexo y tal, sin cuestionar ni ser un rancio ni un hombre de mierda, también ayuda a los procesos.
1: Pero lo hemos ido un poco, porque lo uso como a chufla. Yo si hago una transición sexual, como el que dice, como si me pongo a hacer pesas. No,
0: no quiero frivolizar con eso.
1: Claro, no se puede frivolizar.
0: Ya, pero he hecho un...
1: Estás frivolizando.
0: Ah, perdona, hostia.
1: Te veo cara de tienes boca de frivolizar.
0: Ya, ¿no?
1: Te queda la boca así.
0: Ya.
1: Te hace como un chumino así con la boca.
0: ¿Qué dices?
1: Hace así, esa es la cara de frivolizar.
0: Qué tonto que eres.
1: Boca chumino.
0: Va, calla, hombre. Va, tira, va. Vale, sí, va. Está. Adelante, va. Tengo una postal. Queridos Berto y Andreu, la postal...
1: Tengo una postal.
0: Ah, mira, dice, la postal es diseño mío. La frase de una canción de las más grandes y la ristra de sellos cortesía
1: no
0: de
1: se
0: mi...
1: ¡No se entiende nada!
0: Que dice que ha hecho una postal él. Ah. Que la postal es diseño suyo. La frase de una canción de la más grande. Grabaré tu nombre en mi barca.
1: ¿Rocío Jurado es la más grande?
0: Pues sí, supongo que sí, ¿no? Y dice, y la ristra de sellos que le ha puesto... que son cuatro sellos del rey Juan Carlos, de 0,25 céntimos cada uno.
1: Sí, ahí está cuando todavía estaba...
0: Todavía estaba lustroso.
1: Sí.
0: Y ahora ya ha pegado un bajonazo. Bajonazo, pero me montó unas fiestas que te cagas.
1: Sí, sí,
0: ¿eh?
1: Sí, claro.
0: Bueno, y dice, ¿qué os parece? ¿Qué os parece? Besicos, Miri. Dice, un asterisco, robaba material de oficina.
1: ¿Quién? ¿El rey?
0: No, hombre, no. Sí, robaba material de oficina, sellos incluidos.
1: Molaría muchísimo que le dijeran, es que usted ha robado y fueran clips.
0: Ah, espérate. No,
1: robé que... un camión de clips.
0: No.
1: Yo qué sé, pensé que los iba a necesitar.
0: Majestad, ¿dónde va con esos post-its en el bolsillo?
1: Porque se pegan y los puedes despegar.
0: O sea, claro. Pero usted ya tiene presupuesto
1: cuando
0: para comprar.
1: Cuando descubrí esto, mi mundo cambió.
0: Ya. Majestad,
1: yo pensaba que el mundo se dividía entre pegatina y no pegatina. Y descubrí esto que está a medio camino, me petó la cabeza.
0: No. No puedo hablar
1: normal. Es el rey fascinado por los post-its.
0: Ya,
1: me parece que era una imagen divertida.
0: Está bien. Oye, mira, solo un matiz a
1: pongo
0: la...
1: aquí.
0: A la...
1: Esto es del rey,
0: Espérate.
1: Que un día es de mi hijo, pues se lo cambia. Pone esto es del nuevo rey. Y puede ir cambiando post-its.
0: Con otro color. ¿Te acuerdas?
1: Amarillo que... para mí.
0: Oye.
1: Rojo para el niño.
0: Oye, esta es una sección...
1: Verde para Florida.
0: Monarquía lúdica, la llamaremos monarquía lúdica. Me gustaría repetir lo que hicimos una vez, Berto, que era diversas fases de la voz del rey. ¿Sabes qué conseguimos del rey Berto?
1: No me acuerdo.
0: Sí, tú hacías las de joven y yo hacía las de mayor.
1: ¿Ah, sí?
0: Sí, sí. Bueno, pues si no te acuerdas, quedará como el primer día.
1: Vale.
0: Teníamos la teoría de que ha ido cambiando su voz.
1: Sí.
0: Por ejemplo, el rey de la transición.
1: Es para mí motivo de orgullo y satisfacción dar inicio a la transición. 3, 2, 1, transición. Este es...
0: Vale, un hipotético discurso. Pasan los años. Llegamos a los años 90. Juegos Olímpicos de Barcelona.
1: No frivolicemos con la transición. Ya porque...
0: No.
1: Que se te ha puesto boca chumino.
0: No, Juegos Olímpicos de Barcelona.
1: Juegos
0: donde la recepción del rey fue, bueno, vale. Bueno, diversa, ¿no?
1: Vale.
0: ¿Sí? Entonces, ¿cómo hablaba el rey ahí en el 92, por ejemplo?
1: Bienvenidos a los Juegos Olímpicos de Barcelona.
0: Ya ha venido un poquito más.
1: Ah, bienvenidos a los Juegos Olímpicos de Barcelona.
0: Vale.
1: Damos inicio a los Juegos Olímpicos. 3, 2, 1. ¡Juegos Olímpicos!
0: Muy bien.
1: ¡Vámonos!
0: Vale, pasan los años, vale. La voz se va metiendo en una cueva, sí. O sea, hay desgaste, sí. Desgaste de materiales a todos los niveles,
1: sí.
0: Pero lo que se refiere a la voz, estamos ya en 2000, donde gana lo cavernoso, ya va ganando, sí, ya.
1: Buenas tardes.
0: Lo siento mucho,
1: había un elefante, no lo vi, yo disparé al aire, pero son tan grandes que se puso en medio.
0: Y tarda mucho en morir,
1: y
0: ¿no?
1: Claro, le di y yo conté. 3, 2, 1. Muerto elefante.
0: Vale. Y ahora llegamos ya al momento de la abdicación.
1: Vale.
0: Donde un rey emérito ya muy senil decide que se va.
1: Bueno, he decidido marcharme. Tres, dos, uno, me mato.
0: Ahí está la evolución del rey.
1: ¡Vamos a publicidad!
0: ¿Qué pasa? Solo un pequeño detalle inquietante. La postal anterior, manufacturada por Miri, de la que he leído que tal, y dice que la rista de sellos, cortesía de su padre. Pero cortesía, estos sellos, ¿vale?
1: Sí.
0: Llevaba un asterisco. Si vas al asterisco, pone, robaba material de oficina.
1: ¡Oh! Se cierra el círculo.
0: Sellos incluidos, lleva más de 15 años jubilado. Ella ha creído que era interesante informar a toda España y el mundo que su padre jubilado robaba material de oficina.
1: Muy bien.
0: Por lo tanto, seguro que conoce al rey de España. Hasta ahora. Ahora lo vemos.
5: Nadie sabe
1: esto último.
5: Donde todo es improvisado, menos lo que yo.
0: Pero los coches, por los
1: ¿cómo estás? ¿Cómo van esos glúteos?
0: Clases de gimnasia con Berto Romero.
1: Venga, vamos allá.
0: Coach de los famosos.
1: ¿Eh? Vamos a dar unas patadas en los glúteos, ¿vale? Da patada en el glúteo. Vamos allá. Muy bien, ¿cómo los notas? Fortalecidos ahora. Coge una nuez. Coloca dentro. Aprieta fuerte.
0: Entrenador.
1: Dígame.
0: ¿Puedo hacer abdominales con esto?
1: Sí.
0: Venga. Entonces el aire lo sacaré por aquí, ¿vale?
1: Vale.
0: Venga, a ver si lo hago bien, ¿eh? ¿Lo entiende o no?
1: Sí, sí, es menos gracioso de lo que parecía.
0: Ya.
1: Pero bien.
0: Porque en el fondo es una punta del movimiento, no me puedo poner en el suelo.
1: Muy bien, vale. Oye, una cosa.
0: Sí.
1: Durante todo el tramo anterior de programa, antes de la publicidad, Oli, que es nuestro... pastoreador de público.
0: Hombre, no.
1: Bueno,
0: no,
1: ¿cómo le llamamos?
0: No, psicólogo de masas.
1: Psicólogo de masas.
0: Sí,
1: me
0: sí.
1: Hacía unas señales que yo no entendía. Hacía un molinillo con los dedos, hacía así, que yo entiendo que es...
0: Acomodador de aficionados.
1: Acomodador de aficionados. Hacía así como un molinillo y señalar es después
6: claro.
1: Esto, ¿no?
6: Exacto.
1: ¿Vale?
6: Está pues claro, ya. ¿No?
0: ¿Cómo estás, Oli? ¿Cómo va todo?
6: Bien, muy bien. Todo bien.
0: ¿Has empezado bien el año?
1: Gracias por venir.
6: De puta madre, perfecto.
0: Muy bien. Es que no he hablado con él desde Navidad.
1: Vale, ¿qué pasa?
6: Nada, que hay aquí una persona que quiero hablar, te dejo con ella.
1: Adelante.
0: Claro, sí.
7: Hola, muy buenas.
0: Hola, muy buenas.
7: Eunice,
1: qué bonito. Eunice.
7: Gracias.
0: Oye, Eunice, es un nombre de un jabón para el cuerpo también.
7: ¿A que sí?
0: Sí, en serio,
7: creo que va perfecto,
0: Que lo venden
7: Eunice
0: en farmacia.
7: Suavizante.
1: ¿Es mitológico? ¿Remite a alguna ninfa?
7: Bueno, es una diosa,
1: una
7: sí.
1: Diosa.
7: Es la diosa de la victoria.
1: ¿Griega?
7: Griega, ajá. Sí, señor.
0: Perdona, Eunice, te levantas ya de otra manera por la mañana,
7: sí,
0: ¿eh?
7: Sí.
0: Tú te levantas y dices, soy la diosa de la victoria. No me vengas con mierda.
1: Tenía
0: ¿sabes?
1: Mucha confianza en ti tus padres.
7: Totalmente.
0: Muy bien.
1: Bien por ellos.
0: ¿Qué te cuentas, Eunice?
7: Pues yo tengo una pregunta. Vale. Si os pusierais modo reivindicativos y tuvierais que salir los dos desnudos con una pancarta, ¿qué pondría en la pancarta?
0: Yo creo que es lo de menos, ¿no?
1: Pero...
0: ok. Hostia. Vale.
1: Es que has introducido un detalle muy inquietante, porque
0: sí.
1: Si os ponéis en modo reivindicativo y salís desnudos con una pancarta, has colado el salir desnudos como algo lógico, pero que no le veo la lógica.
7: Claro, sí. Quien se pone reivindicativo normalmente, ¿no?
1: Pero yo lo que quiero es centrar la atención en la pancarta, y si voy desnudo no lo voy a conseguir.
0: Claro. Es que lo queremos todo, Eunice, ¿no?
7: Claro, si ya puestos a pedir...
0: Ya, pierde fuerza el reclamo, ¿no? Porque la gente, míralo, es desnudo.
1: Hombre, yo si salgo desnudo creo que la pancarta debería poner ropa para todos o algo así, ¿no?
0: Sí.
1: O por favor, vístanme.
0: Sí.
1: Para que tenga coherencia toda la reivindicación.
0: Sí. Yo creo que es algo que no va a pasar nunca.
7: No,
0: está bien imaginarlo. ¿Y tú qué llevarías?
7: Pues...
0: Porque claro.
7: Todos somos libres.
0: ¿Somos libres?
1: Sí. Todos somos libres.
7: Todos somos libres.
0: Uy, te veo en Madrid, ¿eh? Todos somos libres. Gracias,
1: Eunice.
0: Ay.
1: Raquel, desde Instagram, dice, el otro día mientras estaba en un atasco, me puse a pensar en los nombres de los modelos de coche. Por ejemplo, en Seat hay nombres de ciudades, Ibiza, León, etcétera.
0: Sí.
1: Si tuvieseis que poner nombres a modelos de coches, ¿en qué os inspiraríais? Yo propongo especias o hierbas aromáticas. Ahí os lo dejo.
0: Hombre, yo creo que tratándose del programa que es, frutos secos.
1: ¿Sí?
0: Sí.
1: ¿Y enfermedades de la piel?
0: No es tan atractivo, la verdad.
1: Herpes. No. Sí, Ford Herpes.
0: Sí. Ponle un acento al final, que a lo mejor lo disimula. Herpes. Herpes.
1: Volkswagen Psoriasis.
0: Sí. Está muy bien. Y que se vaya como desconchando, ¿no? No, por favor. Sé. ¿Y con frutos secos, cómo sería?
1: Hombre, pues está.
0: Ford Pistacho.
1: El Fiat Cacahuete.
0: Fiat Cacahuete. Sí. Es una van. El Fiat Cacahuete es una van más de transporte.
1: Ford Pistacho me gusta
0: Ford
1: mucho.
0: Ford Pistacho.
1: Audi Nuez.
0: Sí. Audi Nuez, que no puedes entrar. Porque, joder, cómo cuesta abrirlo, ¿no?
1: El Pistacho también.
0: Tiene que venir una máquina y te lo parte. Qué no, bonito.
1: Yo qué sé, ya está. Por mí ya está.
0: Qué gracioso.
1: Vale.
0: Bien, pues nos vamos a ir al Zira. Che, venga. Dice, acabo de ver que en Spotify los artistas que más has escuchado en este año, bueno, ese es el mensaje que dan a finales del año, te dan las gracias por escucharlos. Lo más escuchado en mi perfil, con 20.000 minutos de escucha, es Nadie Sabe Nada. 20.000 minutos, estamos hablando de un problema real, una perturbación. Dice, y ahí viene la reclamación, también va con una pancarta y va desnudo y dice... Ni el señor Berto Romero, ni el ya considerado el abuelo de todos, André Buenafuente, hombre. Mira, Andrés, hasta el público se ha bueno. Me han mandado un vídeo agradeciéndome nada. Exijo mi vídeo, lo pone.
1: Y menos te vamos a mandar si faltas.
0: Andrés.
1: Hombre, Andrés. ¿Tú qué te crees que somos, tus muñequitos?
0: Ya... No me has llamado abuelo, que no me importa, me gustaría ser abuelo, pero no lo soy, no lo soy, Andrés.
1: No.
0: ¿Dónde estás? ¿En esa cámara, Andrés? Estás ahí en Alcira, tocándote los huevos, ¿eh? Que no haces nada, todo el rato escuchando la radio. Trabaja, Andrés, trabaja, rinde y madura.
1: Wow, duras declaraciones.
0: Sí.
1: Chimo, desde...
0: Y lo que me callo, para mí.
1: Sí.
0: Valgo más por lo que callo que por lo que cuento. Ahora Berto está mirando la cámara... Está mirando. Es, trabaja, rinde y madura.
1: Wow, duras declaraciones.
0: Sí.
1: Chimo, desde...
0: Y lo que me callo, para mí.
1: Sí.
0: Valgo más por lo que callo que por lo que cuento. Ahora Berto está...

0: Para nosotros el caso más paradigmático y que más nos gusta, la verdad, hablo por mí al menos, es el de Antonio Banderas.
1: Sí, pero Antonio Banderas es una mezcla de muchas cosas.
0: Exacto.
1: Porque hay un acento andaluz mezclado con un acento norteamericano.
0: Eso, hombre.
1: Hay una mezcla de tonos, ya sabes que yo tema lo tengo muy estudiado.
0: Sí.
1: Hay unas pausas en lugares donde...
0: Sí. ¿No?
1: Estamos muy contentos de estar aquí. Ahí ha habido de todo. Ha habido una pausa rara, ha habido andaluz, ha habido americano. Él trabaja muy bien esta especie de confusión.
0: Sí.
1: Que dices, guau.
0: Sí. ¿Y cómo trabaja el susurro, eh?
1: Sí.
0: ¡Oh, qué bien!
1: Pero esto ya te dije que yo tengo mi teoría que los actores y las actrices muy, cuando se hacen muy, muy, muy grandes,
0: claro,
1: desarrollan formas de comunicarse muy raras que te mantienen siempre en la sorpresa.
0: Claro.
1: Y tú de repente, esto ya lo hemos hablado aquí,
0: la
1: teoría,
0: sí, ya está. Sí, yo creo que yo, a lo mejor, dado que, perdonad, que hable de mí, ya que estoy entrando en una fase...
1: Dime, Pinocho.
0: Sí.
1: Porque yo te escribí el papel, yo soy tu Gepetto. Yo te divida en esa serie.
0: Me gusta.
1: La gente ha alabado mucho tu trabajo, pero tu trabajo, sin lo que yo te había escrito, una mierda tu trabajo. Así te lo digo, así de claro. Una mierda como el árbol este que hay detrás de la foto.
0: Me parece lo que me estás diciendo una falta de respeto.
1: Sí, pero es verdad.
0: Ya. ¿Tú crees que ya que soy un actor reputado?
1: Bueno, eso es algo que te dices tú.
0: Sí.
1: A ti mismo.
0: Bueno, la gente me está diciendo, oye, me ha gustado. ¿No debería yo ya incorporar en mi hablar una manera más caótica?
1: Esto se lo haces a otro. Cuando te contrate otro director, otra directora, vas y les haces las mierdas. A mí me lo haces normal.
0: Bueno, ya.
1: ¿Vale? En mis series me lo haces normal. No vengan aquí a decir... ¿Sí? Porque te echo del set.
0: Uy, tú estás un poco celoso.
1: No. Sí. Simplemente eres arcilla en mis manos y te trato como arcilla.
0: Sí.
1: Tengo que tenerte caliente, tengo que tenerte dúctil...
0: ¿Húmedo?
1: Y tengo que tenerte húmedo.
0: Joder, no sé si me gusta o no.
1: Sí, te gusta el manoseo.
0: Bueno. ¿Quieres que hablemos de los premios Feroz, donde estuvimos el otro día? Hace ya un día. ¿O te da pereza?
1: No me da pereza, pero no me quiero...
0: Vaya hostia, nos metimos, ¿no?
1: No.
0: Hombre,
1: es que esto... Bueno, ya estamos.
0: Bueno, no, a ver.
1: Ya sabes lo que pienso de los premios.
0: ¿Qué piensas?
1: Los premios... Esto es realismo rancio, pero de pura cepa, ¿eh?
0: Sí.
1: Yo creo que cualquier...
0: Espera, que vamos a hacerlo bien. Vamos a hacer una sección de realismo rancio por entregas que está desarrollando Berto Romero en la última temporada. Afrontar el mundo desde la realidad sin espavientos, sin atajos. Venga, vamos allá. Espérate. No me gusta esta música.
1: No, a mí tampoco.
0: Me gusta. Y a ti tampoco, porque ha entrado tímida. Ha entrado...
1: Sí, no se ha notado, no creías en ella.
0: Bueno, pues no pongas música. Realismo rancio, sí. Berto, hoy los premios.
1: Es que no me quiero poner serio, ¿eh?
0: Bueno, un tramito corto.
1: Que es que yo no me gustan los premios como concepto. O sea, la competición en los premios creo que nos embrutecen a todos como persona.
0: Sí.
1: Porque tú estás muy tranquilo con tu serie o tu peli que has hecho.
0: Mm.
1: Y no estás compitiendo con nadie. Estás compitiendo contra ti mismo y de repente dices, oye, pues ha ido bien la serie. Mm. Ha ido bien de audiencia. La crítica la ha dejado bien, la gente le gusta. Ya está.
0: Recoges
1: entonces,
0: eso.
1: Entonces,
0: sí,
1: te nominan a un premio, ¿vale? Y solo por nominarte a un premio empiezan a competir con gente con la cual antes no tenías que competir y que te caían bien. Y te empiezan a caer mal porque ya estás compitiendo con ellos.
0: A mí me pasó.
1: Ya te han introducido en el cuerpo el germen de la maldad. Y ya pasan de ser compañeros y compañeras a ser competidores y competidoras.
0: Rivales,
1: ¿vale? Pasan a ser rivales. Y ya empieza a cogerle manía.
0: Yeah.
1: Y tú no querías el premio. Pero ya se entra en la dinámica del premio y de repente dices, bueno, pues ya que estoy aquí,
0: claro,
1: pues ya voy a querer el premio.
0: Claro.
1: Y acabas embrutecido cuando...
0: Y no te dicen, por ejemplo, como en nuestro caso, ninguno de las tres nominaciones, claro, una mierda para ti, para vosotros.
1: Ninguno.
0: Y salimos... ¿Tú no saliste con un cuerpo como de falso fracaso?
1: Falso fracaso, porque el premio... O sea, el entrar en una competición de premio es tan conceptualmente nocivo,
0: sí,
1: que pasas de ser... O sea, tú entras allí siendo potencial ganador y de repente te has convertido en perdedor.
0: Sí.
1: ¿Cómo me he podido convertir en perdedor de algo que en lo que era? O sea, no soy un perdedor, soy un nominado, ya soy un ganador.
0: Ya.
1: O sea, ya que me hayan nominado, ya está.
0: Pero ¿cómo gana uno?
1: Y entonces viene gente y te dice, vaya, lo siento. Y tú, pero si no lo quería.
0: Ya.
1: No quería nada de eso.
0: Sí, tenías que
1: haber ganado. Me habéis arrastrado a una competición perniciosa nociva y éticamente cuestionable.
0: Ya, o sea, todos los premios fuera, ¿no?
1: Y además, los premios creo que se debería dar a, no a la gente que le ha ido bien, si a ti ya te...

0: Ha ido bien, si te han pagado la serie, la has hecho, ha sido un éxito y tal, ¿para qué necesitas el premio? Ya está, que hagan los premios para gente que no le va bien. Ah. Gente que su trabajo no ha llegado, no han tenido repercusión, y entonces, pues ya está. ¿Y los que? ¿Por qué? Entonces tú dices, ¿por qué no se invertiría el proceso? Entonces, no ser nominado a un premio sería símbolo de éxito. Y te dirían, ¿te han dado algún premio? Y tú, claro que no, me va de puta madre. ¿Entiendes lo bonito que sería
1: qué
0: eso?
1: Qué bonito, tío.
0: Pero no, lo hemos hecho al revés, como sí, tantas cosas hacemos al revés los humanos.
2: Realismo rancio, bravo, bravo, bravo.
0: Esto mismo lo tendría que decir con una pancarta y desnudo.
2: Claro, claro. Mi hija de 9 años al escuchar el reggaetón. 2 puntos, dice Verónica desde Granada. Mamá, yo no entiendo bien lo que dicen. ¿Ellos tienen que ir al logopeda como yo para que los entiendan? Pregunta. Un abrazo y samanté para ambos.
0: ¿Cómo?
2: Esto ha pasado en casa. Que la niña de 9 años dice, es que no entiendo lo que dicen. Tienen que ir al logopeda como yo. Se ve que la chiquilla pues va al logopeda.
0: Yeah.
2: Bueno, eso es una posibilidad, ¿no? Si no se entiende lo que dices.
0: A Hombre, si no se entiende, no. Claro.
2: Y quieres comunicar algo. Otra cosa es que
0: otra cosa es que no quieras que se entienda.
2: Claro.
0: Que también puede ser, ¿eh? Sí. A lo mejor tú como reggaetonero dices, mira, la letra es tan terrible que... Pues, no, un caso hipotético, ¿eh?
2: Sí, no.
0: Hay buen reggaetón.
2: Sí, no. tiene que haberlo, hombre.
0: No, sí que lo hay, hombre.
2: Sí, a mí sí.
0: Mara, desde Málaga, dice, he leído que un sultán turco, Kaykubat el Grande, en el siglo XII, mandó confeccionar 300 tiendas de campaña con el escroto de 30.000 enemigos.
2: ¿Qué me dices?
0: Y me he acordado de vosotros.
2: No, esto no puede ser.
0: Supongo que la pregunta sería, ¿qué cosas confeccionaríais con los escrotos de 30.000 enemigos?
2: Va, por favor.
0: Colchas. Un juego de colchas de
2: carpas,
0: puta madre.
2: Carpas de circo.
0: Peludica para el invierno.
2: Ay, concha, de con borreguillo, ¿no?
0: ¿En serio? ¿Esto es va en serio?
2: Esto a mí me gustaría confirmarlo.
0: Kaykubat el Grande en el siglo XII mandó confeccionar 300 tiendas de campaña con el escroto de 30.000 enemigos.
2: Mira, lo vamos a comprobar. Nunca hacemos nada de eso, pero no ahora, sino... Déjamela...
0: Toma.
2: Lo voy a mirar, voy a hacer un trabajo de investigación. Bueno, vale. Que se entra en Wikipedia, vamos. Y... sí... Kaykubat el Grande. No digo por si había chiste de Kaykubat.
0: No habría que cambiarle el nombre. Kaykubat el Caprichoso.
2: Ya.
0: Kaykubat el Excéntrico.
2: Kaykubat el Grande, a lo mejor. No, bueno, es igual, ya. No, bueno, no quiero entrar por ahí. Ya lo confirmaré. Porque
0: vale.
2: Se maneja ahora mucha superficialidad histórica. Parece que pasó esto. Vamos a comprobarlo.
0: Vale.
2: Venga.
0: ¿Te vas a acordar de comprobarlo para
2: la semana
0: que viene?
2: Sí.
0: Bueno.
2: Venga, yo tengo otra por aquí. Dice, en mi mocedad. Qué bien escribe. Payito de Valencia, en mi mocedad. Llegó por correo un certificado de defunción a mi nombre.
0: ¿De defunción o de función? ¿Tiene usted una función?
2: No. Certificado de defunción a su nombre.
0: Ajá.
2: O sea, una carta que ponía, usted se ha muerto. Y está ya archivado esto. Dice, ¿me convierto esto en un muerto viviente? Samanté para todos vosotros y vuestra estirpe. Joder, esto tiene que marcar mucho, ¿no?
0: Hombre, la verdad. Hombre,
2: qué susto, ¿no?
0: Si estás vivo, yo creo que marca, pero no es muy importante. Yo creo que es peor al revés.
2: Bueno.
0: Que estés muerto y te llegue una carta de...
2: Del banco. Eso pasa, ¿eh?
0: De función.
2: Sí.
0: O sea, estás muerto y te llega una carta que te dice, oiga, usted está vivo. Eso cae peor.
2: Sí.
0: No a ti, que te da igual.
2: Ya.
0: Al estar muerto te da igual, pero la familia se lo toma un poco mal.
2: Ya.
0: Eso no.
2: Eso no.
0: Tiene usted que seguir cotizando.
2: No, hombre.
0: Por favor.
2: Sí, porque quedaba una cosa pendiente.
0: No,
2: déjeme, coño.
0: Hombre, que a mí eso, mira, una de las cosas que más me molestó... Ah, no me acuerdo.
2: Hombre, pues
0: pero
2: tanto...
0: cuando murió mi padre...
2: Sí.
0: Para cerrarle la cuenta en el banco, me pedían muchas pruebas de que mi padre estaba muerto.
2: Ah, sí, ¿eh?
0: Sí. Y yo les dije, hombre, pero... La defunción ya está. No me acuerdo qué banco fue ni nada. Pero recuerdo días de tener que dar muchas pruebas de que mi padre había muerto.
2: Ya, pero de venir ellos al...
0: Yo no se lo creía, no.
2: ¿Venir al tanatorio? No llegaron.
0: No, a eso no llegaron.
2: Vale. Oye, porque cuando muere alguien, el tema es espinoso, ¿eh? Esa cuenta queda para el hijo, ¿no?
0: Yo qué sé, hay muchas movidas con eso.
2: Vale.
0: No, habría que entrar en... ¿Hay algún abogado aquí? ¿Funeralista? ¿Mortuorio? ¿Abogado postmortem?
2: No viene nadie con titulación nunca.
0: No, es verdad, viene una gente.
2: Yo
0: entiendo que como son horas de trabajo, la gente que viene aquí no.
2: Ya.
0: Pero,
2: Sí, no he tenido tanta suerte.
0: No por desmerecer, pero claro, un tipo de un bufete que está corriendo cada día no tiene tiempo para venir aquí.
2: Para estas mierdas,
0: claro,
2: ¿no?
0: Claro, entiendo.
2: Bueno, él se lo pierde.
0: Bueno, Teresa, desde Barcelona. Un poco turra, ¿eh? Os escribo porque desde hace un tiempo tengo visitaciones extrañas en mi piso.
2: ¿Visitaciones?
0: Visitaciones. Es tan extraño que se ha visto obligada a inventar una palabra, ¿no?
2: ¿Visitación? Perdona, es porque un nombre de pila.
0: Ella
2: ¿eh?
0: Dijo, ¿visitas? No, es más raro.
2: Oye, visitación es un nombre de pila.
0: ¿Pero visitaciones?
2: No. ¿Sabes dónde viene, no?
0: No.
2: Ah, no, ahora me estoy jugando yo. No. Anunciación.
0: Anunciación viene del...
2: Del ángel que le dice a María...
0: Que sepas que
2: te comento
0: viene,
2: un tema.
0: Que vienen curvas.
2: Estás embarazada, te lo comento. Eso es anunciación. Pero visitación no sé, perdona.
0: Vale. Hay veces que empiezo a oír el sonido del error de Windows viniendo del baño.
2: Me está interesando, ¿eh?
0: Pero cuando abro la puerta, para. O sea, ella escucha... Abre la puerta y para. O la tetera electrónica se enciende cuando estoy en el sofá viendo una serie. El colmo ya es que ayer a las 5 de la mañana me desperté para ir al baño. Cuando estaba sentada en la taza, se encendió el extractor.
2: ¡Oh! ¡Hostia, eso sí que
0: la casa
2: asusta.
0: Es muy pequeña, ¿no? Porque...
2: O tiene ella un oído muy completo, ¿no?
0: ¿Se ha apoderado la IA de mi casa o tengo un fantasma con una pasión por la tecnología?
2: Bienvenidos a Misterios Finitos, ¿no? Las visitaciones.
0: Tiene que venir el
2: claro,
0: de la voz
2: claro,
0: jodida.
2: Claro, Pólipo. Doctor José María Pólipo. Las visitaciones, ¿no? Algo que nos lleva al umbral de la conciencia, ¿no? Y de la percepción sensorial. Doctor Pólipo, profesor.
1: Hola, buenas tardes.
2: Algo, los visitantes nocturnos.
1: Este personaje gusta mucho, pero yo lo llevo mal.
2: Es jodido, ¿eh?
1: Es jodido.
2: Es jodido. Las visitantes nocturnos, visitantes de alcoba. Inquietante tema también.
1: Sí, pero este no, a la cova no entra, ¿eh?
2: Este entra al váter, ¿no?
1: Este va por la... Sí. Este llega y conecta esto, va.
2: Es como de mantenimiento, ¿no?
1: Sí, es como...
2: Como un espíritu de mantenimiento.
1: Espíritu de mantenimiento.
2: Ya. De servicios, sector servicios.
1: Sí, ¿no? Totalmente.
2: Puede ser, y hay muchos casos registrados, doctor, de...
1: No hay tantos. ¿Eh? Esta es la primera vez que escucho yo este tema, ¿no? Hay muchos.
2: Ah, ¿no?
1: El visitante cuando llega... Hace cosas más habituales. Se sienta en la cama, notas el peso de la cama. Sí. O se te echa encima y no sí. te deja moverte.
2: Te estira la colcha.
1: Te estira la colcha. O emite ruidos inconcretos, ¿no? O da golpes, pero ponerse
2: eructos. A lo mejor se tira un eructo.
1: Sí, hombre, eso, hay mucha casuística documentada.
2: Sí.
1: Eructo de, visitaciones.
2: De visitaciones, sí. A lo mejor un espíritu que ha tomado pues, la Coca-Cola, ¿no? Pues no sé, no quiero entrar en detalles, pero... por lo tanto, no hay tanta casuística.
1: No, es la primera. Estamos ante un caso muy nuevo. No se ha escrito nada de esto aún. Así que podemos nosotros aventurar una hipótesis de trabajo.
2: Bueno, como todo lo que hacemos, ¿no?
1: Bueno, pero en este caso más, porque nadie lo ha hecho antes.
2: Sí. ¿Qué le diría usted a alguien que esté escuchando el Misterio Infinito y tenga un fenómeno de este carácter?
1: Pues es esta persona, no hay más.
2: Sí.
1: ¿Qué le diría a esta persona?
2: Sí.
1: Llamar a que te haya hecho la instalación.
2: Sí. O al propietario, ¿no? Si está de alquiler, ¿no?
1: Es que esto a mí me parece más un problema eléctrico que un problema mistérico, ¿no?
2: ¿Quiere usted decir que hemos montado todo este programa para nada?
1: No, está bien.
2: He venido yo de mi casa, que estaba tan tranquilo, y con un resorte, ¡bum! Me ha hecho Misterio Infinito, estoy aquí.
1: Yo creo que no, que hay más, que no hay nada.
2: Bueno, pues aquí
1: hay más. Más pan que queso en este bocadillo.
2: Pero dejemos la sombra de la sospecha, ¿verdad?
1: A eso sí, eso no nos va a venir mal nunca. Dejar la sombra de la sospecha
2: abierta.
1: O sea, si le parece, la conclusión podría ser: esto es un problema eléctrico. O es algo muy, muy raro, muy raro. Y si es algo muy raro, pues aquí estaremos.
2: Sí. Me quedo con eso, doctor.
1: Claro, no hay nada más.
2: ¿Es eso o nada?
1: Esa es.
2: ¿Quiere que nos vayamos en el mismo taxi? Así ahorramos un poco también.
1: ¿Por dónde va usted?
2: ¿Eh?
1: ¿Por dónde va? ¿Coge la ronda?
2: Sí, yo tiro la ronda para arriba. Yo
1: vale,
2: voy con Valcarco.
1: Pues déjeme a mí y allí cojo el metro.
2: Venga, vámonos, doctor.
1: Venga, vámonos.
0: Me han dicho que hace mucho que no vienen los directores de la SER y que la gente los echa de menos.
3: Esos venían hacía muchos años, sí, en los primeros programas.
0: No ahora, pero sí, te lanzo ya la idea por si en algún momento podrían aparecer.
3: Vale.
0: Recordemos, las claves de los directores de la SER eran gemelos.
3: Eran gemelos.
0: Muy divertidos.
3: Eran pareja.
0: No era pareja.
3: Nunca se acabó de aclarar.
0: No, bueno. Solo eran gemelos muy divertidos.
3: Yo tengo la sensación de que vivían juntos.
0: No sé si son
3: pareja o no.
0: No son pareja.
3: Ah, no, ¿eh?
0: Nadie lo sabe.
3: Vale, no se
0: ha hablado de la vida personal de directores de la serie.
3: No. Sí que tenían mucha creencia por las flores.
0: Y los cócteles.
3: Nos han dado esos datos del pasado. Estamos ahí. Vale, pues a lo mejor sale, ¿no?
0: A lo mejor sale.
3: Venga, nunca se sabe. Oye, a ver. Dice, queridos amantoides, nos llama. Me gusta un poco. Omamanté, desde Furgo. Omamanté. Vale. Con todo el dinero que se mueve en el fútbol, ¿no se pueden permitir duchas y vestuarios individuales? Ah, mira.
0: Pero, ¿y esto?
3: Yo qué sé.
0: Ya son, ¿no?
3: Se ve que les... No, hombre, es de grupo.
0: Pero...
3: El equipo se ducha todos en una misma sala. Por ejemplo, esto podía ser el vestuario... del Barça.
0: No lo sé, ¿alguien
3: bueno,
0: es
3: futbolista? Nos pusiéramos a llorar todos a la vez. Sería el vestuario del Barça. No. Se duchan, la ducha, ya sabes, la ducha de gimnasio, ¿no?
0: Pero si alguien quiere ducharse solo, ¿le hacen el vacío el resto de jugadores?
3: No sé.
0: O jugadoras, dice, yo hoy no me apetece y todo, venga, va. Saca los genitales.
3: No, está normal.
0: Vamos a verlo todo.
3: Somos un equipo, ¿no?
0: Somos un equipo.
3: Siempre alguien que dice, somos un equipo.
0: No.
3: No lo sé, yo creo que depende de la instalación. Hombre, estos equipos de lujo,
0: claro,
3: a saber lo que tener, claro, allí, claro. Tener un spa privado,
0: sí,
3: ¿no?
0: Vale. Una manguera, ¿no? Una manguera a todos.
3: Una manguera a presión, ¿no? Venga, para afuera. No, que ahora, por ejemplo, en Cataluña... Con las nuevas leyes que o se han aplicado o se aplicarán ya para la sequía, por la sequía, se va a prohibir la...
0: Cebralín, vamos a ir todos,
3: ¿sí?,
0: duchándonos, ¿no?, con Cebralín.
3: No, se pide a los clubes de fútbol que se duchen en casa los jugadores, es verdad.
0: ¿Ah, sí?
3: Sí, esto ha salido, sí.
0: ¿Pero esto infiere que se gasta más agua en el...?
3: Se ve que se gasta mucha agua en una ducha colectiva de fútbol, de equipo, sí. Y que algún jugador ha dicho, hombre, es que yo irme a casa sudado...
0: Ya.
3: Y dices, bueno, pues tampoco pasa nada, ¿no? Quiero decir, te pasas una toallita.
0: No sé, no acabo de entender yo esto.
3: No, ¿eh?
0: No acabo de entender.
3: ¿El qué?
0: No, esto.
3: ¿La sequía?
0: No, lo otro.
3: Ah.
0: Sé por qué se gasta más. Si en el vestuario de gimnasio hay 12 duchas,
3: sí,
0: y se duchan 12 jugadores, piensa que estoy contando que se duche el árbitro también, ¿no? Son, sí, 11 y
3: a veces hay árbitros.
0: Viene el árbitro.
3: Que dice, oye, ¿me puedo duchar con vosotros?
0: Sí.
3: Porque es que yo solo allí...
0: Claro.
3: ¿Sabes? ¿Os importa si me ducho?
0: Porque el árbitro y los dos liniers,
3: claro,
0: también se duchan juntos.
3: Sí,
0: supongo, ¿no?
3: Más pequeña. Es como de pareja. Y se duchan los tres. Y si hay confianza, el cuarto árbitro les enjabona. Pero eso ya si el equipo es regular, sí.
0: Los periodistas también se duchan juntos.
3: Sí,
0: cuando,
3: sí,
0: acaba el partido se duchan y sí, se van, sí, duchados, sí, a casa.
3: El de megafonía también se ducha con los árbitros a veces.
0: Porque y el público, ¿no se podría duchar juntos también antes,
3: sí,
0: de irse?
3: Sí.
0: Crear como un
3: sí,
0: otro estadio.
3: Una gran ducha, ¿no?
0: Un estadio aparte,
3: sí,
0: que es gran ducha.
3: Sí.
0: Y entonces,
3: oye,
0: todos...
3: ¿y en Madrid el hospital Zendal, que no lo usan para nada?
0: Oh.
3: Si se monta una gran ducha y se va la gente a duchar allí.
0: No, frivolicemos con esto.
3: Ah, vale, vale.
4: Oye, somos los directores.
5: ¡Hola!
0: ¡Tenemos ganas de venir! ¿Qué tal? ¿Cómo estás? ¿Cuánto tiempo?
4: Lo que pasa es que nuestros pasos...
0: ¿Qué pasa?
4: Eran muy fugaces.
0: Sí, entrábamos...
4: No éramos personajes de amor.
0: No, éramos, ¿no?, personajes de entrar y salir.
4: Sí.
0: Así que ya que estamos
4: muy
0: aquí...
4: Muy tangenciales.
0: Sí, entrar y salir.
4: Uy, has hecho caraza,
0: ¿eh?
4: Uy, te has hecho caraza.
0: Pues estoy estupendo.
4: Bueno, pero te voy a ir con la tripica, comió bien, ¿eh, ladrón?
0: Bueno, vamos a despedir.
4: Mira, soy una boa. Uy... Sí, una cobra. Mírame los ojos, que te pico. Uy, ¿sabes? Estoy como los cascabeles, porque solo hace años de la radio. ¿Se va a armar una fiesta, nene? Sí, que escúchame. Se va a armar una fiesta de puta madre. Porque somos los directores de la radio que cumple 100 años.
0: ¿Quiere un mojito?
4: Eso no pasa todos los días. Todos los días no pasa, no pasa todos los días.
0: Nos vamos, que nos han dicho que no tenemos más tiempo. Venga, hasta vámonos, la semana que viene, aquí en la SER.
4: Vámonos.
0: La mejor emisora que hay, vámonos.
4: Para ti, para mí, toma. ¡Hala, la radio! Toma, para ti, para mí.
0: ¡Aplaudí, coño, que nos vamos!
4: Toma, que toma, que toma, todo. Que toma.

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y entonces recorremos las palabras hasta el fin. Se dibujan los recuerdos caminando por ahí. 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

0: Gracias.
1: El maestro Martín Rojas en la guitarra. El maestro Eduardo Ramos en el bajo. Y los maestros Osmani Sánchez y Aranguito, batería y percusión respectivamente de nuestro grupo. Vamos a hacer un bolero antológico en América de Abel Domínguez, mexicano, que tituló Perfidia.
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0: Luego se hizo la voz.
1: Gracias.
0: Bueno. Admito que pudo suceder en otro sitio, en otro ámbito. Pero, sin duda, fue una verdadera fortuna que se reunieran, precisamente en Tropicana, los boleros de toda la vida y Pablo Milán.

0: En Tropicana, Pablo Milanés.
1: Muy buenas noches.
0: Algo fácil de recordar.
1: Encantado de estar con ustedes en una noche más, una hermosa noche más de boleros en Tropicana. Y ahora vamos hacia Cuba con uno de los grandes del bolero, Fran Domínguez, que tituló este bolero antológico, ¿Cómo te atreves?

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0: tanto, ese indio, joven y valiente, había vengado a sus hermanos y había vengado también a esas hermosísimas pampas verdes donde vivieron tantos siglos estos verdaderos habitantes de nuestro país.
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3: Aquí comienza Ladran Sancho, el informativo de ATEN, el sindicato único de las trabajadoras y trabajadores de la educación de Neuquén y sus 22 seccionales, en las aulas y en las calles, en defensa de la escuela pública y contra la impunidad, por una escuela segura, donde todos tengan, donde todos puedan.
4: A 26 años de su muerte evitable, la Escuela 197, profesora Silvia Rogetti, recordó un año más el legado pedagógico de nuestra compañera, con el título Con hilos de recuerdo y respeto, tejemos memoria para quien dejó huella. ATEN estuvo presente con la muestra itinerante Silvia Rogetti. Compartimos la palabra de nuestra compañera Ana Jaime.
5: La idea desde ATEN siempre es contribuir con la construcción colectiva de la memoria, acompañar al proyecto de las compañeras de la Escuela 197. Su hilo conductor fue el tejer memoria en la escuela que heredaron y la escuela que quieren. En ese tejer memoria, desde ATEN, trabajamos con todos y cada uno de los grupos de la escuela, con la muestra de Silvia Rogetti, en la cual ellos y ellas pudieron también entretejer palabras y rimas que le regalaron a Silvia. Pero lo que más nos sorprendió en este ida y vuelta con cada uno de los estudiantes y las compañeras que acompañaron los grupos es la memoria que hay, porque nos relataban los chicos y las chicas que mi papá fue alumno de Silvia, mi papá, mi mamá estuvo, mi abuela conoció a Silvia, yo vengo a esta escuela porque es la escuela de Silvia, y mucho trabajo colectivo de construcción de la memoria, en el sentido de que no es una escuela en la cual uno pasa desapercibido lo que pasa, sino que año a año le suman una página más a esta construcción colectiva y este hilado invisible que tiene que ver con la memoria, para que este hecho, que fue una negligencia, no vuelva a ocurrir, pero a su vez recordarla con alegría, como fue ella, una profe con todas las pilas, muy democrática, muy solidaria, muy comprometida desde lo social, desde lo político, militante también del gremio. Y nosotros tenemos la obligación, pero a su vez el seguir trabajando colectivamente para que esa memoria no se pierda. Y en eso ATEN se suma todos los años. Y nosotros tenemos la oportunidad de que las compañeras nos abran la escuela para poder trabajar junto a ellas y seguir colaborando con esta construcción año a año que se va haciendo en memoria de Silvia Rogetti. Porque es algo que se pudo haber evitado y a su vez es algo que nos marca a nosotros un antes y un después en las escuelas neuquinas. Hoy una escuela que no está en condiciones, ningún docente puede estar, ningún niño, ningún auxiliar de servicio, porque tienen que estar las condiciones de escuela segura para poder habitarla. Así que una enorme emoción. También fui docente de esta escuela y estar también junto a ATEN, trabajando desde la construcción siempre, y el trabajo con la compañera y compañera nos fortalece y también nos dice que este es el camino a seguir. La muestra está a disposición de comunicarse con la Secretaría de Derechos Humanos de ATEN, la compañera Mise Busto. Es itinerante, se puede armar en cualquier escuela, está disponible, porque la idea es seguir trabajando en la construcción y la memoria colectiva.
4: Escuchábamos a nuestra compañera Ana Jaime sobre la muestra itinerante Silvia Rogetti y el homenaje de la Escuela 197 a 26 años de la muerte evitable de nuestra compañera.
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4: A 26 años de la muerte evitable de nuestra compañera Silvia Rogetti, ATEN estuvo presente en la Escuela 197. Compartimos la palabra de Fanny Mancilla, secretaria general de ATEN.
6: Buen día para todas, para todos, a la familia de acá del barrio, de la Escuela 197, de la Escuela 198, a las compañeras docentes, a los estudiantes y a las maestras históricas de la escuela, que les voy a pedir que se acerquen. Virginia, Alejandra, vengan por favor al profe de música, que les quiero contar a los niños más chiquitos, acérquense acá, no sean tímidas. Ellas son como la historia viviente de la Escuela 197, sí, un fuerte aplauso.
2: quería contarle a los más chiquititos que no conocen a las seños, ellas son las dueñas de la escuela. Ellas quieren mucho a la escuela 197 y son parte porque han trabajado mucho. Cuando pasó lo de Silvia, teníamos una actividad que era la de las horas coprogramáticas de educación física. Sí, y recordemos también las compañeras que veníamos del 97, que de defender las horas coprogramáticas de educación física. En el año 97 las quisieron, entre otras cosas, ¿se acuerdan? Claro. Nos quisieron sacar las horas coprogramáticas y todos los profes de educación física nos organizamos para defenderlas. Y además de eso, lo edilicio y la lucha que siempre se lleva adelante para que la escuela sea un lugar seguro, un lindo lugar. Y en el año 2000 los chicos iban a ir al CEF, si no recuerdo.
7: Iban a ir al CEF.
2: Claro, en la 198. Lo que pasa es que yo estaba embarazada de mi hija y los profes tenemos cambio de funciones, pero íbamos igual, en ese momento era así. Y Silvia estaba preocupada, ustedes corríjanme, porque no llegaba la traffic. Entonces la señora Silvia dijo, vamos a ir igual, vamos caminando. Estaba todo en regla, las autorizaciones, todo en regla. Y ese día fue el día del accidente. Y a nosotras nos duele la ausencia de la señora Silvia, porque en mi caso además era amiga. Hacía unos días habíamos estado comiendo un asado, tocando la flauta traversa, la guitarra. Nos duele mucho la ausencia de Silvia, pero ¿saben cuándo uno se siente mejor y se siente bien? Cuando ve esto, que se construye y se disputa esa memoria y se la recuerda a Silvia con todo lo hermoso que fue como persona, como compañera, defensora de la escuela, de los proyectos pedagógicos, de lo que, como decían recién las compañeras, la escuela es mucho más que las paredes. La escuela son los proyectos educativos. Y de eso se trata, de construir esa memoria, de recordar a Silvia y saber qué diferencia hay entre una muerte evitable, porque eso es lo que nos duele y nos atraviesa el corazón, es que se podría haber evitado. Y por eso no vamos a descansar, hasta seguir garantizando escuelas seguras para nuestros estudiantes, para las familias y para cada compañera y para cada compañero. Todo el respaldo y el reconocimiento de ATEN a las compañeras que en ese momento se pusieron en la espalda seguir trabajando con los niños, con las familias, después de perder a una compañera, que no es una cuestión menor. Y a las compañeras de la escuela que año a año siguen construyendo y disputando esa memoria. Nada más y muchas gracias.
4: Escuchábamos a la secretaria general de ATEN, Fanny Mancilla.

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1: Con gran repercusión en todo el territorio de la provincia de Neuquén, ATEN presentó el ciclo de charlas abiertas con la pedagoga e investigadora del CONICET, Karina Kaplan. ¿Qué les duele a las y los estudiantes? Una mirada pedagógica sobre las violencias en las escuelas. Compartimos la palabra de Cintia Galeto, secretaria adjunta de ATEN.
2: Agradecerles a los compañeros y compañeras del TEP Capital, para quienes pido un fuerte aplauso, que están garantizando todas las instancias de acreditación, tanto para esta charla masiva como para cada una de las charlas que hemos impulsado este año desde la Comisión Directiva Provincial. Muchísimas gracias, compañeros y compañeras de la Fuente Alba, del TEP Capital también. Darle la bienvenida a todos y todas a esto, que es una parte más del ciclo de charla que hemos iniciado junto a Karina Kaplan, a quien le agradecemos enormemente estar con nosotros y nosotras. Antes de ayer, en la localidad de Aluminé, con compañeros y compañeras de San Martín de los Andes, Junín de los Andes, Villa Moquehue, Las Coloradas. Ayer en la localidad de Cutralcó, junto a compañeros y compañeras de Zapala, compañeros y compañeras de Piedra del Águila, garantizando instancias de formación para toda la provincia en cada punto del territorio. Decirles que en este último tiempo y tras los hechos que se han hecho de público conocimiento y que tiene que ver con las violencias en las escuelas, que se explicita muy claramente en esto que todos y todas hemos vivido y que han sido las pintadas, mayormente vamos a decir en nivel medio en nuestra provincia como en el resto del país, nuestro sindicato no solamente para estar presente en la cotidianidad de cada uno y de cada una de ustedes, no solamente para apuntar al acompañamiento, a que ustedes cuenten con las herramientas necesarias para llevar adelante el abordaje de estas situaciones, sabiendo que no era ni la primera ni la última vez que nos íbamos a tener que enfrentar a diferentes tipos de violencias que sufren los pibes y las pibas. Violencias que no inician en la escuela, violencias que llegan para ser escuchadas nada más y nada menos que por nosotros y nosotras, los trabajadores y las trabajadoras de la educación. Para todo eso, inicialmente y de manera muy rápida, le pedimos al cuerpo colegiado que sesione de manera urgente para que dé respuesta, y para nosotros y nosotras en términos de colectivo docente, saber qué es lo que proponía el Ejecutivo de la provincia. Eso como primera instancia. Después exigimos una reunión interministerial porque estamos convencidos y convencidas que la situación de la violencia en las escuelas no se resuelve con un protocolo, no se resuelve de manera lineal, sí se resuelve de manera integrada, sí se resuelve tejiendo redes, sí se resuelve pensándonos como colectivo de la mano de otros actores sociales. Posteriormente a eso, vamos a decir, acompañando también estas exigencias, iniciamos diferentes instancias de formación, no solamente acá en Neuquén Capital, sino también las que se generaban acá, transmitiéndolas, como está sucediendo en este momento, al resto de la provincia, generando instancias en la zona norte, zona centro y zona sur. De la mano en su momento de Gali, nos encontramos en este PET generando esa instancia de formación. Y hoy también problematizando esta realidad que nos toca vivir desde la escuela pública con la presencia de, en este caso, de Karina. Somos unos convencidos y unas convencidas de que la escuela en este contexto es indispensable, que los trabajadores y las trabajadoras de la educación, aun cuando se nos pone en duda nuestro propio rol, somos indispensables para los pibes y las pibas. Somos indispensables para una sociedad que intenta ser cada vez más justa, que pretendemos que sea más justa. Somos indispensables para problematizar con las familias y con las infancias y con las adolescencias el nivel de violencia violencia que todos y todas estamos viviendo. Estamos convencidos que hacemos enormes trabajos en pos de eso. Estamos convencidos y convencidas que tenemos que seguir problematizando nuestro rol, sabiendo que la base del trabajo cotidiano es la que, insisto, contribuye a mejorar caminos de bienestar para estas adolescencias que, como decía Gali también, y hoy le comentaba un poco a Karina, esas adolescencias que vivimos nosotros y nosotras como trabajadores y trabajadoras de la educación, pero rol del cual no nos podemos escindir, de ser padres, de ser madres, de ser tíos, tías, hermanos, hermanas. Desde esa concepción, desde esa integralidad que somos en tantos sujetos sociales, es que proponemos seguir generando estas instancias para discutir colectivamente, para acercarnos de manera amorosa cada vez más a los pibes y a las pibas de la escuela pública. Así que agradecerles la presencia inicialmente a todos y todas, proponernos escuchar, proponernos volver a la escuela a seguir construyendo nuestro trabajo, proponernos escucharnos entre nosotros, proponer escuchar a los pibes, proponer construir una escuela más amorosa.
1: Escuchábamos a Cintia Galeto, secretaria adjunta de ATEN.
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1: Compartimos ahora un fragmento de la charla abierta de Karina Kaplan, ¿qué le duele a las y los estudiantes? Una mirada pedagógica sobre las violencias en las escuelas.
3: Buenos días a todos y a todas. Un honor, un placer estar aquí invitada por ATEN. Gracias Cintia, gracias María, gracias Raúl. Y este es el tercer encuentro en una provincia que primero que es bellísima y que además la gente me ha recibido tan cálidamente que tengo ganas de venir aquí más seguido, así que si me invitan vuelvo. Uno dice, ¿no? Vuelvo a los lugares donde amé la vida y es interesante, uno quiere volver a los lugares donde la vida se mostró en su plenitud. Y bueno, claro, esa es la escuela, ¿no? La escuela es un lugar donde uno ama la vida, donde se repone algo del sentido de lo vital. Entonces quiero reflexionar precisamente con ustedes en relación a estas violencias que acontecieron, que irrumpieron en el sistema educativo de una forma imprevista, dolorosa, pero para quienes venimos trabajando sobre cómo construyen subjetividad los niños, los jóvenes, en la sociedad y en la escuela, no nos asombró tanto qué es lo que había detrás, sino la forma que adquirió esa violencia. Pero entonces quiero decirles que venía pensando cómo cambiar el foco y no preguntarse tanto qué les sucede a los niños, sino qué les duele a los niños y a los jóvenes. ¿Cuáles son las heridas sociales de los niños, de los jóvenes en este tiempo histórico? Porque nosotros educamos en un tiempo histórico y necesitamos hacernos la pregunta acerca de qué función simbólica cumple la escuela hoy, qué valor simbólico tiene la escuela en estos tiempos, en nuestros tiempos, y además qué rol queremos cumplir ahí, qué compromiso tenemos con este tiempo histórico. Y entonces pensaba, frente a la pregunta de por qué les duele la vida, porque mi hipótesis es que detrás de toda forma de violencia en la escuela existe dolor social. Y entonces, para comprender las violencias en la escuela, es preciso preguntarse por qué sufren los niños, por qué sufren los adolescentes, qué les duele en esta vida, por qué les duele esta vida. Es una pregunta que se ha hecho el biólogo chileno Humberto Maturana, que piensa la educación en su dimensión más humana, y se preguntaba precisamente, ¿qué le puede estar sucediendo a estos jóvenes, a estos niños que expresan con violencia aquello que sienten y que les acontece desde el punto de vista psicológico desde el punto de vista de la constitución subjetiva. ¿Qué quiero decir con esto? Que las violencias en la escuela son signo o expresión de un dolor social. Entonces, en lugar de preguntarnos sobre las manifestaciones de la violencia, las invito a preguntarnos qué hay detrás de las violencias. Y ahí encuentro que hay sufrimiento social. El sufrimiento siempre es social. Nosotros vivimos en un tiempo histórico donde el capitalismo emocional ha privatizado el dolor. Nos ha hecho interiorizar la idea de que el dolor es algo privado, es algo íntimo y que entonces debemos gestionarlo en forma individual. Es muy cruel que se les dice a los niños que son la causa del sufrimiento y además se les dice paren de sufrir y gestionar, regular tu propio sufrimiento. Eso es una forma de privatizar las emociones, de privatizar el sufrimiento. De hecho, el capitalismo emocional, a través de la cultura digital, las plataformas digitales, las redes sociales, lo que hacen eso es mostrarnos un estilo afectivo que nos anestesia frente al dolor ajeno. Es decir, es una sociedad, y a través de la cultura digital y también del discurso de poder, que nos anestesia frente al dolor ajeno. El dolor del otro no me importa, no pertenece a la esfera y al campo de mi acción ni mi sentir. Y entonces la escuela tiene que disputar allí sentido respecto de lo emocional. Tiene que, por un lado, politizar y hacer público el sufrimiento. Por eso los niños y los jóvenes sienten que la escuela es refugio en la medida en que se haga público ese sufrimiento. Ya no lo estoy abordando en forma íntima cuando produzco una autolesión hacia mi cuerpo, sino que se lo digo a un profe, se lo cuento a una compañera, esa compañera se lo cuenta a la psicóloga de la escuela, o aparece la directora, o aparecen los equipos, y ahí empieza a aparecer lo que los jóvenes dicen: a mi escuela le interesa lo que me pasa. Es decir, que es una escuela que está acompañando esos procesos de desubjetivación. Porque todos sabemos que nuestras escuelas, porque está aumentando la sociedad, se incrementaron las prácticas de suicidio, las autolesiones, todo lo que David Le Breton denomina las prácticas de roce con la muerte. Los jóvenes, los niños no se quieren morir. Lo que nos están gritando es que no pueden vivir de esa manera. Y nos demandan afectivamente a las escuelas de que estemos ahí acompañando esos procesos. Por eso, en los mismos testimonios donde los jóvenes sufren y se autolesionan, dice: hay un profe que me salvó la vida. Hay una profe que me contó un relato en la escuela y me hizo pensar que no me pasa a mí solo, sino que le pasa a otros, y que entonces valido aquí aquello que siento y aquello que me pasa, y entonces la escuela es un lugar, y aquí viene la función principal, de reparación de las heridas sociales. Entonces, si me preguntaran en este tiempo histórico cuál es la función de la escuela, cuál es el valor simbólico de la escuela, es el de la reparación de las heridas sociales, y eso significa pensar cómo se tramita colectivamente y comunitariamente el dolor en las escuelas, que es un dolor social, pero que como toda forma de herida, lo que hace es replicarse en la singularidad de cada vida y también en las dinámicas de los grupos, de las instituciones. Entonces la pregunta es: ¿cómo la escuela puede hacer para no sumar más dolor a aquel que ya traen los niños y jóvenes por su condición de infancia vulnerada, invisibilizada?
1: Escuchábamos un fragmento de la charla abierta de Karina Kaplan, ¿qué le duele a las y los estudiantes? Una mirada pedagógica sobre las violencias en las escuelas.
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0: Bien, 8 de la mañana, 7 minutos. Esta semana el gobierno festejó 2 datos. Uno, que lo comentamos ayer, que una calificadora de riesgo le subió la nota a la deuda argentina. El otro es que bajó el riesgo país y ayer estaban muy contentos. Fer Alonso,
4: sí,
0: ¿es para estar contentos?
4: Sí, por supuesto, ¿por qué no?
0: Ok.
4: Digo, qué sé yo. Baja riesgo país, baja el costo de financiamiento de la Argentina, baja el costo de financiamiento de las empresas, baja el costo de financiamiento de la familia. Todo eso si estuviéramos en una economía ordenada, con un programa económico destinado a mejorar la vida de los argentinos.
0: Sí.
4: Pero en el contexto actual, la baja del riesgo país solo es una vía para volver al endeudamiento de la Argentina. Tenemos una placa que te muestra lo que es el vaivén del riesgo país. Me parece muy interesante ver con un poquito de perspectiva. Estamos ahora en el riesgo país que se había alcanzado en 2018, en el gobierno de Mauricio Macri.
0: Ajá.
4: Ahí no pudimos ir tan para atrás, pero
0: sí,
4: es el riesgo país más bajo desde 2018. ¿Te acordás qué pasó?
0: Explotó todo. Bueno. Fue al FMI y nos endeudó por 3 generaciones.
4: Es decir, bajar el riesgo país es una buena noticia, ayuda a una economía cuando tiene un proyecto de desarrollo, cuando tiene un proyecto económico basado en mejorar la vida de las personas. No es este el contexto en el que estamos viendo. Lo que vamos a ver ahora es a Caputo festejar esto y prepararse para aprovecharlo con una salida a los mercados internacionales. Vos seguramente, Ari, tenés una vista que te permite leer,
0: sí,
4: esto.
0: Dice, desde que los bonos rendían 12%, que varios... porque ahí es un tuit de Darío Epstein, ¿no? Darío Epstein, un hombre que era asesor de Milei, ahora ya no lo es más, dice, cuando el riesgo país estaba cercano a los 600 puntos, muchos analistas decían que había que salir a mercado para que termine que bajar. Nunca entendí el concepto, pero hubiéramos pagado más caro la tasa innecesaria. Buena decisión del gobierno. Y Caputo se sube a eso y dice, buena mía, sí, sí. Dice, pensando más en el pasado, siempre expliqué lo mismo, cuando la macroeconomía está en orden, el paso del tiempo juega a favor, no en contra. Argentina es un ejemplo de prudencia fiscal y monetaria y festeja las mejoras crediticias de Fitch y Standard & Poor's y el riesgo país está ajustando de manera acorde.
4: El riesgo país está bajando por las calificaciones de estas consultoras, que como ayer describíamos, porque por lo menos en el caso de Standard & Poor's, cobró $1,000,000 del gobierno argentino para que mantenga la calificación de futuras emisiones que vayan a realizar. Es decir, le pagó $1,000,000 cuando todavía no tenía previsto salir a los mercados. Standard & Poor's lo aclara, dicen en su informe, bueno, nosotros recibimos plata a veces de quienes estamos calificando. Y
0: a veces.
4: A veces. No necesariamente. Okay. La cuestión es que parte de esta baja que se registró ayer, en Argentina no hubo mercados, pero en el resto del mundo sí, tuvo mucho que ver con el contexto internacional, con la decisión de Estados Unidos de terminar la guerra que inició con Irán, con las noticias de que el petróleo, como dice Trump, va a fluir por el estrecho de Hormuz, pero básicamente con la idea de que no se van a seguir destrozando infraestructura energética como sucedió en los 100 días de guerra en Medio Oriente. Así que Caputo se está beneficiando de estas opiniones de las calificadoras que, como comentábamos, disparan órdenes automáticas de compra que no tienen ya que ver con decisión de inversión, sino con cumplir con requisitos previamente establecidos que tienen los fondos de inversión, y se está beneficiando de este mejor contexto internacional con un clima mucho más propenso a los negocios a partir de la paz en Medio Oriente, con un petróleo que está bajando a $81 el Brent de referencia y a 78 el WTI, que es el petróleo de Estados Unidos.
0: Sí.
4: Todavía en Argentina no se traduce en mejoras. Y si uno recuerda lo que dijo el presidente Javier Milei cuando empezó la guerra, dijo, bueno, para nosotros es una buena noticia porque sube el precio del petróleo, por lo tanto van a fluir más dólares. Ahora esta caída del precio internacional del petróleo
0: debería ser una mala
4: debería
0: noticia.
4: Ser una en, mala la noticia. En la lógica Milei, nosotros estamos a favor de la paz y estamos a favor de un petróleo barato que llegue también a los consumidores a través de una reducción del precio de los combustibles. La cuestión es que las apuestas están ahora en ver cuándo sale Caputo a los mercados internacionales con una nueva emisión de deuda. Hay algunos que dicen, está esperando que baje de 400 puntos el riesgo país. Cuando empiece con 3, se viene la emisión de deuda. Es probable que esto suceda porque sería necesario y el último paso para garantizar que el dólar se sostenga barato a lo largo de todo el proceso electoral el próximo año. Caputo todavía no logró demostrar que vaya a ser sostenible el pago de deuda de este año y del próximo año. Standard & Poor's dice que están dadas las condiciones para que eso pase, pero que todavía hay dudas, hay algunas dudas. Caputo necesita mostrar que puede salir a los mercados internacionales y algunos creen que cuando toque ese riesgo país empiece con 3, va a venirse la primera emisión de esta nueva ola que o esta nueva etapa de Caputo manejando las finanzas de la Argentina. Recordemos que fue el gran endeudador del gobierno de Macri. Él fue el ministro de finanzas que emitió 100 millones de dólares, que endeudó al país por 100 mil millones de dólares. Y fue el ministro que emitió un bono a 100 años que compró el mismo.
0: Sí.
4: ¿No? Es decir, increíble. Estamos en manos de Caputo.
0: Así el riesgo que, Caputo.
4: El riesgo es Caputo, sí, señor.
0: Bueno, a ver, ¿cómo sigue la situación de Adorni en todo esto? Pero quisiera tratar de explicar si el Congreso, ¿cómo es que el Congreso lo puede rajar?
5: Ustedes saben que en el 94, cuando se avanza con la reforma constitucional y se establece la figura del jefe de gabinete, se incluye la facultad para el Congreso de la Nación, la posibilidad de echar o no a un jefe de gabinete. Es el artículo 101 de la Constitución Nacional, que es algo que se llama moción de censura, que se plantea en la Cámara de Diputados, en el Senado de la Nación, se puede plantear por primera vez en cualquiera de los dos recintos, y con una mayoría absoluta, es decir, la mitad más uno de los integrantes, es lo que normalmente conocemos como el número del quórum.
6: O boca.
5: Ahora vamos a hablar de vos, Mauricio. Bueno. Con la mitad más uno de los integrantes de la Cámara, se puede echar al jefe de gabinete. Y estamos a dos días de que el Senado de la Nación avance en este sentido. Porque la oposición está juntando votos en el Senado para echarlo a Adorni. Y el día de ayer el PRO le soltó la mano. Porque eso fue lo que vimos. El PRO le soltó la mano a Manuel Adorni, con quien viene sosteniendo una larga disputa. Recordemos que Mauricio Macri se junta con Javier Milei unos días antes de que lo designe a Adorni como reemplazante de Guillermo Francos. Mauricio Macri da a entender de que le parece una mala decisión y ahora está disfrutando un poco toda la situación que lo mueve.
6: Yo lo advertí. Yo dije, si ponés a Adorni la tenés quilombo porque eres un nabo total.
5: Bueno, más palabras menos, ahí tenemos el tuit de Fernando de Andrés, que es diputado nacional, es el secretario general del partido, pero fundamentalmente es la mano derecha de Macri.
6: Ataque, y
5: Macri
6: ataque, cuando Andrés, dice ataque.
5: Exacto, hace vamos, eso vamos. De Andrés, y presten atención a el tercer párrafo que dice, ¿cómo?
0: Lo voy a leer. Como secretario general del partido, en estos meses estuvimos trabajando para reconstruir los vínculos con miembros del PRO, una etapa indispensable después del daño que produjo entre los dirigentes la fallida interna de 2023 entre Patricia y Horacio.
5: Y después dice, y ahora tenemos el escándalo en el que terminó la designación de Adorni como jefe de gabinete, una situación que fue advertida por Mauricio el primer día de su designación. Perdimos demasiado tiempo para comprobar que lo que había sido anunciado finalmente sucedió.
0: Okay.
5: A ver, ¿qué es lo que está pasando? Yo hablé con mucha gente del PRO el día de ayer y están conversando con el radicalismo para avanzar y respaldar la moción de censura. Y esto es una novedad porque la oposición, saben, viene amagando con echarlo a Adorni desde que explotó el escándalo patrimonial, pero pero el día de mañana a las 6 de la tarde va a haber una reunión en el Senado de la Nación, en el despacho de Victoria Villarroel, en la cual el José Mayans, que es el titular del interbloque peronista, le va a presentar, yo tengo esta resolución para interpelarlo a Dorni y para echarlo a Dorni.
0: Sí.
5: Y están juntando los votos del PRO, del radicalismo y de las fuerzas provinciales para hacer las dos cosas.
0: O sea que hay no chances de que el Congreso lo saque a Dorni.
5: Hay muchas chances de que al menos el Senado de la Nación...
0: Cosa que no pasó nunca.
5: No pasó nunca. Y es muy probable que este jueves, cuando se avance con la sesión de inviolabilidad de la propiedad privada, se incluya una resolución para que la semana siguiente a Dorni tenga que dar explicaciones y se plantee echarlo ese mismo día en el recinto. Y no es especulación, se está hablando hace 48 horas y por lo que me están diciendo en el peronismo y en el radicalismo, el recaico va a acompañar, el PRO está acompañando.
0: Los mismos que acompañaron todo lo que mandó el gobierno.
5: Exacto.
0: O sea, los que le prestaron al gobierno los votos, porque el gobierno no tenía la posibilidad de sacar leyes, ahora le sacarían al jefe de gabinete. ¿Por qué? Porque no son los reyes de la honestidad.
5: No. No, no tiene que ver con eso, tiene que ver con una necesidad que están encontrando desde lo que eran antes en Juntos por el Cambio de encontrar instancias para poder diferenciarse de Milei si todo termina saliendo mal. Acá hay una pelea entre Patricia Bullrich y Mauricio Macri para ver quién se diferencia más rápido de Milei sin terminar de pelearse completamente, y hasta ahora esa pelea la viene ganando Patricia Bullrich. Si ustedes prestan atención, Bullrich tiene un olfato en el cual se diferencia antes que Macri. Y Macri siempre está corriendo detrás. La primera que sale a cuestionar a Dorni...
0: Salta antes del barco, diríamos, en
5: o Lunfardo. Públicamente. Patricia Bullrich se diferencia antes de Dorni que el propio Macri. Y Patricia Bullrich formando parte del PRO. Y lo que te dice el PRO es... acá debería estar Martín Menem con nosotros intentando convencernos de que no avancemos con esta moción de censura. ¿Y saben dónde está Martín Menem? Fue invitado por el Parlamento de Israel y se va a quedar ahí unos días. Ahí tenemos el tuit de
0: el embajador. O sea, no hay nadie negociando, porque antes ese trabajo lo hacía Guillermo Francos, cuando era jefe de gabinete, no es más, es Adorni. Teóricamente negocia Martín Menem, y Martín Menem está en Israel.
5: Está ahí con Axel Weiss terminando una jornada completa.
0: O sea que uno creería que no les importa mucho.
5: Uno creería que no les importa mucho, o que el propio gobierno le está soltando la mano. Porque, a ver, ¿quiénes lo van a defender a Adorni? Victoria Villarroel y Patricia Bullrich.
6: Ni la mujer lo quiere defender.
5: Lo van a defender ellas. Que yo no sé cuál de las dos quiere que lo echen más.
0: ¿Adorni qué hace ahora en el gobierno?
5: Adorni ahora está enfocado en su estrategia judicial.
0: Y o sea, no es más jefe de gabinete en el día a día.
6: Pero es jefe de cascadas.
5: Sigue con la autoridad, sigue firmando resoluciones, sigue encabezando las reuniones de gabinete, pero si prestan atención, esta semana no se convocó ninguna reunión de gabinete. Hoy va a haber reuniones con gobernadores, por ejemplo, Diego Santilli se va a juntar con Gustavo Melella, se va a juntar también, ya te digo, a las 10 de la mañana. Primero se va a juntar con varios gobernadores porque el foco está puesto fundamentalmente en la reforma laboral. Se junta con Leandro Esdero a las 10 de la mañana, con Marcelo Rego, que es el gobernador de San Juan, a las 12, y con Gustavo Melella a las 4 de la tarde, con el objetivo de avanzar con la reforma electoral. Mientras Santilli se mueve, a mí lo que me dicen, Adorni está totalmente corrido, enfocado en no ir preso o que su esposa vaya presa, y no está formando parte de la negociación política.
0: Bueno, ¿qué cálculo tenemos para hacer de la plata que Adorni evadió? ¿A dónde iba a ir todo eso?
7: Bueno, es un cálculo que hizo nuestro colega y amigo Alejandro Rebocio, para mí de los mejores periodistas que analizan la economía de este país. Dicho esto,
0: después de Fer Alonso,
7: pero yo lo conozco, he laburado con él en La Nación, es compañero de María en el Diario Bar, es un crack, y lo que hizo me gustó porque lo que marca es las cosas que uno las ve como lejanas, como solo el fraude de Adorni, bueno, lo lleva a...
0: ¿Qué tengo que ver yo con las Bitcoin de Adorni?
7: El famoso ¿y a mí qué?
6: ¿Qué puedo saber de esta situación?
7: ¿Qué puedo saber? ¿Qué me complica a mí de esta situación? Bueno, Ale hizo esa cuenta y vamos a mostrar. Es lo que hace parte de la idea, por empezar, que dice, tomemos como que lo que dijo el jefe de gabinete es cierto.
0: Le creemos a Adorni.
7: O sea, se enriqueció, viajó y compró y remodeló la casa del country apostando a criptomonedas.
0: Sí, ponele. Le creemos. Bien.
7: Entonces va y pone la lupa en lo que es el fraude impositivo. Dice, ¿cómo se carga todos los impuestos que pagamos todos por igual y que pesan, por supuesto, más sobre los pobres y la clase media que los ricos? Toma un informe de evasión del Centro Interamericano de Administraciones Tributarias, que tiene datos del 21 al 23, antes de, previo al gobierno de Milei, y de ahí da el dato de que Argentina es el país con más evasión de impuesto a las ganancias en Latinoamérica. Pierde casi el 70% de lo que podría recaudar. Sí, 69,6.
0: Sí, los contadores son muy creativos.
7: Adorni entra ahí, lo confesó él. 70%. Entra dentro de ese porcentaje. Para que haya cometido delito, tiene que evadir a razón de 100 millones de pesos por año, equivalente a 69 mil dólares. Ajá. Adorni acumuló 506 mil en 5 años.
0: Ok.
7: Como máximo, podría haber tenido que tributar el 35%, son unos 177 mil dólares. Después pone la lupa en ganancias, dice el 40% del impuesto a las ganancias de los trabajadores sale del bolsillo de poco más de casi, sí, 530 mil empleados de la llamada cuarta categoría, que pagan en total más que los 117 mil de la primera categoría, los que tienen renta de suelo, los de la segunda, que es lo de renta capital, y los de la tercera, que son los de beneficios empresariales.
0: Cuarta categoría somos los laburantes.
7: Exactamente.
0: Okay.
4: Relación de dependencia
0: con sueldos altos.
7: Después pone el foco en el RIGI y en el super RIGI. Dice la energía y la minería tributaron menos y los data centers aún menos con el super RIGI, que es lo que se viene.
0: Bien.
7: Tasas de ganancias le bajan del 35 al 25. El super RIGI va a ser para inversiones de más de 1.000 millones y van a tributar solo el 15. Entonces dice, bueno, las contribuciones y aportes a la seguridad social de parte de empleados, patrones, autónomos, monotributistas son el 30% la recaudación. El impuesto a las transferencias cerca del 7, combustibles 2,4, bienes personales o la riqueza quedó solo en 0,9. Y ahí viene el cálculo de qué bancan los impuestos que pesan sobre el consumo y el trabajo según los datos del 2024. Ahí tenemos en gastos de nación, provincias y municipios, se distribuye así. Lo que está en negrita es lo más fuerte, que es el 25% va a jubilaciones y pensiones.
0: O sea, uno de cada 4 pesos que se choreó a Adorni iba a pagar jubilaciones.
7: Exactamente. Entonces, ¿y a mí qué? Bueno, a mí qué, a la rebocio pues lo evadió. Contesta. Exacto. 17,2 a salud.
0: Okay.
7: De eso, 7,3 a los centros públicos, como hospitales y salitas, el 7% a las obras sociales, aunque ahora también se pueden dirigir a aportes directos a las prepagas, y el 2,8 al programa de atención médica integral, ese es el PAMI. El 7,8 a la educación básica, desde inicial hasta la secundaria, y después de ahí vamos con un 6,5 fuerzas policiales y militares, 6,4 administración general, pero digo, en esos 3 puntos principales hay jubilaciones, salud y educación.
0: Okay, bueno, ahí esa es la famosa riqueza escondida de las naciones. Cuando los muchachos se evaden, la plata para jubilaciones y salud no está. Y después dicen, no alcanza, hay que ajustar. No, hay que cobrar impuestos a los que tienen más plata. Plata, ahí, amiguitos, la tiene, entre otros, Adorni. Qué complicado que va a estar este muchacho para explicar.
6: No va a poder, amigo.
0: Pero es bueno, ayer no me acuerdo quién le escuché, claro. Eligió al abogado antes que al proyecto político. ¿Sí? O sea,
5: él está enfocado en la estrategia judicial, no en la política, bueno, y en cuidar al presidente.
0: De su parte es entendible. Los hundió a todos. O sea, esto,
7: ¿Es viable, es posible que le den una salida elegante y le den una embajada?
5: Sí, se está empezando a hablar de posibles salidas. El tema es que Milei sigue queriendo sostenerlo y darle una embajada.
6: Una embajada en Delaware. ¿Qué le van a dar?
5: Es resignarse, perder.
6: En Singapur.
0: Milei, dale la embajada en Panamá, te pido, por favor. Sería un círculo.
6: Sería un golazo.
7: La
4: metáfora
0: en Islas Caimán.
4: El fin de la metáfora.
7: Yo sé que tenemos muchos quilombos, pero la verdad, o sea, si la salida es, te mandaste todo esto y la o sea, el premio, te vas premio a elegir otro país. Bueno,
0: Aracre se lo recomendó. Yo qué sé yo. Yo no creo que vaya judicialmente a ningún lado. Esto creo que lo importante es lo político y que la gente sepa que este es un gobierno no solo desastroso en materia económica, sino que además corrupto.
4: Totalmente.
0: Y entonces, bueno, pues de verdad, insisto con esto que digo todos los días: 500 mil dólares en este país. Hablar de eso. O sea, la Ferrari de Menem valía más.
7: Sí.
0: El quilombo acá es todos los negocios que habilitó Adorni, que habilitó Milei, que habilitó Caputo, la deuda, el riesgo país, el río Paraná, la extranjerización de la tierra, nuestra energía nuclear, nuestra ciencia, nuestras universidades. La verdad que es tanto lo que han destrozado que 500 mil dólares a Adorni es como, viste,
6: no arreglas nada con eso.
0: Te digo que hasta los está salvando de que hablemos de todo lo otro.
7: Sí.
0: Les viene bárbaro. Es tan terrible este gobierno.
4: Es una gran discusión, ¿no? Si nos está tapando el bosque el árbol de Adorni.
0: Sí.
4: Yo creo que sirve para mostrar el bosque.
0: Para explicar. Bueno, es un gran tema, sí, porque es cierto, a veces es más complejo que pegue la destrucción de la energía nuclear, que está sucediendo, y voy a decir, energía nuclear, qué sé yo, lo más cerca de estoy de la energía nuclear son los Simpsons. Esto es que es un chorro, ¿viste? Es un chorro a plena vista. Es un chabón que se salió a comprar cosas ni siquiera tan caras.
7: Claro.
0: Pero que no las podía comprar. Bueno, es cierto, a veces sirve, pero ¿viste? El problema del menemismo no fue María Julia Sogaray.
5: No, pero sí los escándalos se acumulan. Hay un efecto acumulativo de los problemas que tiene el gobierno. Y más allá de la idea de que esto tapa el desguace que está llevando a cabo el gobierno cada vez más rápido, porque a medida que está más débil, quiere avanzar todavía más rápido mientras todavía puede, se va acumulando y genera problemas después para avanzar en otros sentidos. Lo mismo, por ejemplo, con el pliego de Micheli. Vos decís, ¿qué me importa la pelea de Javier Milei con la cuñada de Hugo Alcón Adamón? Uno puede cuestionar otro avance en contra del periodismo, pero ¿por qué toda esta pelea personal que tiene el presidente con Hugo Alcón Adamón me puede importar a mí? Bueno, ese día se cayó el tratamiento de la reforma de la ley de tierras por ese motivo.
0: Claro. O sea, se le caen cosas importantes para ellos por cosas que aparentemente son menores.
7: Sí.
0: Bueno, de todo esto vamos a hablar en el editorial, amiguitos. 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Y lamentablemente, si no lo hacemos aquí, estamos un poco solos en parte de la agenda periodística que creemos que es relevante. 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Y les insisto con lo importante que es que financien un medio de comunicación. Miren, yo ahora en el editorial voy a hablar, entre otras cosas, de los bombardeos del 16 de junio, un día como hoy, a la Plaza de Mayo. ¿Lo ven en algún medio?
7: No.
0: ¿Les parece poco relevante el principal ataque, peor que Guernica, de un ejército a su propia población por una discusión económica? Bueno, es que le caía mal Perón nada más. Perón había transformado la matriz económica e industrial del país. Y un día como hoy, que deberíamos recordarlo todos los años, y tal vez hasta debería ser feriado, es la peor matanza de nuestra historia. Automatanza, además. No está. No está. ¿Por qué no está? ¿Por qué prácticamente no están los libros de historia ni siquiera? No se estudia. Y es un hecho fundante de nuestro país.
4: No hay una estadística oficial.
0: No sabemos ni cuántos muertos hay para arrancar. Y están las balas, ahora voy a contar, pero están las balas ahí en el Ministerio de Economía.
4: Todavía
0: ahí,
4: se ven.
0: Los balazos. Y entonces hay mucho que... Que decís, che, ¿por qué no es un tema? ¿Por qué? Bueno, no es un tema porque nuestro sistema de medios en general está bastante de acuerdo con lo que ese bombardeo discutía. Y hoy no se bombardea, pero se hace de otras formas. Entonces, insisto con que apuesten a que un medio como el Destape crezca. Porque es importante la agenda de los medios. Es importante lo que decimos, lo que priorizamos, lo que producimos, lo que investigamos, la información que damos, las entrevistas que elegimos hacer, las que elegimos no hacer. Porque nosotros elegimos no hacer un montón de cosas. Y esa elección tiene que ver con nuestro financiamiento. Cuando te financia Techint, no puedes elegir esas cosas. Cuando te financia Mercado Libre, no puedes elegir esas cosas. Cuando te financia la Embajada de Estados Unidos, no puedes elegir esas cosas. La posibilidad nuestra de elegir y de informar es el financiamiento genuino que tenemos por ustedes. 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Y entre otras cosas las podemos cambiar haciendo un medio de comunicación grande como el que hemos construido estos 8 años, 9 años, ¿cuántos vamos ya? Un montón.
6: 2017,
0: arrancamos. No, la radio 2017, ya vamos 9 años de la radio, el portal es anterior. Bueno, entre 10 al promediamos.
6: 9, ¿no?
0: Con el año que viene cumplimos 10. Y la verdad que es... Es muy groso lo que hemos hecho y aún así no alcanza todavía. Así que suscríbanse al Destape. Estamos en modo mundial, así que tenemos el desafío mundialista. También los suscriptores del Destape pueden participar de un montón de premios, aquellos que le emboquen a más resultados. Todavía hay tiempo, ¿sí? O sea, obviamente los que ya venían compitiendo, por ahí tienen un poco más de chance.
7: Ah.
0: Pero capaz, si empezás a jugar y empezás a tener algo más de info, metés ahí un...
7: Ya estaba por levantar la mano por los que están desde antes. Digo, loco, tienen el mismo derecho que yo.
0: Sí, sí, pero vos jugaste más partidos. Si le invocaste, tenés más puntos.
6: Inclusive los brasileños que vienen de la selva también. No, Alberto, no.
0: Por ejemplo, ahora podés apostar por Cabo Verde, que ayer le empató a España y claro, nadie tenía ninguna
7: ya
0: fe.
7: Ya tenés más data.
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0: 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Dicho esto, separamos, suscríbanse al Destape y hacemos el editorial. Dale.
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Bueno, tengo un montón de temas para hablar hoy, de lo que sucede, del riesgo país, de la guerra, de las noticias que hay ahora económicas, pero quería arrancar el editorial con algo que es para mí es muy relevante y me llama la atención que no se lo menciona en general ningún año y obviamente hoy no está dando vueltas en la agenda, que es que hoy es 16 de junio y un día como hoy, en 1955, fue el bombardeo a la Plaza de Mayo. Y debería ser un tema tan relevante, porque de verdad que nunca pasó, no solo en la historia argentina, sino en general en el mundo, que la propia Fuerza Aérea de un país bombardee su propio país, ametralle su propio país, quiera matar al presidente de su propio país con bombas, ametralle a la población que va a proteger al presidente. Y quede todo tapado y silenciado. Y mirá que somos un país que tiene memoria y que la pone arriba de la mesa y que lo sostenemos. Y recién es cierto lo que decía Fer, no sabemos ni cuántos muertos hubo. Muertos, heridos. Y es un tema muy... O sea, que se le da poca relevancia en los libros de historia, poca relevancia, obviamente no en todos, o sea, hay una corriente historiográfica que lo tiene muy presente. Pero yo recuerdo incluso cuando estudiaba leí un libraco gigante que se llama Historia Latinoamericana de Tulio Alperín Dongui, que es un libraco medio un clásico, querés saber algo de cualquier país de Latinoamérica, agarrás el libro de Alperín Dongui, que es un historiador muy prestigioso, y vas ahí. Yo decía, claro, me entero de la historia de, ahora que estamos con el Mundial, puedes conocer la historia de todos los países que juegan el Mundial a través de Alperín Dongui. Pero tiene un capítulo Argentina. Y en el capítulo Argentina no están los bombardeos. Entonces vos decís, si en el de acá te salteaste un pedazo tan fuerte que es la única vez que se bombardeó nuestro propio territorio, ¿qué te habrás salteado de los otros países porque no te gustaba la ideología de turno del momento del hecho histórico? A mí me resulta realmente fuerte, sobre todo porque ¿por qué bombardearon la Plaza de Mayo? Por una cuestión económica. Porque el modelo del peronismo, de ese contexto histórico, de un contexto de posguerra, aprovechando la Argentina ese momento, con una idea económica de Perón, donde el Estado era el que dirigía el destino de la Argentina, con industria, con el IAPI, con la conexión campo-industria, un montón, la verdad, no es hoy para hacer una clase de peronismo, y menos de peronismo, de los primeros años del peronismo, pero la discusión era económica, y era tan insoportable esa discusión, que un día como hoy, suponemos que son más de 300 las víctimas. Y de hecho, están las marcas, y lo repito, si andan por la Plaza de Mayo, levanten un poco la mirada del celular y miren la pared del Ministerio de Economía y van a ver los agujeros de bala. Pues no fueron solo bombardeos. Ametrallaron a la gente que estaba ahí. A mí me impacta que los 16 de junio no esté ahí, de alguna forma. Esto el otro día lo decía Felipe Piña, que fue peor que Guernica, ¿viste? Y no está ahí tapado, está silenciado. Se ve que les da vergüenza a los que lo hicieron. Pero bueno, por lo menos quería mencionarlo. Y de paso recomendarles que siempre recomiendo películas o libros. Hay un muy buen documental que se llama Maten a Perón, de Fernando Musante, que cuenta toda esta historia. Se consigue en YouTube. Así que aprovechen. Dicho esto, el 16 de junio... terminaron otros bombardeos, que son los de Estados Unidos en Irán, con un dato muy impactante, que es el fracaso de Estados Unidos. Que no es la primera vez que le sale mal una guerra, o una invasión, o un bombardeo. La verdad que Estados Unidos tiene fama de guerrero y fama de ganador de guerras, y la verdad que no ganó ninguna en el siglo XX, y se autopercibe el ganador de la Segunda Guerra Mundial. Fue el ganador en los hechos, en lo comercial, en lo económico, en la estructuración del Nuevo Mundo. No lo fue el responsable de haber ganado la Segunda Guerra Mundial. Estuvieron los rusos, estuvieron los chinos, estuvieron los franceses, un montón
y Estados Unidos fue parte, sobre todo al final. Pero bueno, se autopercibe como el gran ganador de guerras. Después, en todas las que participó, no le fue bien. Obviamente la de Vietnam es la más conocida, pero no fue la única. Y el caso de Irán pasó lo mismo. Ayer Trump celebró que finalmente Estados Unidos fue parte, sobre todo al final. Pero bueno, se autopercibe como el gran ganador de guerras. Después, en todas las que participó, no le fue bien. Obviamente la de Vietnam es la más conocida, pero no fue la única. Y el caso de Irán pasó lo mismo.

0: but it's essentially ships are starting to go out.
1: Pero esencialmente los barcos ya están comenzando a salir ahora, el viernes abrirá completamente. Nos llevamos muy bien con Irán, es un conjunto diferente de líderes. Eliminamos al primer grupo, al segundo grupo, el tercero es más inteligente y terminamos haciendo un trato, dice Trump. Me sentí mal porque tuvimos que volver a atacar durante dos noches y pensé en una tercera. Pero bueno, hicimos grandes cosas para que esto no sucediera. Creo que ahora cosas geniales van a suceder en Medio Oriente. El petróleo se está desplomando, el mercado de valores se está disparando para arriba. Ahora, lo interesante de todo esto que dice Trump, ¿vale?, es que todo esto que está diciendo Trump sucedía antes del inicio de la guerra. El Estrecho de Hormuz no estaba cerrado, no había peaje, el petróleo fluía, el gas fluía, los fertilizantes fluían y el barril de petróleo estaba a $60. Después de que bombardeó, dejó de fluir el petróleo, se cerró, Irán empezó a cobrar y el barril de petróleo llegó a estar arriba de 120. Ahora está en 80. ¿Qué vos decís? ¿Bajó? Sí, pero está un 30% arriba de cuando empezó este quilombo. Entonces, ¿qué logró? ¿El régimen iraní sigue igual? Es más, ¿se endureció? ¿Ahora va a Estados Unidos incluso que tener que poner plata para la reconstrucción iraní? ¿No hay ningún acuerdo sobre cuestiones nucleares? ¿Qué cambió? Y ahí les quiero recomendar la nota que escribió Martín Shapiro en Cenital. Martín es un analista internacional muy interesante y que conoce mucho además de Medio Oriente. Y tiene varias partes la nota, las voy a leer rápido, pero les recomiendo que la lean. Dice que no haya cambio de régimen es en sí mismo un triunfo para los iraníes. Pero el fracaso en los objetivos estratégicos iniciales de la coalición israelí-estadounidense trasciende a esa permanencia. Estados Unidos e Israel habían definido la guerra como una operación de imposición estratégica. Irán debía perder su programa nuclear, su capacidad de proyectar poder regional, su arsenal de misiles y, en el mejor de los casos, la arquitectura política que hacía posible todo lo anterior. Ninguno de esos puntos aparece resuelto en el entendimiento preliminar anunciado. O sea, no pasó nada de lo que supuestamente iba a pasar con la operación. Y vamos a la última, porque si no se nos va a hacer muy largo, pero la palabra fracaso es lo que más circula no solo en esta nota de Martín Shapiro, sino si leen los medios internacionales. Y dice Martín, dice, ese fracaso paradójicamente puede ser una buena noticia para el orden internacional. No porque el régimen que gobierna Irán sea en modo alguno virtuoso ni merezca una mirada indulgente. Hago un paréntesis acá, no es que estás con Irán o con Estados Unidos, ¿eh? Por eso está bueno este cierre. Dice, no porque el régimen iraní sea virtuoso o merezca una mirada indulgente, sino porque pone límites a la ilusión de una potencia, a la ilusión, de que una potencia puede rediseñar sociedades, preferencias y alineamientos por puro efecto de la fuerza. Un fracaso que lleva ya 4 años en Ucrania y que acaba de chocar contra la determinación iraní. Quería destacar este punto, porque el alineamiento nuestro, que fuimos el único país del mundo que se metió en esta guerra, que dijo que estaba a favor de la guerra, que estaba al lado de Estados Unidos, pero sobre todo de esto que dice Martín, a favor de que un país, por el simple hecho de la fuerza, quiere decirle a otros ciudadanos a quién votar, cómo manejarse, cómo organizar sus quilombos internos. Y que el fracaso de Estados Unidos en Irán tiene como buena noticia para el mundo, dice Martín y coincido, no el régimen iraní, que seguramente no tenemos ni nada que ver y lo podemos criticar muchísimo, sino el fracaso de Estados Unidos de decir por la fuerza yo puedo hacer lo que se me cante. Y eso es una gran noticia para la humanidad. Una gran noticia para la humanidad. Porque las otras potencias, puntualmente China, no se manejan de esa forma. Tienen otras formas, pero de esa forma de ir y bombardearte y matarte gente, no lo hacen. No lo hacen. Así que es una gran noticia esto. El viernes estará el texto finito del acuerdo al que finalmente tiene que ceder Estados Unidos, que creo que es lo importante de este momento. Vuelvo a la Argentina. Ayer vi que lo compartió la compañera Noé Barral Grigera cagándose de risa. Su tweet era ja. Entonces me llamó la atención el tweet, porque siempre tuitea info y se rió nomás. Claro, tuiteó una nota que salió en el diario Clarín que decía: Arca intima a miles de empleados por gastos inflados en ganancias. Genial.

0: ¿Qué es esto? Dice, para quienes trabajan en relación de dependencia y pagan ganancias, hay la posibilidad de deducir una serie de gastos. ¿Sí? En la mayoría de estas deducciones hay topes, pero hay cuatro que no tienen límite. Indumentaria, equipamiento, inversiones en SGR y aportes en cajas previsionales. ¿Qué es esto? Vos, cuando pagás ganancias, le decís a la Catalina, yo pago ganancias, pero como soy una persona en una empresa, ¿la empresa qué hace con ganancias? Las ganancias son los ingresos menos los gastos. Vos como persona sos distinto a una empresa, no tenés los gastos de una empresa. Por ejemplo, una empresa pasa los sueldos, pasa un montón de cosas. Vos no tenés eso, pero podés pasar una serie de gastos que tienen topes. Podés pasar gastos médicos, la prepaga, podés pasar si pagás una escuela privada, podés pasar un crédito hipotecario, muy poquito, pero podés pasar. Pero tienen topes anuales, hasta cierto tope. No podés decir gasto en escuela $1,000,000. Bueno, hay algunas que no tienen, como ropa. Vos podés pasar, decir, yo para trabajar, por ejemplo, me tengo que comprar ropa. Para venir acá, no es mi caso, se darán cuenta, pero pero podría hacerlo. Si yo compro ropa, puedo decirle a la ficha, esta ropa la estoy usando para laburar, deducímela de ganancias. Bueno, eso no tiene tope. Ahora, estos muchachos que dicen que el Estado no te tiene que mirar ni nada, en vez de estar mirando a Adorni, que apareció con $500,000 y dice, inocente fiscal, está diciéndole a la gente, che, te compraste ropa de más. Que yo estoy de acuerdo, O sea, el ARCA está para controlar. Lo que pasa es que es una tomada de pelo, por eso creo que se reía Noé, diciendo, che, boludo, se metió todo el gobierno, inclusive el titular de ARCA se metió en inocencia fiscal.
1: Y el ex,
0: y Juan Paz, o sea, el actual Andrés Vázquez y el actual Juan Paz, y andan persiguiendo a la gente pues si se compró tres corbatas de más. Es como, nada, muy gracioso.
2: Jefe. No, es que es muy interesante porque solo cazan dentro del zoológico.
0: Claro.
2: A la cuarta categoría la tenés atada de pies y manos porque la misma empresa te da todo el informe de cuánto ganó, cuánto...
0: Vos se lo informás a la empresa y la empresa se lo informa a ARCA porque es la que te liquida el sueldo.
2: Y los funcionarios que adhirieron a la inocencia fiscal son responsables inscriptos.
0: Claro.
2: Sí, ellos tienen que presentar su declaración.
0: No, por eso la risa de todo esto. Pero bueno, contentos todos los ministros, funcionarios y demás, y el propio jefe de ARCA que están adheridos al régimen de inocencia fiscal, que no van a tener que explicar nada. Simplemente decir, yo gané esto, pago impuesto, y nadie se va a fijar. Todo esto en el contexto, vamos a poner a Luis Majul, donde Milei sigue insistiendo que Adorni, que también es inocente fiscal, es un héroe. Mirá.
3: El presidente dice... El hecho de que algunos crean que Adorni no se haya defendido bien o haya respondido a preguntas o a dudas de una manera no eficaz no significa que sea culpable.
4: Bien, un argumento. Es un argumento.
3: Sí.
4: Pero fue el vocero. Era si Adorni no se puede defender bien, ¿qué le queda al resto?
3: El presidente sostiene que ahorrar en negro es una actitud defensiva y casi heroica en un país donde cada 5 minutos te meten la mano en el bolsillo.
0: Esto es tremendo, pero vamos un poco a los datos. Ayer salió un informe del IARAF sobre la cantidad de impuestos que hay en la Argentina. Y te dice, hay muchos impuestos. Bueno, es cierto, hay muchos impuestos. Hay 150 impuestos. Existir existen. Hay 150 impuestos. Vos decís, ¿está bueno eso? No está bueno. De hecho, siempre lo cuento. Yo cuando hablo con empresarios les pregunto, ¿tu quilombo son los impuestos? Me dice, mi quilombo es, lo que les voy a explicar ahora, no el número que pago, sino la cantidad de trámite que tengo que hacer. Porque tengo demasiadas cantidades. Si me pusieras la misma cantidad que tengo que pagar, pero en un solo impuesto, te firmo, te dicen los empresarios. El tema es el quilombo. Es cierto, hay muchos impuestos. Ahora, hay un hilo que hizo el colega Ernesto Adida, donde, bueno, dice, sí, hay 150 impuestos. Ahora, hay 6 que son los que explican toda la recaudación. El 85% de recaudación. Los otros 144 existen, hay que cumplirlos igual. Y el problema es ese, que es engorroso. Entonces, ¿tenemos que hacer una simplificación impositiva? Sí. ¿Tiene que haber menos cantidad de impuestos? Sí. Pero menos cantidad de impuestos no significa menos recaudación. Que es el quilombo que tiene. Hay algunos graciosos, si querés, sigamos el hilo. Tasa por búsqueda y rescate, derecho por habilitación de fotógrafos turísticos, tasa de movimiento de tierra en islas, derecho de uso de máquinas expendedoras. Todo eso existe. Y hay gente que en algún momento tiene que pagar. Pero el problema es que existen, dice Adida. No. El problema es, porque además todo eso tiene una contraprestación. El problema es justamente que es molesto. Y vos decís, ¿qué estás diciendo? Pero es verdad. Cualquiera que paga impuestos lo sabe. pagar impuestos es molesto. Si te lo simplifican, es mucho mejor. No estoy diciendo no pagarlos. Estoy diciendo, juntámelo todo en uno. Porque los importantes son estos. IVA, que recauda el 25% de todo, aportes y contribuciones el 19%, ganancias, ingresos brutos, impuesto al cheque y tasa de seguridad y higiene. El resto, dice Adida, es ruido administrativo con costo real. Entonces, hay que dar una discusión de esto, pero démosla en serio. No como Lilia Lemoine, que salió a defender a Adorni y dijo esto, mira. ¿Tenés a Lilia?
1: Ahí está. Estoy escuchando en estos días gente decir como, cosas como, escuché a Antonio Laje decir que evadir impuestos es robarle al Estado, ¿no? Primero, principal, sí. Como libertaria te voy a decir, no como libertaria, como persona con sentido común, el dinero no es del Estado, el Estado no produce dinero, es del particular, es del que trabaja, no,
5: pero
1: y paga
5: los impuestos. Cobra el Estado para brindar
1: servicios. Sí, el dinero es de los contribuyentes, que no son contribuyentes, estamos obligados a pagar. Si hubiera un impuesto que se llamara, fuera voluntario,
5: es el sistema en el que
1: llamara caridad,
5: que
1: estaría bien, pero no es así. No el es dinero así. Es sentido común. Mira, que la ley exista no quiere decir que esté bien, porque, por ejemplo,
5: bueno,
1: hay gente, eventualmente, eso se hizo con licencia fiscal. Ahora, si vos,
5: que se adhieran todos los
1: si
5: funcionarios
1: vos dijeras
5: del gobierno
1: que toda ley, porque existe, es correcta,
5: los sueldos y los
1: si vos dijeras
5: que, no declarados.
1: Que toda ley que existe es correcta, podemos ir al tema de la ley del aborto. ¿Está bien el aborto?
5: Correcto, claro, sí.
1: Bueno, no está
5: bien. Yo defiendo
1: bien.
5: El derecho
1: vos,
5: de las mujeres
1: sí,
5: a decir sobre su propio cuerpo.
1: Pero muchísimas personas no.
0: Ayer salieron varios a decir, bueno, que sea legal no significa que esté bien. Bueno, pero yo quería ir a otra discusión de lo de Belira de Moine, que dice, la plata es de la gente, no es del Estado. Mira, la plata, hasta donde yo sé, es del Estado. Los billetitos los imprime el Estado. Que esos billetitos valgan algo los garantiza el Estado. Y que la circulación de esos billetitos entre nosotros tenga algún sentido, solo existe gracias al Estado. En todo caso, si vos querés, crea tu propia moneda, crea los Lemoines. Y a ver si alguien te acepta Lemoines en parte de pago. No te los van a aceptar, ¿no? Entonces la plata es del Estado. El Estado la imprime, la distribuye, circula, garantiza que eso funcione, pone reglas, tiré el mate, pone reglas de ese funcionamiento, pone reglas para que se preste, reglas para que se pague, hay sanciones. Entonces el Estado después recauda una parte de todo eso, que crea. El único que crea monedas son los Estados, no son las personas. O sea, la plata no es de las personas. Pero las personas ganan una parte de esa plata y una parte de esa plata que tiene que pagar con impuestos. Es tan absurdo el nivel discursivo. Pero bueno, el problema es que Lilia Lemoine habla por Milei. Entonces nos toca discutir con Lilia Lemoine el día que el presidente se anime. O Lilia Lemoine también, la estamos llamando a Lilia Lemoine para hacerle una entrevista, pero no se atreve, lo mismo que el presidente, pero bueno, algún día se atreverá. Quiero ir al tema del riesgo país que... Está bien, amigo, gracias. Ahora lo ordeno. Al tema del riesgo país, que recién lo explicó muy bien Fer, pero no solo para hablar de la baja del riesgo país, que efectivamente está, vos ves el numerito, bajo, bueno, genial, y lo festeja si quieren mostrar a Darío Epstein, ahí poniendo, baja 425 puntos, lo festejó Ramiro Castiñeira, ahí está, que igual pone el ranking de riesgo país, estamos para atrás, estamos peor que Ecuador, que El Salvador, que México, que Colombia, más, estamos peor que todos, básicamente, excepto Bolivia. Pero para mí el problema es que sube el riesgo Milei, porque solamente tomar la medida del riesgo país separada de todo el resto de los datos que hay en el país, creo que es un el gran problema. O sea, tomar los datos económicos como compartimentos estancos. Vieron que te dicen, sube el PBI. Bueno, está bueno que suba el PBI, sí, tiene que crecer el PBI. Ahora, que crezca el PBI automáticamente nos beneficia a todos, no. Bueno, entonces discutamos eso, no si sube el PBI. Esto es lo mismo, baja riesgo país. ¿Tenemos que tener un país con riesgo bajo? Sí, re, obvio. Como que dicen, che, ¿tenemos que tener exportaciones mineras? Sí, sí. Ahora, eso no es un compartimiento estanco. Entonces, si vos empezás a ver todo el riesgo Milei, que implica esa baja del riesgo país, y ahí ya no sé si está tan bueno. Voy a agarrar algunos datos, porque cualquier dato... Ayer hice un ejercicio que se entré a la página del INDEC, fui a todas las pestañitas y agarré los números de todas las pestañas del INDEC. Son todos malos. Todos. Mirá, industria, caída, 2,1 de intermensual, 2,8 interanual. O sea, cae la industria. Baja el riesgo país, pero cae la industria. Canasta de pobreza. baja riesgo país, pero la canasta de pobreza y la canasta de indigencia suben más rápido que inflación, o sea que empeoran. La canasta de indigencia y pobreza sube más rápido que inflación, mientras baja riesgo país. Baja riesgo país, pero cae la venta en los autoservicios mayoristas. Que siempre les repito, miren este dato, porque esto implica que bajan los minoristas, que bajan el comercio de barrio, que no se mide. Pero en los mayoristas compra el chino. Si vos vas al mayorista alguna vez vas a ver al chino de tu barrio llevándose los paquetones de yerba porque no se los vende directamente la empresa productora de alimentos. Si baja en el mayorista es que está bajando en los almacenes, que es donde compra la mayoría de la población, no compra en las grandes superficies. Aún así también baja en las grandes superficies. Mirá supermercados, caída de 5,1%. Entonces, ¿baja el riesgo país y la gente compra menos comida? ¿Cómo se puede correlacionar eso? Habló el dueño de una empresa de comida, de Morixe, se llama Ignacio Noel, ¿no? Y te dice, bueno, genial lo de la inflación, pero nadie compra nada, mirá.
6: Y vos tenés que ir, de alguna manera, atacando la inflación, pero no a costa de matar la economía o dejar solo que vivan los exportadores. Porque yo también en la economía, en un cementerio no hay inflación, pero tampoco pasa nada, no se vende nada. Entonces, me parece buenísima la política que ha hecho que del gobierno que ha logrado estas inversiones en estos sectores, pero parcial. Me parece que necesitaría algún complemento, pero no dirigido, no diciendo, bueno, ahora voy a promover tal industria. No, simplemente sacando la alteración que significa un tipo de cambio excesivamente bajo por las propias regulaciones del gobierno. Yo no estoy diciendo que no.
0: En el cementerio no hay inflación, es la frase. Y vuelvo a los datos del INDEC. Bajó el riesgo país, genial. ¿Qué pasa con la construcción? Cae. Caída 4% intermensual, 2,8% interanual. Bajó el riesgo país. ¿Qué pasa con la informalidad laboral? Sube. Asumí mi ley con 41, ahora está en 43. Ni hablar de qué pasó con el desempleo, que aumentó de 6,4 a 7,5. Entonces, ¿qué riesgo país baja si aumenta la informalidad y aumenta el desempleo? ¿Qué riesgo país baja si desaparecen 24.000 empresas? Y ahora, una de las tantas soluciones mágicas que quieren traer es esta que quiero que lo escuchen a Federico Sturzenegger diciendo, bueno, ahora esta se soluciona, no hay empresas acá, ¿vieron? No se están creando, de hecho, 24.000 empresas menos. Bueno, ¿qué empresas quiere que se radiquen en la Argentina Federico Sturzenegger?
7: Una categoría de empresas que se llama las empresas automatizadas. O sea, son empresas que no tienen humanos, son solo robots. Robots o inteligencias artificiales. Imagínate una empresa que es solo robots. Entonces son robots para cuidar a gente mayor. ¿Okay? Los robots van a ser, bueno, iba a decir personas, van a ser bastante autónomos, van a tener que tomar decisiones, ¿no? Vos no sabés bien el robot qué puede hacer o qué no puede hacer. Entonces es muy importante que vos, la estructura corporativa que vos tenés para el funcionamiento de esa empresa tenga lo que se llama responsabilidad limitada. Entonces, nosotros al básicamente escindir este tipo de empresas, Toto entonces puede ponerle una tasa de impuestos corporativos quizás un poco más baja, o sea, lo decidirá él. Tenés la estructura de responsabilidad limitada, entonces tenés una empresa que vende servicios de robots en Dinamarca para cuidar a ancianos, y nosotros queremos que esa empresa esté registrada en Argentina.
0: Bueno, acá se están todos como locos con esto, porque claro, Fer salta, dice, pero escuchame una cosa, si tenés un robot que no sabés lo que hace, tenés que subir los límites de responsabilidad, porque obviamente el robot no es responsable, no bajarlos. Ahora, ¿qué quiere hacer Sturzenegger? Quiere que la Argentina sea el paraíso fiscal de las empresas que no se hagan cargo de las cagadas que hacen en otros lados. La empresa dinamarquesa, que tiene robots que no sabe lo que hacen, y si el robot le pifia, esté registrada en la Argentina, donde la Argentina te dice, mala suerte, acá no tiene responsabilidad. O sea, convertir a la Argentina en una guarida fiscal de empresas que hagan cagadas en el resto del mundo. Sin personas, además. O sea, empresas que estén operando en otro lugar. Entonces, baja el riesgo país y queremos transformar la Argentina en una guarida fiscal de empresas sin personas para que hagan cagadas en otros lugares. ¿Cuál es la solución? Ahora, baja el riesgo país y vuelvo ahora, volvemos de las empresas de los robots a la garrafa. La garrafa sube y subió el doble que inflación. Entonces, ¿qué riesgo país está bajando? Vos imaginate a alguien que pagaba una garrafa a 10 lucas, que si hubiera aumentado por inflación la tendría que pagar 16 y hoy le tiene que pagar 33. Y le decís bajó el riesgo país. ¿Qué riesgo país te dice? ¿Qué riesgo país si yo no puedo calefaccionar mi casa? No puedo cocinar. Ni hablar de que tengo garrafa en un país donde sobra gas. O sea, eso ya para arrancar. Tendría que tener un caño que me traiga el gas. Entonces, ¿qué riesgo país baja en un país donde se triplicó el precio de la garrafa de 10 kilos que es la que utilizan en los barrios más populares? ¿Qué riesgo país baja donde cae la cobertura médica? Todos estos datos que estoy tomando ahora son del Instituto Argentina Grande. Antes hice INDEC, ahora Instituto Argentina Grande. Pero que se basa en información pública. 444.000 personas perdieron su cobertura médica. Mucho más impacto en mujeres. ¿Qué riesgo país baja si te quedas sin cobertura médica? ¿Qué riesgo país baja si cae la recaudación? 9 meses consecutivos cayó la recaudación. O sea, ¿qué indicador están tomando para decir baja el riesgo país? Baja el riesgo país y sube la morosidad de las empresas. Se duplicaron las empresas que son deudoras irrecuperables. 21.948 empresas en situación de pago 5. El 7,7% total de empresas, informa el Instituto Argentina Grande. ¿Qué riesgo país baja si las empresas no pueden pagar? Obviamente la de los hogares también. Récord de morosidad en los hogares. Aumentó el desempleo al 7,5%, pero si tomás lo que el Instituto Argentina Grande dice, el desempleo blue, que es alguien que dice que busca trabajo o que trabajó un par de horas por semana, el INDEC lo toma como empleado. Si vos desglosás esa información del INDEC, es el doble, es el 15% el desempleo. ¿Qué riesgo país baja si aumenta el desempleo? Entonces, ahí hay un temón, que es lo que tenemos creo que yo que ver en estas horas, es empezar a entender un poco que todos queremos que baje el riesgo país. El tema es a qué precio y por qué baja. ¿Por qué baja? Si baja simplemente para que hagan otra vuelta de deuda, o baja realmente para nuestra vida cotidiana. Y ahí no baja nada. Ahí no baja nada. Quiero ir al tape de una jubilada. Es el tape número 40. ¿Sí? Porque, ¿qué riesgo país baja donde las jubilaciones ya perdieron casi 20 puntos en términos reales y los jubilados no pueden comprar ni los remedios? Mirá.
8: 77 años, tengo que hacer comida para afuera y cuidar chicos. La jubilación no me alcanza. Gracias a este presidente que tenemos tan bueno.
9: Terrible la realidad, ¿no?, que le toca.
8: Terrible. Y con un cáncer de hace un año.
0: Ese es el riesgo Milei, el riesgo de tener gente que necesita medicamentos, comida, un tratamiento. Anda a decirle que bajó un poquito a 425 puntos el riesgo país. Tenemos testimonios de trabajadores también en estas horas, mirá.
10: ¿Cuál es la inflación? 2,1, ¿se siente en el bolsillo?
11: No, para nada.
12: En el cuerpo, en el bolsillo. No, un desastre, no sé dónde bajó la inflación.
11: Es un dibujo, es mentira. Es mentira porque uno va al supermercado y compra con la misma plata que compró el año pasado, compra la mitad y menos. Eso.
13: No, está todo re caro, no alcanza la plata para nada. Así que un desastre.
14: Cada vez se siente más pesado, la verdad. Así que no sabría decirte, pero sí, lo que siento es que cada vez llego menos a fin de mes.
15: La necesidad es todos los días. Bajo la inflación, pero no bajo nada de las otras cosas. ¿Estamos iguales?
16: Yo creo que aumentó todo un 20%. Soy jubilada, imagínate. Es una vergüenza esto, totalmente.
17: No, realmente es una mentira. Una mentira real, total. Es una mentira del gobierno.
18: La verdad que no, para nada. Yo, para mí que no nunca bajó la inflación. La verdad que los laburantes como nosotros, y los más necesitados, los más vulnerables, estamos mucho peor.
0: Pero bajó el riesgo país, ¿eh? Bajó el riesgo país. Pone otro testimonio, tenemos más de una trabajadora, mirá.
19: No somos personas, somos animales para ellos. ¿Entendés?
10: ¿Así te sentís?
19: Oh, claro. ¿O no? ¿Vos tampoco no te sentís así? ¿Con 800 pesos que ganás por mes? Yo tengo casa, pero hay mucha gente que no tiene casa. Y hay que tener empatía con la gente, ¿eh? De esa gente que está muerta de hambre tirada en la calle, ¿eh? Y nadie se ocupa de esa gente. A nadie le importa, somos como perros.
0: Somos como perros. Te diría que ojalá, porque a los perros en este gobierno le tienen un poquito más de cariño que a los trabajadores. Insisto con esto, y ahora quiero retomar algo que mostramos ayer, pero que está conectado, que es el festejo de las calificadoras de riesgo. Voy a repetir lo que conté ayer, hoy hay más gente mirando y me parece importante resaltarlo, porque el gobierno en estas horas está celebrando dos cosas. La baja del riesgo país, que como les mostré recién, todos los datos muestran de que el riesgo país no baja, pero no el riesgo país, el financiero, la sobretasa que tenemos que pagar, el endeudamiento, todo eso que está buenísimo que baje. Lo que sube es el riesgo Milei. Si sube el desempleo, desaparecen empresas, cae la industria, cae la construcción, sube la morosidad, las empresas no pueden pagar, la gente no tiene cobertura de salud. Ese es nuestro riesgo. Ese es nuestro riesgo. Ahora, el gobierno festeja que cae el riesgo país y festejó además esta semana mucho, poner el tuit de Caputo, esto de las calificadoras de riesgo. Las calificadoras de riesgo básicamente le ponen nota a los países, hacen un montón de cosas, pero le ponen nota a los países y le ponen una nota de la deuda. Las calificaciones van de la A a la C. La A es la mejor, la C es la peor, después tiene categorías adentro, ¿viste? AA, BB, BB-, B+, C+. No importa, simplemente es de la A a la C para que se entienda. Y te van manejando eso. ¿Qué logró el gobierno? Que dos de las tres calificadoras que existen, porque además hay solo tres, una se llama Moody's, otra se llama Fitch y otra se llama Standard & Poor's, que dos de esas tres dijeron, bueno, la deuda de la Argentina pasa de CCC+, creo que era, a B-, de C a B, no importa, es un tecnicismo. Y están muy contentos por esto, y lo explicó José Luis Daza, el viceministro de Economía. ¿Qué dice? Standard & Poor's subió la calificación a B-, era CCC+, la pasó a B-, luego de que Fitch tomara la misma decisión, no es un detalle menor. Cuando dos de las tres calificadoras se alinean su nota, el efecto sobre el universo de inversores elegibles se multiplica. Dice que para los bancos internacionales el impacto es concreto, los requerimientos de capital bajo Basilea 3, que son unas normas internacionales, para operaciones con Argentina caen significativamente, prestar al país ahora es menos costoso en términos regulatorios, lo que amplía el universo de bancos dispuestos a abrir líneas de crédito. Las compañías de seguros, que calibran su exposición en función de las notas de Standard & Poor's en particular, ven caer el capital requerido por cada dólar invertido en instrumentos argentinos, mejorando el retorno sobre ese capital. Acá ya da una pista. No es para inversiones en algo importante, ¿eh? Acá es retorno financiero. Instrumentos argentinos son bonos. No es que van a poner plata para hacer escuelas, hospitales, puertos. Y ahí dice, para empresas y provincias que buscan financiarse en los mercados internacionales, el costo baja y las puertas se abren. Si encontrás alguna empresa hoy que no sea de las mega grandes mineras que esté buscando financiarse, te doy un premio. Porque el problema es que no venden. Entonces, ¿para qué se van a financiar si no están vendiendo? De hecho, el gobierno les dio la posibilidad de despedir gratis. El doble consenso, dice Daza, entre calificadoras, genera una señal de credibilidad que los inversores no pueden ignorar. Cada punto de mejora en el rating se traduce en menos costo de financiamiento para el país, para las empresas grandes, empresas pequeñas y para las personas, en definitiva, para todos los argentinos. Spoiler, no va a pasar. Ahora, quiero repetir lo que contamos ayer, que lo contamos con Fer Alonso, de las calificadoras de riesgo. Porque te dicen, no, mirá, nos calificaron bien. Vos decís, ¿quiénes son? Y sobre todo, ¿quién controla a las calificadoras? ¿Y qué datos tomaron para calificarnos mejor? Está la nota, repito, del fin de semana de Alfredo Zayat para repasarla, porque el título es Luz Verde para Caputo, el endeudador serial. Y habla de estas dos cosas, la baja del riesgo país y la mejora de la calificación de la deuda argentina abren la puerta para nuevas colocaciones en el exterior. Standard & Poor's y Fitch ofrecen una lectura optimista de una economía con reservas netas negativas, inflación subestimada y fragilidad fiscal. O sea, ¿de dónde toman la información para decir que está todo bien? Y está en la nota, hay un par de párrafos de la nota, donde dice que el argumento central es la reducción significativa de las vulnerabilidades macroeconómicas, y dicen que está todo bárbaro macroeconómicamente. Dice, para defender la nueva nota, Standard & Poor's afirma que se han consolidado los superávits fiscales mes a mes, cosa que es falso, que se registra una recuperación paulatina de las reservas internacionales por parte del Banco Central, cosa que es falsa, que se desacelera la inflación, cosa que sí, pero sigue altísima, que se mejora el acceso al financiamiento público y privado, cosa que es falsa, está cayendo el crédito, y que por todo esto se reduce sustancialmente la probabilidad de que el país necesite reestructurar sus compromisos de deuda a corto y mediano plazo, cosa que es falso. El año que viene hay que reestructurar la deuda porque es impagable. Y en la nota de Alfredo y otro párrafo más, que dice, los fundamentos de esta evaluación son controvertidos. Las cuentas fiscales están cada vez más desestrechas, con debilidad en la recaudación tributaria en términos reales y presiones para aumentar el gasto público. El Banco Central desaceleró la compra de dólares, pese a la fuerte intervención de los últimos meses. Las reservas netas siguen en terreno negativo. La metodología del el FMI, de acuerdo con la metodología con el FMI, perdón, la tasa de inflación frenó la suba, pero sigue con un pulso elevado de 2%. Pese a eso, se mantienen pisados el tipo de cambio oficial y los salarios. La consultora Empiria destaca que la inflación subyacente se mantiene en el 2,3. En el frente financiero es el único que Standard & Poor's no exprime los datos para justificar la mejora en la calificación. La colocación de deuda privada y pública ofrece un espacio de respiro a un modelo que, pasados 30 meses de gestión, no logra consolidar su entorno de estabilidad ni crecimiento económico general y sostenido. ¿Por qué entonces nos mejoraron la nota? Bueno, ayer mostrábamos la nota que publicó Fer Alonso en abril, que el gobierno le pagó a esta consultora $1,000,000 para que nos califique. Y ahora nos calificó bien. Y yo les mostraba ayer, y se los quiero volver a poner porque me lo pidieron mucho ayer el corte, después lo voy a subir a mis redes. Pero, que es una historia real, que es lo que pasó con las calificadoras en Estados Unidos, cuando explotaron la burbuja de las hipotecas y de los créditos de riesgo. ¿Qué pasaba en Estados Unidos? Le prestaban los bancos plata a la gente para que se compre una casa. Una casa a 20 años, 30 años, 40 años, etcétera. Y nunca había pasado en la historia de Estados Unidos que el que tomaba un crédito para comprar una casa a tantos años no lo pagara. ¿Qué pasó? Por la propia crisis económica de Estados Unidos, hay gente que lo empezó a dejar de pagar, pero además los bancos le empezaron a prestar plata a gente que no podía pagar. ¿Por qué lo hicieron? Bueno, a riesgo del banco, pero no, ahí le encontraron el truco. La deuda que tenía esa persona, esa deuda hipotecaria, en vez de que fuera con el banco la transformó en otro instrumento financiero, la dividió en un montón de pedazos, lo metió dentro de ese instrumento financiero y puso ese otro instrumento financiero a circular.
2: ¿Puedo agregar un datito?
0: Sí.
2: ¿Sabes a quién se lo vendieron?
0: ¿A quién?
2: A los europeos.
0: Bueno.
2: Con lo cual, la crisis de Estados Unidos la llevaron al resto del mundo.
0: Exacto. Porque el truco es, si el que tenía el crédito hipotecario le debía al banco, como el banco le pasó esa deuda a otro, el banco dice, si no pagan, not my problem. Porque se saltea. Claro, eso reventó. Eso reventó. Ahora, en el medio de esto estaban las calificadoras, que calificaban los instrumentos financieros con los que los bancos hacían este puente y los calificaban bien. Decían, qué bien que está esto, qué sostenible está esto. Y está muy bien retratado en una película que se llama La Gran Apuesta, o The Big Short en inglés. ¿La viste ayer?
20: No la vi, la voy a...
0: Tienen que verla. Donde hay un tipo que es Christian Bale, que se da cuenta de esto, pues empieza a detectar esto y le dicen, estás loco, esto no puede estallar nunca. ¿Vieron cómo le dicen a nosotros? Dicen que estamos locos, que no entendemos nada. A este también se lo decían. Estás loco, no entendés nada, no entendés nada. Al final, tenía razón, todo explota y él gana mucha plata porque se da cuenta de que eso iba a pasar. Pero hay una escena que es esta que les comparto, donde los que se dan cuenta que todo va a explotar, ¿van a dónde? A Standard & Poor's. A la calificadora de riesgo que le acaba de subir la nota a la Argentina. Y les comparto la escena porque está basada en un hecho real y porque así se manejan las calificadoras y por eso califican bien lo que quieren y mal lo que quieren. Miren.
21: No veo un carajo. Ay, mi oculista siempre está a tope y acabo aceptando cualquier cita que me den y luego se me va toda la mañana a la mierda. Así que, muy bien. Front Point Partners. ¿En qué puede ayudarles Standard & Poor's?
4: Bueno, no entendemos por qué las agencias de calificación no han rebajado los bonos de alto riesgo, ya que los préstamos subyacentes se están deteriorando claramente.
20: Bueno, las tasas de morosidad sí que preocupan a la gente, pero en realidad están dentro de nuestros modelos.
22: Así que...
4: Eso dice usted.
22: ¿Está convencida de que las hipotecas subyacentes de estos bonos son préstamos sólidos?
20: Esa es nuestra opinión.
4: ¿Han analizado los datos? ¿Han mirado los datos a nivel de préstamo? O sea, ¿le están dando estos préstamos a cualquiera con un historial de crédito y
20: ¿qué se cree que hacemos, señor? ¿Qué se cree que hacemos aquí todo
4: esto? No estoy seguro, por eso está.
22: Esto es lo que no entiendo.
20: ¿Comprobamos? ¿Volvemos a
22: si estos bonos hipotecarios son tan estables? Si son tan sólidos.
20: ¿Podría controlar a su amigo,
22: ¿Alguna vez se ha negado a calificar?
20: Nosotros los respaldamos.
22: Georgia, ¿alguna vez se ha negado a calificar alguno de estos bonos, los tramos superiores, con triple A? Podemos ver el papeleo de esos acuerdos.
20: No tengo ninguna obligación de compartir esa información con ustedes.
22: Solo responda a la pregunta, Georgia. ¿Puede nombrar una sola vez en el último año en que hayan analizado los datos y no les hayan dado a los bancos el porcentaje de triple A que querían?
20: Si no les damos las calificaciones, se irán a Moody's, que está en la misma calle. Si no trabajamos con ellos, se irán a la competencia. No es culpa nuestra. Es simplemente cómo funciona el mundo.
4: No me jodas.
20: Ah, sí, ahora lo ve. Y yo nunca he dicho eso.
0: En el doblaje es tremendo el no me jodas. ¿Me entienden lo que pasó, no? Los tipos le dicen, ¿ustedes se dan cuenta que no se están pagando los créditos hipotecarios y ustedes están calificando bien los préstamos esos? Y la mina dice, no, sí, sí, no. Pero usted, ¿alguna vez dijeron que no? Dice, no. Porque si no se van con la competencia. Así funcionan estas calificadoras. Es un chiste. Es un chiste que todo el mundo acepta. Y yo sé que ahora, porque escuchan este programa, gente del mundo financiero me va a decir, no, pero si vos decís esto, vuelve esta cosa del que no es creíble, qué sé yo. No, no, pero tengamos una discusión seria. Estas calificadoras no son serias. Lo saben también los del mundo financiero. Tema que, ya que estamos en modo mundial, eligen creer, ¿viste? Elegimos creerle a las calificadoras y ahora celebramos que nos subieron la nota de nuestra deuda. Bueno, funcionan así. Fer incluso publicó que le garparon. Pero funcionan así. Si no, vas y se lo pedís a la de al lado. Y además, entre las tres están cartelizadas también. Me animo a aventurar que hasta deben tener accionistas en común. Eso no lo sé. Pero me animo a aventurar. Lo voy a investigar. Pero bueno, esa es la situación. Así que mientras baja el riesgo país, sube el riesgo Milei. Les recomiendo mucho esta película, La Gran Apuesta. No ahora que hay que ver el Mundial, pero... Fuera de a los que no les gusta el fútbol, le pueden dedicar.
23: A las Beatriz Sarlo de la vida.
0: Le no pueden dedicar un rato. ¿Beatriz Sarlo no veía el Mundial?
23: No. Ella contaba que iba al cine o al museo, ¿se acuerdan?
0: Ah, porque
23: cuando
0: no había nadie.
23: La selección porque no había nadie.
0: Porque no había nadie. Ah, bueno, no, not my case. Bueno, en eso estamos. Hoy en el boletín oficial, además, hay un montón de noticias judiciales. Les cuento que Milei, por un lado, designa finalmente un montón de jueces y fiscales que logró que se aprueben sus pliegos en el Senado. ¿La semana pasada fue eso o la otra?
23: La otra.
0: La otra, con el apoyo de los senadores peronistas a 72 de los 74 pliegos que logró hacer pasar, y también mete por decreto una modificación a otro decreto que había hecho Kirchner en el año 2003, que establecía una serie de criterios para el proceso de designación de jueces de la Corte. Los cambios no son tan relevantes, te diría. O sea, el proceso de selección de jueces de la Corte, lo que se agregó en el 2003 es que las organizaciones de la sociedad civil se puedan presentar, puedan impugnar, puedan avalar. Todo eso no es vinculante, no es que propones a alguien para la Corte y si hay mucha gente quejándose, eso es vinculante. No lo es, obviamente es simbólica y políticamente vinculante, pero después los que votan son los senadores y les puede dar igual a quien pongas ahí. Sí eliminó el criterio de igualdad de género, que no se respetaba, pero estaba ahí en el decreto y lo eliminó. Yo creo que es más la señal política que efectos concretos que tiene esta medida, que es apurar la designación de jueces de la Corte. Recuerden que la Corte tiene tres integrantes, puede designar dos más. Milei los quiso meter por decreto, no pudo. En realidad uno llegó a entrar a la Corte, Manuel García Mancilla, y llegó a firmar fallos de la Corte, pese a que estaba usurpando el cargo. El otro era Ariel Lijo, que el tipo, como se la vio venir, quiso dejar quiso tomarse licencia de su cargo como juez y le dijeron, nada, hermano, pará. Y entonces nunca llegó a asumir. El hijo en este momento está de viaje con el ministro de Justicia, con Juan Bautista Máiquez. Están en París también. Uh-huh. ¿Qué onda? ¿Van todos a París?
23: París se juntan después.
0: Bueno, está Juan Bautista Máiquez, el ministro de Justicia, con el juez Ariel Lijo, que se tomó una semanita de descanso de las cosas judiciales para irse a París con el ministro de Justicia. ¿Qué se sabe de eso?
23: No, y tengo un comentario. No solamente se elimina el criterio de diversidad de género, también se elimina el criterio de diversidad de el origen de donde van a ser los candidatos a la jueza de la Corte Suprema. Y yo me acuerdo cuando se debatía...
0: ¿El origen territorial?
23: Del regional, sí. Y los senadores, cuando se estaba discutiendo si se amplía o no la Corte Suprema, presentaron proyectos de tener hasta 23 jueces supremos para que hubiera uno por cada provincia. Sí, se habló mucho la defensa del federalismo. No, pero todos los senadores que hoy están acompañando el gobierno nacional con sus pliegos judiciales son los mismos que antes decían tiene que haber un candidato por provincia o aunque sea por región. Bueno, ahora también lo que se eliminó es que haya un criterio teniendo en cuenta la diversidad regional. Sí.
0: A mí la regional me parece bastante... No le veo mucho sentido. Son esas cosas de federalismo medio ridículo porque en realidad cada uno quiere poner a su juez, ¿viste? Uh-huh. No les interesa mucho el federalismo. Ahora hay dos santafesinos, uno de Rafaela y uno de Santa Fe Capital. Uh-huh. Rafaela Lorenzetti. ¿Santa Fe qué te reí?
23: No, eso. ¿A dónde ibas?
0: Y otro Rosati. Y un... creo que es porteño, nacido en Corrientes, Rosengratz. No sé para qué provincia juega, en ese sentido.
23: Para la Ciudad República Aires. Argentina.
0: Sí. Rosengren juega más para él que para otra cosa. Así
23: para
0: que,
23: Deportivo Rosengren.
0: Sí. Pero bueno, veremos a dónde se encamina esto. Si logra el gobierno hoy, sin el peronismo, logra exactos los dos tercios del Senado.
23: Sí.
0: Llega a 48... votos, que son los que necesitas para poner juez de la corte y para poner procurador.
23: Sí, con algunos peronistas no kirchneristas, ¿no? Justo con algunos peronistas no kirchneristas. El tema siempre fue ahí, es que es muy difícil negociar con fuerzas provinciales, pro, radicales, es mucho más difícil mantener conformes a una amplia gama de intereses que negociar solo con el peronismo. Por eso el primer intento que avanza Karina Milei en su momento es negociemos con Cristina Fernández de Kirchner, cerremos alguien más o menos te resulte potable. En su momento ese candidato era Ariel Lijo, con el acuerdo de varios senadores peronistas, y yo lo llevo a García Mancilla. La estrategia fue encabezada por Santiago Caputo, falla porque también un poco se apuran a avanzar vía decreto, y ahora están tratando de cerrar con todos menos con el peronismo kirchnerista. No, él todavía está en stand-by porque los senadores y los gobernadores te dicen primero lléname las vacantes que hay en mis provincias, recién ahí podemos hablar de los jueces de la Corte Suprema, y por eso hay una especulación del propio Máiquez incluso, que recién un segundo gobierno se va a poder avanzar. Ahora, si se avanza como se viene avanzando con la aprobación de los pliegos, hay que ver si el año que viene no se puede avanzar en ese sentido, a principio de año, antes de que arranque la campaña. Antes de que arranque la campaña, incluso cuando se debate en el Congreso de la Nación los pliegos del hijo de Mancilla, que por otra cosa que hizo este gobierno, volvió a hacer la historia. Por primera vez en la historia, un Senado de la Nación le rechazó dos pliegos de la Corte Suprema a este gobierno. Bueno, también había sido durante el verano. Hay que ver si intentan avanzar durante el verano. En principio, es una conversación que está en stand-by todavía.
0: Sí. Bueno, ahí el que, ahora que volvió Pichetto, los puede ayudar. Pichetto es el que gana, el de consiguió a Macri meter los dos jueces de la corte.
23: Sí.
0: Después Macri lo premió con la candidatura a la vicepresidencia. No le salió bien, no ganaron.
23: Está en la Cámara de Diputados, no puede hacer mucho Pichetto de la Cámara de Diputados.
0: Es verdad, tenés razón.
23: Le gustaría estar en el Senado, pero está en la Cámara de Diputados.
0: Le gustaría... Sí. No, le gustaría todo, pero bueno... Ahí está. Yo no sé qué van a hacer con eso. Hoy está, por ejemplo, la designación de Pablo Wilk, que es uno de los que salió por unanimidad del Senado. Wilk es el que armó, era el secretario del juzgado de Luis Armela, que ¿se acuerdan de la causa Riachuelo?
23: Sí.
0: Bueno, Armela tuvo muchos años la causa Riachuelo y descubrieron que le daba los contratos a su mujer para limpiar el riachuelo, que no lo limpiaba además. Y lo apartaron de la causa, pero sigue siendo juez. Su secretario es, era Wilk, ahora va a ser juez, y es el que direccionó toda la persecución al sindicalismo. ¿Se acuerdan de la Gestapo antisindical? Uh-huh. Se hacía a través de ese juzgado y particularmente de Pablo Wilk. Bueno, ahora va a ser juez. Ese es uno de los que hoy ya está designado por Milei, que los va designando en tandas.
23: Vos te preguntabas cuál fue el argumento del peronismo para acompañar todos los pliegos, menos el de Rosati y el del juzgador sí. Colini. Bueno, yo estuve hablando...
0: ¿Cuál fue? ¿Qué te dijeron?
23: Lo que me dijeron es... el día anterior se juntan el PJ Nacional, hacen una comida con todos los senadores peronistas, sale un poco de política, qué vamos a hacer el año que viene, quiénes van a ser los candidatos, y se resuelve, porque habían algunos pedidos puntuales de algunas provincias de dirigentes peronistas, decían, no podemos votar en cada uno de los pliegos de manera distinta, tenemos que unificar criterios para no quedar debilitados como que estamos no estamos unificados.
0: Entonces votamos todo a favor de
23: Milei. Entonces votamos todos los pliegos.
0: ¡Qué argumento complejo!
23: Los que queríamos nosotros y los que quería también el gobierno, excepto el de Rosati y la secretaria del jugado de Ercolini.
0: Decirte que es un argumento muy complejo. O sea, para no parecer que discutimos, votamos todo a favor de Milei. Es como, ¿quién dijo eso? Bueno, no reveles a la fuente, pero... No.
23: El tema que está teniendo el peronismo en el Senado es que está muy disgregado, el gobierno lo rompió, no puede dar señal de fortaleza y cada vez que hay una votación, vota de manera dividida. Y eso es un símbolo de debilidad, fundamentalmente porque el peronismo sigue teniendo bastantes senadores. Pero
0: siguiendo ese argumento.
23: Sí. Yo voy soy a la el... mensajera.
0: No, por eso.
23: Eres solo un vehículo.
0: Siguiendo el argumento de tus fuentes. Si mostrarte votando dividido es una muestra de debilidad, mostrarte votando todo lo que tu adversario político quiere, ¿qué es?
23: Bueno, el argumento era, ninguno tenía impugnaciones.
2: ¿Qué? Ari. Ari, todo
0: este
2: lo
0: tipo,
2: que...
0: O sea, te acabo de decir uno, te puedo... Sí. Toda la,
23: fue no un tren fantasma lo que... Yo se los pregunté...
0: Lo que pasó.
2: Ari, no, todo lo que viene pasando en la Argentina tiene la complacencia de la dirigencia política. Todo. Desde el primer día de la administración de Javier Milei, toda la dirigencia política lo ha acompañado con acción u omisión, con la creencia de que algo había que hacer, esto había que hacerlo, alguien lo tenía que hacer, esto era necesario. Siempre encontraron un justificativo. Pero no es, ahora fue por los jueces, antes fue por el decreto 70, después fue por la ley base, después... Siempre encontraron un motivo para acompañar, no importa qué, no importa qué, de qué se tratara. Yo estoy convencido de que siguen creyendo que esto había que hacerlo. Que hay un consenso en la dirigencia política de que este gobierno había que hacerlo. Y que mejor que lo haga
23: Milei
2: y que lo pague el costo Milei, nosotros en algún momento...
0: Pero yo eso entiendo en alguna medida económica. Los jueces que metieron van a estar 6 gobiernos más. O sea, ¿qué costo va a pagar Milei?
2: Negociarán con los jueces, es la política, después sabrán cómo negociar, no sé. Pero están no hay otra forma de entender cómo todo sale. No hay otra forma de entender. No le han parado absolutamente nada. Creo que lo único que le pararon es transitoriamente la ley de tierras, porque Adorni era un escándalo demasiado grande para tratarlo en el Senado ese día.
23: No, voltearon el DNU de los fondos reservados de la CIDE y avanzaron con las leyes de financiamiento universitario y de emergencia en discapacidad el año pasado, que eso sí fue un triunfo opositor.
0: Qué tremendo. Bueno, veremos, qué sé yo.
23: Acá la fecha es noviembre.
0: Noviembre, elecciones en Estados Unidos.
23: La fecha es noviembre, elecciones en Estados Unidos y el partido se juega ahí. El peronismo también está mirando a noviembre, porque ellos observan que si a Milei, o sea, Donald Trump, le llega mal en esa elección, todo se ordena mágicamente. No es solamente el presidente.
0: Hoy juega la selección, amiguitos, nos veníamos olvidando de esto que es re lindo y aprovecho el momento de recordar a Tati y de todo esto. Se cumplen 50 años del golpe, ¿no? Y hay mundial. Y hay unos... ¿me pones quién es? Me falta quién es el que lo hizo. Hay un álbum de figuritas, vieron que hay álbum de figuritas obviamente del mundial que está bastante complicado de conseguir, pero está este álbum de figuritas, ¿cómo se llama el chico que lo hizo? Bueno, hay un álbum de figuritas que se llama Memoria, Verdad y Justicia, Madres y Abuelas a 50 años del golpe. Y es re lindo, nosotros lo imprimimos así en color y todo, mira lo que es. Y están las figus, ¿no? Entonces, por ejemplo, mira, tengo a Eve, figurita. Tengo a Ariel Cuadra. ¿Puedes poner el Instagram de él para compartirlo? Pues se lo pueden bajar de ahí y de paso lo comparten. Acá tenés, mira, tenés a tomar las figus. Reparto figus.
1: Reparto figus.
0: Gracias, Carita. Tenés a todas las madres y a las abuelas. A Norita. Mirá, acá tengo a Norita Cortiñas. Acá está Estela de Carlotto, mirá la figu. Y puedes ir juntando el álbum de figuritas. Acá está Tati, mira, tengo la figu de Tati Almeida. Divina. Y lo hizo este usuario, @-Ariel Cuadra, ¿sí? @-Ariel Cuadra. De su página lo pueden bajar y lo pueden compartir. Y nada, me parece que está bueno en este contexto de figus, en familia. Obviamente, todos quieren las figus posta de los jugadores y esto, pero esto también puede estar bueno y con eso aprovechan y charlan con los pibes y les cuentan y llenan otro álbum, ¿sí? De grandes jugadoras, de grandes jugadoras.
23: Yo quiero la de Tati.
0: ¿Querés la de Tati? Recién la tenía acá.
23: Es la dorada esa, la
0: de Tati. Acá está la de Tati, tomá. Ahí está, ahí la pusimos en pantalla. Nada, es bellísimo y cada figurita tiene, digamos, madre. Por ejemplo, acá tengo a Rosa Reusenblit, de paso le mandamos un abrazo grande a Guillo, a su nieto, que ahí dice, madre de, abuela de, detenido desaparecido y el nieto restituido también, ¿no? El caso de Guillo Reusenblit. Así que está bueno, yo me quedo con Eve, mirá. La verdad que está buenísimo esto para aprovechar el Mundial también para otras cosas. Las historias del Mundial son tremendas. Ayer lo veía al amigo periodistán subiendo historias de esto, de los países que no conocemos nada, como Cabo Verde, o historias de, por ejemplo, el que metió el gol de Costa de Marfil, había sido víctima de trata. Entonces aprovechar para hablar de un montón de cosas que rodean a los jugadores del Mundial, o el caso de iraní. No sé si vieron ayer, la hinchada iraní logró colar en la tribuna esta es la imagen del día de ayer para mí, que dice Minab 168. Minab es donde estaba la escuela que fue bombardeada dos veces por Estados Unidos, y mataron a 168 nenitas. Y ayer los jugadores, que además están siendo discriminados, con desventaja deportiva, que los hacen ir y salir y qué sé yo, los pocos iraníes, que, bueno, no sé si eran iraníes, capaz que son changuis o lo que sea, de alguna nacionalidad, colaron en el estadio esto, y la verdad que es la imagen del día de ayer, o sea, la selección iraní jugando el Mundial, que empató 2-2 con Nueva Zelanda, y el recuerdo de las 168 niñas asesinadas por el gobierno del país que es anfitrión del Mundial. Parece que puede, si esto fuera en otro país sería un escándalo tremendo, pero bueno, por lo menos estuvo ahí el recuerdo de esta... de esta hinchada y estas 168 niñas asesinadas. 9:36, hola Roberto.
2: ¿Qué tal? ¿Cómo estamos? Buen día.
0: ¿Cómo estás?
2: Y viendo mucho Mundial, la verdad.
0: Sí.
2: Sí.
0: ¿Qué viste ayer?
2: Todo.
0: Todo. ¿Qué no viste?
2: No, llegué un poco tarde al España porque estaba en reuniones acá y
3: no te perdiste
2: la última parte.
0: No, el España fue un calambre.
2: Mirá vos, que es el Cuco, es el que venía para campeón.
3: Bueno, así arrancó en Sudáfrica.
23: Fue de lo más aburrido ayer.
3: En Sudáfrica arrancó perdiendo su primer partido.
0: Ajá. Bueno, como Argentina el anterior, claro.
2: Bueno, y después otra vez Arabia, no sé si sorprendiendo allá, ¿no? Pero tiene un buen juego.
0: Sí.
2: Se la bancan. Todos juegan de igual a igual. Incluso...
0: Egipto, ¿quién, Bélgica. ¿Quién?
2: Claro.
0: Tuvo el líder hermoso. Para mí lo merecía Egipto. Ese lo pude ver.
2: De ida y vuelta, ¿eh?
0: Sí, hermoso.
3: Segundo tiempo fue tremendo, tremendo.
2: Qué fuerte. Lo estará viendo el público. Nosotros le estamos hablando de fútbol, que no están acostumbrados que hablemos de fútbol.
0: Supongo que
2: Noelia está asombrada que mire fútbol.
0: ¿Por qué?
2: Porque no veo la liga local, no la veo hace mucho tiempo.
0: Pero el Mundial es otra cosa.
2: Sí. Sí. No, lo que le asombra a ella es que yo vea a Cabo Verde. Que ayer descubrí que es una isla, ¿no? Un archipiélago, sí. Varias islas que tienen 500.000 personas.
0: Y que hay una comunidad en Avellaneda.
2: No me digas.
0: Cabo Verde. Festejo de gente de Cabo Verde que vive ahí, vecino de
2: Perú. Porque allá en el aire, ay, ¿viste? Yo dije que no sabía que era Cabo Verde. Digo, qué papelón, voy a averiguar qué es Cabo Verde. Obviamente en África, ¿no?
23: El día más importante de la historia de Cabo Verde después de la independencia de Portugal.
0: Espectacular.
2: Qué lindo.
0: No, el arquero la rompió. En la capital, yo me fijé, se llama Praia. Hermoso.
2: Está pasando algo que es que la mayoría de los equipos que vi no intentan entrar al área, sino que llegan a 5 metros del área y patean. Patean bastante bien, en muchos casos hacen lucir a los arqueros, ¿no? Ayer pasó otra cosa fuerte, que estaba trabajando de periodista Martín Palermo.
0: Sí.
2: Que fue compañero de Scaloni.
0: Sí.
2: Y Scaloni se encontró con que el que le estaba haciendo la pregunta era Palermo.
0: Sí, tenemos para compartirlo si querés ese
2: está momento. Bueno.
1: A ver, vale. Hola, Leo. Mira.
5: Martín. ¿Estabas acá de que empezó?
1: Sí, bueno.
5: Perdona, es que la luz esa me tapa y no
1: te... Bueno, Martín Palermo de Disport. No te hablo como periodista, sino como compañero que fuimos. Y bueno, mi pregunta es de esa época que compartimos lindos momentos en Estudiantes y si te imaginabas de esto, ¿no?
5: ¿Qué me hubiera imaginado, Martín? Me extraña. Qué alegría verte y me emociona porque hemos vivido cosas muy, muy fuertes juntas. Mira, te emocionamos también. No lo había visto, la verdad. Y aparte él particularmente se comportó muy bien conmigo. Yo viví una época en Estudiante muy bonita, pero antes de esa época linda, yo estuve 3 o 4 meses sin jugar y fue uno de los que me abrió las puertas y con su alegría. Bueno, es un amigo del fútbol, Martín, te aprecio un montón. Gracias por estar. Y sabes lo duro que es esto, sabes lo lindo que es estar acá y lo duro que es, pero con mucho respeto, mucha ilusión por empezar un nuevo campeonato del mundo y hacerlo de la mejor manera. Sé que los chicos se van a brindar al máximo y prometemos eso, ¿eh? Gracias, Martín.
2: Mira. Pensaba, vieron que a Uruguay los revisaron todos, los trataron muy mal a los jugadores. Hay un maltrato en general hacia los jugadores de muchos equipos, africanos, latinoamericanos. Y digo, me da la impresión de que el Mundial está representando mucho lo que está pasando en el mundo, ¿no? Este mundo muy, muy, muy mercantil, yo diría hiper mercantilizado, porque hace muchos años que está mercantilizado. Nunca vi a jugadores de fútbol hacer tantas publicidades como Messi, Scaloni y los principales jugadores. Sí. Nunca.
0: Sí, está lleno. Del entretiempo es tipo una tras de otra.
2: Con lo cual, se van convirtiendo en jugadores empresarios, ¿no? A mí me hace un poquito de... ¿Qué sé? Por ahí
3: mucho, una discusión del principio del programa.
2: Me hace un poquito de ruido. Seguramente lo más fuerte es lo de Maradona. Muy, muy desagradable lo que han hecho.
0: Ay, ayer lo
2: con
0: vi.
2: Maradona. No sé quién fue que dio esa autorización o si vendieron el paquete y con todo y no pensaban que iba a hacer eso. Fue muy feo verlo a Diego vendiendo juego, ¿no? Que hace tanto daño a la gente y a los chicos. Ahora, si vos ves eso, ves a los iraníes hablando de sus escuelas, solitos ahí, mostrando su cartel, ¿no? ¿Ves lo que está pasando ahora? Que Trump, para terminar la guerra, la termina con plata, ¿no? Dice, bueno, pongo 300 mil millones de dólares. 300 millones de dólares es mucha guita allá también.
0: Sí.
2: Es el 10% del presupuesto de Estados Unidos. El 10% del presupuesto. Imagínate lo que uno discute en presupuesto. Bueno, el presupuesto son 3
0: la
2: billones.
0: La mitad de nuestro PBI.
2: Bueno, quiero decir, todo es fáctico, ¿no? Yo estoy viendo la guerra que hay acá, yo creo que alrededor de Adorni hay una guerra de intereses muy grande, intereses 100 veces mayores que los 500 mil dólares que tuvo que inventar Adorni. Y la relación que se va dando entre los países, ¿no? Estoy hablando con amigos de Cuba, bueno, hace muchos años que está bloqueada Cuba, pero lo que se ve ahora, lo que les ha hecho Trump, es terrible, ¿no? Entonces, dueños del mundo, que hacen lo que quieren, todo por negocios. Lo de Gaza, vos sabés que todos los días en los medios del mundo salen notas sobre Gaza. No solo por la tremenda matanza, sino porque se dio a la luz del día. Nunca habíamos visto una cosa así, donde pudimos verlo. Algunos lo ocultan, pero el que quiere lo puede ver. Yo no digo, viste, es difícil el huevo, la gallina, quién empezó todo esto, hace muchos años que empezó. Antes de esto hubo una toma de rehenes que fue una matanza también. Pero todo está a la luz, todos son negocios. Hace mucho tiempo que son negocios, sí. Ahora son más negocios y están a la luz. Y todo está ahí.
6: Y parece que el Mundial es un símbolo de eso, ¿no? Todos los jugadores, yo no sé si les quedó tiempo para entrenarse. Porque no son actores. Algunos hacen 20 o 30 tomas para hacer esos 3 segundos que hacen.
2: Te recomiendo leer la nota de hoy, la columna de hoy de Paul Krugman, el premio Nobel de Economía. Escribe todos los días, tiene ahí una página donde uno puede seguirlo. Hoy traza un paralelo entre la administración de Donald Trump y el Imperio Romano cuando se convierte, cuando deja de ser una república para convertirse en una dictadura. Sí. Y lo hace a partir de la de los festejos del cumpleaños 80 de Donald Trump, que llevó a la UFC a los jardines de la Casa Blanca.
7: La UFC, todo, la lucha libre.
2: Lucha libre. Claro. Es muy interesante porque tiene algo de lo que estás contando vos, de cómo se va degradando todo en función de los negocios.
6: Claro.
2: Cómo la vieja, los antiguos ricos de Estados Unidos tenían una percepción de que le debían algo a la sociedad y que algo tenían que devolver vía donaciones o filantropía, y estos nuevos ricos no les interesa la
6: claro.
2: sociedad.
6: Bueno, en realidad marca una involución civil.
2: Percepción de que le debían algo a la sociedad y que algo tenían que devolver vía donaciones o filantropía, y esto

0: te mataban, qué sé yo, pasaba cualquier cosa, no, no había avance. Digo, el gran avance del Homo sapiens fue que fuimos capaces de unirnos y hacer cosas en grupo con personas que no eran las más cercanas, ¿no? Dicen, los animales tienen un grupito que es familiar. Nosotros somos capaces de colaborar entre todos y hacer grandes cosas. Bueno, para colaborar tenés que tener cosas en común. Yo siempre pongo el ejemplo del semáforo. Bueno, si no hay Estado, no hay semáforo.
1: Claro.
0: Y el semáforo es un símbolo de muchas cosas. ¿Quién pasa primero? Además, ¿quién pasa
1: después? Si no hay Estado, tampoco hay plata.
0: ¿No? Bueno, está la historia de ese pueblito norteamericano que fue, ganaron los libertarios una elección.
1: Los osos.
0: Y dijeron, bueno, no gastemos más en levantar la basura. Un día llegaron los osos, empezaron a comérselo todo, porque fueron por la basura. Bueno, estamos volviendo a discutir eso, y uno supone que va elevando el nivel de sus discusiones. Los países que se han hecho grandes, que se desarrollaron socialmente, van elevando el nivel de sus discusiones. Nosotros tenemos que estar acá discutiendo con Lía Limoyne, que la verdad, qué sé yo, ayer Pagni habló de indigente cognitivo, de Adorni. Limoyne es peor. No sé si llamarle indigente, pero si hiciéramos un examen de IQ, seguramente muy bien no le daría. Y tenemos que estar discutiendo con ella. Yo miro el Grupo Clarín y me da idea de la involución. Yo no estoy de acuerdo con mucha gente del Grupo Clarín, pero respeto al tipo que intelectualmente está del otro lado y uno puede conversar, discutir, qué sé yo. La primera mañana de Radio Mitre fue durante 30 años de Marcelo Longobardi. Que es un tipo con el que vos podés discutir, podés estar dos horas discutiendo. El tipo, hoy la primera mañana es de Feynman. El periodista estrella de la tele era la nata, un tipo autodidacta, pero que se formó él, qué sé yo. Yo puedo pensar lo peor de él, él ha sido terrible conmigo. Pero hoy es Viale. Eso es involución civilizatoria. Es un grupo, uno de los más grandes del país, que decide de ir bajando el nivel mucho, mucho, mucho, mucho. Porque yo pienso que la sociedad es así. Cuando pensás que la sociedad es así, en realidad estás conformando vos esa sociedad. Mario Weinfeld me decía a mí que él en las notas siempre ponía un par de palabras que la gente no iba a entender para que vaya al diccionario, ¿no? Es decir, él estaba tratando de elevar el nivel de su... Le parecía que enseñar, ¿no?, era parte de su responsabilidad. Clarín lo baja. Entonces, es toda una involución civilizatoria. Esto es una cosa, el tema de que ahora se debate si tenemos que ayudar a los que menos tienen o no. ¿Qué sé yo? Hay un montón de animales que cuando vos lo ves que migran, que se trasladan, qué sé yo, van al ritmo del más lento, del más viejo. El joven no se va, lo espera. ¿Viste? O sea, son mejores que nosotros. Sí, sí. Entonces, es tanta la involución, en términos democráticos ni hablar, digamos. Es toda una farsa, ¿qué democracia hay? ¿Qué democracia hay? La verdad, hoy a la mañana se levanta un juez y dice, bueno, Navarro, mételo preso, mete preso, ya está. Y a la noche Viale dice, bueno, la verdad que a mí no me gusta, pero, Navarro, Navarro,
2: algo lo he hecho.
0: Algo lo agarraron, ¿entendés? No pasa nada, te pueden matar.
3: Forma parte lo mismo, ¿no? Un poco esa involución que os mencionás con el retroceso de la democracia. La idea del fin de la metáfora en todos sus sentidos.
0: No, sin duda, claro, claro que deteriora la democracia. Sin duda. Bueno, pero volvés a dónde. Yo no puedo creer que estén debatiendo eso, que estén debatiendo si hay que pagar. Para empezar, el trabajador no debate nada, va y paga el IVA. Él lo debate. No,
2: y ganancias se la descuentan del salario. Claro,
0: ¿no? O sea, lo que estamos discutiendo es si los ricos tienen que pagar
1: los
0: impuestos.
1: Que no tienen
0: si todos tienen que pagar
3: impuestos. Sí, el titular de Arca está como inscripto como inocencia fiscal. Entonces, es
1: No, todo. El que discute no pagar impuestos es el que tiene contador.
0: Claro, claro.
1: Es bastante sencillo. No tenés forma de no pagar impuestos si no tenés contador.
0: Mi contadora tiene 300 y pico de clientes, casi 400, grandes y medianos. Y yo le pregunto, como siempre, la cultura impositiva. Me dice, me queda un cliente que no me llama para decirme cómo puedo evadir.
1: Ajá.
0: Vos. Le digo, ¿en serio? Sí, ya está. Ahora todos, dice, buscan cómo... ¿Por qué? Porque se naturalizó, porque se va haciendo... Porque escucha, la gente escucha. Ah, es normal evadir. Yo soy un boludo, yo, vieja. Vamos a evadir.
1: Yo una vez tuve que hacer un trámite, tenía que pagar algo, y le digo, ¿cuánto es? No sé, me dice. Y le digo, pero tiene que haber un número, ¿cuánto? No, pero pará que consigo una cosa. Le digo, no, ¿cuánto es? Y el tipo me da vuelta en un momento y me dice, ¿sabes qué? Nunca lo hice bien. El contador me dijo, nunca lo hice bien.
0: ¿Cuánto hay que pagar? Claro.
1: No sé hacerlo bien.
0: Viene la gente y me dice, yo quiero pagar tanto.
1: Claro.
0: Yo veo como lo armo para que pague eso.
1: El coso, qué
0: sé yo. Al revés. Decime
1: cuánto es.
0: Claro.
1: Sí. Qué sé yo, raro. Bueno, viste que ayer salió esto de los 150 impuestos. Salió un informe. Es verdad, existen 150 impuestos. Uh-huh. Hay 6 que son relevantes. Uh-huh. Nosotros son molestos. Yo creo que cuando hablo con empresarios me dicen, mira, yo

0: preferiría pagar lo mismo en uno que pagar 7 impuestos
1: distintos.
0: Pero
1: no pagan uno. Cuando vos te haces este tejido de impuestos, lo que buscás es...
2: Países Bajos tiene impuesto a la mascota.
1: Claro, lo que vos buscás es que no te vadan.
2: Y entonces... es primer mundo, y se vive maravillosamente, y tiene impuesto a la mascota. Bien. ¿Ok? Entonces, vos tenés que tener muchos impuestos porque tenés la nación, las provincias y los municipios. Entonces ya de por sí, cada uno tiene que tener su recaudación, porque si no depende de la gracia del gobernador o del presidente. Así que de por sí tenés que dividirlo por tres.
1: Pero además vos necesitás que no te vadan. Entonces vos le tenés que hacer un tejido de impuestos que vos decís, en alguno te voy a agarrar.
2: Claro, además cruzás impuesto con impuesto. Yo no sé si la cantidad justa son 150. Me parece que la cantidad justa no puede ser 6.
0: No, bueno, está bien. Yo vería en la parte empresarial, porque vos ahí son otras cosas más pequeñas.
2: Yo, a ver, ponemos un ejemplo de lo que hizo Milei. Milei hizo un ajuste en los remedios de las personas con enfermedades graves. Cáncer, HIV, un montón de esas cosas. Y murieron más de 100 personas. Y al mismo tiempo le sacó impuesto para comprar un Mercedes Benz, un BMW, el otro día salió Guandanara, que se ahorró $50,000 en la camioneta porque bajaron los impuestos. Bueno, eso es lo que no puede suceder. Y son distintos impuestos. ¿Sí? ¿Por qué no va a haber un impuesto a los autos de lujo? ¿De qué manera gravás a los ricos? Salvo que me digan que acepten que paguen bienes personales por un 5% anual.
0: No, pero bueno, me parece, no es ese el que están discutiendo.
2: No, están discutiendo impuestos chicos, qué sé yo. Ya te digo, voy a ver cuántos impuestos tiene Países Bajos, pero... Me dijeron varios impuestos y el que más me llamó la atención es el impuesto a las mascotas. Tienen muchas mascotas ellos. Obviamente genera un gasto para la ciudad, qué sé yo, ¿viste? No sé si no todos levantan la caca. Pero transitan, ¿viste? Ahí me explicaba, bueno, usan las cosas de la ciudad. La mascota también usa, más en ciudades como esa donde está muy... Sí. El perro no es... Cuando yo era chico el perro estaba en el fondo, ¿viste? Claro, ¿no? Ahora el perro vive ahí con vos, ¿viste? Diciendo,
0: pet friendly.
3: Todo pet friendly. Que aclimatar la infraestructura de una ciudad. En la ciudad de Buenos Aires, por ejemplo, que hay un montón de perros. Tenés que aclimatar la infraestructura para poder habitarlos a todos.
2: Claro.
3: Y bueno, por política local es
2: probador. En realidad hay impuesto al perro, porque la mayoría son perros.
0: La otra vez fui a un lugar a comprar una remera y me la tenía que probar, y en el probador había alguien con el perro adentro del probador.
2: Claro.
0: Porque era pet friendly el negocio de ropa.
2: Claro. O el impuesto te cobran. Hay muchas ciudades que acá también se hace. A mí me parece bien. Qué sé yo, el restaurante deja un lugarcito en la vereda y el resto lo ocupa y la gente come al aire libre. Y bueno, eso tiene un impuesto, obviamente. Vos ponés el restaurante. Quiero decir, se suban impuestos. Vos vas sumando impuestos para recaudar para cada orden estatal y a la vez para modelar la sociedad. Yo quiero que eso pase o no quiero que eso pase. Yo quiero que se importen autos de lujo o no quiero, y preferiría que no, para que compren acá, para ese. Entonces los impuestos no son nada más que para recaudar, es un sistema de incentivos para guiar a la sociedad hacia, se supone, un camino de desarrollo y bienestar general. Todo eso se ha perdido porque todo tu gobierno, pero se supone que uno gobierna para eso. Y después hay impuestos para con asignación específica. Y está bien, qué sé yo, las jubilaciones siempre fueron así, ¿no? Hay mucha, uno le llama impuesto, bueno, es un descuento para cargas sociales, le llamamos impuesto. Bueno, es la plata del trabajador. ¿Y qué lo vas a mezclar con el IVA? Y no, es la plata del trabajador. Entonces, si me pongo a analizar los 150, no sé si los 150, pero va a haber más de 100 que me van a parecer bien. Digo, porque nos venden esas cosas, un paquetito, ¿viste? De decir, no, tienen que ser 6. ¿Y por qué 6?
1: Porque es más fácil evadir.
2: Es más fácil evadir los 6. Claro.
1: Te lo plantean en eso, sí, cuando de los estudios jurídicos, especialmente los que se dedican a la ley penal tributaria, te plantean la reducción de la cantidad de impuestos, te están diciendo, ya, loco, es muy complejo eludir cuando tengo 150...
2: ¿Sabes qué? Inglaterra prácticamente no tiene evasión. Tiene dos cosas. Una, si es muy bajo el monto para ir preso. Viste que acá siempre el monto es muy alto para que te pegue la penal. Es muy bajo. Es decir, cualquier inglés que evade va en cana. O sea, se considera un delito grave evadir. Y segundo, no prescriben los impuestos. Por ahí la gente no sabe lo que es prescribir. O sea, vos acá no pagás un impuesto. A los días, si pasan 10 años y el Estado no te lo reclamó, ya no te lo puede reclamar más. Y algunos impuestos, 5 años. Entonces muchos especulan, dice, bueno, trato de llegar y me lo ahorro. En Inglaterra nunca hubo blanqueos. Entonces acá muchos no pagan porque tarde o temprano va a haber un blanqueo. Es decir, Si vos querés cobrar impuestos, cobrás, eso es lo que quiero decir. Y querer cobrar impuestos es ser una sociedad, es ser una comunidad. No existe vivir en comunidad sin impuestos. Entonces, hace rato que acá, y una de las cosas que hacía el kirchnerismo era cobrar impuestos. Por eso también lo odiaban. Cobraba impuestos, la verdad. Lo hace Kicillof, viste que Kicillof vive controlando las lanchas, los autos de lujo, qué sé yo, viste, los campos.
0: Sí, sí, sí.
2: Bueno, por eso no los quieren. Por eso sí. No los quieren.
0: Sí, ir a buscar donde hay.
2: Pero hay un sketch de Upumorpo de Almada y este. Ustedes no saben quién es Upumorpo.
0: No.
2: Los uruguayos que hacían humor. No,
0: te miro,
2: este, el Toto Paniagua y Almada, donde discuten quién tiene que pagar impuestos. Y el rico dice: tienen que pagar a los pobres si son más. Y la verdad, es que tienen que pagar a los ricos porque tienen más.
0: Porque tienen más.
2: ¿No? Sí. O sea. Si los tipos concentran toda la guita, yo, a mi entender, yo nunca lo leí, pero yo siempre entendí que vos partís de que el empresario se queda con 9 de cada 10 pesos que genera. Te da uno a vos y él se quedó con 9. O sea, vos generaste la riqueza y el empresario se lleva la gran parte. Ahora, además de ese peso mensual, después te da unos centavos cada 6 meses, otro te dan las vacaciones, otro te dan las cargas sociales, otro te dan las jubilaciones y otro te dan impuestos. Es una parte de contribución de los que se quedan con la gran parte de riqueza para que funcione todo eso y para que funcione su empresa también. Hoy hay empresarios que se quejan porque le falta mucho a la gente, porque no puede pagar el colectivo la gente.
0: Claro.
2: Entonces, bueno, vos no querías que pagara impuestos y ahora esa gente puede tomar el colectivo. ¿Entendés que no funciona?
0: Los subsidios, el subsidio es para que fueran a laburar.
2: En el fondo, el rico debería pagar buenos impuestos para que esto siga funcionando, para que haya semáforo en la esquina. ¿Viste? Ahora, es tan, la pérdida de poder del Estado hace que no pueda, que no los pueda obligar.
0: Claro.
2: Cada vez les cuesta más obligarlos, esa es la verdad.
0: ¿Cómo estás para hoy, Roberto?
2: ¿Sabés que me decían que va... que van a crear sociedades anónimas en Marte? Claro, porque Elon Musk quiere tributar en Marte.
0: Ah, sí, sí, sí, hermoso.
2: No es joda.
1: No paga impuestos.
2: ¿Eh?
1: No paga impuestos.
2: Paga poquito.
1: Hubo un año hace poco, no revisé los últimos años, pero donde el saldo fue que el Estado de Estados Unidos le devolvió plata.
2: Claro, puede ser.
1: Sí. Es una cosa insólita. No solo no había pagado, sino que además le había cobrado a reintegros al Estado.
2: ¿Cómo sale Argentina hoy?
0: Yo creo que ganamos 2-1. Así me la juego, 2-1.
3: O sea, vos estás diciendo que le meten un gol a Dibu Martínez.
0: Sí. Pero ganamos 2-1.
2: 3-0.
0: ¿3-0 ganamos?
2: Sí, 1 en el primer tiempo, Lautaro Martínez.
0: Sí.
2: Y 2 en el segundo, Messi. Los dos Messi los hace.
0: Bueno, 2 Messi.
2: Juega Lautaro, ¿no?
1: Arranca Lautaro, sí. Según nuestra
0: Tiago Almada. Acá la que tiene info es Emi.
3: Arranca Lautaro, sí. Yo digo los que tengo. Después capaz que cambia, pero Lautaro y Tiago Almada, sí.
0: ¿Y quién, y cómo sale el partido?
3: Para mí 2-0, estoy con Café.
0: 2-0,
2: Argentina, ¿no?
0: 2-1. Peque dice 2-0.
2: Que alguien tire que pierde.
0: No.
3: ¿Quién se anima?
2: ¿Qué puede pasar?
0: No, no.
3: Es parte de la cábala.
2: Cuando salió campeón perdió el primer partido.
0: Es verdad. Pero
3: no. Yo igual después de Cabo Verde y España, qué sé yo.
2: A mí me parece que un campeón mundial, igual que los campeones de tenis, qué sé yo, entra mucho más seguro. O sea, hay algo cuando vos tenés alta competición, son los nervios y la inseguridad que te generan esos compromisos de primer nivel.
0: Sí.
2: Que muchos equipos grandes, cuando llegan, y vos decís, se van a comer los chicos crudos, y el jugador entra nervioso. A mí me parece que un campeón del mundo.
0: Ojalá que sí.
2: Entra.
0: Hubo casos que
2: más seguro de
0: España sí mismo, salió campeón del mundo y después se fue en primera ronda. Fue tremendo.
2: Salió campeón del mundo.
0: No, 2010. Pero 2014 se fue fuera del toque. Esperemos.
2: ¿Salió campeón del mundo de España? No me acuerdo.
0: Sí, Sudáfrica. Sudáfrica 2010. Sí,
1: perdió el primer partido también.
0: Perdió el primero, claro.
2: Mirá vos.
3: El mundial en el que se conocieron Shakira y Piqué.
2: Y después juega casi todo el mismo equipo en Argentina.
0: Tenemos una muy buena base.
2: Es exactamente el mismo.
0: De sí.
1: Paul. Es raro.
2: Sí.
1: Es raro.
2: Es raro, ¿no? Bueno, es que eran muy jóvenes,
0: Y Enzo no había jugado en la selección cuando llegó el otro 21, mundial.
2: Claro.
0: 21, no conocía el predio de AFA.
2: Esa gran jugada del último partido, el factotum es McAllister, ¿no?
0: Sí.
2: El que arma la jugada y después la va a buscar para darle el pase a Di María.
0: McAllister.
2: Y para mí es el mundial de Thiago Almada.
0: Epa.
2: Sí. Yo, viste, no entiendo nada de fútbol y opino como
3: si iba a decir sí.
0: Por suerte tenemos desde mañana la pelota no se mancha acá, con los que saben.
2: Mañana es.
0: Mañana miércoles, Víctor Hugo con Alexis Sefcik, aquí a las 22 de lunes a viernes. Así que alguien que sabe hablar.
2: A las 22. Acá tengo anotado a las 22.
1: A las 22 me parece que está el Ezequiel.
2: Yo creo que es a las 23. Fíjense bien, por favor.
0: A las 23, está bien, lo tenía en dos horas distintos. 23, la pelota no se mancha. Víctor Hugo y Alexis Sefcik, gentileza del sur. Feliz. Qué grande. ¿Cuántos mundiales va cubriendo Víctor Hugo ya?
2: No sé. Creo que el récord lo tiene Macaya acá, ¿no? Sí.
0: El récord Macaya, Ezequiel Fernández Muere está ahí.
2: Ah, ¿sí? Peleando.
0: Sí, Ezequiel desde el 78 los cubre todos.
1: Ah, bueno, pero estamos hablando de gente.
2: Yo me acuerdo del 74 que nos rateamos para ver el Mundial.
0: Ah.
2: Y perdió 2 partidos 4-0 Argentina.
0: Claro, no anduvo bien ese Mundial.
2: Todavía no estaban los equipos. Menotti es el que arma los equipos. Sí. Eran individualidades muy buenas, no había equipo. Mm. ¿No?
0: Eso lo cuenta también Ezequiel en su libro sobre Menotti.
2: Ah, sí, sí, eso. Claro, es Menotti libro. es el que armó la selección.
1: Sí.
2: Claro, claro.
0: Ay, bueno, mañana podemos venir o.
2: Y vos me dijiste que te vas de joda a ver el partido.
0: El partido, después hay que ver Austria-Jordania a la 1:00 a.m.
3: ¡No!
2: No, Jordania es un equipo bravo,
1: Vos jodías, mirá los resultados de ayer.
0: Claro, boludo, decían Cabo Verde. España. Ojo con Jordania. Vos te reís, pero ojo con Jordania. Bueno, amigos, se quedan con. ¿Tenés editorial? Sí, ¿no?
2: Y sí.
0: Y sí. Bueno, editorial de Roberto Navarro, pase del destape. Y bueno, y hoy a la noche. Ahí estamos. Y mañana a las 7 de la mañana, pase lo que pase,
4: habrá consecuencias.
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0: La pregunta por estos días de este monotema en la política argentina es ¿por qué Milei no lo echa a Adorni? Toda la historia nos dice que cada vez que hubo un problema así, de corrupción, que sale a la luz y pasa el tiempo y caen los gobiernos en la encuesta, los echa a los funcionarios. No lo está haciendo. Ahora, a mí me parece que hay una pregunta mucho más importante, que es ¿por qué se habla todo el día de Adorni? Vos decís, hey, Roberto, la corrupción. Sí, sí, pero hay un montón de casos de corrupción mucho más graves. Lo que está pasando en el PAMI, lo que está pasando con las personas con discapacidad, los negocios de las privatizaciones, que son todo para una familia que hasta hace poco hacía jugo de pomelo. Digo, y el socio de Santiago Caputo. Hay un montón de cosas que están pasando, que incluso están pasando estos días, mientras hablamos de Adorni, que son mucho más graves. Y vamos a decir la verdad, tiene mucho más volumen económico. Digo, Adorni necesitó $500,000 para que le den los números. $500,000, muchacho, para un jefe de gabinete. Para una Argentina que tiene un PBI de 600, 700 mil millones de dólares. Es poca plata. Toda la corrupción es una porquería, porque es un país con muchos pobres, donde es necesaria la guita, y es una porquería. Ahora, no seamos inocentes. ¿Por qué todo el día se habla de Adorni? Un empresario me decía, mirá, la verdad, Roberto, es que no tiene podrido este gobierno, porque nosotros lo llevamos hasta ahí, le armamos el plan, lo llevamos al hotel, y resulta que ahora los tipos hacen los negocios para ellos. Se están quedando con las privatizaciones. Para ellos y para algunos amigos extranjeros. Y nos están dejando afuera nosotros. Ah, sí, porque los empresarios argentinos ya ahora te dicen todo. Son como Trump, ¿viste? Te dicen todo. Estos boludos se creen que se van a quedar con los negocios nuestros. Es decir, lo que hay en Argentina, en este momento, es una guerra de intereses. Y nosotros miramos lo que está posando con Adorni, porque tiene, viste, que la cascada, que la mujer, qué sé yo, está lleno de anécdotas interesantes, pero la disputa es por negocios. Miren, la primera, yo no sé si se acuerdan cómo empezó esto, empezó con una denuncia sobre que la mujer de Adorni había viajado en el avión. Ahí me lo trajeron acá antes de que publique, la verdad. Yo dije, muchacho, una nota que viajó la mujer, deben viajar todas las mujeres, qué sé yo. No es una denuncia que viajó con la mujer. Entonces al otro día dijeron, no, se tomó un avión y se fue a, bueno, qué sé yo. Hasta Johnny Viale viaja en avión privado. Yo no, pero tampoco era, ese jefe de gabinete. Quiero decir, se fue armando toda una cosa de la que hablamos todo el día, fundamentalmente sostenida por Clarín y La Nación. Que se habrán dado cuenta que Clarín y La Nación tienen dos temas en la agenda. Una es Chiquitapia y otra es Adorni. Atrás de las dos hay una disputa por negocios. Ayer estaba Winiaghi hablando del negocio de Tecnópolis. Mira, ponelo.
1: Manuel Adorni anunció él que se iba a privatizar Tecnópolis. Se presentaron varias empresas. Es un negocio multimillonario y por 20 o 30 años. Entre esas empresas se presentó la empresa que Mara Gorini es la apoderada, dejó al marido, la fundó, Grupo Foggia. ¿Tiene el dinero, tenía el dinero para poder financiar ganar la licitación? Es un predio de 50 hectáreas, una mina de oro para que pueda hacer espectáculos musicales. No. Y Grupo Foggia consiguió financistas. Ahora, el Grupo Foggia, que fue fundado por Mara Gorini, que tiene a su marido en el directorio, le pagó, de acuerdo a la justicia, 55 millones de pesos por diferentes trabajos a la esposa de Adorni. ¿Se entiende? Y aún así, ahí podría haber algún tipo de incompatibilidad que está investigando el juez del hijo con el fiscal de Tornelli.
0: Vení.
1: Porque si es una empresa que está totalmente...
0: ¿Quién está recaliente por perder Tecnópolis? El Grupo La Nación, del diario La Nación. Que además ya se circula hace mucho tiempo que tiene una importante participación accionaria en La Nación, Manieto, el Grupo Clarín. Lo que quiero decir es que estamos ante una guerra de intereses con un gobierno débil, con un Estado cada vez más chico, de poco volumen, al que le cuesta resistirse a las presiones, se ha armado una guerra empresarial. ¿Quién está atrás de esto también? Bueno, Roca, Techín, porque lo cagaron con los tubos. Bastante discutible el tema, porque a mí me gustaría que los tubos sean más baratos. No me gusta que esté abierta la importación para todos. A Roca yo mucho no lo cuidaría. Ahora, lo que hay atrás de esto, de este hecho de corrupción de $500,000, hay una guerra de intereses. Argentina fue perdiendo poder político, fue perdiendo volumen político. Los jueces están cooptados por el poder económico. Buena parte de los legisladores están cooptados por el poder económico. El gobierno es un gobierno al que le armó el plan económico un grupo de empresarios. Y hoy está desatada una guerra de intereses. Eso es lo que estamos viviendo. Atrás de todo esto hay una guerra de intereses. El Gato Silvestre dice una frase que está muy buena, que dice, son tan obvios. Y la verdad que es así. Los empresarios argentinos, los grandes empresarios argentinos, tienen comunicadores. Así como tienen jueces, tienen legisladores, tienen comunicadores. Cuando vos pones la tele a la noche y mirás distraído y pensás que estás viendo periodismo, estás viendo un lobista de esos empresarios. Hay mucha gente que cree que Majul antes era macrista y ahora fue mileísta y ahora se está saltando. No, no, no. Nunca fue nada, ni macrista, ni mileísta, ni va a saltar a otro. Ni va a ser burrichista. Es de Roca, de no sé, de los grandes empresarios, de la embajada. Esas son sus terminales. Esas son sus terminales. Y esos tipos van cambiando y defienden al presidente que representa esos intereses. Hay dos cosas que están haciendo los periodistas, me parece. Si uno los muestra y lo explica, se puede entender el momento que hay en la Argentina atrás de el cuentito de Hansel y Gretel, de Adorni, qué sé yo, de este cuentito del que hablamos todos los días. Hay dos cosas que están haciendo. Una, derribar al gobierno. Cuando Milei dice, yo no lo saco porque después vienen por mí, hay dos cosas. Primero, es cierto, porque el hecho de corrupción más grande lo cometió Milei. Y segundo, es cierto, porque realmente mientras hablan de Adorni todavía no hablan de él, aunque a mí fuentes muy importantes de la justicia me dicen que van a ir pronto por los hermanos Milei. Los periodistas están haciendo dos cosas. Una, destruir el gobierno de Milei. Y otra, en el mismo editorial, una cosa increíble, los tipos hablan 10 minutos contra el gobierno de Milei, de Adorni. Y los otros 10 minutos hablan de causas viejas, del caso Cuadernos, porque ¿cuál es el propósito? Es decir, esperá, vamos a sacar a Milei, pero ojo, que no venga Kicillof. Vamos a sacar a Milei y que entre Bullrich o alguien por el estilo. Entonces tienen que armar editorial que no tiene ningún sentido, por lo menos no tiene sentido histórico, ¿sí? Tampoco tiene sentido realmente que durante 3 meses hables de un negocio de $500,000, pero bueno. Pero además después la otra parte, hablan del kirchnerismo, es decir, están tratando de diseñar una sociedad que se saque de encima a Milei, pero que de ninguna manera vote al peronismo. Porque lo que hay atrás es una guerra de intereses y lo que necesitan es poner a otro, a su representante de negocios, en la Casa Rosada. Esto es lo que hay atrás de todos los que estamos viendo estos días. Hay una... ¿Ustedes recuerden? Lo de Johnny Viale es muy potente, porque todos lo vimos a Johnny Viale. ¿Se acuerdan? Un día va a hacerle una entrevista al presidente, va a la radio y dice que fue una entrevista magnífica, va a la tele y dice que fue una entrevista magnífica, la pasa y uno ve una entrevista como las que hacen ellos, y resulta que Ari Vijalada la noche encuentra al bruto, a donde vos lo ves que lo interrumpen, le dicen esta pregunta no, él pregunta, bueno, ¿y cómo sigo? ¿Qué pregunto? Le dicen lo que tiene que preguntar y sigue. ¿Ese es el mismo tipo que está destruyendo al gobierno? Yo veía un video de Babi Echecopar que decía, ayer eras mileísta y ahora te diste vuelta. Nunca fue mileísta. Era de ese poder económico que define, hoy lo quiero a Milei, mañana lo pongo al otro. Pero el que más llama la atención hacer esto es a Viale, ponelo.
2: Yo no estaba metido en el tema, está hablando del 2015-2016. Pero ayer contó que en el 2013-2014 ganó 300 mil dólares gracias a Bitcoin, como le dice.
3: Pero vos sabés que cuando él lo relata, si le ves la cara, ni él se cree lo que está diciendo.
2: No,
3: está todo el tiempo a ver cómo cuenta una historia que
2: omitió,
3: no sé,
2: ayer.
3: No sé si Rumel la va a poder repetir cuando vaya al Congreso, cuando vaya a diputados, a senadores. No sé si va a poder repetir.
2: ¿Sabes por qué te digo que ya no debería ser jefe de gabinete? No debería hacerlo. Porque de ahora en adelante, ¿cómo habla de que la gente pague los impuestos?
3: Bueno,
2: él, como jefe de gabinete, el ministro Caput, esto de alguna forma invalida, influye en que el ministro de Economía después diga, che, paguen los impuestos. Pero tu jefe de gabinete no los pagó.
0: Es increíble, pero este hombre fue a cenar a la Quinta de Olivos con la esposa y los hijos. Y después fue otro sábado a la noche a escuchar ópera con el presidente. Una relación de promiscuidad que rompe toda la cosa de que tenés que tener distancia con el poder. Majul. Lo de Majul es... ¿Qué sé yo? O sea, si vos vas para atrás, ¿no? Tirás la fecha para atrás y decís, a ver, Majul hablando bien del gobierno. Era una cosa... Una miel era. ¿Cómo puede ser que la misma persona... Si no responde a algún interés, si no está en medio de esta guerra, guerra en donde, a ver, ¿ustedes saben cómo vive esta gente? Ustedes no tienen idea. Los coches importados con chofer, los pisos de 300, son periodistas, como los que están acá. Pisos de 300, 400 metros, casa en Punta del Este. Son multimillonarios. Porque claro, representan intereses muy grandes. Son peleas muy grandes. Eso es lo que estamos viendo estos días. Míralo a Majul.
4: Bueno, y decía, no, yo tengo todo en orden. Los papeles, tengo todo en orden. Pero, a ver, no es el problema que me mintió a mí en esa entrevista. También le mintió a la sociedad, al Parlamento, a los periodistas acreditados en la Casa Rosada. ¿Merece una persona que miente y se contradice así, sea o no sea chorro, la justicia después lo dirá, en el más alto cargo político del gobierno, después del presidente, seguir en ese cargo? ¿Saben lo que pasa? Que casi nada de lo que dijo ayer parece verosímil.
0: Es asombroso, ¿no? Majul le hizo más de 25 notas al presidente. Creo que debe ser récord Guinness en el mundo que alguien le haga 25 notas a un presidente. Le hizo más de 10 al ministro de Economía y más o menos lo mismo a Adorni. Trebuch, yo no sé si se acuerdan, un día hizo un acto Milei y dijo que todos los periodistas eran una mierda menos Trebuch. Trebuch lo tenía porque no sabía qué decir, ¿no? Pero tiene una relación muy, muy, muy cercana con Trebuch. Y Trebuch, sin tener la agresividad de Viale o de Majul, de un oficialismo muy claro. Muy claro. Piensen que este presidente ganó las elecciones hace nada, ¿no? 7-8 meses. Y era una cosa que se llevaba todo por delante y estos muchachos estaban reprendidos. Mírenlo a Trebuch ahora.
5: Para hablar claro, ¿sí? Como el barrio, ¿sí? Este tipo es un mentiroso. Le mintió al Congreso, ergo le mintió al país. Probablemente le mintió al presidente, ¿no? Nos mintió a nosotros. ¿Puede un presidente de la nación mantener a un mentiroso al frente de la jefatura de gabinete? Es pregunta. Es más trágica que cómica la explicación que dio ayer Adorni. Yo sinceramente no lo puedo creer. A las 9 de la noche, mientras hacíamos el pase, te dije, me parece que va a ser un escándalo mayor al anterior. No me confundí. En la entrevista que tuvimos con el presidente, yo le dije, disculpame ese autorreferencial, presidente, el que miente es Adorni. ¿Te acordás? El que miente es Adorni. Adorni no se tomó ni el trabajo de ver esa entrevista.
0: El presidente está callado, obviamente muy enojado con estos muchachos, pero hay una persona que representa los dichos del presidente mejor que nadie, que es Lía Limoine. Y ayer dijo eso Lía Limoine, dice, el apriete del periodismo hacia Adorni es espantoso, están extorsionándolo. O renuncias o vamos a preguntarte a vos y a tu familia. A perseguirte a vos y tu familia. Es un espanto que sean tan mierda. Es el gobierno que alguna vez pensó que era poderoso, dándose cuenta de la guerra de intereses que hay a su alrededor, y dándose cuenta que esos muchachos que eran amigos, que iban a escuchar ópera, no eran amigos. Representan intereses que hoy ven, repito lo que me dijo este empresario, estos muchachos, por Milei y Adorni, creen que ellos van a quedarse con el país y hacer ellos sus negocios. Se están quedando con todo, ellos y algunos amiguitos del exterior, vienen por, lo dirá por Piteltiel y qué sé yo, y nosotros no se lo vamos a permitir. Es decir, lo que está pasando es que le están diciendo a estos tipos, matalos, matalos, porque están quedando con la guita nuestra. Ahora, ¿quiénes están atrás, además de Clarín y La Nación? Bueno, Macri. ¿Cuál es el poder real más fuerte, el que maneja la justicia? Bueno, Clarín, La Nación, la embajada. Y los últimos años muy fuerte, Mauricio Macri, ¿no? Mauricio Macri dice, si el gobierno no echa a Adorni antes de la acción del 23 diputados, el PRO avalará que sea interpelado. Lo está amenazando para que lo eche. Está apretando al gobierno, digo. Macri está de gira en este momento, tratando de volver él. Y Bullrich diciéndole a Karina algo que no sé si es del todo cierto, lo cuenta Viale, que es este, ya está, en el Senado están los votos, échalo, no lo pongamos, échalo, porque si no te lo van a sacar igual. La otra parte, ¿qué tienen miedo estos tipos? Dice, che, lo vamos a matar a Milei y va a ganar Kicillof. Entonces va a ser peor. Kicillof no va a dejar ni acercarnos a los negocios. Entonces, vos ves editoriales de 20 minutos, donde 10 minutos le pegan a Adorni y 10 le pegan al kirchnerismo, que no tiene nada que ver en todo esto. De hecho, es una guerra, viste cuando dice el kirchnerismo golpista, es una guerra entre una parte de la derecha y la otra parte de la derecha. Eso es lo que estamos viviendo estos días. No las aventuras de Adorni. Lo que estamos viviendo es una guerra de intereses. Por las dudas que no se acerque el kirchnerismo, lo ves en los editoriales, está el de Johnny Viale, pegándole al kirchnerismo por las dudas.
2: Porque ningún político hoy en Argentina, ninguno, tiene ese nivel de adhesión, de convocatoria, de credibilidad. Pero lo más sagrado que tiene un político es que le crean, la credibilidad. La voz de Cristina se apagó, dejó de ser creíble cuando vimos a los hijos de Lázaro contando millones en La Rosadita.
0: Cristina mide como 40 puntos, ¿no? Pero bueno. Y después hace editoriales donde va diciendo las cosas que hizo. Pensá que Cristina se fue en 2015. Estamos en 2026, hace 11 años. Es casi un libro de historia. Pero claro, como tienen que sacarlo a Milei y que no vuelva el kirchnerismo, o que no gane Kicillof, en este caso hacen eso, ponelo, mira.
2: Dinero robado en la causa Cira. Ahora lo vamos a hablar. Se estima 7.500 millones de dólares, 15.000 Adornis. Dinero robado en la causa López, José López, 9 palos verdes, 18 Adornis. Dinero robado en Otesur, 20 millones de dólares, 40 dólares.
0: Y uno se pregunta cuando está viendo dinero, eso, ¿qué tiene que ver esto con lo que estamos hablando hoy? Bueno, es eso. Necesitan sacarlo a Milei, porque lo está cagando con los negocios, claramente, lo está cagando. Pero tienen miedo de que venga el otro. Ay, ayer Majul habló otra vez de los PBI. A ver cuál es, lo tienen ahí. Fue una cosa muy fuerte escucharlo otra vez hablar de los PBI que se cargaron. A ver.
6: Después hay dos o tres cosas muy interesantes de analizar. Manuel Adorni mintió. ¿Cometió un delito? No lo sabemos. Y cuando se hacen las comparaciones necesarias, ¿qué habría que comparar? Bueno, yo tengo un hecho muy vívido, que se lo quiero preguntar a Silvina Martínez. En un momento se le descubrió a Cristina Kirchner una caja de seguridad con más de 5 millones de dólares.
0: Ah, ahí está.
6: No con medio palo, con más de 5 millones de dólares.
0: Vamos a aclarar algo. Nadie le descubrió nada. La declaración jurada de Cristina decía que tenía 5 millones de dólares en la caja de seguridad. Tenía plazos fijos en pesos, vio que la cosa estaba jodida, como muchos, fue, compró, le puso una caja de seguridad y puso una declaración jurada. Tengo 5 millones de la caja de seguridad. No descubrieron nada. Ahora, ¿qué tiene que ver esto con lo que estamos hablando ahora? Esto pasó hace muchos años. Entonces, la idea es esa. Es una guerra de intereses, no tenés que pararlos por la duda. Lo nuevo que ocurrió estos días, porque en el fondo tienen un poquito de miedo de que vuelva Cristina en particular, ella, Cristina, es que piden que vaya a una cárcel común. Ustedes saben que no solo que está presa injustamente, sino que está en condiciones domiciliarias como no está nadie, mucho peor que los genocidas. No pueden ir a la terraza de su casa a tomar un poco de sol. Y ahora están pidiendo, creo que está Feynman primero, ¿no? Pidiendo que vaya a una cárcel común.
7: ¿Qué esperan para mandarle una cárcel común ya a esta señora? ¿Qué esperan? En serio. Pero bueno, qué sé yo, es lo que hay. Señores jueces, se les caga de risa. Se les caga de risa esta señora. ¿Cómo puede permitir que esto ocurra? A ver, cuéntenos. ¿Cómo se llama?
8: Rodrigo Jiménez Uriburu, el presidente del TOF 2, el Tribunal Oral Federal 2, el que la condenó. El tribunal que la condenó.
4: Un circo.
7: Un circo. Sí, porque ¿cómo se permite esto? ¿Cómo se permite esto? Sinceramente. ¿No les da vergüenza a ustedes, señores jueces? Ustedes, no solamente se les caga de risa a ustedes, sino que se caga de risa, se le caga de risa a la sociedad entera.
0: O sea, están apretando al juez para que la metan en una cárcel común. Es decir, lo que estamos viendo en los últimos meses es un movimiento de una parte del establishment diciendo, algunos dicen, no, lo sacan porque no les sirve. No, lo sacan porque le están cagando los negocios. Lo de Tecnópolis es un caso claro, pero hay cosas mucho más grandes. Las empresas que se están privatizando, por ejemplo, o los acuerdos que están haciendo con Estados Unidos, con Israel, está Martín Menem allá. Martín Menem apareció una persona muerta. Cuando fueron estaba él con la persona muerta, empleada de él. Ahora resulta que la mataron a esa persona y él está en Israel firmando cosas que no sabemos lo que son. No se habla del tema. Estamos hablando de $500,000 de Adorni, ¿eh? Y entonces a mí me dicen que le están haciendo firmar cualquier cosa a Adorni porque está medio asustado y le ponen ahí y él firma. Negocios raros. Lo que hay hoy es una disputa que, por un lado, intenta que Milei no sea el candidato de la derecha el año que viene. Y algunos se quieren apurar un poco más porque este empresario me decía, un año y medio es un montón, este tipo nos deja sin nada. Algunos se lo quieren cargar. Por eso Milei dice, si yo lo suelto a Adorni, después vienen por mí y este partido se termina rápido. Atrás de Adorni hay una guerra de intereses fenomenal, fenomenal, tapada por las anécdotas, las vicisitudes de un tipo que realmente es medio una caricatura. ¿Pero qué es la anécdota de todo esto? Lo que estamos viviendo es una enorme guerra de intereses, de mucha guita. Es decir, mientras vos no tenés un mango, mientras no te alcanza para pagar el colectivo, mientras cada día ganás menos. Hoy me enteré, ahora lo vamos a hablar, ahora lo voy a mostrar, de que el PAMI no está pagando y las clínicas no están atendiendo. En un montón de lugares los jubilados no tienen atención médica. Y mientras está pasando todo este desastre, lo que están haciendo es pelear por lo poco que le queda al Estado, por los negocios que hay con el Estado. La pérdida de volumen político, la pérdida de peso de los estados, y por lo tanto la pérdida de peso de los jefes de Estado, la mediocridad de la política, la vemos entre los gobernadores, la vemos entre los legisladores, va perdiendo volumen, perdiendo densidad el poder político. Y entonces estamos ante esta guerra de intereses que dominan toda la escena, lo privado y lo público, y que te presentan todos los días en una novela un caso que lo usan para disputarse guita. Eso es lo que estamos viendo. Una enorme guerra de intereses en donde todavía queda mucha guita en juego. Si lo vemos, Fer Alonso, la posibilidad de que se vuelvan a endeudar. Y mucha guita ahí en la que se vuelvan a endeudar.
9: Es que están esperando esto. Lo necesitan por dos motivos. Lo necesitan para cubrir los vencimientos de la deuda. Pero lo necesitan para sostener el dólar barato. Y el dólar barato es el principal argumento electoral de esta gestión, pero es el principal motivo de o el núcleo de esta política económica. Un dólar barato abarata la fuga de capitales.
0: Claro.
9: Entonces,
0: claro.
9: Todo este proceso de dólar barato que estamos viviendo no es porque creen que los argentinos se tienen que ir de turismo por el mundo.
0: Claro.
9: Este dólar barato es para favorecer, para facilitar, para abaratar la fuga de capitales de la Argentina. Para las empresas que se quieren llevar los dólares, se los pueden llevar más barato.
0: Poneme el 35, por favor, que es lo que yo decía al PAMI, que no lo recordaba. Suspende nuevos turnos del PAMI en reclamo de deudas, actualización de costos. Sanatorios y clínicas. No le están dando los remedios, no lo están atendiendo. Están abandonando a esas personas. Hay un abandono de persona. ¿Sí? Ahora vos pensá, ayer veíamos la camioneta de Guandanara. Contenta porque en vez de pagar la $400,000, la pagó 350 porque le bajaron el impuesto. Entonces vos le sacás la guita al PAMI, haces un ajuste y le bajás impuesto al que más tiene. Para que uno pueda tener una camioneta de lujo más barato, el otro se queda sin remedio, sin atención. Esto es lo que vivimos, esto es todo, esto es todo. Este es el resumen de lo que vinieron a hacer estos tipos. Y son tan rapaces los ricos argentinos que no quieren pagar el impuesto a la riqueza, bienes personales, no quieren pagar impuesto a los yates, a los autos, no quieren pagar nada. Y que los viejos se mueran. Entonces, estamos en una rapiña, en una guerra tan grande, cuando vos ves a los periodistas diciendo, qué barbaridad, que se quedó con Tecnópolis, y vos estás defendiendo al otro que quería Tecnópolis. Yo prefiero que se lo quede el Estado Tecnópolis. No sé qué están viendo acá la línea política.
10: Bueno, está pasando con la hidrovía también, ¿no?
0: Claro, terrible, no terminó el cuento de la hidrovía, ¿eh?
10: Y sentados frente a la embajada para jurar los dos que tienen lealtad hacia Estados Unidos, los dos oferentes. Yo te escuchaba, Roberto, y es verdad que puede haber detrás de todo esto una guerra de negocios, una guerra de intereses. Ahora, lo de Adorni yo no lo tomo como una anécdota, también lo tomo como un síntoma de un gobierno que construye su debilidad, ¿no?
0: Lo que te quiero decir, yo cuando me trajeron la primera vez, así me puedo explicar, una denuncia, llegó un mail de la CIDE acá, vamos a decirlo.
10: ¿Sí? Ah, mira,
0: llegó un mail de la CIDE. De la CIDE, de gente que nosotros sabemos, viste esos mail que vos conocés, hace 20 años que te llegan mail de ahí, no dice
11: arroba CIDE.
0: No dice arroba CIDE, ¿sí? Digo, por si no se entiende. Y yo digo, un mail de estos tipos diciendo que viajó con la mujer, eso no picaba el tono. Entonces, bueno, hagamos que viaje, o sea, fueron buscando para armar un caso.
10: Sí.
0: ¿No? Y quedaron ahí. Entonces vos decís, ¿es lo más importante o eso me está tapando lo que hay atrás? Eso quiero decir.
10: Sí, sí, sí. Al principio era como un caso de corrupción de Borgen, ¿viste la serie?
0: Sí, claro. Suecia eso.
10: Sí, o por ahí, o sí. Noruega, no sé.
0: Sí.
10: Dinamarca, creo.
12: Dinamarca.
10: Porque sí, era un conflicto de intereses muy chiquito.
0: Son todos muy correctos en esa serie.
10: Claro,
0: y sí. Los casos de corrupción son eso, que se agarró una lapicera que no le correspondía.
12: Sí, y cosas el por escándalo eso. Era que usted utilizaba una tarjeta de crédito del Estado.
10: Corporativa, claro.
0: Del
10: Estado. Bueno, yo creo que en este caso el link es el caso Libra, ¿no? Como lo de Adorni sí pudo haber surgido el caso Libra, y que las 500 lucas sean más de 500 lucas. Y que sí esté involucrado Milei, es verdad eso. Y la única explicación política para que lo sostenga es esto que vos decís. Que sea como un tapón para evitar que se le vengan encima.
0: Yo creo que es eso. Bueno, ahora aparecieron $100,000 del 2024 en cripto de Adorni, y eso ya es durante el mandato.
12: Claro. No. Está claro que el tratamiento que le dan Clarín y La Nación, y especialmente la justicia, el juzgado del hijo y el fiscal, que le han hecho una cantidad de pruebas en tan poco tiempo que creo que nunca la justicia...
0: Te cuento un par de ejemplos. Cuando sale Panama Papers, nosotros lo denunciábamos y no lo levantaba ningún medio. Cuando aparece el blanqueo del hermano de Mauricio Macri, lo cuenta Berbisky en el programa que yo tenía los domingos en C5N. Bueno, al otro domingo nos echaron a todos y nunca salía en los demás medios. Cuando Vidal hace aportantes truchos, nosotros ya estábamos echados en YouTube, y Amorín lo hace 5 domingos seguidos. Al quinto lo levantan los medios. Escándalos 100 veces más grandes que esto. Por eso yo te quiero decir, hay un hecho, sí, hay una elección de un hecho para dar esta batalla, y yo creo que está claro.
10: Sí, sí, sí, evidentemente. Ahora, la operación esa de intentar poner un candidato bis del oficialismo, yo creo que es una operación de difícil concreción.
0: Sí.
10: Porque digo, cualquier candidato bis del oficialismo tiene que arrancar diciendo... gobernamos mal.
0: Claro.
10: No tiene que arrancar con una autocrítica.
0: Sí.
10: Che, ¿por qué no es el candidato a la reelección al presidente? Bueno, en realidad hubo cosas que se hicieron mal. Entonces vos arrancás la campaña con una autocrítica sobre lo que fue la gestión de gobierno. Y después decís, pero ahora lo vamos a hacer mejor. ¿Cómo vas a?
0: Claro.
10: Que de todas formas estuvo cerca. Pero arrancás diciendo, hay algo que hicimos mal. Por eso, para mí, ese intento de que sea Bullrich... no le veo grandes posibilidades de éxito.
12: Bueno, pero no sería del oficialismo. Ella inventaría una nueva agrupación.
0: Debería irse ya para
10: claro.
0: eso.
10: ¿Cómo separarla? Claro. Por eso la abrazan cada vez que ella se quiere diferenciar.
0: Exactamente.
10: ¿No? Diciéndole, vos sos nuestra. Vos no te vas a diferenciar. Esta semana en la Cámara de Senadores, más que en diputados que citaron una sesión especial para el 23 de junio, en el Senado lo que puede pasar el jueves tiene que ver directamente con la actitud de Patricia Bullrich y de Victoria Villarruel. ¿Por qué? La sesión en la que puede tratarse la interpelación de Adorni no es una sesión especial, es una sesión ordinaria. La sesión ordinaria no la convoca la oposición, la convoca el oficialismo. Por eso hay mucha sorpresa o, bueno, un estado de sospecha en la oposición de decir, esta sesión en la que queremos interpelar o votar la interpelación a Adorni es una jugada de Patricia Bullrich.
9: Claro, claro.
10: Porque ella, como jefa de bloque del oficialismo, es la que está en condiciones de bajar la sesión ordinaria, si es que quiere.
9: Claro.
10: Con, jugando ahí en tándem con Victoria Villarruel. O sea, ¿para qué la convocan? Para inviolabilidad de la propiedad privada. Ahora, después, como es una sesión ordinaria, le pueden meter otros temas, como ya hizo la oposición. Esto también demuestra que el gobierno entra en una etapa de congelamiento de cualquier agenda parlamentaria.
9: Claro.
10: Ellos no pueden tratar otra cosa que no sea Adorni sí, Adorni no.
9: El tipo está en la situación de que si lo deja Adorni, el grupo Clarín es capaz de quedarse todo el año con Adorni, no tiene ningún problema. Hace seis meses que está con Tapia.
10: Claro,
9: no, sí. Te juro, no han logrado despertar.
10: No lo nadie, sí.
9: Sí, no han logrado despertar mi interés, te juro. No, no, ni siquiera sé qué pasó con Tapia, nunca lograron despertar mi interés. Y lo sigue, no tiene ningún problema. Lo van, ahora, Mireille dice, al otro día que terminan con Adorni y vienen por mí. O por mi hermana.
10: Sí, sí, sí. Por eso además la dificultad de buscar un reemplazo, ¿no? Para Adorni. Porque ¿a quién ponen? Nadie cumple esas características.
9: Anoche a última hora me decía, está más firme que nunca. Pero no él, no Milei, gente que habla con él y dice, mirá, la verdad no lo podemos convencer.
10: El vocero Majul
9: ¿Me traen el listado de los temas de los periodistas, por favor?
10: Lo expresó con toda claridad, ¿viste? Majul que dijo sí. Que había hablado con Milei.
9: Lo dijo el domingo, sí.
10: Que sigue Adorni sin ningún problema. Para mí lo que pasa el jueves va a ser clave. Si levanta o no el oficialismo la sesión. Y si no la levanta, bueno, ahí tenés un panorama complejo que es que los aliados del oficialismo, que quizás entran en este grupo, en estos sectores que vos decís, que juegan para la embajada, que juegan para Clarín, y que dicen, bueno, estamos en esta guerra de intereses, no queremos que sea Milei. Ahí tenés al radicalismo y al PRO. Uh-huh. Y puede cuadrar en lo que vos decís, de un sector que quiere voltear a Adorni para joder a Milei, aunque no quiere que sea Kicillof el próximo. Tenemos en...
9: Les va a costar hacer esa jugada y que no sea Kicillof el
10: por
9: próximo.
10: Por eso digo, para mí... Claro.
9: Es muy fuerte.
10: Para mí no se puede digitar tanto...
9: Lo están intentando.
10: A un electorado, a una sociedad. Mm. Cuando vos decís, Milei no, ya eso te arrastra a alguien, a una figura que ha estado con Milei desde el primer día como Patricia Bullrich. Mm. Para mí.
12: Están presionando para que sea el propio Milei el que saque a Adorni. Pero si no lo hace, como insiste, te insistieron anoche, que no lo va a hacer, llevar esa jugada del Senado, o sea, esta sesión está convocada para otra cosa. Sería tratar sobre tablas...
9: Sí. Están hablando de mandarle una embajada a Adorni.
10: A un consulado.
9: A un consulado. Para, si que esté para que esté afuera, claro, para que no si hable con el juez. ¿Qué sé
10: si
9: yo?
10: Esa embajada tiene que pasar por el Senado la aprobación.
9: Ah, por eso un consulado...
12: Pero tratar la interpelación así sobre tablas con un acuerdo mayoritario sería muy fuerte, un golpe político muy fuerte.
10: Bueno,
12: no sé qué.
10: Se necesita dos tercios, sí, porque no tiene dictamen el proyecto. En placa 3 tenemos un posible poroteo, digo posible porque los votos de algunos bloques no los conoces hasta el último día.
9: Claro.
10: Vos ahí tenés
9: fundamentalmente los peronistas.
12: Es verdad.
9: Jaldo, San, además, Jalil.
12: Sí. Parece que esta vez están los peronistas.
10: Vos tenés tres bloques del interbloque peronista. Uno de esos bloques es el de Carolina Moisés, que responde a Sáenz, el gobernador de Salta. Sí, la verdad que dicen que están, pero saberlo es difícil. 28, 9 de la UCR. Ahora, Santilli tiene reuniones hoy.
12: Hoy tiene reuniones.
10: Hay que ver si desactiva uno de por ahí. Y dos del PRO.
9: Está tan desanimado Santilli.
10: Me imagino.
9: Sí.
10: Me van a cumplir una misión medio imposible.
0: Sí, no puedo creer. Y además vos pensás, él es medio amigo de Karina, tiene una relación estrecha.
10: Ponele, sí, ponele. Eso se considera,
0: bueno,
10: amistad, sí.
0: Claro, bueno. Tienen una cercanía de intereses, claramente, hoy sí. Por hoy. Él quiere ser candidato a la provincia de Buenos Aires, ella, claro. Ella lo apoya.
10: Sí.
0: Él está del lado de ella y no de Caputo, digámoslo claramente.
10: Sí.
0: ¿Sí? Y no los puedo convencer.
10: No me dan herramientas,
0: claro. No puedo hacer nada. Sí.
10: Es el laburo más difícil. Claro, porque los de la UCR, los del PRO, bueno, los del PRO están en un juego extraño, ¿no? Pero los de la UCR. Y una cosa es votarte el RIGI, el super RIGI, la ley de inviolabilidad de la propiedad privada, y otra cosa es poner la cara para defender a Adorni.
12: Claro.
10: En un tema que está instalado a nivel nacional, ya a nivel el tema Adorni entró en una etapa memética y eso lo hace muy popular. Entonces, imagínate.
0: Memética para... es que están todos los memes, eso que decía.
10: Claro, sí, sí, ya se convirtió en meme.
0: Sí, hay unos memes hermosos, ¿eh? No sé si me los juntaron, yo les pedí, porque los pasa Viale y Majul cuando te pegan, ¿eh? Se clavaron todos los memes. Qué bien lo hacen, hay que reconocerles que los tipos lo hacen muy bien.
10: Sí.
0: Te matan, la cantidad, porque no hay nada peor que ridiculizarlo, eso le pasó de la Rúa.
10: Bueno, cuando entras en esa etapa ya estás perdido, sí. Porque se hace muy popular además, penetra
0: claro,
10: mucho.
0: Claro, claro.
10: Esto
0: claro.
10: De que Adorni había apostado por...
0: Fíjense si consiguen algunos, pues está bueno.
12: Apostó por Cabo Verde.
10: Por Cabo Verde.
0: O sea, es que es cierto que hay un mercado de apuestas y claro, si vos apostás por España, pones $100,000, te dan $110,000, qué claro. Sé yo. Pero si apostás por Cabo Verde, pones $100,000, gana $40 millones.
9: Que, claro. Eso le pasó uno que apostó $1,000,000 a España.
0: España.
9: Claro, apostó pero, y ganaba 75,000, sí, casi. $75,000 creo.
0: Claro,
9: que
0: caballo ganador paga 2,10.
9: 2,10,
0: claro.
9: Perdió.
0: Claro.
9: Espero que tenga para cubrir esa
11: claro,
9: apuesta.
11: Y ese lo ganó el que apostó acá.
0: Recién les mandé la tapa de Clarín. Cuando puedan, pónganla que les quiero mostrar algo.
10: Esa es otra cosa que pasa, ¿no? Sobre la fortuna de Adorni. El tipo solamente tenía $200,000 de ahorro y los puso todo en cripto. Es casi no, como ese tipo que.
0: Eso pero además tiene un problema que era excesivamente pobre. El cadete hizo algo fenomenal ayer, yo perdón, siempre le digo el cadete, Pedro Rosenblatt, que es, agarró la foto de él haciendo el asadito, y dijo, a ver, apunte. Entonces iban apuntando a cada lugar de la foto, y en todos había pobreza.
10: Sí, sí. La alpargata, che, la
0: no me quiero olvidar de esto porque para mí es un hecho político. Tati Almeida era un personaje público internacional, muy importante. Muy importante, conocida en todo el mundo. Y en Argentina con un peso gigantesco. No fue tapa de Clarín.
9: Ni de la Nación.
0: Claro, su fallecimiento. Es un hecho político muy fuerte. Casi te diría una reivindicación de la dictadura, si se quiere, ¿no? Es decir, bueno, el castigo por ausencia a quienes pelearon contra esa dictadura. Me parece un valor político simbólico muy fuerte. Este grupo que ahora trabaja en tándem, absolutamente, ¿eh? Las dos tapas son iguales, los dos hablan de Tapia, los dos hablan de Adorni. Es como si uno hubiera comprado al otro totalmente. Me dicen que no es totalmente, pero bueno. Es muy fuerte que no haya estado Tati Almeida en esas tapas. Ni siquiera chiquitos, ¿entiendes? Ponele que no considerabas la nota. Yo creo que sí, era el dato del día. Pero ponele que, abajo, chiquito, en serio. A ver, ¿qué títulos había? Para ver si no, son más importantes que lo de Tati. ¿Me pueden leer que yo no tenía esas tapas? Ni siquiera chiquitos, ¿entiendes? Ponele que no considerabas la nota. Yo creo que sí, era el dato del día. Pero ponele que, abajo, chiquito, en serio. A ver, ¿qué títulos había? Para ver si no, son más importantes.

0: Imagen del helicóptero ahí caído. Después tenés al costado, Arca intima a miles de empleados por gastos inflados en ganancias.
1: El último, mirá lo que es, cayó una banda de boqueteros.
0: Cayó una banda de boqueteros liderada por un ex policía.
2: Es muy fuerte la decisión editorial del Grupo Clarín y del Grupo La Nación de omitir el fallecimiento a Tearte Almeida. Ojo, porque se está corriendo todo hacia la extrema derecha y no hacer un mínimo homenaje, reconocimiento a Tati Almeida significa algo. Algo te están diciendo.
0: Sobre todo teniendo en cuenta que la estrategia mismo durante el golpe siempre fue el de invisibilizar la lucha de las madres y de las abuelas.
2: Y esto es invisibilizar, claro.
3: Mirá el dato, en la home de Clarín estaba antes que la muerte de Tati Almeida, la muerte de Ann Sheedin. ¿Saben quién es Ann Sheedin?
2: No.
3: La que hacía de mamá de Alf.
0: Ah. Qué hijo de puta.
2: ¿Viste?
1: Y él mencionaba a La Nación, pero uno de La Nación, por una política tradicional, más emparentada.
2: Es un hecho político, es un hecho
1: rural. Bueno, pero de La Nación no me extraña tanto. Pero Clarín, en algún momento, supo representar un sentido común argentino que lo ha perdido o lo escondió en el cajón de los negocios, ¿no?
2: No le importa absolutamente nada. La muerte de Tati es un hecho político.
1: Claro,
2: La tapa de los dos diarios más grandes o de mayor circulación del país no pueden obviar un hecho político de la envergadura que fue. Y lo hicieron, y es claramente una decisión de invisibilizar no solo una lucha, sino una mujer. Pues yo estoy convencido que si hubiese sido un hombre lo ponían. Pero me da la idea, es una percepción, sí. Uno no lo puede confirmar,
1: claro.
2: Pero estoy seguro que el hecho de ser una mujer potencia la decisión de invisibilizar.
0: Es que es la lucha de mujeres y abuelas. Parte de los relatos que cuentan es justamente el rol que tomaron en esa búsqueda, pero también en esa lucha que continuó en la democracia y que es la lucha que nos parió a muchas de nosotras. Entonces sí, es llamativo, pero también en algún punto es volver a usar la misma estrategia que usaba el golpe. A mí eso fue lo que más me dolió. Como, bueno, decir eso no pasó.
2: Claro.
0: ¿Qué es eso? Ni idea.
2: Y en ese momento el hecho de que fueran mujeres tenía más relevancia porque no estaban empoderadas como hoy. Y que aparecieran ahí unas mujeres solas peleándose contra los milicos, contra caballos y qué sé yo. Y además... Sí. Ustedes piensen que asesinan a Azucena Villaflor. Y la lucha sigue.
3: No, además quedan, si no me equivoco, quedaban tres madres y dos
2: abuelas.
3: Ahora
2: quedan dos, sí.
0: Sí,
2: quedan dos abuelas.
3: Dos abuelas y dos madres.
2: Madre no me acuerdo.
3: Bueno, pero anda por
2: dos
3: ahí.
2: Dos abuelas, queda Estela y otra más.
0: Sí.
2: Y quedan muy poquitas, sí.
3: Por eso poquitas. Es también, eso le da como otro peso a la noticia.
2: Y Tati,
3: ¿no?
2: Siempre, además tuvo, por su personalidad y qué sé yo, fue muy, para mí era una luz que me decía ahí, falta Tati. Digo, ¿cómo puede ser? Entonces, para mí no es un, lo pongo en agenda porque no es un dato menor para mí. Es una decisión editorial del gran medio argentino, de uno de los dos o tres grupos empresarios más grandes argentinos, de volver a invisibilizar como hace 50 años esa parte de la historia, ¿no? Que lo ponen todo en un mismo lugar, el kirchnerismo, los derechos humanos, todo está junto para ellos, ¿no?
3: Pero vos fijate cómo se fue corriendo, porque en los años... Quizás los más grandes me corrigen. En los años 80 el sentido común de Clarín no era el sentido común de la ultraderecha.
2: No, claro que no.
1: De hecho, por eso llamó la atención.
2: Todavía tiene periodistas que no, de que uno trata, claro. Y un café, charlamos, qué sé yo, esos tipos que bueno, tratan de vivir en ese ambiente, ellos hacen lo suyo, qué sé yo. Pero la línea gerencial es así.
3: Sí,
2: cuando
3: sí,
2: vos,
3: aparte...
2: no sé, lees arroba y decís, la puta. Qué bestial, ¿no? La forma. Poné los memes, porque es interesante lo de los memes, porque nace en las redes y es tomado por estos grandes medios de comunicación que te destruye. Digo, si los memes hubieran estado en la época de La Rúa, duraba media hora de La Rúa, ¿no? O de La Rúa. Igual Adorni da un poco para meme, hay que decirlo.
0: Sí.
2: Da para meme. yo no sé, quiero
0: que ande. Sí, porque es muy fácil de, yo insisto con esto, es muy fácil de entender, y además él siempre tuvo un tono muy muy sobrador. Entonces claro, ese es el que escupió para arriba y le cayó todo encima.
3: Mira con la
0: esa la no declaración la jurada de Manuel Adorno.
2: Está el pendrive, ¿no?
1: Está el pendrive, claro,
2: increíble. Hay una radiografía para los que están, ¿se acuerdan que mostró una radiografía que dijo que era un perro?

0: con eso las personas con discapacidad sacaban una pensión. Y ahí está Manuel Adorni mostrando una radiografía con un pendrive en el estómago.
1: Pero es que vos fijate la torpeza de que ellos instalan la versión de que se encontró guita en un pendrive. Que no es.
0: Él nunca dijo eso.
1: No dice
0: eso.
1: Él
0: no dijo eso, no.
1: Eso lo instala Ignacio Ortelli con letra del propio Adorni.
0: Claro, y después se ve que se arrepiente y no lo pone.
1: Y después queda ahí el tema. Entonces, pero como
0: línea. Sí, como el revoleo de los bolsos que nunca fueron revoleados.
1: También, sí.
0: Quedó ahí. Che, no lo estoy siguiendo yo, lo pasaron muy rápido.
2: Sí, hay muchos relacionados al pendrive. Ahí está uno que dice: somos inocentes fiscales. Y están todos los que están anotados efectivamente en el régimen de inocencia fiscal. Y ponen en un cumple, están todos festejando ahí con la foto de base del cumpleaños de Patricia Bullrich y un pendrive gigante.
0: Yo no sé si en esas cosas también no hay una banalización de los temas, ¿no? Qué sé yo. Pero bueno, pegan más que un título.
3: ¿Vos pensás que esto mucha es gente... un árbol que te permite ver el bosque. No funciona al revés. No es el árbol que te tapa el bosque. Este es el árbol que te permite explicar, te permite contar, te permite mostrar todo el resto del bosque.
2: Claro. Y permite que el tema llegue a personas que normalmente no leen sobre política, sobre economía, que no van a ir a buscar la noticia, pero de repente, bueno, les aparece en Twitter o les aparece en Instagram, incluso, que son redes menos politizadas, bueno, les aparece esa funda para pendrive.
3: Perdóname, esta está muy buena.
2: El con la tuya.
0: Están ellos pobres y ellos ricos. En dos fotos, una al lado del otro. Una. Me llama la atención cómo subía cosas a redes él antes. En una está, bueno, sí, qué sé yo, pelado, en pantalón corto, está como nosotros, claro. Y la otra es un príncipe y una princesa, qué sé yo, ¿no?
2: Claro, con la suya
0: y con
2: la
0: tuya. El otro es James Bond, dice el Tano. Es muy fuerte, con la suya y con la tuya. Cuando era con la suya eran pobres, con la tuya viven como ricos. Yo creo que lo que más le jodió a él es ese cambio tan grande. No suele haber gente tan pobre en el Poder Ejecutivo.
1: No llegan esos frutos. Tenía consumos postergados, como dijo Pañi.
4: Bueno, la escribana dijo, le vino todo junto, ¿no?
2: Le apareció todo junto.
4: Le apareció todo junto.
0: Señores futuros ladrones, no se saquen fotos antes de robar. No publiquen nada hasta después del afano. Que sea natural que ustedes son ricos. Como que si...
4: La heredaron.
0: Claro, o mientan ahora, pidan una pilcha prestada, sáquense foto con un traje de un amigo.
3: Eso fue la otra, menos, ¿no? Apareció el resumen de la tarjeta de crédito con las 12 cuotas para comprarse un traje con el que asumió.
4: No, y encima él hablaba mucho en las entrevistas previas, porque había contado que la herencia del padre había sido una deuda. Claro. Y ahora supuestamente el origen de su fortuna es la venta de la casa del padre. Se quedó clarísimo que seguía mintiendo, ¿no?
2: Sí, además él en la previa, en la campaña, era justamente también su carta ser un ciudadano de a pie. Un poco, él jugaba mucho, no sé si lo sigue haciendo, pero en su momento jugaba mucho a Age of Empires, o sea, jugaba muchos juegos en línea, tenía como una comunicación ahí con esas comunidades, y la gracia era que era tu vecino que estaba al lado de tu departamento, dos ambientes, en una zona normal, teniendo consumos como tenemos cualquiera, y de repente lo ves, y ya, la idea de un vuelo privado es tan lejana para cualquier persona de a pie, que ya eso empezó a romper
0: esa... Voy a poner otro ejemplo de cómo se eligen los casos que vos querés hablar o no. ¿Quién habla de Ritondo?
2: Bueno, total. Claro.
0: ¿Alguien habla de Ritondo, que tiene 70 departamentos?
1: Sí. No hablan.
0: Los medios eligen y dicen, bueno, yo voy a destruir a este. ¿Por qué? Porque tengo que destruir a este tipo que está quedando con mis negocios. Y Ritondo no. Ritondo, somos amigos con Ritondo. Nunca se
2: metió. Tenemos una inmobiliaria en común.
1: Claro. Es tan humano, aparte de lo que le pasó a Adorni, ¿no? Si vos lo mirás desde el costado humano, un tipo que no era pobre, pero que no tenía un buen pasar.
0: ¡Estaba ahí!
1: Llega a un puesto de mucho poder, en el que tiene acceso a mucha guita, y el tipo va por todo. Cambia el departamento, cambia el auto, la casa del country.
0: Y eso es consumo postergado.
1: Digo, eso también tiene un costado humano de decir. Y yo no sé cómo actuaría en su circunstancia. No, no me quiero.
4: Escúchame, irse
1: para no hacerme privado, mucho el honesto, ¿no?
4: Irse en un avión privado a Punta del Este, que es un viaje de media hora el avión privado a Punta del Este.
1: No, está bien. ¿Quién hace eso? Esa es como una se pasó de rosca.
2: Está bien, yo no es que, tío, tenemos que ser todos Pepes Mujicas en la política, ¿no? Digo, para mí hay un compromiso que tiene que ver con, no te digo con una austeridad plena, pero con cierta austeridad en términos de que si vos querés transformar tu país, bueno, entonces no podés ser parte de ese problema. Digo, si vos efectivamente querés una transformación social y que la gente viva mejor, tenés que olvidarte de los vuelos privados, para mí. Tenés que, no podés tener esas aspiraciones tan de esta época de me quiero ir a vivir un country y voy a empezar a vuelo privado y me quiero ir al coso y necesito...
5: Olvidarte o postergarlo.
1: Claro, postergarlo. ¿Te acordás que aquí si lo
0: hicieron? Axel está muy convencido. Yo tuve una charla con Axel en mi despacho hace unos años, sí. Donde él me dice, Roberto, la Argentina está muy mal, hay mucha pobreza y hubo mucha corrupción. No solo tenemos que ser honestos, sino que tenemos que ser austeros. Tenemos que vivir como si no tuviéramos nada. Yo dije, Axel, ¿por qué me metes a mí si yo no quiero ser presidente? Pero después nos quedamos charlando, estaba Nico, mi hijo, también sobre el tema. Y la verdad que él está convencido de que no puede mostrar nada. Si se puede comprar un par de zapatos un poco mejor, bueno, se guardará la plata. Pero si quiere representar...
2: Exacto.
0: Tiene, además de ser, tiene que parecer.
2: Y te digo, no a lo Pepe Mujica que se enojó cuando le armaron una ducha dentro de la casa. Digo, no estoy hablando de ese nivel extremo donde vivís mal. Porque
0: ese es un voto de pobreza casi, ¿no?
2: Es un voto de pobreza que tiene mucho que ver con una militancia más de los 70, como que realmente creo que es otra cultura. Ahora, yo creo que hoy en día sí tenemos que hablar de que si vos querés eso y tenés que representar un poco mejor a tu pueblo y también tenés que tener menos aspiraciones materiales. Tus aspiraciones tienen que ser de transformación social. No,
0: pero además la verdad que el peronismo ya sabe que va a enfrentar eso. Como no le pueden discutir tanto las ideas, tienen que decirle chorros y qué sé yo. Y mirar con lupa cada gasto que hacen. O sea que el primer año y medio que estaba en la Casa de Gobierno Axel, que él vive en la Casa de Gobierno de La Plata, que antes no se usaba, no había agua caliente.
2: Claro.
3: Porque nadie lo usaba.
0: Y claro, el arreglo era tan grande que decía, yo no tengo esta plata. Si uso la plata de la provincia para arreglar, van a decir, mirá la plata que gastó para cosas.
1: Entonces, ¿qué se puso? La ducha
0: eléctrica. Y tomó un plomero de eso que estuvo un año y medio para arreglarlo, que le cobró barato, qué sé yo.
1: Bueno, ¿te acordás que lo escracharon por ahí en el buquebús?
2: Claro. Lo escracharon por el alquiler de su casa en Capital, blanco, que era 800 lucas.
3: Hay una frase del Che que me parece que es lo que se aplica hoy o lo que plantea aplicar hoy. Uno tiene que vivir como piensa, o le pasa como Adorno y termina pensando como vive, ¿no? Es decir, terminás pensando que sos rico y actuando como tal. Es una época donde hoy uno tiene que vivir más como piensa, y eso es lo que Axel está intentando.
6: Qué buena, la voy a anotar esa. Muy buena esa frase.
3: No es tu caso.
6: ¿Qué hace, Fer? ¿Cómo andas?
0: Escuchame, Leonel, tenés $1,000,000,000, vos.
6: Sí, la verdad que es un montón de guita, ¿no? Es mucha plata esa, ¿no? Es lujo o vulgaridad.
0: ¡Qué grande!
6: Yo la verdad que...
0: Escúcheme, tenía... Leonel, entre publicidad y publicidad que usted filma, ¿le da tiempo para entrenar un rato?
6: Sí, la verdad que entreno, pero yo te hincho las bolas. Yo tenía la ilusión de que Adorni tape el Mundial.
0: Y no jugarlo, hacerte el distraído no lo juega.
6: Yo no quiero jugar hoy, la verdad. ¿Por qué tengo que jugar, Roberto? Tengo que inventar una excusa, pará. No. El perro me comió los botines.
0: Escuchame, o decinos algo de tu hijo, ¿cómo se llama tu pibe el menor?
6: ¿Qué hijo de puta? Tiago, o Ciro. O el otro, ¿cómo se llama el otro?
0: Si Mateo.
6: ¿Cómo Mateo? Se llama? Mateo. Mateo, cuando me acuerde el nombre voy a ser abuelo. Che, pará. Porque tengo que inventar una cosa. El perro se comió los botines y murió. Tengo que ir al velorio.
0: ¿Murió? ¿Quién murió? ¿El perro o los botines?
6: Los dos cosas. Perdí el pendrive que tiene los botines adentro. ¿Vos decís que no me van a creer?
0: No.
6: Che, ¿por qué? Roberto, tengo una pregunta. ¿Por qué al Fideo lo dejaron retirarse y a mí no?
0: No.
6: ¿Di María no juega más?
0: No. ¿Y pero publicidad se hace igual, ¿eh?
6: Sí, por eso. Él la junta pala, hace publicidad y no juega más. ¿Y yo tengo que seguir jugando? ¿Qué edad tiene el Fideo? ¿Es más grande que yo o es más chico?
0: Oye, ¿me lo hablaste con la señora que te cuida?
6: No, con Irma no le todavía.
0: Amelia se llama.
6: No, porque la cambiamos.
0: ¡No!
6: Sí, sí. ¿Por sí, qué? Porque era un desastre. La otra me hacía siempre unos zapallitos, todas cosas feas.
2: No.
6: Y ahora, ¿no? Y ahora me deja comer Kinder.
4: Ah.
6: Yo debuté en el Barcelona en un amistoso en 2003.
4: Sí.
6: Sacá la cuenta, no había ni Facebook. A Telenoche lo conducían Mónica y César. Adorni tenía 23 años y todavía no había robado nada. Escuchá, Roberto, no había ni Facebook, ni Twitter, ni Instagram. No había Coca-Cola cero. Y yo ya jugaba al fútbol. Perón se llamaba Cangallo. La calle Godoy Cruz no era Palermo o Hollywood. Se inundaba. Y era la zona donde trabajaban las chicas trans. Yo no quiero jugar más al fútbol. ¿Qué parte no se entiende? ¿Cómo se lo tengo que decir? Roberto, nunca comí un Big Mac. ¿Es rico? ¿Vos comiste uno? No, más o menos.
0: No, no me gusta.
6: ¿No te gusta mucho?
0: No.
6: Yo me quiero retirar y poder comprar un huevo de Pascua.
0: Yo te voy a hacer unas hamburguesas en casa, Lionel.
6: Pero no puedo comerlas, Roberto.
0: Y te voy a hablar de Perón.
6: Ah, bueno, eso está bueno. Pero no puedo, Roberto, no tengo tiempo. Tengo que entrenar y jugar para el Mundial. La conchisuma. No puedo comer grasa. Mirta Legrand tenía un programa de almuerzo cuando yo debuté, Roberto.
0: ¿Ahora también?
6: ¿Cómo? ¿Es que todavía lo tiene?
0: Todavía lo tiene.
6: Ah, la deben haber secuestrado lo mismo que a mí. Vos sabés que en 2003 todavía circulaban los patacones. ¿Te acordás de los patacones?
4: Sí.
6: Había Quebracho, Levac, Lecap, como eran todos esos nombres raros.
0: Ahora hay Chachos.
6: ¿Chacho? ¿Se llaman Chacho?
0: Sí.
6: Milei nos hizo mierda, ¿eh? Patricia Bullrich estaba con López Murphy. ¿Te acordás?
0: Sí.
6: No había Uber, no había Tinder, no había ni Rappi. ¿Es verdad que lo quieren poner a Dorni de ayudante de Scaloni en la selección? Me llegó ese rumor. Yo estoy más desanimado que Santilli. En la apuesta, Argelia paga 8-1, Roberto. Jugale un fichín ahí. Yo voy a ir a media máquina. Bueno, que la pasen bien, che. Yo tengo que ir a seguir entrenando. Vamos, Rodri. Chao, Roberto.
0: Chao. ¿Cómo es esto de que un banco ganó 190%, Fer?
3: Vos sabés que el Tesoro argentino tiene que renovar periódicamente deuda.
0: No me traes café, perdón, soy un hincha pelota. Cuando traes café te pido té, cuando traes té te pido café.
3: La semana pasada hubo una renovación de deuda. El día que tenía que hacer esa renovación se detectó una operación, lo detectó la consultora 1816, que es una de las más prestigiosas hoy por hoy en el mercado de la City porteña. Detectó una operación donde el Tesoro compra 1 billón de pesos en bonos a un banco. Y ese banco utiliza ese 1 billón de pesos para ir después a la licitación del Tesoro y comprar nuevos bonos. Esto le permite al Tesoro mostrar una renovación más importante de la que hubiese podido alcanzar en condiciones normales de mercado. Pero este banco, el mismo día que se hace de los bonos, que es el viernes, los vende. Y entre la operación de compra y la operación de venta, obtuvo una tasa nominal anual de 187% por 4 días, ¿no? Es decir, después claro, vos tenés que bajar eso a los 4 días que te rinde. Pero todo.
0: ¿Y cómo lo? ¿Cómo?
3: Información privilegiada,
0: claro.
3: Acuerdos con el gobierno. Es la segunda vez que lo hacen. Ya lo habían hecho con un banco de primera línea de Capital Nacional. Ahora lo volvieron a hacer con otro banco de primera línea de Capital Nacional.
0: Los ahí me dijeron, cotizan, le están haciendo firmar cualquier cosa a Dorni, negocios. Digo, ¿y qué? Si no estuviera mal, ¿no la firma? Sí, te firma, pero te cobra.
3: Bueno, este no es a Dorni, este es Caputo el que facilita este negocio.
0: Luis Caputo.
3: Luis Caputo, el ministro de Economía, el que facilita
1: le compran a ese banco, le venden, perdón.
3: No, le compran.
1: Le compran 1 billón de pesos.
3: 1 billón de pesos. O sea,
1: ¿con qué se lo compran? ¿Con dólares?
3: No, con pesos.
1: Ah, con pesos.
3: El Tesoro argentino compra 1 billón de pesos en títulos que tiene ese banco.
1: Ah, perfecto.
3: Lo compra en títulos.
1: Sí.
3: O sea, retira esos títulos del mercado. El banco que tiene el efectivo, ese mismo día va al tesoro y le vuelve a comprar títulos nuevos.
4: Ajá.
3: El tesoro explica esta operación en una maniobra para estirar los plazos. Dice, yo le estoy comprando al banco títulos que vencen ahora y el banco me está comprando títulos que vencen en 2027, 2028 y 2029, con lo cual financieramente es una gran operación. El banco se dio vuelta el mismo día que los recibe, porque la operación se hace el miércoles, pero se liquida el viernes, es decir, el viernes el banco obtiene estos títulos y ese mismo día...
4: ¿Cuánto ganó? Liquida.
3: Como 1.500 millones de pesos.
4: O sea, un millón... más de un millón de dólares.
3: No, no, mucho más. Cande, ¿cuánto es? 1.500 millones de pesos, ¿le sacamos 3 cero?
2: Si a 1.500 millones... Oh, ¿estamos... qué? O sea, 1.500 millones de pesos.
3: Le sacas tres
4: a dólares.
2: Ah, a dólares. 1.500 millones son...
4: ¿Un palo y pico?
2: Sí, un palo y pico.
3: Bueno, en una operación.
2: Un palo y medio.
4: Si valiera mil, sí. Un poco menos, un palo y pico.
3: Sí, en una operación. Esto es en una operación de un día. Es decir, lo haces.
4: Pero por eso puede hacerse sin que haya una comisión en el medio.
3: Esto puede hacerse si no tenés a un acuerdo...
2: Esa es la comunicación previa, ¿no?
3: Un acuerdo con las partes. Esto es un acuerdo entre las partes, claramente.
4: Claro.
2: Como para compensar la tasa de interés.
3: 4.000 millones de pesos.
4: Ah.
3: 4.000 millones de pesos dejó. Estaba repasando.
4: Ajá.
3: Ganó 1.6 pesos por cada lámina de 100, lo que le dio una utilidad de 4.048 millones de pesos. Esto es toda la utilidad que hubo ese día con esa operación. Se asume que fueron todo para el mismo operador. Porque,
2: ¿para el mismo banco?
3: Para el mismo banco. Si no, la gran mayoría.
2: ¿Y vos crees que puede ser una contrapartida a la baja de la tasa de interés?
3: Bueno, esto le sirve al banco para tener rentabilidad,
2: claro,
3: en un momento que se le está cayendo la rentabilidad y poder justificar que baje la tasa de interés. De todas maneras, los bancos, por intermediación financiera, están tomando los fondos en plazos fijos a menos del 20%.
4: Claro, sí. Así es.
3: No es que están jugando muy finito en la intermediación. En la intermediación tiene una utilidad de 40 puntos. Están tomando a menos de 20 y prestando a más de 60.
2: El tema es que no le prestan principalmente al gobierno, no le prestan tanto ya a personas y empresas por la morosidad.
3: Bueno, y el gobierno te está ofreciendo tasa negativa.
2: Por eso, a eso voy con
3: es probable
2: contrapartida.
3: Que se lo hayan hecho como un gesto para mejorarle la rentabilidad en un momento que tienen que presentar balance. Porque había sido uno de los bancos castigados en los balances. En este caso fue un banco que presentó un balance...
2: Quiero preguntar porque no hay tantos bancos en la Argentina, la verdad. Está bastante concentrado, ¿viste?
3: Y que pueda manejar este nivel de operaciones en poco.
4: Dos deben quedar.
3: Bancos privados de Capital Nacional que cotizan en Nueva York.
2: Ah, Capital
4: Nacional.
2: Vinculado
4: a River.
2: Creo que ya sé quién es.
4: Hizo la
3: ese fue el anterior.
4: Hizo la presentación de declaración jurada el día Limoine, 0000.
3: Ah, ¿sí? Todos los años presenta cero.
4: Sí. ¿Y qué, pero no cobra el sueldo?
3: Y no sé.
4: Se lo gasta. No tiene patrimonio.
5: Y el otro dato que acaba de salir es de la metalúrgica Adimra.
4: Adimra, terrible.
5: Caída de 6%. Va a desaparecer la metalúrgica en Argentina.
2: Bueno, es el plan.
4: ¿No?
2: Claro, todo marcha acorde al plan, volumen industria manufacturera. De hecho, hubo un estudio interesante del Banco Provincia que mostraba cómo el superávit cambiario, el superávit en relación a la balanza comercial, también se explica porque se están importando mucho menos insumos desde la industria. O sea, esta muerte, esta agonía de la industria también ayuda a que se importen menos insumos industriales y por ende beneficia esa balanza comercial. O sea, todo marcha acorde al plan en varios niveles.
5: Che, otra cosa que quería preguntar. O sea, aparece un empleado de Martín Menem muerto. Según decían las notas que leí, cuando llega la policía estaba Martín Menem ahí. Ahora dicen que fue asesinado, que saben quién lo asesinó. Inmediatamente, yo no quería unir, pero bueno, se va a Israel. ¿Qué hace un diputado argentino en Israel, presidente de la Cámara de Diputados? Nunca había habido un presidente de la Cámara de Diputados que fuera a Israel. Lo vimos firmando cosas. Hablan del acuerdo Isaac, creo que se llama.
0: Todo muy raro. Ustedes saben que el tipo está sospechado de negocios con el PAMI, con el ANSES. Hubo una reunión de la empresa que disputa la Metrovía secreta con él, que varios medios dieron, con Martín Menem, ¿no?
4: La hidrovía.
0: ¿Qué dije? Metrovía. Martín Menem. Es decir, algo pasa con Martín Menem, ¿no? Que está también bajo, no lo estamos viendo lo que está pasando con Martín Menem.
4: Totalmente. Aparte, lo que sorprendió fue que todo el mundo se enteró de su viaje y el objetivo de su viaje por la televisión de Israel.
0: Así es.
4: El tipo no había informado absolutamente nada acá a la Cámara de Diputados.
0: Yo tengo programada la tele, Viale, Majul y la televisión de Israel.
4: El tipo no había informado absolutamente nada en la Cámara de Diputados. Había aparecido alguna foto de él en Ezeiza. Así que se sospechaba de un viaje, pero es increíble que el presidente de la Cámara no informe nada. Igual ya nos estamos acostumbrando, ¿no? En este gobierno que no comunican los viajes al exterior, lo hace Milei. Supuestamente tiene que pasar todo por el Congreso, nada pasa por el Congreso. Y en este caso aparece Martín Menem en su primer viaje al exterior y es el primer presidente de la Cámara de Diputados de Argentina que hace un viaje a Israel, que claro, sabemos que no es un país muy cercano, ni que tengamos intereses en común, pero bueno, este gobierno ha tomado a Estados Unidos e Israel como sus dos grandes aliados a nivel internacional. Vemos en el
0: panel. Un gobierno de Israel muy cuestionado hoy, muy cuestionado, en Occidente, ¿no?
4: Aislado totalmente.
0: Claro.
4: Netanyahu ha quedado absolutamente aislado a nivel internacional. Ya ayer el acuerdo, bueno, todavía no se termina de definir qué es el acuerdo entre Estados Unidos e Irán, pero queda claro que hasta Estados Unidos ya dejó de escuchar a Netanyahu.
0: Sí, sí, hay críticas muy fuertes.
4: Trump cerró el acuerdo por su lado y lo dejó a Netanyahu con su guerra solo. Ahí lo vemos a Martín Menem llegando ayer. Obviamente, a todos los lugares donde lleva los funcionarios argentinos de Israel, le hacen toda la pompa, porque no,
0: claro, nadie, si nadie va, claro.
4: Está repudiado por todo el mundo el gobierno de Israel, y ahí llega Martín Menem, recibido por Amir Ohana, que es el presidente de la Knesset, que es la Cámara unicameral, el Parlamento unicameral de Israel, con una gran alfombra roja. Mirá la alfombra roja que le pusieron. 500 metros de alfombra roja.
2: Digamos que nadie está yendo a Israel, así que
0: se siente
3: flamante la alfombra.
0: Claro que es. Qué increíble.
4: Él y Sabrina Mechet, los dos que fueron, que sabremos. Sabrina Mechet, que se ha dedicado a su trabajo parlamentario básicamente a defender al Estado de Israel todo el tiempo en el Congreso argentino. Hay un tape 2 también, ¿no?, sobre el aplauso que le dieron ya adentro del recinto a Martín Menem, que, como decís vos, firmó, mirá, de pie, darle la bienvenida.
7: ¿Cómo me han aplaudido? Realmente, Fernando.
4: Impresionante.
0: ¿A qué fuiste, Martina?
7: Fui a buscar los pliegos, Roberto.
0: ¿Los pliegos de qué?
7: Para licitar.
0: ¿Para licitar qué?
7: Se va a licitar un sistema de vuelos espaciales.
0: Mediante
7: el cual, desde una plataforma que quizás instale en la ciudad de Jerusalén, esas naves van a salir de la atmósfera, se van a remontar a la estratosfera y desde ahí elegir el lugar a donde quieran ir.
0: Pero anunció Carlos hace 30 años.
7: De tal forma, en una hora y media, Roberto, podemos estar desde Tel Aviv hasta Rafael Calzada.
0: ¿Cómo?
7: Podemos viajar de Jerusalén a Aldo Bonzi, los polvorines y a la mierda el tren Sarmiento, Roberto. Cualquier punto del conurbano. Vamos a licitar.
0: Che, este hombre quiere ser presidente y es el candidato de Milei.
7: Yo quiero ser presidente, Roberto. Sí. Yo argentino, Roberto.
0: A ver si todavía en vez de Bullrich termina siendo Martín Menem.
7: No. Dios me libre y me guarde, Roberto.
0: No, Dios nos libre y nos guarde.
7: Otro y Menem. A mí también.
4: Otro Menem.
7: Adornis un poroto al lado mío. ¿Alguien quiere una barrita de cereal?
4: No. ¿Cómo terminó? Bueno, era el socio de él, ¿no?
0: ¿Era socio, no era empleado el que murió?
4: Sí, bueno.
3: Y empleado. Era gerente de las empresas, pero era socio.
0: Ok.
4: que supuestamente primero él estuvo
0: imagínense
4: ahí.
0: Imagínense ustedes si hubiera muerto, pongamos la situación, ¿no? De Cristina o de Massa o de Alberto, muere un socio, cuando van, cuando llegan está él, pone Cristina, llega y está Cristina ahí, después se descubre que es un asesinato, imagínense ustedes lo que sería. Bueno, de esto no se habla, esto no pasó. Ellos eligen, vamos a la de Dorni, hablamos de Dorni, de esto no hablamos.
4: Raro que primero habían dicho muerte natural, después dijeron parece que no fue natural.
0: Se está haciendo natural que te maten, parece, ¿no?
4: Homicidio.
0: Naturalizamos todo.
4: Y ayer atraparon una supuesta viuda negra, que sería esa, bueno, quedó detenida como la autora del homicidio. Bueno, como decías vos, en medio de todo esto, aparte también una situación en el Parlamento, porque está convocada esta sesión especial para el 23 de junio, uno pensaría que...
0: Un diputado me dijo, debe haber ido por algo muy importante para haberse ido en este momento.
4: Claro, eso es lo que se piensa, ¿no? Y como decís vos, este Milei firmó...
1: Importante para él, para el país,
0: para él.
4: Firmó Milei hace un tiempo estos los acuerdos de Isaac que mencionás vos, que habló de la tradición judío-cristiana, de los intereses en común de los dos países, que iban a firmar una cantidad de acuerdos de cooperación entre ambos. Y bueno, ayer apareció Martín Menem firmando efectivamente con el Parlamento de Israel. Pero
0: este tema de vigilancia y comunicación, o sea que Israel está muy avanzado en eso también, ¿no?
4: Claro. Bueno,
0: digo porque tiene que ver con las comunicaciones este acuerdo en parte.
4: Sí, sí, sí. Bueno, y acá te acordás que en algún momento llegó un avión con equipos que tampoco nunca terminó de resolverse eso, ¿no?
0: ¿Se acuerdan que una vez estuvo la negociación por ese, cómo se llama, Pegasus o algo así, el sistema de Israel, ¿no?
4: Así que bueno, no se informó nada, veremos si en algún momento comunica algo, ni siquiera había comunicado su viaje, no sabemos para qué fue. Todos los diputados se enteraron ayer mirando la televisión que había viajado Martín Menem a Israel y que estaba firmando unos acuerdos de cooperación, no se entiende todavía qué, el mismo día...
0: Además, que... él representa al Estado argentino, ¿puede firmar el presidente de la Cámara de Diputados representando al Ejecutivo?
1: Es diplomacia parlamentaria, eso dijeron sí. Cerca de Martín Menem, que es como algo más protocolar, no tiene ninguna... efecto legal lo que firme ahí, ¿no?
4: Ahora es increíble que el primer destino al exterior de él sea Israel, ¿no? Tendría que ir, no sé, a Brasil,
0: claro.
4: A Uruguay, a los países que tenemos cantidad de intereses y temas en común.
3: No lo habrán invitado. Y es que acá tiene toda la sospecha que Israel está invitando a cualquier funcionario que pueda.
0: Cualquiera que acepte ir.
3: Cualquiera que acepte ir porque le permiten esto, ¿no? Montar todo este show donde simulan no estar aislados.
0: Claro, simulan no estar aislados.
4: Y hay que algún país los apoya.
0: Bueno,
4: que...
0: no sabemos a qué fue.
4: No sabemos a qué fue.
2: Ni qué firmó, porque firmó.
4: Ni qué firmó, y aparte que aparentemente va a tener dos o tres días ahí de actividades.
2: Los viáticos firmó.
4: Con Ahmechet, ¿no? Su acompañante.
0: Divina, me cae re bien esa mujer.
4: Sí.
1: Bueno, vos y al primer ministro de Israel, no conozco a otra persona a la que le caiga bien.
0: Es una cosa terrible.
4: Y recordemos que ya fue tres veces Milei a Israel y que la semana que viene va a emprender su sexto viaje a España. Está invitado ahí de nuevo a esos universidades y ONG de española que le invitan a dar charlas. Y la otra semana va a su viaje número 18 a Estados Unidos.
0: Qué fuerte. Bueno, hablemos un poco en hora de energía nuclear, que es otro de los temas que pasa bajo el radar y pasan cosas gravísimas.
8: Sí, lo venimos tratando ya porque hay advertencias de que pueden quedar cientos de personas despedidas a fines de junio, pero ahora el Centro Atómico Bariloche advirtió con acentos realmente preocupantes que pueden quedar 104 trabajadores del Centro Atómico Bariloche en la calle en los próximos días. Realmente...
0: Personal altamente capacitado, ¿no?
8: Altísimamente claro. Capacitado, muy difícil de reponer. Pero esto, mientras ocurre esto y se van perdiendo estos recursos en los que se invirtió muchísimo dinero, además, ¿no? Y se pierde conocimiento con ellos. Es interesante ver que no todos son despidos. Hay algunas incorporaciones. Ajá. Y algunas que realmente llevan a quedarse con la boca abierta, porque la mayoría de todo el elenco gerencial de la Comisión Nacional de Energía Atómica y también de algunos personajes en Nucleoeléctrico Argentina, que como sabemos está en proceso de privatización, aparentemente, y esto me hace pensar también mucho en tu editorial, en cuál es el juego de intereses que hay para destruir, porque hay muchas maneras de destruir un organismo científico. Claro. Uno es el recorte presupuestario, sí, enorme, el 80% de la dotación de la Comisión Nacional de Energía Atómica por, con sueldos por debajo de la línea de pobreza. Pero también otra manera de desnaturalizarla es esta reestructuración que presuntamente están planteando y incorporando personas que no tienen ninguna experiencia en el campo nuclear a la, nada menos que a los puestos gerenciales.
0: Ahora, ¿no están capacitados para lo que van a hacer? ¿Estarán capacitados en otra cosa? ¿Por qué van? ¿Por qué los toman? ¿Simplemente por pagarle un sueldo?
8: La verdad yo no tengo respuesta, pero la última
0: incorporación... De alguna manera los deben elegir, quiero decir, ¿no?
8: Ah, sí, claro.
0: ¿Para qué los ponen?
8: La última incorporación, tenemos algunas placas sobre esto, la placa número uno, la última y la que dejó a todo el mundo con la boca abierta es Gisela Mangone. Gisela Mangone se convirtió en la gerenta de recursos humanos de la Comisión Nacional de Energía Atómica y tiene como antecedente ser instructora de yoga. Eso es lo que hizo.
0: En bueno, los es importante estar años, relajado, ¿no? Aunque, la elasticidad que
8: claro,
0: te da.
8: No se transmite al personal de la Comisión Nacional de Energía Atómica la tranquilidad que te puede dar de espíritu el yoga. Tiene un es abogada, tiene una maestría en Derecho Administrativo de la Universidad Austral y pasó por el organismo que regula el Sistema Nacional de Aeropuertos. Pero bueno, en los últimos años, lo pone ella en su currículum, es instructora de yoga. Juan Pablo González, otro de los gerentes incorporados, también en la placa 1 está, bueno, él sí es físico del Balseiro, especializado en medicina nuclear. Después tenemos en la placa 2 otro nombramiento, León Greenspun, auditor legal, él es abogado y lo incorporaron en la gerencia de asuntos jurídicos de la Comisión Nacional de Energía Atómica. Viene de la Casa de la Moneda, o sea, sin ninguna formación. Sabemos que es un campo muy, muy específico, el de la Comisión Nacional de Energía Atómica. Muchos de los que vamos nombrando, no todos, pero varios, tienen sueldos millonarios, cuando estoy diciendo millonarios, por encima de los 10 millones de pesos. Algunos no, porque están en comisión. Después en la placa, también en la 2, está Felipe Randl. Felipe Randl es otro caso particular, es bachiller. Ajá. Felipe Randl. Y fue nombrado gerente de articulación institucional. Viene de la jefatura de gabinete, fue jefe de despacho de la vicepresidencia de diputados, tampoco ninguna experiencia nuclear y, como decimos, sin título universitario en el área.
0: O sea, están echando a toda gente capacitada y poniendo a estos tipos que no sabemos a qué van.
8: En las gerencias, claro. Después, en la placa número 4, Andrés Hugo Romero. Andrés Hugo Romero tampoco tiene, fue nombrado subgerente de relaciones laborales, viene también de la Casa de la Moneda, ninguna experiencia nuclear para manejarse con lo que es el personal de una organización, como decimos, donde ahí sí existe la meritocracia,
0: claro,
8: porque
0: claro,
8: no es que ascendés en la... Claro. En el escalafón de los profesionales de la energía nuclear simplemente por porque tenés una linda sonrisa o claro, sos amigo de alguien, ¿no? Andrés Hugo Romero y también Patricio O'Reilly fue nombrado jefe de sumarios administrativos. Tiene como antecedente jefe de sumarios socio fundador de Gutiérrez O'Reilly y Asociados. Muy poca información sobre O'Reilly. Y viene de la Oficina Anticorrupción, también sin ninguna experiencia nuclear.
0: ¡Qué bárbaro!
8: En la placa 5 tenemos a José Ignacio Bruera Grifoni. Él viene en comisión desde Dioxitec, que es una de las empresas del área nuclear, se generó a partir de la Comisión Nacional de Energía Atómica. Tampoco tiene antecedentes técnicos en materia nuclear, pero bueno, fue nombrado allí. Después tenemos a Ezequiel Acuña, otro caso singular. Ezequiel Acuña tiene 23 años, fue nombrado subgerente.
0: Yo trato de abstenerme de lo lombrosiano, pero es una cosa terrible.
8: Subgerente de responsabilidad social empresaria.
0: Me ocurren 10 apodos que lo hubiéramos puesto en talar.
2: Está bien que te reprima.
8: Sí, está bien.
0: No, no me hace bien.
3: La voz de la conciencia.
1: Esta es su mejor foto porque la eligió él.
8: Tiene secundario completo, está estudiando abogacía en la Universidad Argentina de la Empresa. Fue cofundador de La Derecha Diario y Madero Group. Pasó por la TV pública.
3: El otro tiene secundario completo.
1: Yo me reprimí en otra foto porque lo veía a Roberto tomándose el tema en serio.
0: Y no dije. Había otro de uno con una sonrisa muy especial, sí.
8: Pasó por la TV pública y estuvo en gestión de redes sociales. Bueno, él fue nombrado.
0: ¿Y no estaba en carajo también este chico?
8: Subgerente de responsabilidad.
4: De La Derecha Diario,
8: claro.
4: Dice ahí, claro.
8: Subgerente de responsabilidad social.
0: Este país se fue a la mierda.
8: Y tenemos después.
0: Titula eso.
8: La última placa número 6. Diego Chaer, director del directorio de NASA, Nucleoeléctrico Argentina, es abogado. Bueno, fue titular de la Agencia de Transformación de Empresas Públicas. Su experiencia de este gobierno, ex gerente de Canal 8, San Juan, interventor de medios públicos.
0: ¿Que tenga en el currículum nada de energía nuclear?
8: Sí, el primero, Juan Pablo González, es especialista en medicina nuclear. El resto, en medicina nuclear, estamos hablando de una organización que tiene que ver con las centrales de producción de energía.
0: Yo lo quiero cosas distintas. No, sí. Atiende un tomógrafo acá en la clínica.
4: Maneja el tomógrafo.
8: Y tenemos también, todo esto fue después del nombramiento, todos estos 2026. Y todo esto vino después del nombramiento de Federico Ramos Napoli, que fue nombrado a fines de 2025. Fue designado Federico Ramos Napoli, como sabemos, tiene 31 años, es abogado. Él es el secretario de Asuntos Nucleares, o sea, el que decide la política nuclear. Y presentó hace algunos días.
0: Es terrible esto.
8: Presentó la degradación. Degradación es la palabra exacta.
0: Qué bárbaro.
8: Es la palabra exacta en un país que es el más avanzado en energía nuclear desde el Río Grande para abajo, No tiene otro.
0: ¿Cuántas cosas? ¿No? El CONICET, el INTI, el INTA, el Servicio Meteorológico, la energía nuclear. Están destruyendo el país.
1: ¿Qué es esto producto de un presidente que dijo: soy el topo que vengo a destruir
0: el país
1: de adentro?
0: Cande, no, ¿tenés el manual a mano de las cosas que puedo decir? Pues esa
2: ¿qué
0: cara
2: decir?
0: Esa cara me. Dejate la barba.
4: Hola.
2: Dejate la barba.
4: Hola, Nora. Daniel Scioli.
3: No le sale.
4: Nora, soy Daniel Scioli. ¿Cómo te va?
8: Hola, ¿cómo estás? Daniel,
4: te saludó Daniel. Estoy bastante asustado. ¿Esas personas son reales?
0: No creo que sean reales.
1: Son de IA.
4: La segunda pregunta importante: ¿todo esto puede explotar?
0: Sí.
8: Mira, desgraciadamente son reales.
0: Quería hacer otra pregunta que acabo de ver en Twitter. Todas las cosas que vos recomendás en Twitter son muy interesantes. Yo leo las notas, no solo las que escribís vos, sino las que recomendás. Hace un rato cuando llegué les contaba a los chicos que hacía 3 años que no me agarraba una gripe, por eso me enojé tanto, porque me habían prometido que si hacía pesas me engripaba más. Pero una de las cosas que me sirvió en los últimos 3 años empezar a volver a hacer algo de fierro es que realmente o no te enfermas o te enfermas mucho más leve. Y vi ahí que recomendabas una nota de la BBC que recomienda a la gente mayor. No sé, habrán dado cuenta que
8: claro,
0: yo soy
8: sí,
0: mayor.
8: Sí, viene hace tiempo. Digo, hace
0: yo
8: tiempo.
0: Sé que lo disimulo mucho.
8: Hace tiempo que se viene recomendando, porque claro, siempre se insistía mucho en lo aeróbico.
0: Claro, correr.
8: Pero ahora se insiste muchísimo, y los deportólogos claro, insisten mucho en el tema de hacer ejercicios de resistencia. Sí.
0: No hace porque falta hacer esas cosas que ve de 200 kilos, nada. Había una mujer ahí con 2 botellas de un litro de agua, haciendo sí, así, ¿viste?
8: Un poquito más, mejor.
0: Yo tengo unas mancuernas mejor, de 3 kilos cada una, y termino de comer y hago con las mancuernas.
2: Bien.
0: Después me paro y hago así los exacto, muslos. Hago 3 o 4 cosas y tengo un reloj de glucosa yo. Y no se mueve la glucosa. Haces, o sea, después de almorzar no te sube la glucosa, además de la presión, claro, de la suba de las defensas.
8: Además, hasta contra el cáncer. Muscular, bueno, que es lo primero que se pierde cuando claro, uno va envejeciendo. Y claro, los huesos, en el caso de las mujeres que sufren más osteoporosis, claro, eso, lo mejor para eso es hacer ejercicios de fuerza.
3: O sea que era para eso, la mancuerna era para eso.
0: Sí.
3: Yo sabía que tenían alguna utilidad. Yo sabía que tenían para algo. Te voy a decir, nada, está.
0: Todos los días a mí me gusta algo, recomendar las cosas que sé, porque vivo, me leí todo el libro de Atia. Es de la longevidad, ¿viste? Todas las recomendaciones que te daba, como hacer ejercicio. Voy de Conrado Stoll yo. Pero no es que vivís más, sino que ¿lo vieron a Lula? A ver,
2: vivís
0: Lula,
2: mejor, más que
0: ¿viste? La vivís mejor, claro, ¿viste Lula? Vos decís, ¿cómo puede ser que el tipo esté así? Tiene 80 años. Uh-huh. Antes a los 80 años llegaba, no te movías. Y eso es por eso, porque hace ejercicio.
8: Bueno, los médicos siempre dicen que los médicos, la medicina tuvo mucho éxito en prolongar la vida, pero no tanto éxito en prolongar la salud. Y claro, ahora de lo que se trata es de darle más salud claro, a los años.
3: Hay una pastillita para eso.
0: ¿Hay una? ¿Quieres ¿hay? Reemplazarlo no, por una pastillita?
2: ¿De cuál estamos hablando?
0: Hay pastillitas para todo. Hay pastillitas
3: para todo. No, claro, claro. Uno tiene, por supuesto, tiene la mancuerna, tiene la bicicleta fija, que es esa que se usa
0: para poner la ropa para secar. La ropa.
2: El tender más caro.
3: Sí, todo tiene una utilidad. Hay que saber para qué, yo todavía no aprendí.
0: Bueno, yo quería dar un consejo útil, viste, que uno como conductor tiene que hacer todo.
8: Sí, para sí, no, pero ese es confirmado, ¿eh? Se viene viendo hace muchos años, no es algo, una hipótesis.
0: Claro, claro, no, está muy estudiado.
8: De hecho, yo estuve trabajando sobre el tema del envejecimiento y hablé con varios deportólogos, etcétera, y lo que me dijeron es, mira, se insistía tanto en caminar, que es buenísimo, y,
0: es bárbaro,
8: sí, ¿no? Y lo aeróbico es buenísimo, y todo lo que tiene que ver con la elasticidad es buenísimo, pero si yo tuviera que recomendarle a alguien que ya va avanzando en edad, lo mejor son los ejercicios de fuerza y probablemente de elasticidad, porque además generan nuevos vasos sanguíneos.
0: Claro, claro. Yo subo y bajo la escalera también.
8: Muy bueno.
0: Bueno, ya pasaron estas recomendaciones. Che, no hablamos nada de fútbol. Hoy juega la selección argentina.
2: Creo ¿qué que expectativas estamos todos tienen? Ahí como,
1: yo creo que cualquier cosa que no sea un triunfo va a ser una decepción.
2: Sí.
0: Ya nos puso la vara ya.
2: Sí. Y pero sí, el tema es llegar a ese triunfo. Y además, siempre el principio del mundial a veces es traumático y no necesariamente implica nada en términos de cómo te va en el resto del mundial. Claro,
4: lo aprendimos el mundial pasado.
2: Exacto. Eso,
4: ¿no? Un desastre cómo arrancó y terminó
1: barro. Los últimos 2 mundiales no arrancamos ganando. En el 18 empatamos con Islandia, ¿no? 1-1.
4: Claro.
1: Y bueno, en el último perdimos con Arabia Saudita, que ayer demostró que es un buen equipo.
4: Sí, lo tuvo Uruguay ahí.
0: Sí. Igual que Cabo Verde te agarra motivado.
2: No, lo de sí España que no se lo veía nadie.
0: Archipiélago con 500.000 personas.
1: Sí, yo lo tuve que googlear.
0: No, yo también. Yo no sabía que dónde quedaba, ¿no? En África.
1: Y que ni siquiera es parte, no está en la parte continental.
0: No, está
1: en la
0: no, es una isla, sí. Una isla.
4: No, no, sí. Lo que se está viendo que los equipos africanos ahora como que aplican un rigor táctico que antes no tenían.
0: Claro.
4: Entonces se defienden, salen, qué sé yo. Y ayer España, que supuestamente es el candidato a ganar.
0: Egipto España, jugó muy bien también, ¿no?
3: España tiene que aprender que el fútbol se juega pateando al arco. Que los goles se hacen, tenés que patear al arco. Si vos pateás alguna vez, la podés acertar.
2: Pero
3: si vos
2: estás estuvo
3: 90 minutos,
1: igual, el arquero fue figura. Minutos,
3: tenés una ocasión de gol.
1: No, el arquero fue figura, de todas formas. O sea, mereció ganar España. En la lógica era que ganara España.
2: Bueno, 7 pero el metros fútbol no es lógico. Arco. Es lo lindo del fútbol.
4: Y Argelia se supone que es bastante más difícil que Cabo Verde. Vamos, de movida.
2: Claro.
4: Así que bueno.
3: Bueno, Argelia es un equipo que ya tiene varios mundiales.
4: Sí, tiene jugadores conocidos.
1: ¿Cuál es el más difícil que tenemos del grupo?
4: Y creo Argelia. Que Argelia.
1: Argelia, ok.
4: Por lo menos, acá el chico que Manu Rodríguez, que...
3: Sí, es Argelia. Después tenés Jordania y Austria.
4: Claro.
3: Son dos equipos que se suponen dos selecciones de una liga inferior.
0: Yo Austria conozco antes del amanecer, nada más. Es una película.
3: Sí, sí.
4: En Viena, ¿no? Es un montón. Pero se supone que Argentina va a ganar. Y aparte ya es un equipo experimentado. O sea, se supone que los nervios que tuvo en aquel debut, el del Mundial pasado, ya no los tiene.
0: ¿Y cómo ven esto de que paren al minuto 23 para
2: pasar publicidad? Por favor. La pausa de el cooler, la de la pausa de hidratación. Decime que me querés vender más cosas y listo, no le quieras dar un
8: mira,
2: tinte.
8: Sin embargo, nosotros publicamos una nota en el Destape sobre cuáles son los peores contrincantes o enemigos de los futbolistas en este, y son el calor y la humedad. Y lo que dicen los deportólogos y lo que dice un documento de la FIFA con toda la explicación científica es que una temperatura de 30 grados ambiente puede significar dentro del, dependiendo de la humedad, del viento y etcétera, dentro del cuerpo del jugador pueden ser 39 grados, 40 grados, como si tuvieran fiebre. Y ahora, eso es malísimo eso para los jugadores y se necesita mucha hidratación. Maradona, así que ellos no estaban en desacuerdo.
2: No digo que no haya una razón científica. Lo que digo es que rompe un poco el espíritu del juego, que tiene la gracia de que vos 45 minutos es muy exigente corporalmente y también suceden estas cosas.
0: Vos sabés que el básquet lo tiene, ¿no? El técnico puede pedir un minuto y se lo para
1: ahora,
0: el juego.
1: Lo que vi es que lo hacen como regla, ¿no? Por ejemplo, podrían decir, si la temperatura es de 30 o más, hacemos el cooling break. Y lo hacen siempre.
3: Se ha hecho siempre.
1: Pero ahora lo hacen siempre en todos los partidos, no importa.
2: Porque
1: quizás
2: está vendido el espacio
0: publicitario. Los árbitros han parado a veces partidos para que los jugadores tomen agua.
1: A mí igual me parece que es interesante que han introducido reglas para hacer más ágil el juego.
4: Sí.
1: Lo de los laterales, que no pueden pasar más de 5 segundos, que si un jugador se cae, si está lesionado, lo sacan.
3: Yo tenía dudas, me parece que fueron bien aplicadas.
1: Sí.
0: Vamos a preguntarle
3: a
0: Jonathan Aguirre. Sí. ¿Qué piensa?
1: ¿Un especialista? Entre signo de interrogación.
0: ¿Sabe cómo gambetea?
9: Hola, Roberto. ¿No?
2: ¿Dónde estás,
9: Jonathan? ¿Cómo estás?
1: ¿Bien? Hola, todo
9: pasa. Rosada. Hoy estoy en un lugar nuevo. Hoy estoy en el balcón de la Rosada. Mirá qué lindo.
2: Ah,
9: estoy publicitado. Estoy así casiéndome.
1: ¿Qué es a la salida de la sala de prensa?
0: ¿Qué
9: sí,
0: fuiste
9: sí,
0: en moto,
9: Jonathan? En la puerta de la. ¿Cómo?
0: ¿Fuiste en moto? Está un poco despeinado.
9: No, estoy un poco despeinado, perdón. Lo que pasa es que ahí estamos. Sí. Puede ser con los abrazos de los compañeros y demás que me despeinaron un poco. No.
0: ¿Qué es tu cumpleaños?
9: Transporte público como siempre. ¿Cómo?
0: ¿Por qué te abrazan los compañeros?
9: No, porque nos saludamos. Bueno, a veces hay un saludo, me saco la ropa. Bueno,
2: es un,
9: la ropa, digo,
2: es una estrella, John Ayer, en la casa rosada.
9: No, vieron que en invierno no tiene mucha ropa encima. Entonces yo soy una cebolla, soy muy friolento. Y bueno, me traigo muchas cosas. Y bueno, entonces a lo mejor me despeiné un poco. Pero ya estoy emprolijado acá en este lugar nuevo de la Casa Rosada. Acá enfrente de mí está la sala de periodistas. Así que acá estamos en una sala de prensa. Nada, que todavía sigue encerrada en este blindaje todavía que nos somete Manuel Adorni, Karina Milei. Todavía estamos acá en la misma situación de hace un mes. Esto obviamente uno de los que pidió esto es Manuel Adorni, ¿no? Que con este temor que tiene de enfrentarse al periodismo, yo lo conté en mi nota el fin de semana, no sé si mucha gente lo sabe, me dijeron que Adorni pidió no ir a La Nación más en su última entrevista. Si se dan cuenta, es otro estudio, no es el estudio de La Nación más, el clásico, tuvo que ir a otro lado, no se quiere cruzar con Luis Majul, con Esteban Trebuch, con lo que él llama sus ex amigos en los medios de comunicación. Digo, está en un momento personal muy malo Adorni, la gente que lo rodea a Adorni lo ve muy mal. Yo ya conté que tiene mucho miedo de ir preso, que está con cierta paranoia, ve traiciones en todos lados, incluso en gente de gobierno ve traiciones. La reunión de mesa política de la semana pasada fue muy áspera contra Patricia Bullrich. Tuvo que intervenir Karina Milei en esa reunión porque, palabras más, palabras menos, Patricia Bullrich estaba pidiendo que dé un paso al costado. Por ahora la situación es de Adorni, es que va a seguir. Esto hay que volver a decirlo, Adorni está ratificado de alguna manera por Karina Milei y por Javier Milei. Dicen que mientras no interceda en la economía, va a seguir en su cargo. Ellos lo que ven es que no pueden comunicar los supuestos buenos datos económicos. Insisto, ellos dicen que hay buenos datos económicos, baja inflación, baja el riesgo país y demás, y que solamente le interfiere en la comunicación, pero no en la economía directamente. Que mientras no interfiera en la economía, Adorni va a seguir. Karina lo sigue sosteniendo. Hay algunas versiones que dieron vueltas en estas últimas horas, que es sobre que Adorni lo van a mandar a una embajada en otro país, o que se va a exiliar del país, o que se va a tomar licencia también. A ver, eso está girando. Acá nada de eso me consta, ese tipo de versiones. Hay una posibilidad acá. Algunos ven con buenos ojos que finalmente el Congreso le dé la patada para irse. Se está negociando, obviamente, el primer paso parece que lo va a dar el Senado, parece que estarían los votos en el Senado para la moción de censura. Habrá que ver qué pasa en diputados, se necesitan los votos de las dos cámaras, hay que ver qué sucede en diputados. El PRO ya le soltó la mano de alguna manera a Adorni. Yo el otro día hablaba con gente de Ritondo y me decía, Adorni es un tarambana, así lo definieron alrededor de Ritondo. Adorni es un tarambana y se tiene que arreglar él. Tratan de que esto no erosione la figura de Diego Santilli en la relación del PRO y el gobierno, porque Diego Santilli quiere ser gobernador en la provincia de Buenos Aires. Entonces está en una situación incómoda ese sector del PRO, Santilli y Ritondo. El otro sector, que es Macri, que es el que maneja básicamente las cuentas del PRO, ya rompió directamente, ya le dijo a Milei, échalo, directamente, públicamente. Ahí va un cierto tipo de incomodidad. Pero esa es la situación de Adorni hoy. Adorni sigue por ahora intentando salvar su situación judicial. Se está filtrando mucho que la gente que habla con Milei cuenta que Milei le dijo a Adorni es un héroe, porque es un evasor. Y eso es un héroe. El tema es que la evasión tal vez no es el mayor delito por el que vayan a juzgar a Adorni. Lo mejor es uno mucho peor. Bueno, hay que ver cómo finalmente, hay que ver para dónde va la causa. Por ahora, Javier Milei con dudas y Karina Milei con menos dudas lo siguen sosteniendo Adorni en el cargo. Adorni hoy lo que más puede pedir es que la selección, justo estaban hablando de fútbol, lo que más puede pedir hoy, lo que más reza Adorni, es que la selección llegue lo más lejos posible, que Messi salga campeón del mundo. Eso es lo que necesita hoy Adorni para de alguna manera tapar un escándalo que ni el Mundial realmente pudo tapar. Acá en el gobierno en un momento me decían que arranque el Mundial, queremos que arranque el Mundial. Bueno, ni el Mundial está tapando el desastre que hizo y que está haciendo Adorni.
0: La verdad es que yo creo que Argentina sale campeón y a las 24 horas Adorni sigue siendo el tema. El tema de la agenda es lo que los medios deciden que sea el tema de la agenda, qué sé yo.
9: Sí, claramente el tema es que tampoco se esperaba que crezca otra vez. Cada vez que habla Adorni empeora todo, embarra más la cancha. Nah. Cada vez que parece que va a solucionar algo se pone peor. La conferencia de prensa, la entrevista con La Nación Más, digo... la exposición en el Congreso, cada vez que habla Adorni, sí. El tema crece mucho.
0: Ahora,
9: digo,
0: si sale en el Senado, por más que no salgan diputados, si sale en el Senado, ya es un dato fuerte, porque nunca había ocurrido en Argentina, ¿no?
9: Sí, y aparte en un Senado que sea favorable al gobierno. Digo, todos hablan del grupo de 44 que tiene Patricia Bullrich. Uh-huh. Si sale en el Senado, va a haber muchos datos. El primero es que lo entregó Patricia Bullrich, de alguna manera lo está entregando Patricia Bullrich, que el deseo que ella ya dio a conocer públicamente... es que el deseo que dio a conocer Patricia Bullrich es que Bullrich renuncie, básicamente. Interrumpo acá porque
0: es una delegación. Ahora, Bullrich es la cara visible, sí, pero no es la única que quiere que se vaya.
9: No, no es la única. No es la, a ver, el gabinete hoy lo que más quiere es el corrimiento de Adorni en su mayoría. Ya cada vez menos lo digo, Bullrich encarna eso, es la primera que salió a decirlo no, es la primera que salió a decirlo non, digo, es la primera que de alguna manera mostró ese coraje. Acá le llaman coraje. Che, qué coraje tiene Patricia, porque sale a decir lo que mucho no podemos. Eso es lo que acá dentro en Casa Rosada algunos grupos.
0: Más que coraje tiene quien la banque, Patricia, ¿no?
9: Tal cual, obviamente. Totalmente.
0: Notaron que nadie habla mal de Patricia. Patricia es honesta, Patricia es buena, no tiene problema. No hay
3: es casi un Ritondo.
0: Los periodistas no, claro, como Ritondo, son gente de la que nadie habla.
4: No, nunca tuvo ningún otro gobierno, sí, sí. ¿No? Que tuvo ningún...
0: No. Claro. No tiene pasado, no tiene nada.
9: Está con una cobertura, sobre todo mediática, digo, ¿no? Está con una cobertura mediática fuerte hace años, porque, a ver, ella trabajó muy bien en estos últimos 20 años, si se quiere, su relación con el periodismo. Es una persona que le contesta a todos los periodistas, seas el más oficialista, el más opositor, digo, fue tejiendo un mapa de medios con los que periodistas, sobre todo con los que se fue rodeando, y eso la fue blindando de apta a todos los periodistas, seas el más oficialista, el más opositor, digo, fue tejiendo un mapa de medios con los que periodistas, sobre todo

0: no puede salir a decir nada, porque si Santilli sale, no llega a su objetivo, que es ser gobernador de la provincia de Buenos Aires. Sí.
1: Te quería preguntar de Santilli, porque hoy Santilli tiene reuniones con tres gobernadores, ¿no? Hay dos aliados y uno opositor. Te quería preguntar si va a buscarte votos ahí para Dorni, o está el tema de la reforma política, ¿no? Si siguen con el tema este de eliminar las PASO.
0: A ver, hay un poco de todo. Adorni se metió en esa situación. La reforma electoral es el principal, es la zanahoria de Santilli hoy. Él tiene el mandato de eliminar las PASO. Es su trabajo hoy es ese, es tratar de convencer a la mayor cantidad de gobernadores de para conseguir los votos y eliminar las PASO. Es difícil porque no está, a ver, está teniendo buen ida y vuelta con algunos, no con otros, porque no hay algunos que no están de acuerdo con eliminar las PASO.
2: Yo tengo el dato.
0: Juega ese, el peronismo también ahí.
2: De primera mano.
0: ¿Sí? A ver.
2: Que tiene el número para sacar la obligatoriedad. Que tiene un acuerdo para que sean PAS, para que de ahora más no sean obligatorios, pero que el partido la puede hacer. Tiene el número, Santilli tiene el número para eso.
3: ¿Y a Macri le sirve eso? Porque Macri quiere las PASO hoy.
2: Sí. Bueno, el que las quiere hacer las hace.
3: Pero Macri me da la idea que Macri quiere las PASO obligatorias.
2: ¿Y por qué? ¿Qué te cambia que sea obligatorio o no? Si vos querés hacerla, la hace.
4: Sí, pero le das una herramienta, mantenés la herramienta para que la oposición se organice electoralmente.
2: Para eso es, claro.
4: Y eso es lo que no quiere el gobierno.
2: Bueno. A mí lo que me dicen es.
0: Sí, sí.
2: No hay número para eliminar las PASO, vamos por lo único que podemos lograr.
4: Es que el mal plan B, hay que pensar, ¿quién te está juntando el número? Patricia Bullrich, que está más interesada en su propio proyecto que en el bien del gobierno nacional.
2: El que está buscando el número de Santilli.
4: Claro. Sí, sí, es verdad que están diciendo eso, pero también es porque ya se quedaron sin herramientas de negociación con algunos gobernadores.
1: Y si hago los gobernadores no le cumplen casi nada, no le cumplen nada. Llega un momento que no te votan más.
2: Vamos a ver ahora quiénes pueden pagar los aguinaldos, y hay versiones de un par de gobernadores que están analizando cuasimonedas también, ¿eh? Sí, muy, muy complicado los gobernadores. Claro.
4: Ahora, ¿eso por qué lo cambias? ¿Por protección a Dorni o por PASO? ¿O por modificación de las PASO?
2: No sé cómo es la negociación. Lo que me dicen a mí, bien, bien, bien confirmado, que hoy no hay número para la PASO, pero sí hay número para sacar la obligatoriedad. No sé de qué le sirve al gobierno, sinceramente.
1: ¿Y sabes qué le sirve al gobierno? Porque las PASO han tenido, le pasó a Macri, ¿no? Un factor muy desestabilizante para el gobierno, que pierde. Se le vuelve medio ingobernable el país, ¿no?
2: Cuando que él no compita ese día.
1: Claro, Milei no compite, porque va a ser el candidato único.
2: Bueno, entonces... muy bueno. Buen punto. Excelente.
0: Sí, a ver, Santilli igualmente de la boca para afuera tiene el mandato de Karina de eliminar las PASO, el relato de ahorrarse miles de millones de dólares. Es su zanahoria, va a tratar de llegar a eso, no va a llegar. El gobierno ya sabe que no llega. Y que tal es muy posible que termine sucediendo esto, donde tengamos paz y cada partido finalmente decida sus candidatos a través de una interna. Hay que ver también cómo juega el peronismo ahí, en esta situación. Pero bueno, Santilli sí está teniendo una serie de reuniones con muchísimos gobernadores ya desde la semana pasada, y también lo va a tener esta semana, así que está bastante activo el ministro del Interior.
2: Bueno, Johnny, felicitaciones por el nuevo acceso que has tenido. Te queda bien ahí, lástima, me gustaba Mariano Moreno, pero bueno.
0: Ya va a volver, el jueves vuelve Moreno.
2: Te queda bien.
0: Lindo este balcón, la verdad que es muy lindo. Mira, amplía un poquito, está la Copa América acá atrás. Se puede subir un poquito, estoy con un trípode, está la Copa América ahí. Bueno, no quiero tapar nada, estoy haciendo un lío bárbaro, la verdad, para un vídeo, pero es muy lindo. Acá están las escaleras, vos sabés.
2: Está la escalera atrás,
0: sí. Acá hay dos escaleras.
2: Es muy lindo.
0: Está una escalera acá a mi derecha y a mi izquierda. Hay una cábala acá, siempre hay que bajar por izquierda, porque
5: pero estás muy bien en plano.
0: Por izquierda.
5: Parece el plano de Santiago Arias.
2: Es muy lindo ese lugar,
0: sí, parece. Sí, es muy lindo, esta zona es muy linda. Bueno, le quería mostrar a la gente en medio de esta desprolijidad. Le pido perdón a nuestro público.
2: Johnny, muchas gracias, querido, un abrazo grande.
0: Le mando un abrazo muy grande.
2: Queda un minuto para ver una encuesta que vi que por ahí andaba dando vuelta, que la tenía
4: Sí, la de proyección.
2: La de proyección.
4: ¿Vos la mandaste, no? ¿La tienes? Hay varias, sí. Pero yo te destaqué una placa concreta de página 27 que muestra si es factible o no esta estrategia de que el oficialismo tenga un candidato B. Concretamente ahí dan como una dificultad, o que la estrategia de Patricia Bullrich no es tan

0: Increíble, ¿no? Fíjate, poneme la pregunta, por favor. Pensando en el 2027, ¿usted preferiría que continúe el gobierno actual de Milei, 23,7, que continúe Milei, pero con otro equipo y cambio en sus políticas, 17,8? Yo eso lo emparento a, bueno, que siga este proyecto político, pero con algún otro candidato, si bien la pregunta, la opción dice que siga Milei, que haya un nuevo gobierno de otro espacio político cercano al peronismo, 38,8, que haya un nuevo gobierno de otro espacio político no peronista, 11,4. Bueno, ahí te pinta un poco, ¿no? ¿Cómo está la
1: No
0: cosa?
1: existe tal cosa. ¿Quién es el
2: Sí,
1: de otro
2: no.
1: espacio político que no sea la derecha o el peronismo?
3: Peronismo
0: No, no existe.
3: federal, la Liga de los Gobernadores, están
0: Claro, este es
3: pensando
0: el Provincias Unidas,
3: las
0: Provincias
3: Provincias Unidas,
0: Unidas.
3: están ligando, están
1: Vos lo
3: pensando.
1: que decís es que Bullrich no, el candidato Bullrich no va a funcionar.
0: Para mí, dentro del oficialismo, es Milei. El próximo presidente para mí es Milei o un peronista. Si tuviese que decir hoy, te diría Kicillof, pero con toda la dificultad y los asteriscos que ya hemos puesto a las chances que tiene Kicillof, ¿no? Pero creo que es o Milei o un opositor. Esto de buscarle la vuelta para que el oficialismo tenga otro candidato, yo no lo veo, desde lo político, electoral. De todas
1: Yo
0: formas
1: creo
0: es.
1: que el plan B del establishment es poner un candidato proempresario del peronismo.
0: Eso puede pasar, sí, pero va a tener que ir una interna.
1: Estuvieron viendo a Brito, ¿viste?
0: Sí, eso me parece globo de ensayo que no van a ningún lado. Nadie sabe quién es Brito. No creo que camine eso. Y además que tiene que ir una interna con Kicillof.
1: Claro,
0: Que
1: le tenés que ganar una paso a Kicillof.
0: Brito le va a ganar a Kicillof.
1: Por ahora no aparece nadie que le pueda
0: No.
1: ganar.
0: Hay que ver, como siempre decimos, qué pasa en la provincia de Buenos Aires. Porque si la crisis se profundiza y eso tiene impacto en la provincia, puede afectar al gobernador.
1: Sin duda, sin duda. Falta todavía, falta mucho. Yo creo que Massa va a querer jugar.
0: Y para Massa, ese sería el escenario ideal. Que se deteriore tanto la situación que hasta
2: Kicillof, claro.
0: afecte la provincia de Buenos Aires, que lo arrastre a Kicillof y que quede Massa en posición de jugar. Es verdad también que en las encuestas Cristina viene creciendo o sosteniendo un porcentaje alto.
1: ¿Y eso
0: Y
1: cómo juega en una elección?
0: mira, no parece que estén en vías de solucionar el conflicto Kicillof-Cristina. Y hay que ver si Cristina, ese capital político, puede volcarlo
2: Claro.
0: en favor de alguien.
1: ¿A quién?
0: Por ahora no.
1: Claro.
0: Por ahora no.
2: El otro día, bueno, vos comentaste lo que había dicho Máximo, esto de la supuesta candidatura de Cristina, quedaría invalidada por la justicia, con lo que el vice
1: Queda el vice. El tema es
2: queda
1: quién
2: el
1: es el
2: vice.
1: vice.
2: Yo desde
1: La
2: la.
1: verdad, a mí me parece que va a terminar arreglando un Kicillof.
0: Yo creo también lo
2: Sí,
0: mismo.
2: sería lo más lógico.
0: Pero hoy, estos números buenos que le dan a Cristina en las encuestas y en la despedida del Indio Solari y tanta presencia de gente diciendo Cristina libre, que a mí me sorprendió.
1: Había carteles de la Cámpora que decían eso, ¿no?
0: Bueno, pero ponele que eso está organizado, pero en los testimonios más
1: Atrás de la
0: espontáneos.
1: cámara estaban.
0: Claro, bueno, eso estaba como armado. Pero en los testimonios más espontáneos, para mí hubo mucha presencia de esa consigna, más de lo que yo hubiera esperado.
1: Yo creo que está bien, Cristina. Yo creo que está bien. Ahora, en ese arreglo ya terminamos. Cristina, la forma de ese arreglo te va a decir si el próximo gobierno puede gobernar o va a ser otro acuerdo como el de Alberto.
0: Claro.
1: Nos tenemos que ir. Muchas gracias por acompañarnos. Viene Adrián Murano con sus verdades afiladas y esta noche 3-0. Chao.
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0: Bienvenidas, hola, hola, ¿cómo les va? Bienvenidas, bienvenidos a otro mediodía sin noticias de amor, dice la canción. Y veremos si la canción hoy describe lo que va a ocurrir en este mediodía de verdades afiladas aquí en AM1070 con este equipazo, con Carla Pelliza, Lu Espíndola, Carla Pelliza.
1: ¿Cómo le va?
0: Hola. Hoy hay que presentarlos cual equipos de fútbol a todos y todas porque estamos en ese clima. Clima de selección,
1: claro. Mundialistas, campeones.
0: O van a ser la gran Bielsa.
2: Mira para abajo.
0: Mira para abajo, que hace callado en señal de repudio a la mercadotecnia del mundial. Cosa que.
2: No, mírame todo.
0: Se me llenó un poquito de humo la pantalla, pero hay que decir que es muy efectivo.
1: No es un poco ambiguo.
0: Para mí, Bielsa es el mejor vendehumo del fútbol mundial. ¿Y tiene con qué? Porque no es que no tiene convicciones. Expresa sus convicciones, pero es muy bueno expresándolas con. Artificio, con cotillón. O sea, expresa sus convicciones, pero le mete un cotillón extraordinario.
1: ¿Tú lo hace intencional, decís vos?
0: Yo creo que tiene mucho de natural. Tiene mucho de natural. Okay. Después hay cosas que las fue
1: puliendo.
0: Sí, por ejemplo, la cábala de la
1: heladerita.
0: La heladerita. Yo no sé cuánto hay de marketing y cuánto de cábala y cuánto de costumbre.
1: Tiene marca la heladerita. Ya estamos bardeando a Bielsa,
0: ¿no? Yo no, por o sea, eso, no, yo hasta acá llego.
1: No
0: porque ayer,
1: por nada.
0: Ayer me escribieron desde el país vecino, sí. Gente amiga, muy querida.
1: Mira.
0: Me dijeron, son 4 estrellas, lo de la 5ª estrella está en discusión. Dijo, sí. Son 4 estrellas, las 4 estrellas están merecidas y vamos a salir con las 4 estrellas. Y efectivamente salió a Uruguay con las 4 estrellas.
1: Mira vos, qué bien.
0: Se sumó las 2 estrellas al escudo.
1: Está bien. Bueno. Que agradezcan que no son provincias.
0: ¡No, pará! ¡Pelliza, está loca!
1: ¡Estamos al aire! ¡No nos animamos! ¿Cuántas temporadas nunca?
2: Es que es mundial, chicos, es mundial, todo se permite.
0: Otra vez vamos a tener que relatar alguna de Canario Luna, algo para compensar.
2: Igual yo quiero decir algo, porque hoy a la noche debuta la selección argentina,
0: sí,
2: ¿no?
0: Sí, ahora vamos a hablar de Argentina.
2: Pero me di cuenta, hablando con los chicos en preproducción, que no todo el mundo es consciente de lo siguiente, que yo sé que parece sentido común, pero evidentemente no, y por las dudas lo voy a decir, es un problema que tengo yo, que es que no tengo ni TDA, vivo en un primer piso, por lo tanto estoy en un cajón, no me llega ningún tipo de señal de nada.
0: Sí.
2: No tengo TDA.
0: Música trapito, por favor.
2: Es terrible. No tengo televisión por cable, porque lo intenté, pero no tengo. Sí. Entonces tengo todo por internet. ¿Y cuál es el problema de internet? No sé qué haces vos con internet, cuanto mala, ¿eh? Que todo te llega tarde.
1: Mirad.
2: Todo llega tarde,
0: salvo
2: segundos.
0: TDA. La TDA es la que primero va a llegar a los televisores.
2: Por eso, así que si ustedes no tienen TDA, vayan buscando un cable coaxial o una antena o lo que sea para intentar captar señal, porque les van a gritar los goles de la selección argentina antes.
0: Eso es, indefectiblemente va a pasar. No, no hay forma de evitarlo.
2: ¿Y cómo hacemos?
0: No, tenés que tener TDA.
1: Yo me voy a una pizzería.
0: ¿Cómo?
1: La flanera, con la antena, el cable. Hay que hacer toda la logística.
0: Igual el segundo previo también vale. El partido se disfruta.
2: Pero no es un segundo previo, son como 23 segundos de delay.
0: Igual se disfruta igual el partido, más allá del momento apoteótico del gol. Bueno, acá iniciamos el programa ofendiendo gente. Y es algo que va a ocurrir, diría que en las próximas 2 horas. Así que
2: ¿a quién ofendiste?
0: No,

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1: Y no es por azar, no es por azar, es de insistidores.
2: Es probabilidad.
1: Es de insistidores, viste, claro. Que uno por lindo no, pero por insistidor algún éxito ha tenido.
2: Y claro.
1: Entonces, bueno, somos más que nada insistidores.
2: Está bien.
1: Amigos y amigas, vamos a insistir hoy dándoles un nuevo episodio en La Aventura de los Fachorros.

0: Bueno, ustedes saben cómo funciona Javier Milei, ¿no? Cómo funciona el ego de Javier Milei. Le acariciás un poquito el ego y le sacás todo. ¿Cómo ocurre con una mascota en general?
1: Ajá, sí. Bueno, hay que pegarle un baño para acariciarle el ego.
0: Así hizo Toto Caputo en su momento. Le dijo, después de que Milei ha dicho las peores cosas sobre Toto Caputo, que era un chorro, que había estafado a la Argentina. Fue Toto Caputo y dijo, ¿sabes qué? Tenés razón. Y vos le das la razón a un tipo que tiene el ego a flor de piel, ajá, ¿no? Muy sensible, vamos a decirlo, sí, así. Un tipo con el ego sensible como es Javier Milei, vos le das la razón y ya medio que te lo pones en el bolsillo. Y si además le decís que es un genio, que tiene buen pelo, que es un Chad. ¿No?
1: Sí.
0: Bueno, por eso es que toda la estética de Milei, y sobre todo cuando él inicia un ego trip, que es lo que va a arrancar la semana que viene, ¿qué es un ego trip? Es un viaje ególatra, digamos, ¿no? Un viaje al ego. O donde se...
1: hay que robustecer el ego.
0: Se robustece,
1: ¿no?,
0: el ego, en este caso, del presidente argentino, que la semana que viene va a ir a España a recibir uno de esos premios falopas que le dan en Madrid por parte de Vox. Ahí lo va a recibir el presidente de la Fundación Faro, que reside en España, uh-huh, Agustín Laje, que con esa residencia madrileña está anudando negocios en Hispanoamérica muy lucrativos. Hemos contado aquí la historia de la Fundación Faro hace un par de semanas. Contamos de los 5.000 millones que no pudo explicar, o que ahora le vence la fecha impuesta por la IGJ para que explique el origen de esos 5.000 millones. Solo en el ejercicio del 2024. Así que es de suponer que los ejercicios posteriores, 2025, 2026, siguió acumulando divisas, recursos, no sabemos cuánto de eso se transformó en divisas, pero sí sabemos que los recursos de la Fundación Faro fueron invertidos en timba financiera. Buena parte de los recursos de la Fundación Faro, mucha plata, fueron invertidos en timba financiera. ¿Quién administra la Fundación Faro? El presidente es Agustín Laje.
1: Sí.
0: El administrador es Francisco Caputo, hermano de Santiago Caputo. ¿Y dónde se desarrollan los eventos de la Fundación Faro? En el Yacht Club de Puerto Madero, que administran los hermanos Neus, íntimos de Santiago y Francisco Caputo desde la infancia, desde la adolescencia, en el Martindale. Esa relación ha sido muy lucrativa para los hermanos Neus, que se están quedando casi con todo el sistema eléctrico y energético de la Argentina. Todo lo que privatiza el Estado, o buena parte de lo que ha privatizado el Estado en materia de energía, se lo quedaron los hermanos Neus. Así que ese circuito que hemos contado acá, lo estamos recordando porque viene a cuento de lo que va a ocurrir en las próximas semanas, ese circuito está andando a todo vapor. Mientras Manuel Adorni se lleva la marca y empieza a pasar algo que quizá explica por qué tanto Javier como Karina Milei defienden lo indefendible, que es a Manuel Adorni como jefe de gabinete. Le vienen pidiendo la renuncia a viva voz los Majulo, Viale, todos los portavoces del gobierno. Y el gobierno y Milei da a conocer por sí, tuiteando en Instagram. Ayer en Instagram estuvo muy activo. Milei le dedica mucho tiempo a las redes sociales, no solamente a X, también a Instagram. Y ayer en Instagram bancó otra vez fuerte a Manuel Adorni. ¿Por qué lo banca? Bueno, porque empezamos a ver que el escándalo Adorni, aunque tiene un costo altísimo para el presidente, se lleva la marca respecto a otras cosas que pasan en simultáneo. Hoy hacía el querido Pesky un chiste que no era... Una broma que no era tan en joda, digamos. Cuando le hizo decir a Leo Messi, yo esperaba que el escándalo Adorni tape el Mundial. Así no veía si jugaba o no jugaba.
1: Claro.
0: ¿No? En Pesky personificando a Messi. Y un poco era la expectativa del gobierno que el Mundial se llevara la marca de la atención pública, cosa que quizá hoy ocurra porque juegue la Argentina, pero ya sabemos que en general ni siquiera campeonando la Argentina evita que los argentinos tengamos presentes los problemas cotidianos que vivimos. No, pregúntenle a Alberto Fernández, digamos, la expectativa que tenía después del campeonato de la Argentina en el Mundial pasado y lo que terminó ocurriendo con su propio experimento político, con su propio gobierno y sus expectativas políticas. Es decir que esa ilusión que tienen muchos políticos de que hay distractivos, el opio de los pueblos, que aludía Lu en estos días, que distraen a la población de sus propios problemas, no ocurre, la verdad que no ocurre. Pero funciona, en tal caso, si se quiere, como un aliciente, como un momento de alivio. Uh-huh. Esas dos horas, el ratito que dura la tensión, ponele la jornada, hoy vamos a estar hablando mucho uh-huh. de la previa del partido, ponele que hoy le estemos prestando quizá en los medios un poquito más de atención que otras cosas, pero eso no va a evitar que la sociedad argentina quite la vista de aquello que lo mortifica a diario. Aumentó ayer, por ejemplo, el colectivo, otra vez.
1: Otra vez.
0: La verdad que hoy juegue la Argentina, para muchos de los argentinos y argentinas que tienen que subirse a un bondi y pagar más caro, y no van a dejar de enterarse de que les queda menos sueldo a mediados de mes. Ya no digo a final del mes, a mediados de mes. No va a pasar. Y un poco con Adorni se agrega un nuevo distractor. Peligroso, porque el gobierno pierde valor simbólico ante su propio electorado, pero no deja de ser, en sustancia, un escándalo menor el de Adorni. Por el volumen de guita que implica, en principio los 500 mil dólares que él tendría que justificar ante la justicia, y si uno hace la cuenta completa, el millón de dólares que Adorni reconoce como patrimonio y que antes no tenía, bueno, es una cuenta menor al lado del volumen de guita que se están choreando en este gobierno. Y choreando me refiero no a la rapiña individual que podría ser lo de Adorni, ¿no? El que, como dijo la escribana Lechevenko, agarró la buena toda junta y entonces tenía, como dicen los economistas, consumo retrasado. ¿No? Empezó a consumir ahora todo lo que no había consumido antes en su vida. Sino que estamos hablando de un saqueo estructural. El saqueo estructural se produce en los gobiernos por dos vías. O en un gobierno como el de Javier Milei, que es una copia berreta, pero activa, de la década del 90. Por el lado de la enajenación de patrimonio público, bienes del Estado, recursos estratégicos, recursos naturales, esa es una vía del saqueo. Ahí juegan mineras y empresas hidrocarburíferas, capitalismo de amigos con los hermanos Neus o algún otro más, que se van quedando con recursos públicos. Y la otra vía es la financiera, el saqueo que vino a hacer Toto Caputo. Bueno, claro, el saqueo de Toto Caputo tuvo una muy buena noticia en estos días, que es la caída del riesgo país, que perforó el piso de los 500 puntos, hoy está en 420. El riesgo país es un puntaje que establece un fondo de inversión, el JP Morgan. Hay otros sistemas de calificación, de otras consultoras, Standard & Poor's, que mejoró la calificación de la deuda argentina de CCC más a B-. Fitch, que es otra consultora, hizo lo propio, también mejoró la perspectiva financiera de la Argentina. Y cuando se mejora la perspectiva financiera, significa que la Argentina tiene menos riesgo de incobrabilidad para los acreedores. ¿Qué estimula? ¿Qué cosa estimula estos tres datos? Que mejore la calificación de las consultoras de riesgo, que mejore el riesgo país porque perfora el piso de los 500 puntos, más allá de que lo perfora por envión internacional, porque el acuerdo entre Estados Unidos e Irán bajó el precio del combustible, como baja el precio del combustible, mejoran las bolsas en el marco de una burbuja que están advirtiendo incluso hasta los lobos de Wall Street, gente que vive de la timba, disfruta, goza y late en función de la timba, están diciendo, che, me parece que se están pasando. Ayer un operador financiero muy conocido en Estados Unidos, que en su momento había diagnosticado el crack de Enron, una de las crisis de los estallidos de burbujas financieras más emblemáticos de los últimos 30 años, el mismo operador dijo: che, me parece que lo de Elon Musk transformándose en el primer billonario de la historia, el primer individuo billonario de la historia, uh-huh, después de salir a bolsa, dato muy potente. Bueno, este lobo de Wall Street dijo: che, me parece que ahí estamos viendo cómo están engordando una burbuja que en cualquier momento explota. Y dijo más este operador: lo de Elon Musk se apalanca, es una burbuja que se apalanca sobre la ficción de la tecnología, es decir, de la valorización de la tecnología como un bien de capital, cuando en realidad la tecnología está operando como un sistema de especulación financiera. Nada de lo que la tecnología vende justifica el valor que el mercado le está asignando a las empresas tecnológicas. Eso es lo que plantea este hombre, que dice: X, uno de los bienes de Elon Musk, que salió a cotiz, que con el que salió Elon Musk a bolsa, además de SpaceX, está en valorizaciones históricas. Y operadores de Wall Street dicen: no tiene ningún sentido que una red social tenga esta cotización, es solo especulación financiera. Veíamos de observar el mismo fenómeno con Nvidia hace un par de semanas. Nvidia produce algo importante para la tecnología, sobre todo para la inteligencia artificial, que son los chips que se utilizan justamente para las computadoras, las supercomputadoras y los servidores donde se reproduce la inteligencia artificial. Bueno, si bien Nvidia produce para la economía real, tiene una valorización, es la empresa más cara de la historia. Elon Musk es el individuo más rico de la historia y Nvidia es la empresa, desde el punto de vista de su cotización bursátil, más cara de la historia. Todo el mundo te dice: esta burbuja va a estallar. Todos los que siguen este proceso dicen: en algún momento esta burbuja va a estallar, como ya vimos otros estallidos, el del 2008... Y cuando eso ocurra, obviamente se va a llevar puesto al sistema en su conjunto, y los que estén muy expuestos en deuda son los que más van a sufrir, porque las condiciones de repago van a ser más rigurosas, va a ser más difícil rolear la deuda. Quiero contar la historia de la forma más sencilla posible. Cuando una persona, una empresa, un país está muy endeudado, el mercado no espera que esa persona, ese país, esa empresa pague su deuda. Lo que espera es que la rolee, la refinancie. Y que en cada refinanciación el mercado consiga ventajas respecto a la situación anterior. Es decir, que cada refinanciación, la deuda, salvo que ocurra un fenómeno como el que ocurrió en la Argentina, con la convicción política del gobierno de Néstor Kirchner de generar una situación de quita, donde el mercado no pierde guita, pero tampoco gana en cada proceso de refinanciación, salvo que se dé esa situación que es anómala, el mercado lo que supone es que va a seguir reproduciendo su valor, que es un valor en libros, es un valor en papeles, no en cash, en guita contante sonante, de la deuda, de la creencia que tiene con el país, con la empresa, con el individuo. Bueno, ese es el negocio de los que timbean, porque en el medio sí hay alguien que cobra cash. Son los que intermedian, los que colocan el bono, los que lo venden a tiempo antes de que baje de valor. Hay gente que hace guita en todo ese proceso. Bueno, Luis Toto Caputo, su socio Bausili, todo el equipo del Ministerio de Economía se dedica a ese negocio. Al negocio financiero, sobre todo vinculado a la colocación de deuda. El problema que tenía Toto Caputo es que con un riesgo país arriba de los 500 puntos no podía reproducir el fenómeno del ciclo de endeudamiento y timba que ejecutó con Mauricio Macri. En aquel momento, un país desendeudado que tenía acceso a los mercados internacionales de crédito, al mercado privado, digamos, por decirlo de alguna manera, no multilateral. Entonces, en aquel momento, Toto Caputo endeudó a la Argentina por 100.000 millones de dólares, 50.000 millones de dólares en el sector privado financiero y 50, estoy números gruesos, ¿no? 50.000 millones con organismos multilaterales. Esa posibilidad de endeudamiento la tenía Toto Caputo con Mauricio Macri porque la Argentina de Néstor y de Cristina se había desendeudado. ¿Por qué Néstor y Cristina se habían desendeudado? Porque eso le otorgaba a la Argentina niveles de autonomía respecto a sus decisiones económicas. La toma de decisiones económicas de un país es posible en tanto no esté sujeta a las condiciones que imponen los acreedores. Las más conocidas son las del Fondo Monetario Internacional, que las escribe. Uh-huh. El Fondo Monetario te pone por escrito, revisión tras revisión, qué cosas te exige para que vos puedas refinanciar tu deuda. Pero los privados también juegan y también imponen condiciones. No de la misma manera, tenés que buscarla en la letra chica, pero también te impone condiciones. Porque lo que dice el privado es, yo ya sé que yo no voy a cobrarte el cash, pero yo necesito que esta deuda, en tanto deuda flotante, siga siendo ventajosa para el valor que yo le asigno al fondo que yo administro. Bueno, así se elaboran las burbujas financieras. Hubo muchas a lo largo de la historia. La más conocida para los que estudian la economía, la del crack del 29, pero tuviste la crisis de deuda y petrodólares a fines de los 70, a principios de los 80, también muy significativa, con altísimo impacto para América Latina. Producto de esa crisis de deuda, la década del 90, con la enajenación, con el consenso de Washington, que básicamente era salvar a los bancos de Estados Unidos, que estaban al borde de la quiebra. Eso fue el consenso de Washington, ¿eh? Salvar a los bancos de Estados Unidos que estaban a borde de la quiebra por el nivel de endeudamiento que habían generado con las dictaduras en América Latina y en otros continentes, y para salvarlos se les dio permiso a los bancos para operar con activos públicos de los estados, y ahí llegaron los gobiernos como el de Menem con la joya de la abuela y las regalaron. Y después se generó a partir de eso otra burbuja, y así vamos de burbuja en burbuja pagando nosotros el costo de eso. ¿Por qué lo pagamos nosotros el costo? Bueno, primero porque habitamos en la Argentina y la Argentina es la que se compromete a cumplir con esas obligaciones. Y después, porque el sistema de poder le ha hecho creer, y nos ha hecho creer a muchísimos argentinos y argentinas, que el principal problema que nosotros tenemos no son los ricos, sino son los pobres. Claro que la pobreza es un problema, pero la pobreza es una consecuencia. Ahora, nos han hecho creer que el problema de la Argentina, que el riesgo, no el riesgo país que mide JP Morgan, sino que el riesgo de la Argentina, lo que hace la Argentina inviable, son sus pobres. Bueno, la Argentina es un país con recursos, con posibilidades, pero es injusto. Fundamentalmente injusto en su distribución del ingreso. Y el modelo de Milei, como antes el de Menem, antes el de la dictadura, Martínez Dios, Videla y compañía, viene a profundizar esa injusticia distributiva. ¿Y cómo se profundiza? ¿Cómo se vuelve estructural? Dejando de cobrar impuestos a los ricos para profundizar el costo operativo del Estado, que va a seguir existiendo. El Estado no va a dejar de tener un costo operativo por más motosierra que se le aplique, haciendo pesar el costo operativo del Estado sobre los más pobres, que son los que no tienen posibilidad de evadir. Quiero contar con usted, quiero contarles a ustedes algunos datos respecto a esto. El 50% más pobre destina más de un tercio de sus ingresos al pago de sus impuestos, mientras que el 10% más rico tributa apenas un cuarto de sus recursos. La presión impositiva en Argentina sobre el 50% más pobre impacta 36% de su ingreso, implica el 36% de su ingreso, en tanto que sobre el 10% más rico apenas el 26%. La presión tributaria sobre el 50% más pobre, que es la que se aplica en la Argentina, es la segunda más alta de la región después de la de Brasil. Y en ambos casos por lo mismo, porque el mayor peso de los impuestos está sobre los impuestos al consumo. Brasil está intentando revertir este proceso gravando la riqueza. Lo hace con mucha dificultad. ¿Por qué? Bueno, porque en Brasil, tipo como Bolsonaro, que propone y expresa lo mismo que Milei, perdió la elección contra Lula por apenas un punto. Y hoy las encuestas lo están dando arriba. Entre otras cosas porque promete bajarle los impuestos. Claro, como la presión impositiva sobre los sectores vulnerables es muy fuerte, los sectores vulnerables compran que a ellos le van a bajar los impuestos. Y no es lo que pasa. Pero hay un problema que los gobiernos progresistas todavía no pueden desarmar, no pueden resolver, que es mantener el financiamiento del Estado cargando el peso de los impuestos sobre los más ricos, asumiendo el costo, o en tal caso, combatiendo el relato de que eso mata la producción o mata el empleo, que es un poco lo que hemos escuchado en la Argentina en los últimos 40, 50 años. Que los impuestos matan la producción, mata el empleo. Y fíjate cómo el caso Adorni le sirve a este gobierno para mantener ese relato. Escuchala a Lilia Lemoine defendiendo a Adorni con este argumento, mirá.
2: Omitió 1.400% de su patrimonio.
3: Hoy día los impuestos son tan altos que mucha gente no puede ingresar a trabajar en blanco por la presión tributaria y por las leyes laborales que continúan no permitiendo.
2: A ver, ¿cuánta gente se registró a partir de las modificaciones que hicieron ustedes de la ley bases o ahora con la reforma laboral?
3: No me interesa,
2: nadie.
3: No importa.
2: Se sigue destruyendo empleo. No importa. Habilitaron que las empresas despidan y recontraten como monotributo. A ver, eso es lo que está pasando
3: en Argentina. Pero está bien, hay que reconfigurarlo porque no estaba funcionando. No, y de hecho, el trabajo en negro no es malo, el trabajo en negro.
0: Bueno, fíjate el argumento que usa Lilia Lemoine, que debe ser de las voceros más activas y al mismo tiempo más guerreras, más belicosas que tiene el gobierno, más comprometidas por otro lado. Ahí, chapó, digamos, le pone el cuerpo incluso hasta lo más combustible, digamos, a lo más difícil de defender. El argumento de Lilia Lemoine, siendo gobierno, es que los impuestos son altísimos.
1: Sí.
0: Siendo gobierno hace casi 3 años. Y habiendo bajado impuestos como bajó este gobierno a los sectores más poderosos, eso es el RIGI, eso va a ser el super RIGI, una reducción de impuestos a los que más ganan, eso es la reducción de impuestos a los consumos de lujo. Wanda Nara se hizo viral en estas horas con un video en el que muestra su nueva camioneta. Lo tenemos por ahí para verlo. Es Wanda Nara mostrando una camioneta Mercedes que costaba $500,000. Mierda. Hasta que Milei bajó los impuestos y entonces le costó $350,000. Se ahorró $150,000. Wanda Nara. Y escribe en el posteo que nada se disfruta más que conseguir las cosas con el fruto de tu trabajo. Esto es para los programas de Chimento, que siempre relacionan a Wanda Nara con los recursos que generaron sus parejas futbolistas, en general, ¿no? Primero Maxi López, después Icardi. Y ahora ella dice, bueno, me los estoy generando yo. Pero si uno lee más entre línea,
1: sí,
0: es el mensaje perverso que emite el gobierno. Los ricos tienen derecho a ser más ricos y a pagar menos impuestos porque se la ganan con el sudor de su frente. Los pobres no. No tienen ese derecho. Porque el sudor de la frente de las personas que trabajamos vale menos. Ese es el concepto. Y si no vale más es porque nosotros no somos lo suficientemente astutos, hábiles, inteligentes, capaces, comprometidos, esforzados. Si nuestro sudor no vale más, es porque no nos da el cuero. Ese es el mensaje que baja el gobierno siendo gobierno. Lo bajaba Milei siendo panelista y siendo candidato. Y insisto, muchas personas trabajadoras, en situación o no de pobreza, independientemente de la calidad de ingresos y de vida que lleve cada uno, muchas personas trabajadoras todavía creen en este mensaje. en que tanto Milei como la derecha le va a reducir, le va a sacar el pie del Estado de la espalda y por tanto va a mejorar su calidad de vida. No va a pasar porque no está pensado para ustedes. Está pensado para Wanda Nara, que con la plata que se ahorró no la va a gastar comprándose 20 camperas en Avellaneda, ¿eh? No va a pasar. La va a seguir gastando afuera. En consumos que no implican empleo en la Argentina, porque así funciona la élite. Y porque así funciona la élite en todo el mundo, no solamente en la Argentina. La diferencia es que en la Argentina les da una serie de beneficios que no se los dan en todos lados. Suiza, el país estandarte del ultracapitalismo financiero. Ahí están los grandes bancos de inversión, ¿no? Suiza cobra un impuesto anticipado al consumo de radio y televisión a cada individuo, y lo cobra, y si no lo pagás te cobra multa, y anticipado, porque hoy está cobrando, hoy a esta fecha, junio del 26, te está cobrando el impuesto anual 27. La cantidad de impuestos individuales que hay al consumo en los países de Occidente que dan mejores prestaciones tiene que ver con que lo que se busca evitar con esa cantidad de impuestos es la evasión. ¿Por qué imponen un costo o un impuesto al consumo de radio y televisión, que es un impuesto individual? Bueno, porque lo que buscan es evitar que los ricos, que tienen formas de evadir muy sofisticadas y cada vez más sofisticadas a través, por ejemplo, del uso de criptomonedas, evadan impuestos que por esa vía no se puede evadir. Aún así le encuentran la vuelta. Pero son más difíciles. Y al mismo tiempo, la clave está en la alícuota. ¿Cuánto le cobran a cada quien? Que no todo el mundo pague lo mismo de impuesto por aquello que cobra impuestos. Para decirlo más sencillo, hay un impuesto a la tele y a la radio, bueno, pero la alícuota no es igual para todo el mundo. Es mayor para el que más tiene, es menor para el que no tiene. Incluso hay subsidios para el que no puede pagar. Y con eso vos vas equilibrando, vas generando. El otro día lo escuché a Máximo Kirchner con un eslogan que me pareció muy, muy inteligente: justicia fiscal para equilibrio social. Justicia fiscal para el equilibrio. Viste que ahora, incluso en el peronismo, está el peronismo de mercado, ¿no? El peronismo de mercado, el peronismo del equilibrio fiscal.
1: Ajá.
0: Para subirse a la hora del cuento del gobierno. No es un cuento que es importante el equilibrio fiscal. Ya lo hizo Néstor Kirchner el equilibrio fiscal. Es importante el equilibrio fiscal. El tema es cómo lo obtenés. ¿A quién le haces pagar los impuestos para que el Estado funcione? ¿Y por qué tiene que funcionar el Estado? Porque el Estado redistribuye. ¿Cómo redistribuye? Por ejemplo, subsidiando el transporte para que vos, que tenés una pyme, no que trabajás en una pyme, para que vos, que tenés una pyme, pagues menos salario. De eso que te quejás todo el tiempo, de que China es más competitivo porque paga menos sueldo, bueno, vos también pagabas menos sueldo porque el Estado subsidiaba el transporte. Ahora el Estado no subsidia más el transporte, entonces tenés empleados muertos de hambre que no te compran el producto de mierda que vendés. Así funciona.
1: Claro.
0: Ahora vos, que tenés una pyme y que flasheás Bulgaroni, vas por la vida pidiendo menos impuesto y menos subsidio. ¡Pelotudo! ¿A dónde carajo pensás que iba los subsidios? A subsidiarte el salario que vos pagabas. Ahora pagas un salario de mierda a gente que no te puede comprar. No puede ir al comercio, no puede ir al kiosco. Ah, pero se están eliminando los subsidios a transporte.
1: Sí.
0: Bueno, ese es el problema estructural de la Argentina, que es un problema narrativo. La derecha ganó la narrativa en la Argentina. Y la ganó porque tiene todos los medios de comunicación a favor. Ahora le están buscando reemplazo a Milei, porque es eso Milei, un imbécil funcional que tiene como jefe de gabinete a un idiota. Bueno, ese es el gobierno. El gobierno que trajeron es eso, un imbécil y un idiota. Lo quieren reemplazar porque es insostenible en el tiempo.
4: Veo que no tenés la mejor de las concepciones.
0: No, pero bueno, es que es eso. Vos ponés a un imbécil bien. ¿Y qué va a hacer? ¿Cómo?
4: Imbecilidades, sí.
0: Otra vez, vuelvo al egotrip. Ahora le están armando un egotrip a Milei. 4 de julio en Estados Unidos. La semana que viene en España. Después le están armando...
4: Tiene la Argentina Week en París.
0: La Argentina Week en París. Que aparte, fíjate cómo lo presenta. Mira, tenemos por ahí el flyer de presentación.
4: Estaba muy
0: de la
4: contento con eso.
0: Mirá, ¿no? Lo que es esto.
4: ¿Qué le pasa?
0: Así lo están presentando la Argentina Week en París.
4: Sí. No, no tengo el placer de conocer, pero ¿dónde está parado? ¿En la punta idea. De la Torre Eiffel? No sé qué es.
0: Tengo idea.
4: Raro.
0: Un estúpido.
1: Sí, es el pedo que tiene en la cabeza.
4: Sí,
0: pero además, bueno, le acarician un poquito el ego. Ajá. Y el tipo sigue, total.
4: Porque de la Argentina Week en Nueva York, nosotros ahí se desata el escándalo de Manuel Adorni. O sea, no ha sido un gran antecedente la Argentina Week de algo.
0: Yo lo que quiero volver es, estos tipos con buen manejo de redes, porque esto lo hacen ¿para qué? Para que todos los propios que se mean con estas imágenes de inteligencia artificial y digan, mirá qué chado, mirá, y después lo ponen también, viste, con músculo, al pedo. Pero no tan al pedo, porque al pedo en términos de si alguien lo ve con algún grado de actividad neuronal. Pero no es lo que pasa necesariamente en las redes. En las redes es más emocional que neuronal. Entonces, en la emocionalidad de las redes, todo esto garpa.
4: Claro.
0: ¿Y cuál es el discurso que viene detrás de esto? Están aprovechando el escándalo Adorni para volver sobre la idea de que los impuestos son malos. Porque esa es la defensa que estructuró Adorni. Y Adorni estructuró esa defensa no para dar un mensaje político. Estructuró esa defensa para evitar ir en cana por chorro, como él mismo dijo. Mi abogado me explicó que me estaban tratando de chorro y me armó esta defensa de evasor. Claro. Porque el mensaje que ellos dan es que evadir, robarle al Estado... es menos grave que otro tipo de robos. Bueno, yo lo que estoy tratando de contarte es que esto que ocurre en la Argentina está directamente relacionado con lo que va a pasar ahora, que es el mega endeudamiento, que es el negocio de Toto Caputo. ¿Cómo hay que linkear una cosa con la otra? Lean el último informe del Fondo Monetario Internacional. En el último informe del Fondo Monetario, que es el acreedor estandarte, digamos, por la parte es el más cuantioso, propuso recaudar 3.3 del Producto Bruto a través del IVA, que es el impuesto que pagamos todos los boludos, pero que es el que más pesa sobre los sectores más postergados, ganancias a los asalariados, a los boludos que trabajamos, o ganancias al monotributo. Modificar el monotributo para que haya más peso fiscal sobre el monotributo, los boludos que trabajamos. Y además cargar más impuestos sobre el tabaco y sobre los combustibles. Y no gravar, no aumentar los impuestos sobre los sectores de mayor capacidad contributiva. Es decir, sobre los más ricos, sobre Wanda Nara, que puede disfrutar de su nueva camioneta de $500,000. O 350,000 ahora que le bajaron un impuesto. Pero además propone en el Fondo Monetario, que aparte te lo propone con los números, dice que hay que bajar el piso para ganancias a un salario bruto de 2,4 millones de pesos, es decir, que entre más gente a ganancias, que se había hecho algo más o menos interesante en materia distributiva este gobierno, era excluir a trabajadores del impuesto a las ganancias aumentando el mínimo no imponible. Bueno, el Fondo Monetario está pidiendo, y cuando lo pide el Fondo Monetario, no es un pedido suelto, porque es el principal acreedor de la Argentina. Bueno, está pidiendo que se grave una alícuota 30% por encima de la canasta básica total, y ahí juega la manipulación del INDEC. El cálculo que hace el Fondo Monetario es que el 20, 25 y hasta el 30% de los asalariados deberían estar gravados con ganancias. Para que el Estado entonces sea fondeado por los trabajadores, no por la élite. Está escrito. esto, lo escribe el fondo, su último reporte, cuando le otorga a Toto Caputo $1,000,000,000 para refinanciar la deuda. Bueno, eso es lo que viene ahora. Lo que viene ahora es la etapa en donde Toto Caputo aumenta su exposición a este tipo de demandas porque va a ser su negocio del saqueo financiero. Y a él le va a chupar un huevo porque ni siquiera va a pagar impuestos por eso. De hecho, vos ves, ahora se van a conocer las declaraciones juradas de los funcionarios, porque están venciendo todas, no solamente la de Adorni. Y ahora vamos a volver a ver cómo el ministro de Economía de la Argentina tiene casi todo su patrimonio en el extranjero. Pero ¿por qué sabe que está haciendo un desastre acá? Entonces, ¿cómo va a tener la guita acá? Claro.
4: Bueno, es como Adorni, que la seguía teniendo en negro después de 3 años de gobierno, ¿no?
0: ¿Cómo la van a tener acá o expuesta al fisco si saben que están haciendo un desastre y que esto va a estallar de la peor manera? Y de la peor manera lo digo pensando en que nosotros somos los que siempre ponemos el cuerpo. Otra vez vamos a ser convocados a poner el cuerpo. Y por eso la demanda temprana a quienes aspiren a representar después del estallido. Para que no sea el pedo. Yo me niego, porque ya viví varias, a hacer otra vez carne de cañón de gente que después se va a dar vuelta y va a negociar sus cosas con la sangre de los nuestros derramada en las calles.

0: privilegiar las condiciones de vida de los argentinos y no para mejorar la vida a Wanda Nara. No puede ser ese un objetivo de país. Volviendo al presente, como origen del futuro, en estas horas el gobierno va a intentar usar todos los distractivos que tenga a mano, incluido aquello que lo daña reputacionalmente como Adorni, para profundizar el saqueo financiero, porque es la etapa que todavía no se pudo concretar. Y ahora lo tiene habilitado. La caída del riesgo país habilita el saqueo financiero o la posibilidad de estructurar el saqueo financiero en torno a una cifra que va entre los 10.000 y 15.000 millones de dólares. Parece poco al lado de los 100.000 millones que ya saqueó Caputo en la primera tanda, pero es lo que le va a dar en este tiempo. Bueno, otra vez. Ayer hablábamos mucho del legado de Tati, ¿no? Tati en su momento hizo referencia justamente a la deuda como parte de los problemas estructurales que tiene la Argentina. Argentina está otra vez ante un nuevo ciclo de deuda acelerado, no es que había aflojado o mejor dicho, que no estaba ocurriendo ese ciclo de deuda, pero sino con otras características, ahora va a un nuevo ciclo de deuda externa. Es decir, que se vuelven a comprometer dos, tres, cuatro generaciones de argentinos por delante. Es nuestra responsabilidad evitarlo como contemporáneos. Y es nuestra responsabilidad exigir también aquello que se han propuesto para representar a los que se oponen. O a los que nos oponemos. Una última cosa. Ayer en la despedida de Tati, muy emocionante por cierto, Víctor Heria cantó Todavía cantamos sobre la imagen y el cuerpo de Tati. Fue un momento muy emocionante. Realmente muy emocionante, y quería cerrar, si es posible, compañeros, con esa imagen. ¿Por qué? Porque lo que describe esa canción es un canto de esperanza en el marco de condiciones muy desventajosas. Y eso también en la Argentina. Por distintas razones, los argentinos nos hemos acostumbrado, salvo cuando jugamos al fútbol, o cuando nuestras selecciones o nuestros equipos juegan al fútbol, a empezar en desventaja. Pero lo que cantó Víctor ayer es justamente un canto de esperanza frente a esa desventaja original. Y es una apelación a retomar también el control del destino, de nuestro destino. Estas son nuestras verdades afiladas y vamos hasta las 2 de la tarde.
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1: Bueno, muy bien. Tenemos mucho programa por delante. En un ratito viene Fede Lamas. Atención, porque va a traer nombre por nombre los héroes de cáncer.
0: Dale, dale, dale.
1: No hay canción este año, ¿no?
0: Todavía no.
1: Estamos con la banderita. Pongámosle voluntad. Bueno, escúchame.
0: ¿Vos vas a ver el partido que viene después?
1: ¿El de Jordania?
0: Claro que
1: no,
0: son...
1: No, tengo que trabajar mañana muy temprano.
0: Claro, todos tenemos que trabajar. Pero ¿cómo se ocurre por un partido a la 1 de la mañana,
1: bueno,
0: chicos?
1: Porque no son la 1 de la mañana, allá.
0: Estos yankees hacen todo mal.
1: Todo mal. Creo que esto se juega en Vancouver, el otro partido.
0: Vancouver.
1: En Canadá.
0: En Canadá. La tierra, bueno, de Luisana.
2: Claro, Michael Bublé. Luisana lo
1: pirando. Estuvo Michael cantando. Canta bien.
0: Michael.
1: Estuvo bien, canta lindo.
0: No vi ninguna de las inauguraciones.
1: ¿Ya peleamos con Uruguay? ¿Ahora no vamos a pelear con Canadá?
0: Me puedo pelear con Chile también.
1: No me interesa pelear con Canadá. Uruguay y Estados Unidos, ¿está bien?
0: Un poco más grande.
2: Sí, bueno, ya Trump dale espacio a Trump.
1: Y Trump está medio como vos. Agradezca que no los hicimos provincia. Está medio...
2: Bueno.
1: O sea que hay un link entre Carla Pellice y Trump. Atención.
0: ¡Opa! No,
1: atención, derechas del mundo, nace una referencia.
0: Giorgia Meloni es parte del pasado.
2: Está muy bien.
1: Yo soy
2: la Donald de acá. Soy tu Donald. ¿Ves? Lantos no me dice esto.
1: ¿Cómo era la femenina de Donald? La novia era. ¿Cómo es? ¿Tenía una novia?
0: ¿Melania?
1: No, de Donald, el pato Donald.
0: Ah, Daisy.
2: No, perdón por no estar en tu mente. Claro, vos ya te habías ido. Te habías ido del plano de la realidad.
0: ¡Ay, mira! ¡Ay, soy Donald!
1: ¿Estás?
2: Necesito cuando le pifio el tono de la base, ¿viste? Que a veces me pasa que estoy naranja. Una vez estuve muy naranja, muy Donald.
1: Claro, bueno.
0: Cama solar.
1: Pero más o menos tiraste el mismo mensaje. En materia limítrofe,
2: ¿sabes qué?
1: Un mensaje
2: similar. No me arrepiento.
1: No, para, bájate de ahí. Son gente
2: amiga. No, es un lindo país, Uruguay.
1: Los argentinos queremos más a los uruguayos que los uruguayos a los argentinos.
0: No.
1: Eso está recontradicho.
0: Yo no dice. Basta, Carla.
1: ¿Por qué estás picando tanto?
0: ¿Pero por qué lo querría más?
1: ¿Hay algo de tu vida personal que
0: no,
1: que
0: no se tengo nada con Uruguay?
1: Este reproche
0: no.
1: ¿A un país entero?
0: No, tengo nada.
3: ¿Tenés algún problema con los 33 orientales?
2: Debo tener más conflictos con Chile que con Uruguay.
1: ¡No, basta! ¡Basta!
2: Pero todavía no... No juegan, ¿no? El Mundial.
1: No juegan.
2: Pero no es una chicada, es una
1: pregunta.
2: Bolivia
1: tampoco, ¿querés seguir tirando?
0: No tiene mar. Nah, mentira, digo.
2: Culpa de los chilenos, ¿eh?
1: Tiro almirante, pero tiene más.
2: Igual no, porque después se ofenden.
1: Pero tienen razón, ¿cómo no se van a ofender si estamos
0: diciendo? Somos todos hermanos de la patria grande, loco, córtenla un poco.
2: En época de mundial está permitido, son chascarrillos.
1: Los brasileños.
0: Sí, es verdad, Alberto, ¿verdad?
1: Claro, si superamos ese momento.
0: ¿Qué hijo de puta?
1: Si superamos ese momento diplomático, podemos superar cualquier otro conflicto diplomático con los países vecinos.
0: Ni disculpa pidió. Siguió de largo, él dijo siga, no pasa nada.
1: Aparte,
0: acá
1: agarró la Panamericana hasta México, se fue ofendiendo gente por toda la Panamericana hasta México.
0: ¿Cómo iba a
4: explicar lo que todos saben?
2: Dios, qué maravilla, por favor.
1: Bueno, amigos y amigas, en un ratito Carla Pelliza, ahora
0: sí,
1: con una palabra clave, te va a contar sobre
2: balotage.
1: O sea, ¿es un escenario posible?
2: Bueno, todo es posible. A esta altura del año, todo lo que vos quieras imaginar es posible.
1: Fede Lamas va a venir con la previa de lo que va a ser la presentación de la selección argentina esta noche. En el medio, un partidazo. Francia, que juega en un rato.
2: Sí, con Senegal,
1: con
2: ¿no?
1: Senegal.
0: Hinchamos por Senegal.
1: Bueno.
0: En ese partido, ¿o no?
1: Sí, claro.
0: Yo, Francia, nada.
1: Yo... Tengo,
0: no
1: que,
0: los
1: ver, tengo que ver qué le puso en el pro.
0: ¿Mejoraste?
1: ¿Qué haya puesto? No, estoy 70.
0: Ah, bueno,
1: no paro de perder, man. En el pro de no paro de perder. Por eso, voy a ver qué puso en el pro de. Probablemente haya puesto Francia. Así que eso de hinchar por Senegal no sé si me conviene tanto.
0: Qué hambre.
1: Pero vengo muy mal, ¿eh? Muy bien viene Carita. Está ahí, top 5. Y aparte le puso imagen a su...
2: Ay, le puso un avatar.
3: A su avatar.
1: A su avatar, exactamente. Le puso su foto con...
2: ¿Ves?
1: Con la Independiente arribada.
2: Eso te pasa por no tomártelo en serio. Poner una foto y por ahí...
1: No, yo me lo estoy tomando en serio. Tan en serio que por eso creo que estoy perdiendo. Porque los resultados vienen siendo, en algunos casos, muy sorpresivos. El de España de ayer, por ejemplo, con Cabo Verde, fue una sorpresa para todos y todas. Hubo uno que perdió $1,000,000. Que había apostado $1,000,000 al triunfo de España. Iba a ganar poquito, porque era el número opuesto que iba a ganar España.
3: Ajá. No, y los perdió. Mucho,
1: pero los perdió porque empató.
3: Le debe sobrar.
2: No apuesten, chicos.
3: Que se joda por boludo.
1: Puede decir que no fue Adorni que puso un pleno a las bitcoins.
3: Y no creo.
1: Bueno, yo tengo datitas sobre el tema Adorni.
3: Ajá.
1: Ayer alguito orejeamos, pero no nos dio el tiempo para más. Sobre el cronograma que le espera, el cronograma judicial que le espera a Adorni y sobre todo a Betty. Ojo con el tema de Betty.
3: La nombró como 15 veces, escuché, ¿no? En la entrevista esa.
1: Ella recurrió a mi querida Fabiola y le puede salir muy mal. Le puede salir muy mal a Adorni porque empezaron a conocerse detalles de los pagos a B+.
3: Más B, perdón.
2: Está bien, más B. Se entiende el concepto.
1: Claro, B más, B menos es lo que te da Fitch o Standard & Poor's. Pasa que se me mezcla. No puedo pensar de tantas cosas por día. Es una.
2: Claro, es hombre.
3: Más B.
2: También me peleo con los hombres, ¿ves? No es una cuestión.
3: Ahí donde tenía cargo jerárquico, digamos.
1: Hombre y uruguayo es.
3: Uy, chicos, córtenla porque acá
2: es Galperín, ¿no? O sea.
1: Claro, ¿qué? Que encima es un uruguayo aspiracional.
2: Claro, tributario. Uruguayo tributario.
3: Celebro la presencia de Carla en este programa, me ha vuelto moderada.
1: Sí, sí, vos sos la voz de la moderación.
3: De pronto. Aguante Argentina, chico. Bueno.
1: Escúchame, lo de tender puentes. ¿Viste que estábamos con el tema de tender puentes o no?
2: ¿Quién?
1: ¿Qué pasó?
3: Apareció una bandera yankee con la cara de Carla.
1: No, ah. Porque estaba, claro, está en la onda Trump.
2: Claro, con ¿qué es eso? Vecino. ¿Lo puede invadir? Así. Es un chiste, de mentira.
1: Bueno, no, está bien, todo chiste.
2: Por las dudas.
1: Todo chiste. Escúchame, bueno, tengo datito. Atención con los datos que se fueron conociendo en la fiscalía, sobre las cuentas de Más B. Las cuentas de Betty. Porque yo creo que ahí está, naturalmente, para una persona, no sé, Adorni, porque la verdad es que no sé cómo maneja sus sentimientos. Asumo que alguna cosita le debe dar, por lo menos, que su esposa esté complicada judicialmente.
3: ¿Y si él la metió en ese barro?
2: Esperemos que la
3: quiera. Yo te digo, me separo. Soy Betina. Pero la hundió. Pero vos imaginate para,
1: ¿y
3: que
1: si
3: te
1: él echan... va y declara que él hizo todo lo que hizo porque tú...
3: Por amor.
1: Porque lo combinaron a hacerlo.
3: Pero ella... No. Peor.
2: Sí.
3: Sabe cómo va esto todo, ¿no?
1: No es de hombre como igual, corta, ¿no? No es de hombre. Bah, igual.
2: Igual no olvidemos, no, no solo la está hundiendo y dice, no se olviden de revisar el patrimonio de mi germu.
1: Sí.
2: Sino que toda esta historia.
1: Sí, dijo eso, dijo eso, dijo el profesor Río, dijo eso.
2: Parte de esta historia, porque esta historia estalla por dos cosas, ¿no? Ella subiéndose al tango, va, al avión presidencial y ellos yendo en un vuelo privado a Uruguay, justamente, ¿no?
1: Sí.
2: Pero en ese avión presidencial, el rumor era que ella se había subido para que
1: No. Te pido, por favor. Hasta los uruguayos te banco. Pues ya cuestiones de la vida de íntima y no personal. No, no, como de infidelidad. Nadie habló de infidelidad en ningún momento.
2: Ah.
1: Entiendo que vos ibas
3: te
1: a sugerir.
3: Te tenés que pelear por Adorni igual, ¿eh?
1: ¿Estabas por sugerir eso?
3: Qué fuerte, déjate de joder.
1: ¿Estabas por sugerir eso?
2: Para nada.
1: No nos metemos con la vida personal.
3: Dos mujeres, una Adorni.
2: Yo no lo dije.
1: No, por eso. Nunca diríamos tal cosa.
2: No.
1: Jamás diríamos que algo de la vida íntima y personal de un funcionario quizá esté en el origen de todo este escándalo.
2: Claro.
3: Lo personal es político.
2: Imagínate, si ese es el punto de partida, ¿cómo no la va?
1: De haberlo sido.
2: De haberlo
1: sido. Jamás lo diríamos.
2: Jamás lo diríamos. Ni lo sugeriríamos.
1: Jamás lo diríamos.
3: Jamás diríamos que Betina es cornuda.
2: No. No. Yo no diría nunca eso.
1: No corresponde decirlo.
2: No.
1: nuestro.
4: No, no es un tema nuestro.
3: Que iba a ser cornuda.
4: Tampoco es un tema nuestro.
2: Podría haber sido.
4: El estado del verbo no cambia el sentido de nuestro límite.
2: Sí, no nos interesan esas cosas.
4: Si fuese un condicional, un habría, tampoco podríamos decir.
2: Tampoco.
4: Exactamente, no corresponde.
2: Qué difícil es tener a Adrián Murano de jefe de redacción.
4: No, que bueno, tenemos que tener algún límite, tenemos que tener.
3: Está hecho un Bielsa. Está hecho un Bielsa. Está muy Bielsa.
4: Algún límite tenemos que tener, pues si no, ¿qué somos? ¿Johnny Viales? ¿Somos qué somos? ¿Majul? ¿De dónde tenemos límites?
2: No, yo no salgo a correr.
4: Bueno, 3 minutos pasaron de las 13. Amigos y amigas, tenemos un programa enorme por delante. Digo porque nos queda un montón de tiempo. Pero tenemos muchas cosas para ofrecerles. Breve pausa y ya volvemos.
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0: bien, 7 minutos pasaron en las 13. Miren quién está con nosotros, el señor Federico Lamas.
1: ¿Qué me importa?
0: ¿Cómo va? Editor de deportes del Destape, a cargo de dos productos informativos extraordinarios en el destape.com, la sección de deporte, y Centro Atrás.
1: Centro
0: donde
1: Atrás.
0: Pueden seguir la información al detalle.
1: Estamos a nada de los 11.000. Cada vez que venga acá, le voy a pedir, por favor, seguidor. Estamos ahí nomás, 11.000.
2: No, ya lo 11.500. Sigo, mira.
0: 11.500. Vamos por los 11.500.
1: 11.500, dale, vamos.
0: 11.500 para Centro Atrás, de acá a que termine el programa. Centro Atrás, ok. Centro Atrás, ok. Vamos por los 11.500.
1: Mirá cómo se agarraron a piñas en el centro, el Times Square argentino.
0: Eso que fue argentinos y argelinos, ¿no?
1: Sí, ayer anoche.
0: ¿Hay imagen de eso? Sí, en Centro Atrás, ok. Hay imagen, no sé si vamos a poder tenerlo al aire.
1: No.
0: Más difícil que poner un satélite en órbita, pero si logramos ese prodigio,
2: yo lo tenía,
0: es una de las imágenes del día, ¿eh?
1: Sí, sí,
0: es una de las imágenes del día. Por la pelea, el cruce.
1: Son picantes los
0: Square.
1: Porque
0: Argentina juega en Kansas.
1: Sí, pero muchos hacen primero una parada ahí y después van a partir de los aviones, que es más sencillo.
0: Se usa como, claro, como centro de transbordo. Y,
1: sí. Okay. Son picantes los argelinos, hinchada fuerte.
0: No, los marroquíes también sí. Hemos visto, los africanos en general. Son muy fervorosos.
1: Sí.
0: Son muy fervorosos. Al pedo, la verdad. Vas a un lugar donde se supone que vas obligadamente a confraternizar con un montón de nacionalidades. Están todos para lo mismo. Pero bueno, el fútbol a veces tiene esta deriva que no es su mejor cara, la de la violencia de los hinchas. Es uno de los datos, una de las noticias relacionadas con la presentación de la selección de la noche, relacionada muy marginalmente, muy, muy colateralmente, en el corazón de la información, la mirada puesta en los 11,
1: claro,
0: en la lista. ¿Está o no está?
1: Sí, está. En principio se conoció, y ahí vamos a empezar a hacer un breve reconto. Que
0: ¿juega el callo del Dibu?
1: Claro, juega el Dibu con absolutamente todo bien, todo bien. Exacto. Incluso con
0: el, no, se hizo el callo.
2: ¿Qué sería el callo?
0: Estaban esperando que se le formara un callo en la fractura.
1: En el dedo para poder para que no tenga la hiperextensión. Mira. Y la mano se vaya para atrás.
0: Claro.
1: De hecho, un grupo de dos personas de Mar del Plata le acercaron un implemento que son como un anillo que va acá y uno al lado de la mano que evita que el dedo se te vaya para atrás, que es lo que le complica al Dibu Martínez.
0: Claro. ¿Va a jugar con alguna lesión menor?
1: Sí.
0: Uno imagina que por la psicología del Dibu no debería ser un problema. En cualquier otro caso, habría que mirar con atención si eso lo lleva a poner la mano o no poner la mano, sacar la mano, salir con algún tipo de temor, pero me parece que por la psicología del Dibu
1: no hay ningún problema de
0: sentido. Va a jugar
1: infiltrado.
0: Aunque le duela.
1: Sí,
0: de igual 100% aunque le duela. Es que ese es el problema con las lesiones.
2: Sí.
0: El problema con las lesiones es que
2: te da cagazo después.
0: Que los jugadores, para preservar, naturalmente lo que haría uno, ¿no? Para preservar su físico, tenga un rendimiento menor al posible.
1: Claro. No, y principalmente, igual, más allá de eso, los arqueros hay dos o tres jugadas que le pueden llegar a molestar. A ver, la primera es si pegan al arco. Si le pegan al arco, automáticamente, como tiene que atajar en el medio del pecho, digamos, tiene que atajar, esa jugada le puede complicar. Si le tiran a la derecha, le puede llegar a doler un poco, teniendo en cuenta que es justamente esa mano la que tiene el problema. Después los centros no va a tener ningún problema, otro tipo de jugadas tampoco. Lo más grave sería que le peguen a la derecha o que le peguen al medio del arco, que él tiene que tapar la pelota.
0: El Dibu es número puesto, queda entonces por resolver la incógnita del lateral.
1: Sí, ahí yo.
0: Con dos lesionados en escena.
1: No, ahí lo que ya se está empezando a hablar, efectivamente, de hoy, el partido de la noche, y que, como dijo Lionel Scaloni, los periodistas ya empiezan a saber las formaciones de antemano, eso también lo dijo en conferencia de prensa. Raspando un poco también a los periodistas, es que finalmente hay un posible 11 con Dibu Martínez, Nahuel Molina por la derecha, Cuti Romero y Licha Martínez. No jugaría Otamendi, sino que ahí efectivamente estaría Otamendi.
0: Repetime.
1: Es Dibu Martínez, Molina de lateral derecho, Cuti Romero y Lisandro Martínez. Lisandro Martínez, muchos quizás lo reconocen más, porque se hizo viral hace muy poco, hablando, entre otras cosas, de lo que...
0: Pero el Cuti y Molina, o sea, el cambio sería Montiel.
1: ¿Montiel no juega?
0: Por eso, pero dicen que la idea es que el Cuti y Montiel alternen.
1: No, no, no. No, el Cuti Romero como primer central, como titular de Otamendi. Corren a Cuti Romero como primer central.
0: ¿Como central?
1: Sí, como central. Ajá. Entonces sería Molina, Cuti Romero, Licha Martínez. Y acá lo tenemos, creo que tenemos una foto de Facundo Medina. Lo vamos a mostrar porque no lo conoce nadie, básicamente. Sí, muy pocos de acá lo conocen. Ese va a ser la persona. Ahí lo tenemos, Facundo Medina. Él es el lateral izquierdo que ahora van a empezar a conocer, porque efectivamente hoy tenga el puesto más importante dentro de la cancha, pensando en el ataque de Argelia.
0: Ahora, hay una cuestión táctica, porque a Otamendi no lo teníamos como...
1: Lo teníamos como titular.
0: Excluido por lesión.
1: Lo teníamos como titular.
0: Dicen que los argelinos... Escuché al... ¿Cómo se llama el arquero que jugó en Boca, el arquero de Bolivia?
1: Lampe.
0: Claro. Que jugaron a puertas cerradas con Argelia, porque Argelia no quería mostrar su...
1: Su forma de jugar.
0: Su forma de jugar. Y apareció el arquero que jugó en Argentina y dijo... Bueno, la verdad son bastante flojos, no son buenos en la marca, son bastante distraídos, pero son rapidísimos los dos de punta.
1: Exactamente. Y ahí es donde
0: entra... ¿Eso puede haber pesado en que Otamendi no esté como primer central?
1: Claramente, porque justamente son rápidos, van a ir a la espalda de laterales, y ahí es donde aparece este jugador que estamos hablando, de Facundo Medina, ex River, jugó en Talleres, ahora está jugando en Francia, como la persona más importante del equipo hoy por hoy, porque Nicolás Tagliafico está lesionado, como ya lo venimos contando, y Medina le va a tocar marcar al mejor jugador de Argelia, si efectivamente juega de titular, que es Riyad Mahrez, ex jugador del
0: Lampe Manchester. Decía que es bueno, pero juega parado, que no hace mucho desgaste,
1: bueno,
0: por no decir, es bastante vago.
1: Yo tampoco me había movido. Le ganó 4-0, digamos,
0: Argelia. Le ganó 4-0,
1: sí. Entonces,
0: o sea, Lampe se comió 4, ¿no?
1: Claro,
0: se comió 4 de esos que él decía que eran bastante malos.
1: Exacto. Y en la previa de un mundial, ¿qué vas a poner la patita contra los...
0: No, bueno, Lampe decía, es un poco vago, juega parado.
1: Y está,
0: pero está
1: y
0: bien, bien, como decirle.
1: Hoy no creo que juegue
0: jugando parado, lo hicieron 4.
1: Exacto, hoy no creo que juegue parado. Así que, lo que decíamos, la formación entonces de Dibu Martínez, Molina, Cuti Romero, Licha Martínez y Medina de lateral izquierdo, los tres de mitad de cancha, De Paul con Macalister y Enzo Fernández, y adelante Messi, Almada del otro lado, Thiago Almada y Lautaro Martínez como delantero principal. Julián Álvarez Balbanco no llegó al 100% al
0: aparte, Lautaro tuvo buena temporada.
1: Claro. Claro, y de paso, a ver, también para entender cómo juega el rival, hay una muy buena nota hoy que salió publicada en el Destape, realmente nobleza obliga, si no hubiese salido publicada en el Destape y hubiese salido en otro lado, es una muy buena nota que hicieron Manuel Giles y Valentín Roth, dos chicos muy chicos, que saben muchísimo de fútbol, y que hicieron un análisis táctico que no está en ningún otro medio, en serio.
0: De Argelia.
1: De Argelia, no está en ningún otro medio, con videos, con efectivamente así juegan.
0: Bueno, Manu Giles es técnico, ¿no?
1: Manu Giles es técnico, y Valentín Roth,
0: periodista del Destape,
1: que labura acá también. Valentín Roth, que es también parte de periodista del Destape, es analista.
0: Igual quiero ver cómo está yendo a Manu Giles en el PRODE.
1: ¿Lo va a ganar Manu o Matías Fernández? Cambié mi opinión.
0: No, Matías Fernández está punteando. Manu está top 10.
1: No, pero es otra cosa. Y analiza todo.
0: Está décimo. A ver, yo lo que digo es.
2: Aquí que para mí, para ahora.
0: En el fútbol lo que tienes es que se queman los papeles en la cancha.
1: Claro, sí.
0: Vos podés saber muchísimo de táctica, de juego. Ahora, lo que vimos ayer. Sobre todo en el partido de España-Cabo Verde. Pero también en los otros partidos,
1: Sí, fueron todos...
0: En el partido de Uruguay, el primer tiempo Uruguay prácticamente no estuvo en cancha.
1: No.
0: Se lo llevó por delante el rival. Y en el segundo tiempo fue exactamente al revés.
1: Sí.
0: O sea, la verdad es que la táctica en la previa, el estudio, el análisis, que es extraordinario, y sirve para saber... Por lo menos, qué es lo que uno va a ver de equipos que no los tiene tan vistos, ¿no? En el caso de Argelia. Pero después, lo que tiene el fútbol, a diferencia de otros deportes, esto está recontradicho, muy remanido, es que en la cancha puede pasar cualquier cosa en segundos.
1: Bueno, de hecho, esas cosas...
2: Como la vida.
1: Como la vida. El fútbol es la vida, es muy parecido a eso. Así que, bueno, efectivamente... para pasar en limpio, el partido de hoy es a las 10 de la noche. Se juega, como decíamos, en Kansas, Argentina contra Argelia. Después, si tienen ganas de quedarse y bancar a otras cosas,
0: Jordania.
1: Es Austria, claro. Y Jordania, nah, se juega.
2: Hay que laburar, Fede, dejate.
1: Yo tengo que laburar. A la una de la mañana tengo que laburar.
3: A mí me encantaría verlo, pero me quedo dormida.
0: Yo arranco muy temprano.
1: Una de la mañana juega Austria, Jordania, que es el otro partido del grupo, claro. Más temprano.
0: ¿Se juega en Canadá?
1: ¿Sabes que no me acuerdo?
0: Porque los partidos, entiendo que los partidos trasnoche son los que se juegan en Canadá por una cuestión de diferencia.
1: Puede ser el otro lado, claro, puede ser costa oeste.
0: Ah, bueno.
1: A ver, ya te digo bien, lo tengo.
0: Digo, no se juega en el mismo.
1: En San Francisco.
0: Ah, en San Francisco. Ok. Bueno, dos cosas entonces para tener en cuenta la noche: el desempeño de una cara nueva para Facundo muchos argentinos Medina. Que se
1: lo ponemos Medina, otra vez para que lo conozcan,
0: que va a jugar de un perfil cambiado, ¿no?
1: No, porque juega ahí en, o sea, tiene otra, patea con la derecha, pero habitualmente juega por ese lado en Francia donde
0: su juega perfil cambiado.
1: Por ese lado, sí.
0: Mitad de cancha dijiste.
1: Dije De Paul,
0: sí.
1: Enzo Fernández y sí. Alexis McAllister.
0: Ok, con Alexis haciendo mucho desgaste también, ¿no?
1: Claro, corriendo un poco, y hay que ver que vamos a pedir
0: a Lautaro,
1: Thiago Almado que baje.
0: Claro, pero Thiago es más livianito.
1: Sí.
0: Yo lo veo bajando más a Lautaro. Lautaro tiene una capacidad.
1: No, Lautaro se va a quedar arriba de 9 al lado.
0: ¿Vos
1: de
0: 9? ¿Sí? ¿Sí?
1: ¿Lado 9?
0: Va a bajar. Porque Lautaro y Julián, los dos tienen la característica de bajar, no. Y de bajar bien, y de no. Ser y de ser físicamente
1: veo que va a bajar
0: fuertes.
1: Va a bajar Thiago Almada y
0: pero Nico González. Es muy livianito para.
1: No, pero va a ser él, va a ser la banda él y en todo caso Nico
0: stopper.
1: González.
0: ¿Vos decís como stopper?
1: No, como volante izquierdo. Como mediocampista izquierdo va a ocupar los espacios de.
0: Bueno, no lo tengo defendiendo, uh-huh. A Teo Ma. Bueno.
1: Sí, no, pero va a ser eso, va a correr.
0: ¿Por qué lo ponemos?
1: ¿Y por qué es mejor que Lautaro?
0: No, bueno, pero Lautaro es muy generoso, es muy.
1: Sí, pero
0: es
1: va
0: muy
1: a jugar esforzado. De 9 fijo arriba.
0: Bueno, 9 de área.
1: Sí.
0: Lo ves como 9 de área.
1: Sí.
0: Bueno, hay que ver cómo se abre el partido también, ¿no?
1: Sí, pero posiblemente pase eso.
0: Bueno. Atención entonces con el pronóstico ya a esta altura de Fede Lamas, no del resultado, sino del juego, de lo que vamos, sí, a ver en cancha.
1: Eso seguro.
0: El resultado es un inasible. Tan inasible que así nos va en el desafío mundialista.
1: 28 estoy.
0: Vos estás 28.
1: Me quemaron de una manera.
0: 66, bueno. Me fijé recién.
2: Ya está.
0: Carita es mi gran esperanza.
1: Carita, sí, Carita.
0: Casi que yo juego, si pudiésemos ver lo que juega el otro, seguiría el juego de Carita.
2: ¿Te querés copiar de Carita?
0: Sí, claro. No copiar, seguiría su juego, lo veo muy bien orientado.
2: No confío tanto.
0: Pero no está en el top 3, ¿eh? En el top 3 están Anto Bernetti.
1: Sí.
0: Está haciendo un gran juego, Anto Bernetti. ¿Quién más está top 3?
1: Estaba Anto Bartolozzi.
0: Y Parada López. Bueno, perfecto. Eso es el top 3 de hoy. Uh-huh. Se fue alternando un poco.
1: No, perdón, no. Matías Fernández está segundo.
0: Ahora está Matías Fernández segundo.
1: Está.
0: ¿Pero qué metió? López. Metió.
1: Y uno, un chico de estadísticas que trabaja en el
2: Estado. No, está muy bien Mirraji, ¿eh?
0: Mirraji top
1: 10.
0: Pues es que el mundial pasado. El mundial pasado también le fue bien a Mirraji.
1: Mirraji sabe de fútbol.
2: Sabe. Callado, juega muy
1: el otro
2: bien.
1: Día acá hizo jueguito.
0: Es bueno con la pelota en el pie, bueno. Es bueno.
2: Apuesto
0: bueno.
2: A mi regi.
0: Es bueno. Bueno. 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Escuchá.
2: A ver. Contá.
0: Media pensión.
1: Increíble.
0: Ya sabemos que son muertos de hambre, por eso arranco por ahí. No, mentira. Media pensión en Iguazú.
2: Hermoso.
0: Con hotel, con pasajes, 2 días, 3 noches.
2: Sale de Aeroparque.
0: Sale de Aeroparque. Pero lo importante es la media pensión.
3: Pero por supuesto.
0: Golazo.
3: Si sos vivo son cuatro comidas.
0: Claro, media pensión. Si sos austero más que vivo, tiene que ser un poco austero también. Medio tirando a ratón.
3: Claro, todo depende de cuánto comas.
0: Yo hasta una merienda me estiro. Ya la cena me gusta.
3: Sanguchito.
0: Ah, la cena está de viaje. Tres días que estás pasando en Iguazú, dale. Una cenita rica.
3: Está bien.
0: Bien llegada.
3: Está bien, bueno. Con lo que te ahorraste en el almuerzo.
0: Exactamente. Bueno, vuelo entonces a Iguazú. Un Smart TV, 55 pulgadas, una torre de sonido, una barra de sonido y un montón de pelotas como esta que están acá. ¿Ves? Esta que está acá empacada.
3: ¡Qué bueno!
0: Pero esta está lista para que te la lleves. Esta es la original. ¿Cómo se llama? ¿Trivento? ¿Cómo se llama?
1: La...
0: ¿Tricota? ¿Cómo se llama?
3: Pelota.
0: No, tiene un nombre así.
3: Jabulani.
1: No, la Jabulani es 2000.
0: La Jabulani es la otra. Ay, no estoy encontrándole el nombre. Pero
3: esta es la del mundial.
2: Ahí está, claro. En el triángulo ese.
0: ¿A dónde?
2: Pelota. Tamaño 5, ahí.
1: Esa no es la trionda. Esa es la que se juega acá en Argentina, originalmente los torneos de AFA.
3: Ok.
0: Pero dice, mira, tiene un escudito de FIFA, todo dice homologado por la FIFA.
1: Exacto.
0: Extraordinario. Bueno, la trionda se llama la.
3: No.
1: Esa es la trionda es la del mundial.
3: Es la del mundial.
0: Está bien, no importa, yo te
1: pregunto. Ah, está bien.
3: Ah, sí.
2: Entonces, sí. Zapata, si no la gana, la empata.
0: La trionda del mundial, esta es la del torneo local.
1: Sí.
0: Perfecto, es buenísima, está buenísima. Y esta te
3: es la Argentum.
0: La Argentum. Puede ser 25. Tuya. Jugando con nosotros al desafío mundialista. 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Es muy importante para que nosotros lleguemos cada vez más lejos con la información que tenemos para ofrecer cada mediodía. Información que, como en este caso, trae el querido Fede Lamas con el detalle de lo que puede ocurrir esta noche en el Verde Césped. Si te quedás con ganas de más a las 11 de la noche, podés sintonizar el Destape y ver de lunes a viernes, atención, a partir de hoy, creo.
1: No, a partir de mañana.
0: De mañana. A partir de mañana, de lunes a viernes, a las 11 de la noche, La Pelota No Se Mancha, en el programa de Víctor Hugo.
3: Qué bueno.
0: Y Alexis Sepsic.
3: Muy bien. Sepsic.
1: Espectacular como enseñó el apellido. Bueno, imposible.
0: Alexis Sepsic y Víctor Hugo desde México.
3: Qué bueno.
0: La Pelota No Se Mancha, todos los días desde mañana a las 11 de la noche. Lo podés ver, por supuesto, en el Destape YouTube y en todas nuestras plataformas. Gran propuesta con Víctor Hugo. Sí.
3: Enorme.
1: Tremendo. Tenemos a dos próceres del periodismo deportivo en el Destape, que es Ezequiel Fernández Mur, en todas las notas y los lunes en SAT, y ahora también a Víctor Hugo, un orgullo.
0: Bueno, y además del bronce, tenemos un montón de extraordinarios cronistas y periodistas, algunos de yeso, otros de lata, pero
1: estamos ahí,
0: no importa el material, no importa el material, todos tienen su valor, Todos tienen su valor. Bueno, no, muy buen equipo se ha formado para la cobertura del Mundial en el Destape Web. 11 de la noche entonces, La Pelota No Se Mancha. La invitación para que jueguen con nosotros también en el desafío mundialista. Y al regreso, atención, pronóstico de Balotage trae Carla Pelliza.
3: Inesperado. ¿O no?
0: Papá, estás cambiando la palabra. Pará, ¿inesperado o Balotage?
3: Inesperado, Balotage.
0: ¿O es las dos cosas? ¿Balotage, inesperado?
3: Las dos cosas, o no, las tres, o no.
0: Decímelo, es charrúa.
2: Ay, no empecemos.
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13: No sabemos si decir buenos días o buenas tardes, pero sabemos que te vamos a acompañar hasta las 14 en el Destape 1070.

0: bien, se han arrimado el fogón Gino Biglianco y Sofi Solari Arena. Buen mediodía para ambos, ¿cómo andan?
1: Buen mediodía.
0: Bienvenidos.
2: Muy bien. Buenas.
0: ¿Cómo están para esta noche?
2: Bien. Hay emoción.
0: Ay, pues. Chicos, ¿quieren que le prestemos las banderitas?
2: No, bien, pará, yo tengo así, ganas.
0: ¿Cómo están? Dale, dale, vamos, bueno, Argentina.
2: Ayer yo me vi todos los partidos que hubo.
0: Pero claro. Yo les pregunté cómo estaban para esta noche y fue la respuesta fue,
2: es que me da un poco de miedo a mí.
1: Tampoco que nos va a cambiar la vida.
0: Pará, Gino. Ese es el espíritu mundialista.
3: Tiene la marca. Mirá, de golpe está. ¿Qué pasó? Te pasé yo el espíritu mundialista.
0: Quiere la guerra y recuperar la banda oriental. Escucha, no, mentira, mentira.
3: Dale, muchacho. Yo sabía que vos querías.
0: Bueno,
3: también.
0: Escúchenme, amigos y amigas, tenemos información muy importante para compartir con ustedes y apenas media hora. Así que en esta media hora dejamos caer data en la ronda de datos. Le toca la sortija a Carla Pelliza.
3: Y vamos rapidito con un datito. Una encuestadora salió a medir qué pasaría si, atención, atención, Javier Milei y Patricia Bullrich se enfrentaran en un balotaje. Señoras y señores, un escenario posible.
0: Lleno de humo.
3: Primero acá tenemos
0: humo,
3: la primera imagen de cuál es la percepción del ranking de imagen de los dirigentes. Javier Milei en esta encuestadora aparece primero, es la encuestadora RDT, después seguidos de Cristina y tercero Patricia Bullrich, según la encuestadora.
0: Esto es imagen.
3: Patricia Bullrich en general suele estar por encima de Javier Milei, pero acá la tienen tercera. Y vamos rápido a la siguiente imagen. ¿Qué pasaría si hicieran un balotaje? Y según esta encuestadora RDT.
0: No, bueno, está bien. Es un escenario muy improbable.
3: Muy improbable, pero.
0: Porque tendrían que llegar los dos compitiendo entre sí en el mismo electorado.
3: Es muy difícil. Es muy difícil, pero. Nos sirve para pensar qué pasaría si se fragmentara la opción de extrema derecha. Acá lo que tienen es que cosechan un voto en blanco altísimo de más del 40%,
0: sí, 44%,
3: lo cual es importante, o sea, hay un grueso porcentaje de la sociedad que nada quiere saber con estas opciones, pero lo dan ganador a Javier Milei con el 28% y Patricia Bullrich con el 14%, lo cual la hace ser una dirigente para nada despreciable, y esta es la lectura que hacían en la consultora, y que por eso Karina Milei no quiere tenerla de enemiga, porque ve que tal vez si se la pone en contra a Patricia Bullrich, la hace enojar, puede haber una fragmentación de la opción de derecha que le termine jugando en contra al hermano de ella, ¿no? De Karina Milei, por eso siguen más o menos en el mismo barco, pero empiezan a medir ya escenarios de balotaje, o por lo menos de internas dentro del espacio oficialista.
0: Decía McLuhan que el medio es el mensaje, hemos escuchado esa frase N cantidad de veces, la consulta. Consultora en este caso es una consultora que ya de por sí, con esta formulación, con la formulación de esta pregunta, está provocando. ¿Para quién juega RD?
3: Bueno, es una consultora que tiene RDT, es una consultora que si uno la busca tiene una historia, los socios figuran por ejemplo como aportantes de campaña de la fórmula Macri-Michetti en el 2015, incluso también manejo de publicidad oficial de la ciudad de Buenos Aires, o sea, tiene una clara ascendencia macrista. ¿No?
0: Amarilla. No, porque es un dato que el macrismo, Macri está en,
3: son mendocinos, claro, o por lo menos
0: Macri
3: tienen
0: está en
3: oficina
0: Unidos,
3: Mendoza. Sí,
0: Macri está,
3: pero vuelve para el 26.
0: Pero vuelve, lo contás en una nota hoy en el Destape, vuelve para un acto en Mar del Plata, en la intención que tiene Macri de, ¿cómo se llama la gira?
3: Próximo Paso.
0: Próximo Paso. En la gira Próximo Paso, la idea es promocionar una alternativa. Lo escribió ayer de Andrés en un posteo muy contundente, que el PRO quiere ser alternativa electoral.
3: Se preparan para ganar.
0: Bueno. Quiere ser alternativa electoral, digamos. Lo que anuncia de Andrés, metiéndole un poco de voluntad en ese posteo, es que va a ser alternativa electoral. Opción A, puede ser el propio Mauricio Macri, no quiere saber nada, está en otro plan.
3: Sí.
0: Opción B, puede ser Patricia Bullrich.
3: Mira, bueno, también pero.
0: Y la encuesta lo que plantea es un desafío para Milei, porque Milei.
3: Sí.
0: En este escenario que plantea hoy RDT, le gana a Patricia Bullrich el arribo a un balotaje, no un balotaje a Patricia Bullrich, sino que en la interna sirve abierto por derecha, como ya pasó entre Bullrich y Milei, Milei le volvería a ganar a Bullrich.
3: pero lo ponen en un aprieto ella.
0: No, pero lo que dice esta encuesta es lo que vienen diciendo todas las encuestas, que Milei hoy no está en capacidad, sumando claro. todo el voto de derecha, de ganar un balotaje. Ese es el cambio.
2: Claro, sí, entonces mejor correte y que lo haga alguien que le sale mejor.
0: Lo que le están tratando de decir por todos los medios a Milei es, yo publiqué una encuesta de fin de semana exclusiva para el Destape de Proyección, sí. Proyección Consultora. Cito la encuesta que publiqué el fin de semana, porque aparte tiene varios elementos atractivos. Por ejemplo, cómo está creciendo la corrupción como un elemento disruptivo en el debate público. Y eso favorece en general a la derecha. Pero claro, el tema es que ahora crece porque el gobierno de derecha está generando escándalos de corrupción. Por lo tanto, ya no es un activo de la derecha. Es un problema, si se quiere, común a todos, por lo que empieza a crecer ya arriba del 30%, cerca del 38%, según la encuesta de Proyección, personas que no se identifican con nadie. Y ese es un problemón ya para la democracia, no solamente para el sistema de representación o para quienes aspiren a representar en términos políticos. Pero esta encuesta, que por eso yo te preguntaba de dónde viene, es el macrismo diciéndole a Milei, es cierto que vos le ganás a Bullrich, tenés mejor intención de voto que Bullrich hoy, pero si Bullrich no va con vos, va por afuera, a vos te deja claro. en un balotage, y en el balotage vos perdés. Porque en el balotage juega el número... El otro número que mostrabas claro. en la última placa, ese 43% que no los votaría ni loco. Basta con que sume 10 puntitos más, digamos, la opción opositora y gana el balotaje.
3: Claro, es un aviso, ¿no? De lo que puede ser la fragmentación, la división de esa extrema derecha. Igual Mauricio Macri, por lo menos, sigue sin mantener contacto con Patricia Bullrich. Había quienes decían después del Mundial. Por ahí, mantener contacto, pero bueno, lo contábamos, no le mandó ni un mensajito de cumpleaños a Patricia Bullrich.
0: Y para quien pregunte, ¿dónde estarían esos 10 puntitos? En el renglón de abajo, en el no sabe, no contesta.
3: Que son más de 13.
0: Claro, que son más de 13, y en un balotaje en general se reduce muchísimo el abstencionismo electoral. Es una elección polarizada, naturalmente, entonces no es de este nivel. No es de dos dígitos el abstencionismo electoral.
4: Está bueno porque al que le chupa un huevo una elección es la que te la define.
3: Igual, probablemente.
0: Bueno, es que es lo que viene pasando. ¿No? Es lo que viene pasando.
4: Triste.
0: De hecho, está estudiado que el voto cada vez en mayor porcentaje se define en las horas previas a votar e incluso en el momento, en el instante mismo de votar. En el instante mismo de votar. Bueno, con un 38% de gente que está mirando desde afuera la película de la política e incluso enojada con la política, ese número, el 38, es un número muy significativo porque a ese grupo le tienen que hablar quien gobierna, y es muy difícil, porque el que gobierna va a ratificar, intentar revalidar su gestión, y es la gestión la que está siendo mirada de manera crítica, y la oposición, sobre la cual todavía pesa la gestión del Frente de Todos como crítica. Entonces ahí, y ese es el corazón de la crisis que tiene hoy el peronismo, la crisis de representación o que no puede resolver su conducción, porque las dos figuras que miden mejor, incluso en la encuesta que vos mostrabas, Carla, son Cristina y Axel, que tributan al mismo electorado. Entonces en algún momento tendría que darse una síntesis para empezar a trabajar sobre ese otro voto que no los quiere a los dos, digamos, o que por lo menos lo miran de costado. Ahí hay un tema que empieza a acelerarse, todo esto empieza a acelerarse, ¿no?
3: Sí, es divertido, más allá de, ¿no?, falta un montón y es un escenario muy improbable, ¿no?, que se enfrenten o no, veremos, puede ser un aviso, pero ya el hecho de que empiecen a medir contra el presidente de la nación a dirigentes propios del presidente de la nación también es todo un dato.
0: Cortito, cronograma de Manuel Adorni en los tribunales. Se va a postergar hasta después del Mundial, probablemente, la indagatoria de Adorni. Hay una explicación técnica, que es que ayer envió el fiscal a la DATIF, que es el cuerpo de pericias informáticas, tecnológicas y contables de la Policía Federal, se envió a ese departamento la información que dijo Adorni tiene para justificar su patrimonio, que es el tema de la paper wallet, 6 billeteras virtuales. 6 billeteras, dijo Adorni, que tenía con sus ahorros. Mantuvo el relato, no declaró todavía Adorni, ¿eh? Es lo que se presenta como prueba. Recordemos que Adorni presentó abogado, no se presentó él todavía a declarar, pero sí tiene abogado. Bueno, eso va a postergar la indagatoria de Adorni. Pero quien podría ser antes convocada a declarar es Betty.
2: No.
0: En pleno mundial. Quizá en 16avos. O sea, cerquita. 16avos es en 2 semanas.
3: Y el tercer partido es el 27. Así que.
0: ¿Por qué? Porque Adorni la involucró en su declaración pública cuando dijo: todos miran mi patrimonio, pero nadie mira los ingresos de mi mujer. Bueno, se pusieron a mirar los ingresos de la mujer.
2: ¡Qué buena idea!
4: ¡Sorete!
0: Se pusieron a mirar los ingresos de la mujer. Y entre los ingresos de la mujer apareció una serie de pagos, facturación por cerca de 60 millones de pesos, de Foggia Group a más B. Foggia Group, viejo conocido de este programa, en diciembre ya contábamos sus señas particulares a grandes rasgos. Empresa fundada por la mano derecha de Karina Milei, que hoy está pujando por quedarse con Tecnópolis en sociedad con el grupo Wertheim. Enfrente aparece La Nación y Clarín, que también quieren Tecnópolis. La Nación, que ahora recibió fondos frescos porque vendió la participación mayoritaria en la Arena de Buenos Aires, que tiene un nombre de una empresa comercial que empieza con M. Bueno, la Arena de Buenos Aires sigue teniendo como accionista, ahora minoritaria, La Nación, pero consiguió plata fresca para proponerse como comprador de Tecnópolis. Hay un gran negocio en Tecnópolis, muy importante. Quieren transformarlo en el gran centro de entretenimiento de la Argentina, a Tecnópolis. El predio da, la ubicación geográfica da. Y ellos dicen tener el manager, pero enfrente, el management, perdón, enfrente está con el caballo de comisario, Foggia Group, que facturó, o mejor dicho, a quien le facturó 50 millones de pesos por servicio de coaching ontológico, la esposa del jefe de gabinete, que es quien decide sobre la licitación de Tecnópolis. Así que sobre eso le van a preguntar a Betty. Siguiendo lo que planteó el propio Adorni, investíguenla a ella.
2: Claro, dijo, ¿qué me revisa a mí?
0: Me hablan a mí y no le revisan la cuenta a mi esposa. Bueno,
2: está re sucia, no sabes.
0: Están haciendo eso, le están revisando la cuenta a la esposa y puede que la situación de la esposa se complique o complique a Adorni, no ella, sino termine complicando a Adorni por esta vía que estoy contando, por la vía de la licitación de Tecnópolis. Información ahora del mundo del trabajo con Gino Bilanco.
1: Sí, a los trabajadores no le va tan bien como los coach ontológicos. Bueno. Y lo estamos viendo con dos datos de último momento que se conocieron y que muestran la evolución del empleo en la Argentina a partir de los dos últimos meses, cuando se aplicó la reforma laboral de forma plena, podemos decir. Y el primero de los datos es el que vemos ahí, que analiza la gestión de Javier Milei entera, completa, y muestra que desde que asumió se perdieron 26.448 empresas, y en el periodo de la aplicación de la reforma laboral han caído también el número de empresas en la Argentina. Esto quiere decir empresas que han cerrado en el país por diferentes motivos, pero el principal es, o el principal que alegan, es la caída del consumo. Tal es así que el principal sector afectado por el cierre de empresas es el del comercio al por mayor y al por menor. Le siguen la reparación de vehículos y motocicletas como los sectores más afectados, que explican 6.836 cierres de empresas. Otro de los sectores fuertemente afectados es el servicio de transporte y almacenamiento, básicamente los camioneros, que vienen planteando desde hace tiempo que al haber menos consumo, el tráfico de productos cae de forma estrepitosa, generando cierre de empresas y despidos. Ahora vamos a ver el gráfico de despidos. Lo que me faltó decir es que cierran 31 empresas por día. El dato sube cada día, ¿no? Recordemos, hace algunas semanas teníamos el mismo relevamiento. Esto surge de la Superintendencia de Riesgo del Trabajo, es decir, es data del propio gobierno. Y hace algunas semanas decíamos que cerraban 30 empresas por día, ahora ya decimos que cierran 31 por día. El gráfico de despidos de que asumió Javier Milei, despidieron a 339.841 trabajadores registrados. Es decir, se han perdido estos puestos de trabajo en blanco que aportan al sistema jubilatorio, trabajadores registrados que tienen pago de horas extras, que tienen aguinaldo, que tienen vacaciones. El gobierno justifica que ha proliferado el monotributismo, entonces que reemplazan a estos trabajadores. Bueno, ese dato es inchequeable. Los despidos registran entonces en la Argentina 400 por día. El sector más afectado es la construcción, que tiene 81.421 trabajadores registrados menos. Esto se explica por la caída de la obra pública, pero también por la caída en la obra privada. Otro de los sectores fuertemente afectados es el de casas particulares, que tuvo 30.000 despidos desde que asumió Javier Milei. Y ahora vamos a un gráfico que es interesante, que es el gráfico que muestra cuáles son las empresas que más despidieron. Y ese gráfico lo que muestra, y es interesante, es que el cierre de las empresas, la mayor parte de las empresas que han cerrado, el 99% de las empresas que han cerrado, han sido empresas con menos de 500 trabajadores, es decir, han sido pymes. Solamente el 1% de los cierres de empresas son explicados por grandes empresas. Ahora bien, las empresas que más despidieron son las grandes empresas, mientras que las pymes han tenido un registro de despidos mucho menor. Ahí lo vemos, ¿no? Hasta 500 trabajadores, bien digo, despidieron a 111.757 trabajadores. Las que tienen más de 500 despidos han despedido el doble. ¿Qué quiere decir y cuál es la conclusión de esto? Que las pymes solo despiden cuando están hasta 500 trabajadores, bien digo, despidieron a 111.757 trabajadores. Las que tienen más de 500 despidos han despedido el doble.

0: metalúrgica en la Argentina, uno de los sectores más afectados por un poco la importación y otro poco la caída del consumo. Esto lo que muestra es que hay una caída en la actividad metalúrgica en todas las provincias de la República Argentina, que la caída mensual es del 5,1%, que se acumula con las caídas de los meses anteriores y que lleva a que la capacidad instalada solamente utilice en un 40% la capacidad instalada justamente de la Argentina. Es decir, de 10 máquinas que hay en la Argentina, solamente están produciendo 4. Esta situación lleva a una caída de los salarios y un aumento de los despidos y un aumento, por supuesto, del desempleo en la República Argentina.
1: Es impactante la destrucción de empleo en Argentina frente al relato oficial de creación de empleo a partir de legislación, que lo que hace es demoler posibilidades de calidad salarial, de calidad prestacional, de calidad laboral, ¿no?
0: Sí.
1: Porque es eso lo que hace la reforma laboral. O, la escuchábamos en Alemania, la reducción de impuestos del llamado impuesto al trabajo, no es mejorar las condiciones de empleo, es destruir las condiciones de consumo de los trabajadores.
0: Sí, y además...
1: Entonces, en una economía que... 6 de cada 10 pesos del producto se explican por el consumo interno, destruir la capacidad económica de la Argentina.
0: Y además que posibilita despedir más barato, porque reduce las indemnizaciones.
1: Por eso, todo eso precariza el empleo. Por eso nosotros decimos, ojo, que el gobierno lo que tiene por delante es volver a estructurar el daño. El daño ya está hecho, legislativamente está hecho. La reforma laboral legisló el daño. El RIGI, la reducción de impuestos, todo eso está legislado. Ahora el tema es volverlo estructural, es decir, que los argentinos asumamos estas condiciones precarias de vida, ¿no? Como vemos en los países de la región, lo vemos en Perú nítidamente, que es el modelo que tiene en la cabeza Toto Caputo, lo ha dicho, donde la figura más relevante en Perú es el presidente del Banco Central, que lleva 20 años, y acaban de contar los votos para que gane... no sé si lo contaron para que gane Keiko Fujimori, pero termina ganando por 12.000 votos.
2: Sí, hoy me fijé y creo que eran una cosa de 20.000, bueno, pero 20.000. Digo, va 99,050, hace 2 semanas que fue la elección.
1: Bueno, la precariedad política del sistema de representación de Perú no nace de un repollo, nace de un experimento tecnocrático que volvió estructural la precarización del empleo, la precarización de los ingresos, la economía informal. 7 de cada 10 trabajadores son informales. Informales dentro de un marco de normalidad. Digamos, tan normatizado la informalidad o la precariedad, porque la informalidad no es solamente la relación contractual. Es la precariedad en la que viven los trabajadores, precariedad salarial, precariedad sanitaria, precariedad laboral. Ese nivel de precariedad es hijo de esto que cuenta Gino, de cómo se destruye sistemáticamente el empleo para que aceptemos condiciones precarias.
0: Sí, ojalá nunca nos acostumbremos a esto. Y el correlato es que se le bajaron impuestos para que Wanda Nara traiga camioneta, ¿no? Porque eso está en la reforma laboral, increíblemente.
1: Tal cual, eso está en la reforma laboral. Sí. Tal cual, $150.000 ahorró, que no va a gastar en Argentina, ¿eh?
0: No.
1: O sea, no es plata que se va a gastar en Avellaneda, digo, por si alguien cree que va a vender 3 camperas más. No, no va a pasar eso, no va a pasar. Bueno, Perú es una de las noticias de la semana, sin duda, Sofi, sí. Pero la noticia del día... es otra vez.
2: Sí, de las últimas horas. Sí. Hay dos noticias importantes que quería traer así brevemente, pero en las últimas horas la verdad que fue preocupante y llamó mucho la atención la situación de una delegación humanitaria de derechos humanos conformada por algunos diputados y organizaciones de la sociedad civil argentina que quisieron ir a Bolivia un poco a recabar qué es lo que estaba pasando porque habían acumulado una serie de denuncias e iban en búsqueda de más. Un dato interesante también que se comentaba ayer en redes fue que para poder tomar nota de la dimensión de la masacre de Sencata y Sacaba en Bolivia cuando fue el golpe a Evo, hubo una delegación humanitaria argentina que fue muy importante para recabar esos datos. Bueno, la delegación argentina que intentó llegar ayer a La Paz fue finalmente rechazado, o sea, le prohibieron el ingreso. Esta delegación entró primero por Santa Cruz, ahí les habilitaron el paso en migraciones, tenían que hacer un transbordo para poder llegar a La Paz, que ya está por cumplir 50 días de bloqueo, y bueno, y ahí se enfrentan con autoridades de Bolivia que les niegan

0: el ingreso al país cuando la delegación argumenta que había hecho todos los pasos previos, como la presentación de cartas con permisos, dando constancia de qué actividad es la que iban a hacer. Habían notificado a nuestra Cancillería, a el Canciller Quirno, por eso también entiendo que por estas horas le iban a pedir una reunión, y también para la Embajada Argentina en Bolivia. Bueno, sin embargo, esto no bastó y también denunciaron que hubo un intento de secuestro hacia uno de los de las personas que iban en la delegación, que es un ciudadano boliviano que estaba naturalizado argentino, pero claro, como había nacido en Bolivia, las autoridades aeroportuarias lo detuvieron por unos breves minutos. Bueno, después finalmente lo lograron liberar por presión y lo subieron al avión, y hoy está acá de vuelta. Pero la situación en Bolivia es de extrema fragilidad, precariedad. Como decía, van 50 días de bloqueo, y lo triste es que efectivamente ayer quedó demostrada la arbitrariedad y la violencia que está ejerciendo el gobierno de Bolivia, y la dificultad también para acceder y poder tener información de primera mano, sobre todo para constatar violaciones a los derechos humanos.
1: Uh-huh. La noticia en América Latina es, lo decíamos recién, Perú. Traías también la relación con Bolivia, que tiene un proceso de conflicto latente. Sí. Y la mirada puesta en Medio Oriente, donde además no solamente la mirada se posa en una región, sino en un punto geográfico específico de esa región, que es el Estrecho de Hormuz.
0: Exacto.
1: Donde todo el mundo ahora está mirando si los puntitos, porque aparte esto se ve en tiempo real, los puntitos se mueven o no se mueven con... cada puntito es un barco con petróleo, que por ahora no se mueven.
0: No, porque la firmaron una especie de memorándum Estados Unidos e Irán el domingo a la noche. Eso hizo bajar inmediatamente el precio del barril del petróleo en todo el mundo. Pero esto es un memorándum que no se conoce, en verdad, el texto no se conoce. Se va a firmar este viernes en Suiza y habilita a extender el cese al fuego por 60 días. Y después se van a negociar las cosas más interesantes, que finalmente es la quita de sanciones para Irán, si Irán puede tener o no armas nucleares. Y lo que sí se comprometió Estados Unidos a hacer este viernes es tanto Irán, es a liberar el Estrecho de Hormuz, sacar las minas y que los barcos puedan volver a transitar como lo estaban haciendo antes del comienzo de la guerra.
1: El New York Times hoy, de manera muy drástica, dice: Trump perdió la guerra. Sí. Esto es una derrota de punta a punta. Nunca se entendió qué fue hacer Trump, qué logró Estados Unidos, para qué le sirve a Estados Unidos un acuerdo en el cual Irán mantiene, o sea, el CUD mantiene el partido de gobierno,
0: mantiene el régimen.
1: Mantiene el régimen, digamos, la palabra régimen.
0: El régimen político,
1: está caracterizado,
0: el sistema político.
1: Pero, claro, mantiene el control del estrecho y además ahora tiene el permiso para cobrar por servicios. Exacto. Que antes estaban compartidos por, sí, distintos estados.
0: Que eso,
1: o sea, que Irán ganó un negocio, digamos.
0: Que por eso igual decía que todavía el papel no trascendió. Estamos hablando sobre trascendidos. Irán dice que va a tener permiso a cobrar una especie de impuesto por pasar por el Estrecho de Hormuz. Hoy Trump dijo que no, pero bueno, estamos en
1: realidad,
0: el terreno.
1: Lo que trasciende es que en realidad Irán va a cobrar servicio de remolque y otros servicios que se ofrecen en el estrecho, que antes los cobraban distintos países, sí, digamos, que no era solamente Irán, que había como una especie de oferta de esos servicios que ahora va a regular Irán. Uh-huh. Por lo tanto, Irán probablemente regula en favor de su propio beneficio, incluso en la lógica de tener que reconstruir lo que la guerra y los bombardeos destruyeron. Entonces, eso es lo que cuestiona el New York, sí, Times, que al final se termina fortaleciendo un régimen político que se suponía estaba en la base del ataque.
0: Totalmente, es que esa es la lectura. Estados Unidos quería que cambiara el sistema político o el régimen, sí, que Irán dejara sus armas nucleares bueno, me olvidé que otra cosa habíamos mencionado y no logró ninguna.
1: No, y el control sobre el estrecho.
0: Sí, y el control sobre el estrecho.
1: Ahora, sugiere también, no lo dice New York Times, sugiere que hay que mirar con atención las empresas contratistas de Irán para realizar los servicios. No es la primera vez que el sistema político estadounidense, claro, demócratas y republicanos, porque esto le pasó
0: también. Su negocio
1: también,
0: vaya por ahí.
1: Que su negocio vaya por la provisión de servicios en aquellos lugares donde no tenían provisión de servicios.
0: No le va a permitir decir a Trump, ganamos, porque eso es...
1: Pero como... que distribuya negocios, sí, entre sponsors. Esto le pasó al gobierno demócrata anterior y al presidente anterior con su hijo en Ucrania.
0: Exacto.
1: En otra guerra. Sí. digamos. Es algo que ya hemos visto, cómo los presidentes,
0: no sorprendería.
1: Cómo los presidentes de Estados Unidos hacen la guerra para beneficio propio.
0: Pero bueno, se le perjudica un poco el relato de victoria,
1: sí,
0: a Trump.
1: Pero el relato igual se vende y se consume como opaco. No importa la verdad.
0: No
1: es importante la verdad en este tiempo, lamentablemente. Se vende y se consume sin distinción de verosimilitud siquiera. Bueno, para cerrar, hablando de otros tiempos, yo arranqué el programa recordando mi paso por Cabo Verde. En realidad, sobrevuelo con Aeroflot.
2: Claro, para cargar nafta.
1: Para cargar nafta en un vuelo de Aeroflot. Y, sí, y mucha gente que escucha el programa, que hizo ese mismo recorrido por, ajá, los mismos aviones, recordaban que en esos aviones de Aeroflot, que muchos argentinos conocieron porque era la aerolínea que conectaba Argentina con Cuba, por, uh-huh, ejemplo, y eran... Aeroflot era el proveedor del servicio de vuelo entre Argentina y antes de Cubana, digamos. Que hizo el mismo recorrido, me decía que de Cabo Verde en general iba a Moscú, pero ocasionalmente había un vuelo que iba a Roma, Fiumicino.
2: Que fue el que tomaste vos.
1: Sí. Y que probablemente no te lo hubiese tan presente porque en esa época se podía fumar y beber en los aviones. Y es verdad que no tengo
2: demasiado
1: recuerdos muy, muy claros de esa época.
2: O sea, utilizaste bien el servicio.
1: Era, ¿no? El servicio que había en los aviones en esa época. Mamita, bueno.
2: Y yo pido gaseosa sin azúcar, menos.
1: No, bueno, ahora está más limitado.
2: Está más limitado.
1: En ese momento ibas atrás, te acodabas como si fuese una barra, ¿sí? ¿Te acordás?
2: Sí, pero eso era un viaje muy largo.
1: Y ponías la mano así. Era un viaje larguísimo.
2: Era largo.
1: Pasabas por Cabo Verde, imagínate, por la Isla de Sal. Bueno, muy bien. Gracias, compañeros. Ya se viene Maldita Suerte. Gracias, Sofi Solidarena. Gracias, Gino Villanco. Gracias, Carla Pelliza.
2: Por favor.
1: Gracias, Luciana Camila Espíndola.
2: A vos.
1: Gracias a Federico Paso, Tomás Guber, Débora Gornitz en producción y coordinación diaria. Juan Tomala en la operación técnica. A Grego Faderman, Patricia Romero y Gera Verdejos en la transmisión por YouTube. A Nico Nunes, Emma Becker y Vicky Mirolini en redes sociales. Gracias a todos por estar. Mañana, esperemos que con buenas nuevas, nos encontraremos para más Braves Afilachón.
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1: Hola, hola, hola, hola, hola, ¿qué tal? Hola, ¿qué tal? ¿Cómo andan? Muy buenas tardes, bienvenidos a Maldita Suerte en la tarde del destape. ¿Cómo les va? ¿Cómo andan? Qué gusto saludarlos. Buenas tardes a todos. Arranca hasta las 16, maldita, en cada pueblo, ciudad y provincia de la Argentina. Y ahí está, ya arranca. Ya arranca, yo sé que hay alguno que no, qué sé yo, que cree que está unido, que no sé qué, pero hoy juega la selección y ya empieza a papitarse la manija. Amigos, amigas, buenas tardes a todos. Compañeros, compañeras, ¿cómo les va?
2: Hola, Mati, ¿cómo estás?
1: Hola, además juega Francia también hoy. Me llama doble partido hoy.
2: Me llama la atención que digas hasta las 16 y no hasta Francia o Senegal.
1: Sí.
2: la nueva forma de medir el tiempo.
1: Es la nueva forma de decir la hora, ¿no?
2: Sí, claro.
1: Hoy hasta Francia o Senegal, maldita suerte en vivo en la tarde del destape. Francia-Senegal, 4 de la tarde.
3: Sí.
1: La selección argentina, hoy, 10 de la noche. Sí. Así que tenemos...
4: Eso se puede ver dónde, porque, chicos, estoy muy perdida.
2: Por todos lados, ábrela. Sí.
4: Bueno, pero ayer veía algunos que no podía ver, porque yo no tengo flow, chicos.
1: Claro, porque no todos pasan
4: igual
1: todos.
4: Igual vi el gol de Lukaku.
1: Pero
4: el gol de Lukaku lo vi.
1: Lo anticipaste, además.
3: ¿Sí? ¿Tenés amigos con flow? Porque en temporada de mundial, vale. Ah, como en temporada, viste, de verano, la pile.
2: No sé si se puede prestar. Yo tengo, pero no sé cómo... voy a ver.
1: Y pasa que tiene límite de usuario.
3: Yo también lo tengo, pero me parece que tiene límite.
1: Pero bueno, claro, algo vamos a hacer, Gaby. Algo vamos a hacer. Hoy, 4 de la tarde, Francia-Senegal. ¿Cómo está Francia, francesa? ¿Cómo está Francia? Francesa.
3: Muy bien, estamos muy bien.
1: Está bien, francesa. Más allá de las peleas. Vaya Mbappé, volvió Mbappé, está todo bien.
3: Está todo bien.
1: Con lo que juega Mbappé, déjenlo que vaya a Nérpola un rato al mar con la chica esa.
4: Por favor.
1: Y después vuelve y juega bárbaro, qué tanto problema.
2: Opa, me había gustado, me hiciste acordar a Carlos Salvador Bilardo.
1: Sí.
2: Cuando le pidieron la definición, cuando estaba la época de Pasarela, que hacía cortar el pelo a los jugadores.
1: Sí.
2: Y le dijeron, y por ejemplo, Ruth Gullit. Y dice, no, pero Gullit, que seas de las trencitas con los pelos del orto, con lo que juega.
1: Claro. ¿Qué problema hay?
2: Claro.
1: ¿No? Bien, amigos, ¿cómo están ustedes? ¿Cómo andan? ¿Qué tal? ¿Cómo están atravesando estos días? ¿Ya entraron en la manija mundialista?
3: Más o menos.
1: ¿O no tanto? ¿Va de a poco?
4: Hoy preguntaba hace un ratito nuestro Mati McLaughlin, preguntaban si alguien había hecho promesas. No, es un mundial de demasiadas promesas, me parece, ¿no?
1: No, es que el que hace promesa, por lo general, ya la tiene hecha.
3: Era de cumplir promesas, no de hacer nuevas promesas.
2: Claro, yo cumplí las promesas que hice para el mundial pasado, digamos, en ese sentido cerré, pero no hice nuevas.
1: Yo zafé porque para el mundial pasado no hice promesa, entonces tal vez la promesa es no hacer promesa, dije yo, y no hice.
3: Y que los que hicieron promesas y no cumplieron, levanten la mano.
1: No, Gaby. Vos, McLaughlin, no, Nico, vos también. ¿Qué? Pero chicos, pero el problema de las promesas es ese.
2: Después tuvimos de
1: hacer y no cumplirlo.
3: Yo soy como Corbati, no hice promesas.
1: Si las haces, tenés que cumplir. ¿Qué habías prometido?
3: Un tatuaje.
1: El tatuaje. No puedes tener
4: lo
1: un tatuador
4: bueno
1: en vivo ahora antes de
4: con
1: la Argentina.
4: Enfrente de mi casa, o sea, salgo del balcón y los veo, pusieron un tatú nuevo. Ajá. Así que capaz que voy a los vecinos, son vecinos ahora.
3: Yo te voy a comprar uno de pegatina, no lo vamos a desear a nadie. Cuando pasa el mundial,
1: está bien,
3: ya te
1: vas
3: a sacar.
4: Voy a ir.
1: ¿Vos te pensás que el dios de las promesas eso se lo cree?
4: ¿Me hago cuatro estrellitas o es mufa?
1: ¡Gabriela!
3: ¿Pero qué te pasa?
1: Pero ni que fueras uruguaya que te hace cuatro estrellas. Un saludo a los
4: uruguayos. No sean estúpidos, por favor.
1: No, pero hacete una, por lo menos, tipo simbólica. Una estrella. O chiquitita acá en el cuello, ahí, tuki.
4: Me quiero hacer un pañuelito. No, voy a hacer un pañuelito.
1: De madres.
4: ¿De madres? Abuelas,
1: me gusta muchísimo. Buena idea.
4: Voy por ahí.
1: Sencillo,
4: por ahí.
1: Lo haces hoy a la tarde, en dos minutos está, antes de que arranque la Argentina.
4: Le voy a decir a mis vecinos. De paso pegó onda.
1: Pará, ¿se cumple antes de que termine el mundial o antes de que arranque el mundial?
3: Para mí, antes de que arranque, pero bueno.
4: Ya arrancó.
3: Pero era del 20 de...

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1: Hola, ¿qué tal? ¿Cómo les va? Les habla Sergio Pacheco desde la ciudad de Bahía Blanca, provincia de Buenos Aires, República Argentina, para convidarlos a otro encuentro de músicos por estas hermosas radios que nos reproducen el programa. Y con la cortina de la negra Mercedes Sosa, lo invertimos esta vez, pusimos el disco Cantora 1. Habíamos comenzado en el otro programa con Cantora 2 y ahora Cantora 1. Siempre es un placer escuchar a la negra Mercedes Sosa, ¿no? Bueno, entre las muchas cosas que tenemos para hoy, vamos a arrancar el programa de hoy con Luna Monti, Juan Quintero, Verde Romero.

0: Ahí escuchábamos a Luna Monti y Juan Quintero en Verde Romero.
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Siempre vamos cayendo en cuenta cuántos compañeros músicos se han ido de gira, ¿no? Y bueno, la tenemos acá Melania Pérez también, que este año se ha ido. Y esta canción de Buenaventura Luna, que yo lo usaba, me acuerdo, antes del tercer encuentro de músicos, porque la canción me decía cosas que era como que sentía algo sobre también que se había ido de gira Marcelo Verbel, que nos había grabado incluso la convocatoria, ¿no? Me acuerdo que grabamos eso y de fondo teníamos esta canción. Por supuesto, yo tenía la grabación de Verbel y como música le puse esta canción. Melania Pérez, ¿por qué será que parece?

0: Vamos a escuchar ahora a Leticia Pérez y Machi Sanés, Rita Calderón.
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Y aquí están las radios de nuestro barrio, del barrio de los músicos, que reproducen este programa. 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Para comunicarse con nosotros, el teléfono es +549 291 4137 396, 291 4137 396. En Facebook nos encuentra como Sergio Pacheco, en Instagram como Sergio Pacheco Ar. Ahí tienen los contactos para los que quieran comunicarse con nosotros. Este domingo va a estar el querido José Luis Aguirre acá en Cánica. Ya le hemos estado informando, incluso hemos charlado con el José Luis en el programa pasado. Lo vamos a ir poniendo en onda. Acá viene haciéndonos bailecito nomás.

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1: 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El amigo Martín Sosa desde Santa Fe, entre las cosas solistas que tiene, que son preciosas, también es el director de Vocales Argentinas, este grupo vocal de muchas mujeres, pero que él también participa haciendo este tema de Raúl Carnota, El Otro Camino.

0: Y como también le he ido diciendo que el día 20 de junio, el Día de la Bandera, vamos a estar tocando también con mi compañero Mauro Guidetti. Y hemos estado haciendo algunas cositas que seguramente van a ser de la partida. Después le vamos a estar diciendo bien dónde es, cómo es y toda esta cuestión. Esta es una canción de Víctor Heredia. Algo de lo que hemos estado mechando ahí es una parte de una poesía de Sandro, de Roberto Sánchez y otra parte al final que es de Nacho Whisky, parte del cielo. Tuvimos un lugar donde crecimos, quizás la misma calle o aquel barrio que fue tan generoso con nosotros. Y alguna vez de aquel barrio renegamos. Yo tuve como vos aquella novia que inauguró la boca en aquel beso mal dado que nos dio cuando una tarde se nos metió para siempre en el recuerdo. Y un día, vos y yo de aquella calle nos alejamos sin mirar lo que quedaba. Es que teníamos los ojos predispuestos para que un nuevo sol nos deslumbrara.
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Escuchábamos Parte del Cielo de Víctor Heredia, con poesía de Roberto Sánchez y Nacho Whisky.

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1: 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La bailarina es una canción de mi querido Mario Díaz, que aquí la interpreta María Fernanda Juárez.

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1: Por supuesto que tenemos que escuchar algo de la gran cantora nacional como la negra Mercedes Sosa, que aquí nos hace de Víctor Heredia, Novicia.

0: Escuchábamos Novicia por Mercedes Sosa.
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Estamos yendo del programa, espero que haya sido de su agrado. En las cortinas ha estado la negra Mercedes Sosa. Agradecemos como siempre a nuestras radios compañeras, a los músicos que participan en el programa y a los músicos que escuchan este programa y por supuesto nuestros oyentes desde donde nos estén escuchando. Vamos a despedirnos con la querida Marita Alondra, que hace poquito me ha mandado una canción de Polo Martí y Eduardo Martí, Canción Islera.

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3: A 26 años de su muerte evitable, la Escuela 197, profesora Silvia Rogetti, recordó un año más el legado pedagógico de nuestra compañera, con el título Con hilos de recuerdo y respeto, tejemos memoria para quien dejó huella. ATEN estuvo presente con la muestra itinerante Silvia Rogetti. Compartimos la palabra de nuestra compañera Ana Jaime.
4: La idea desde ATEN siempre es contribuir con la construcción colectiva de la memoria, acompañar al proyecto de las compañeras de la Escuela 197. Su hilo conductor fue el tejer memoria en la escuela que heredaron y la escuela que quieren. En ese tejer memoria, desde ATEN, trabajamos con todos y cada uno de los grupos de la escuela, con la muestra de Silvia Rogetti, en la cual ellos y ellas pudieron también entretejer palabras y rimas que le regalaron a Silvia. Pero lo que más nos sorprendió en este ida y vuelta con cada uno de los estudiantes y de las compañeras que acompañaron los grupos es la memoria que hay, porque nos relataban los chicos y las chicas que mi papá fue alumno de Silvia, mi papá, mi mamá estuvo, mi abuela conoció a Silvia, yo tengo esta escuela porque es la escuela de Silvia. Y mucho trabajo colectivo de construcción de la memoria, en el sentido de que no es una escuela en la cual uno pasa desapercibido lo que pasa, sino que año a año le suman una página más a esta construcción colectiva y este hilado invisible que tiene que ver con la memoria, para que este hecho, que fue una negligencia, no vuelva a ocurrir, pero a su vez recordarla con alegría, como fue ella, una profe, con todas las pilas, muy democrática, muy solidaria, muy comprometida desde lo social, desde lo político, militante también del gremio. Y nosotros tenemos la obligación, pero a su vez el seguir trabajando colectivamente para que esta memoria no se pierda. Y en eso ATEN se suma todos los años. Y nosotros tenemos la oportunidad de que las compañeras nos abran la escuela para poder trabajar junto a ellas y seguir colaborando con esta construcción año a año que se va haciendo en memoria de Silvia Rogetti. Porque es algo que se pudo haber evitado y a su vez es algo que nos marca a nosotros un antes y un después en las escuelas neuquinas. Hoy una escuela que no está en condiciones, ningún docente puede estar, ningún niño, ningún auxiliar de servicio, porque tienen que estar las condiciones de escuela segura para poder habitarla. Así que una enorme emoción. También fui docente de esta escuela y estar también junto a TEN, trabajando desde la construcción siempre, y el trabajo con la compañera y compañera nos fortalece y también nos dice que este es el camino a seguir. La muestra está a disposición de comunicarse con la Secretaría de Derechos Humanos de ATEN, la compañera Nice Bustos. Es itinerante, la se puede armar en cualquier escuela, está disponible, porque la idea es seguir trabajando en la construcción y la memoria colectiva.
3: Escuchábamos a nuestra compañera Ana Jaime sobre la muestra itinerante Silvia Rogetti y el homenaje de la Escuela 197 a 26 años de la muerte evitable de nuestra compañera.
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3: A 26 años de la muerte evitable de nuestra compañera Silvia Rogetti, ATEN estuvo presente en la Escuela 197. Compartimos la palabra de Fanny Mancilla, secretaria general de ATEN.
5: Buen día para todas, para todos, a la familia de acá del barrio de la Escuela 197, de la Escuela 198, a las compañeras docentes, a los estudiantes y a la maestra histórica de la escuela, que les voy a pedir que se acerquen. Virginia, Alejandra, vengan por favor al profe de música, que les quiero contar a los niños más chiquitos, acérquense acá, no sean tímidas. Ellas son como la historia viviente de la Escuela 197, sí, un fuerte aplauso. Quería contarles a los más chiquititos que no conocen a las seños, ellas son las dueñas de la escuela. Ellas quieren mucho a la Escuela 197 y son parte porque han trabajado mucho. Cuando pasó lo de Silvia,
1: teníamos una actividad que era la de las horas coprogramáticas de educación física. Sí, y recordemos también las compañeras que veníamos del 97, que de defender las horas coprogramáticas de educación física. En el año 97 las quisieron, entre otras cosas, ¿se acuerdan? Nos quisieron sacar las horas coprogramáticas y todos los profes de educación física nos organizamos para defenderlas. Y además de eso, lo edilicio y la lucha que siempre se lleva adelante para que la escuela sea un lugar seguro, un lindo lugar. Y en el año 2000 los chicos iban a ir al CEF, si no recuerdo.
6: Iban a ir al CEF. ¿Trabajaban acá?
1: Claro, en la 198. Lo que pasa es que yo estaba embarazada de mi hija y los profes tenemos cambio de funciones. Pero íbamos igual, en ese momento era así. Y Silvia estaba preocupada, ustedes corríjanme, porque no llegaba la traffic. Entonces la señora Silvia dijo, vamos a ir igual, vamos caminando. Estaba todo en regla, las autorizaciones, todo en regla. Y ese día fue el día del accidente. Y a nosotras nos duele la ausencia de la señora Silvia, porque en mi caso además era amiga. Hacía unos días habíamos estado comiendo un asado, tocando la flauta traversa, la guitarra. Nos duele mucho la ausencia de Silvia, pero ¿saben cuándo uno se siente mejor y se siente bien? Cuando ve esto, que se construye y se disputa esa memoria y se la recuerda a Silvia con todo lo hermoso que fue como persona, como compañera, defensora de la escuela, de los proyectos pedagógicos, de lo que, como decían recién las compañeras, la escuela es mucho más que las paredes, la escuela son los proyectos educativos y de eso se trata, de construir esa memoria, de recordar a Silvia y saber qué diferencia hay entre una muerte evitable, porque eso es lo que nos duele y nos atraviesa el corazón, es que se podría haber evitado y por eso no vamos a descansar hasta seguir garantizando escuelas seguras para nuestros estudiantes, para las familias y para cada compañera y para cada compañero. Todo el respaldo y el reconocimiento de ATEN a las compañeras que en ese momento se pusieron en la espalda seguir trabajando con los niños, con las familias, después de perder a una compañera, que no es una cuestión menor. Y a las compañeras de la escuela que año a año siguen construyendo y disputando esa memoria. Nada más y muchas gracias.
3: Escuchábamos a la secretaria general de ATEN, Fanny Mancilla.

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1: Con gran repercusión en todo el territorio de la provincia de Neuquén, ATEN presentó el ciclo de charlas abiertas con la pedagoga e investigadora del CONICET, Karina Kaplan. ¿Qué les duele a las y los estudiantes? Una mirada pedagógica sobre las violencias en las escuelas. Compartimos la palabra de Cintia Galeto, secretaria adjunta de ATEN.
2: Agradecerles a los compañeros y compañeras del TEP Capital, para quienes pido un fuerte aplauso, que están garantizando todas las instancias de acreditación, tanto para esta charla masiva como para cada una de las charlas que hemos impulsado este año desde la Comisión Directiva Provincial. Muchísimas gracias, compañeros y compañeras de la Fuente Alba, del TEP Capital también. Darle la bienvenida a todos y todas a esto, que es una parte más del ciclo de charlas que hemos iniciado junto a Karina Kaplan, a quien le agradecemos enormemente estar con nosotros y nosotras. Antes de ayer, en la localidad de Aluminé, con compañeros y compañeras de San Martín de los Andes, Junín de los Andes, Villa Moquehue, Las Coloradas. Ayer en la localidad de Cutralcó, junto a compañeros y compañeras de Zapala, compañeros y compañeras de Piedra del Águila, garantizando instancias de formación para toda la provincia en cada punto del territorio. Decirles que en este último tiempo y tras los hechos que se han hecho de público conocimiento y que tiene que ver con las violencias en las escuelas, que se explicita muy claramente en esto que todos y todas hemos vivido y que han sido las pintadas mayormente, vamos a decir, en nivel medio en nuestra provincia como en el resto del país, nuestro sindicato no solamente para estar presente en la cotidianidad de cada uno y de cada una de ustedes, no solamente para apuntar al acompañamiento, a que ustedes cuenten con las herramientas necesarias para llevar adelante el abordaje de estas situaciones, sabiendo que no era ni la primera ni la última vez que nos íbamos a tener que enfrentar a diferentes tipos de violencias que sufren los pibes y las pibas. Violencias que no inician en la escuela, violencias que llegan para ser escuchadas nada más y nada menos que por nosotros y nosotras, los trabajadores y las trabajadoras de la educación. Para todo eso, inicialmente y de manera muy rápida, le pedimos al cuerpo colegiado que sesione de manera urgente para que dé respuesta, y para nosotros y nosotras en términos de colectivo docente, saber qué es lo que proponía el Ejecutivo de la provincia. Eso como primera instancia. Después exigimos una reunión interministerial porque estamos convencidos y convencidas que la situación de la violencia en las escuelas no se resuelve con un protocolo. No se resuelve de manera lineal, sí se resuelve de manera integrada, sí se resuelve tejiendo redes, sí se resuelve pensándonos como colectivo de la mano de otros actores sociales. Posteriormente a eso, vamos a decir, acompañando también estas exigencias, iniciamos diferentes instancias de formación, no solamente acá en Neuquén Capital, sino también las que se generaban acá, transmitiéndolas, como está sucediendo en este momento, al resto de la provincia, generando instancias en la zona norte, zona centro y zona sur. De la mano en su momento de Gali, nos encontramos en este PET generando esa instancia de formación, y hoy también problematizando esta realidad que nos toca vivir desde la escuela pública con la presencia de, en este caso, de Karina. Somos unos convencidos y unas convencidas de que la escuela en este contexto es indispensable, que los trabajadores y las trabajadoras de la educación, aun cuando se nos pone en duda nuestro propio rol, somos indispensables para los pibes y las pibas. Somos indispensables para una sociedad que intenta ser cada vez más justa, que pretendemos que sea más justa. Somos indispensables para problematizar con las familias y con las infancias y con las adolescencias el nivel de violencia violencia que todos y todas estamos viviendo. Estamos convencidos que hacemos enormes trabajos en pos de eso. Estamos convencidos y convencidas que tenemos que seguir problematizando nuestro rol, sabiendo que la base del trabajo cotidiano es la que, insisto, contribuye a mejorar caminos de bienestar para estas adolescencias que, como decía Gali también, y hoy le comentaba un poco a Karina, estas adolescencias que vivimos nosotros y nosotras como trabajadores y trabajadoras de la educación, pero rol del cual no nos podemos escindir, de ser padres, de ser madres, de ser tíos, tías, hermanos, hermanas. Desde esa concepción, desde esa integralidad que somos en tantos sujetos sociales, es que proponemos seguir generando estas instancias para discutir colectivamente, para acercarnos de manera amorosa cada vez más a los pibes y a las pibas de la escuela pública. Así que agradecerles la presencia inicialmente a todos y todas, proponernos escuchar, proponernos volver a la escuela a seguir construyendo nuestro trabajo, proponernos escucharnos entre nosotros, proponer escuchar a los pibes, proponer construir una escuela más amorosa.
1: Escuchábamos a Cintia Galeto, secretaria adjunta de ATEN.
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1: Compartimos ahora un fragmento de la charla abierta de Karina Kaplan, ¿qué le duele a las y los estudiantes? Una mirada pedagógica sobre las violencias en las escuelas.
3: Buenos días a todos y a todas. Un honor, un placer estar aquí invitada por ATEN. Gracias Cintia, gracias María, gracias Raúl. Y este es el tercer encuentro en una provincia que primero que es bellísima y que además la gente me ha recibido tan cálidamente que tengo ganas de venir aquí más seguido, así que si me invitan vuelvo. Uno dice, ¿no? Vuelvo a los lugares donde amé la vida y es interesante, uno quiere volver a los lugares donde la vida se mostró en su plenitud. Y bueno, claro, esa es la escuela, ¿no? La escuela es un lugar donde uno ama la vida, donde se repone algo del sentido de lo vital. Entonces quiero reflexionar precisamente con ustedes en relación a estas violencias que acontecieron, que irrumpieron en el sistema educativo de una forma imprevista, dolorosa, pero para quienes venimos trabajando sobre cómo construyen subjetividad los niños, los jóvenes, en la sociedad y en la escuela, no nos asombró tanto qué es lo que había detrás, sino la forma que adquirió esa violencia. Pero entonces quiero decirles que venía pensando cómo cambiar el foco y no preguntarse tanto qué les sucede a los niños, sino qué les duele a los niños y a los jóvenes. ¿Cuáles son las heridas sociales de los niños, de los jóvenes en este tiempo histórico? Porque nosotros educamos en un tiempo histórico y necesitamos hacernos la pregunta acerca de qué función simbólica cumple la escuela hoy, qué valor simbólico tiene la escuela en estos tiempos, en nuestros tiempos, y además qué rol queremos cumplir ahí, qué compromiso tenemos con este tiempo histórico. Y entonces pensaba, frente a la pregunta de por qué les duele la vida, porque mi hipótesis es que detrás de toda forma de violencia en la escuela existe dolor social. Y entonces, para comprender las violencias en la escuela, es preciso preguntarse por qué sufren los niños, por qué sufren los adolescentes, qué les duele en esta vida, por qué les duele esta vida. Es una pregunta que se ha hecho el biólogo chileno Humberto Maturana, que piensa la educación en su dimensión más humana, y se preguntaba precisamente, ¿qué le puede estar sucediendo a estos jóvenes, a estos niños que expresan con violencia aquello que sienten y que les acontece desde el punto de vista psicológico desde el punto de vista de la constitución subjetiva. ¿Qué quiero decir con esto? Que las violencias en la escuela son signo o expresión de un dolor social. Entonces, en lugar de preguntarnos sobre las manifestaciones de la violencia, las invito a preguntarnos qué hay detrás de las violencias. Y ahí encuentro que hay sufrimiento social. El sufrimiento siempre es social. Nosotros vivimos en un tiempo histórico donde el capitalismo emocional ha privatizado el dolor. Nos ha hecho interiorizar la idea de que el dolor es algo privado, es algo íntimo y que entonces debemos gestionarlo en forma individual. Es muy cruel que se les dice a los niños que son la causa del sufrimiento y además se les dice paren de sufrir y gestionar, regular tu propio sufrimiento. Eso es una forma de privatizar las emociones, de privatizar el sufrimiento. De hecho, el capitalismo emocional, a través de la cultura digital, las plataformas digitales, las redes sociales, lo que hacen eso es mostrarnos un estilo afectivo que nos anestesia frente al dolor ajeno. Es decir, es una sociedad, y a través de la cultura digital y también del discurso de poder, que nos anestesia frente al dolor ajeno. El dolor del otro no me importa, no pertenece a la esfera y al campo de mi acción ni mi sentir. Y entonces la escuela tiene que disputar allí sentido respecto de lo emocional. Tiene que, por un lado, politizar y hacer público el sufrimiento. Por eso los niños y los jóvenes sienten que la escuela es refugio en la medida en que se haga público ese sufrimiento. Ya no lo estoy abordando en forma íntima cuando produzco una autolesión hacia mi cuerpo, sino que se lo digo a un profe, se lo cuento a una compañera, esa compañera se lo cuenta a la psicóloga de la escuela, o aparece la directora, o aparecen los equipos, y ahí empieza a aparecer lo que los jóvenes dicen: a mi escuela le interesa lo que me pasa. Es decir, que es una escuela que está acompañando esos procesos de desubjetivación. Porque todos sabemos que nuestras escuelas, porque está aumentando la sociedad, se incrementaron las prácticas de suicidio, las autolesiones, todo lo que David Le Breton denomina las prácticas de roce con la muerte. Los jóvenes, los niños no se quieren morir. Lo que nos están gritando es que no pueden vivir de esa manera. Y nos demandan afectivamente a las escuelas de que estemos ahí acompañando esos procesos. Por eso, en los mismos testimonios donde los jóvenes sufren y se autolesionan, dice: hay un profe que me salvó la vida. Hay una profe que me contó un relato en la escuela y me hizo pensar que no me pasa a mí solo, sino que le pasa a otros, y que entonces valido aquí aquello que siento y aquello que me pasa, y entonces la escuela es un lugar, y aquí viene la función principal, de reparación de las heridas sociales. Entonces, si me preguntaran en este tiempo histórico cuál es la función de la escuela, cuál es el valor simbólico de la escuela, es el de la reparación de las heridas sociales, y eso significa pensar cómo se tramita colectivamente y comunitariamente el dolor en las escuelas, que es un dolor social, pero que como toda forma de herida, lo que hace es replicarse en la singularidad de cada vida y también en las dinámicas de los grupos, de las instituciones. Entonces la pregunta es: ¿cómo la escuela puede hacer para no sumar más dolor a aquel que ya traen los niños y jóvenes por su condición de infancia vulnerada, invisibilizada?
1: Escuchábamos un fragmento de la charla abierta de Karina Kaplan, ¿qué le duele a las y los estudiantes? Una mirada pedagógica sobre las violencias en las escuelas.
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2: Bienvenidos a Cortando Clavos, las compañeras y compañeros que escuchan Futura y que escuchan Cortando Clavos. También los compañeros y compañeras de la Propaladora, FM 106.5, Neuquén Capital. Estamos con la conducción técnica del compañero Leandro Echegaray y, como todos los martes, con el compañero Daniel López.
3: Bueno, buenas tardes a todos y todas. Uncal, tenemos que hacer, como corresponde, un reconocimiento a la compañera, nuestra compañera Tati Almeida.
2: Perfecto, hágalo nomás.
3: Ha habido cientos de cosas que han salido por todos los medios y por todas las formas de comunicación que hay, que hablan sobre la compañera, que reivindican su lucha, pero me pareció que lo mejor que podíamos hacer era traerla a ella misma.
2: Exactamente.
3: Así que traje de una entrevista que realizó Página 12 en el mes de diciembre del año pasado.
2: Sí.
3: Vinculado con los 50 años del golpe de Estado del 76. El trabajo, esta entrevista sí, está hecha por Luciana Bertola. Y acá pone en evidencia que la compañera Tati fue parida para la lucha por su hijo.
2: Exactamente.
3: Cosa que dice ella.
2: Sí.
3: Empecemos. Dice, ¿cómo era tu vida antes de la desaparición de Alejandro? Y acá viene lo interesante. Primero, gracias por hacer memoria. Esa memoria que hoy nos quieren borrar. Pero no lo van a lograr. Porque a pesar de los bastones y las sillas de ruedas, las locas seguimos de pie. Como para todas las madres, hay un antes y un después de la desaparición de nuestros hijos. En mi caso, tengo tres hijos. Jorge, que vive en España, Fabiana y Alejandro, que tenía 20 años cuando en el 75 lo detienen y lo desaparecen. Alejandro desaparece el 17 de junio de 1975. Un día antes me había dicho que no iba a trabajar porque tenía un parcial, porque estaba cursando primer año de medicina. Al otro día me levanto y veo que no estaba. Cuando él no volvía, me dejaba un papelito avisando que no iba a volver. Y no lo veo, no encuentro nada. En el mueble encontré una agenda de teléfonos y en las últimas 24 hojas, 24 poesías. Otra de las cosas que yo no sabía: a mí Alejandro me cuidaba, me preservaba, no hablaba nada de su militancia. Todos, mi padre, que murió muy joven, mi hermano, coronel, los dos hermanos de mi exmarido, oficiales del ejército, mis dos hermanas casadas con dos oficiales de la aeronáutica, yo me crié en ese ambiente, anti, gorila, dice ella.
2: Sí.
3: Los pelos me salían por todos lados, pero ya me afeité, hace el comentario. Yo no tenía idea de la militancia de Alejandro. Todavía hay quienes dicen que por algo será que los desaparecieron. Y nosotras, las abuelas y las madres, con mucho orgullo decimos, claro que fue por algo. Ni por estupideces, ni por perejiles. Eran militantes políticos. No hay que tenerle miedo a la palabra militancia. Militancia es compromiso. Pero todo eso lo aprendí después. Pasaron los días y Alejandro no volvía. Entonces recurrí a mis conocidos. Con uno de mis cuñados fuimos a ver Albano Arguindegui, que era el jefe de la Policía Federal Argentina, que había sido oficial de mi padre. Él me dijo, señora, no podemos hacer nada. Son los peronistas. Y yo repetía, por supuesto, los peronistas. Entonces, el 24 de marzo del 16, el día del golpe, ¿qué sentiste? Le pregunta Luciana. Tenía la mente de la Tati de antes de ser parida por Alejandro. Entonces le dije, lo que dije fue, al fin se van estos y vienen mis conocidos. Voy a recuperar a Alejandro. Yo recurrí a todos los militares amigos, pero no podía pensar que todos mis conocidos eran culpables. A mí me costó mucho acercarme a las madres. Yo no estaba cuando Azucena Villaflor dijo esas palabras que tienen tanta actualidad. Por separado no vamos a lograr nada. Hay que estar juntas. Vayamos a la Plaza de Mayo. Pidamos hablar con Rafael Videla, con Jorge Rafael Videla. Las madres pedíamos aparición con vida. Al principio la mayoría creíamos que estaban presos, incomunicados, en alguna cárcel. La palabra desaparecido no la conocíamos. La cuestión que es que a mí me costó acercarme a las madres, porque decía, con el currículum que tengo, van a pensar que soy un espía, hasta que me decidí. ¿Cómo haces ese clic?, le pregunta la periodista. Yo había ido dos veces a la plaza, a la ronda, con mi yerno. Hasta que me decidí, fui a la casa de las madres con Fabiana, mi hija. Me atendió María Adela Gar de Antoquets. Me acuerdo que, de que me preguntó lo único que le preguntabas a una madre cuando se acercaba por primera vez, era ¿quién te falta? Hice mi catarsis, lloré, hablé. En un momento le digo, ay, qué estúpida que he sido. María Adela me dijo, no, mijita, no digas eso. Cada madre se acercó cuando fue su momento. Este es el tuyo. ¿Cómo fueron, dice, esos primeros años en Madres? ¿Qué nos podés contar? Se formaron cuando Azucena Villaflor dijo, tenemos que juntarnos, tenemos que ir a la Plaza de Mayo. Hicieron la primera ronda, pero alrededor del monumento a Belgrano, que estaba justo frente a la Casa Rosada. Después fueron las rondas a la pirámide. Los primeros años eran de averiguar, ir acá y allá. Y nos costó la vida al Tres Madres por la infiltración de Alfredo Actís.
2: Chau.
3: ¿Cómo fue ese secuestro?, le pregunta la periodista. Astiz era un marino, un espía, un rubiecito, y fue a decirle a las madres que tenía una hermana desaparecida, que la madre estaba tan mal que por eso no podía ir a la plaza y que por eso iba él, un espía. La que más lo cuidaba era Azucena. En la iglesia de la Santa Cruz se estaba juntando el dinero para sacarme a solicitada por los familiares. Azucena no estaba. Estaba a ti con un billete y los iba señalando, y le iba preguntando, ¿tenés cambio? Después se fue, dijo que iba a buscar cambio, y cuando se fue, se la llevaron. Dos madres, Esther Cariaga y María Ponce. El 10 de diciembre, el Día Internacional de los Derechos Humanos, Azucena fue a comprar el diario para ver si había salido la solicitada, y ahí la agarraron. Las tiraron en los vuelos de la muerte, como a tantos de nuestros hijos, y dicen que ella se preocupaba por el chico rubio, que si le había pasado algo. No obstante, las madres seguimos gritando aparición con vida, hasta que empezaron a salir los que estaban secuestrados y nos enteramos de lo que pasaba de verdad. Empezamos a darnos cuenta de que nuestros hijos estaban muertos, aunque políticamente son detenidos, desaparecidos. A partir de allí, nuestra lucha es por la memoria, porque un pueblo que olvida corre peligro de que vuelva a ocurrir, por la verdad, porque queremos saber qué pasó. Además, está la crueldad de no saber dónde están enterrados. Siempre digo que no me quiero ir sin poder tocar, aunque sea, los huesos de Alejandro. Y nuestra lucha es también por la justicia, pero con legalidad, nunca justicia por mano propia. Con el gobierno de Raúl Alfonsín se juzgó a los comandantes y fue un juicio único en el mundo, donde civiles condenaron a perpetua a los genocidas. Lamentablemente, apremiado por los militares, se promovieron las leyes de punto final y obediencia debida. Fue una pena enorme. Pasó el tiempo hasta que llegó Néstor Kirchner, que fue el primer presidente que nos escuchó. Se anularon las leyes de impunidad. Cuando llegó Mauricio Macri, lo primero que dijo fue que se iba a terminar el curro de los derechos humanos. Y pasó el tiempo y hemos llegado a Javier Milei. Un desastre. ¿Cuándo lo conociste a Kirchner? ¿Cómo era tu relación con él? Era muy cariñoso, muy demostrativo. Lo conocí enseguida de que asumió. Cuando fue la elección yo estaba en España. Cuando volví, nos invitó a la Casa Rosada y le dije, Néstor, yo no te voté, pero porque estaba en España. ¿Cuál fue el origen del pañuelo de las madres? Yo al golpe le digo cívico, militar y clerical. Soy católica, pero que le caiga el sayo a quien le caiga. Lamentablemente la cúpula de iglesia fue totalmente cómplice con la dictadura. No obstante, tenemos a Enrique Angelelli, a Carlos Ponce de León, a las monjes francesas, a los palotinos. Todos los años hay una marcha a Luján por el Día de la Virgen de Luján, patrona de la Argentina. Entonces fuimos las madres, pero como íbamos a encontrarnos entre miles de personas, alguien dijo, pongamos un pañuelo blanco en un palo. Pongamos un pañuelo que nadie recuerda quién fue el que lo dijo. Y después dijimos que pusiéramos un pañal. Claro. En esa época no había pañales descartables, eran de tela. Así como ese pañal sirvió para cuidarlos cuando eran bebés, después sirvió para pedir por la vida de ellos. De ahí surge el pañuelo blanco. ¿Guardaste tu primer pañuelo?, le pregunta la periodista. Yo soy una bestia para bordar. El primer pañuelo no lo bordé yo. Lo usé mucho tiempo y una vez, cuando fuimos con Graciela Fernández Mejide al sur a una filial de la Asamblea Permanente por los Derechos Humanos, nos hicieron un asado. Yo conté mi historia, la historia de las madres, y se me acercó un hombre morocho que me abrazó. Me dijo que había estado preso, que lo habían torturado. Estaba muy conmovido. Yo me saqué el pañuelo y se lo di. Era un tipo grande, lloraba. Lo abracé. ¿Cuándo te enterás de la militancia de Alejandro en el PRT? ¿Cómo haces esa reconstrucción? Una vez, cuando fuimos de tres madres a la ciudad universitaria, se acercaron tres muchachos. Estaban pálidos, me abrazaban y lloraban. Me dijeron que estaban vivos gracias a Alejandro, que militaban con él y que él sabía sus nombres y direcciones, y no dijo nada. Ahí empecé a conectar y empecé a saber sobre Alejandro. Cuando desaparece Alejandro y encontrás sus poemas, ¿qué descubriste de él? Empecé a conocer otra faceta de Alejandro, realmente un canto a la amistad, al amor. Estaba muy enamorado de su novia en ese momento y tenía una repulsión a la injusticia. Hay una poesía que es una despedida. Él sabe que va a morir. Se la mandé a León Gieco, que le puso música. ¿Cuándo te volviste a reír después de la desaparición de Alejandro? Nunca perdí el humor. Muchos no permitimos que nos quitaran el humor, porque la risa, bien dicen en salud, es lo que hicimos en general las madres, no perder la alegría. ¿Qué fue lo más duro que atravesaste? Mi hermano era coronel, éramos carne y uña. Lamentablemente, el día que desapareció Alejandro, él estaba destinado en Goya. Lo llamé. Eran como las 4 de la mañana y vino, pero no vino enseguida. No sé cuándo vino. Cuando volvió a la democracia, hablé con él, le dije que no podía seguir como si nada pasara. Cuando yo te necesité, vos no estuviste. Nos peleamos, fue muy doloroso. Después se enfermó de leucemia, estaba internado, se moría, y preguntó por mí. La noche que murió estaba con él, pero fue muy duro. ¿Cómo le explicas a alguien que es una desaparición forzada? Este gobierno dice que acá no hubo genocidio, que fue una guerra. Entonces, ¿dónde están los prisioneros? ¿Qué guerra? Hubo un genocidio. Cuando desaparecen a una persona y no hay Estado que pueda decir dónde está, cuando lo niegan todo, es una desaparición forzada. Yo voy a los colegios. Hay muchos chicos que no tienen ni idea, pero otros que sí. Entonces escuchan y lo van transmitiendo. Eso es resistir. No me voy a cansar de repetirlo. No nos han vencido. ¿Cómo se les cuenta a los chicos y a las chicas qué fue lo que pasó? De forma muy natural, muy tranquila, para que no se asusten y para que lo entiendan bien. Una vez fui a un colegio con chicos con algunas dificultades. Yo les conté, adaptando todo para que entiendan. Cuando terminé, un pibe de unos 12 años vino, me abrazó y me dijo: Tato, Alejandro no está, pero estoy yo. Hay que contar. ¿Cómo te imaginas en el después de Javier Milei, después de este gobierno negacionista que ataca a los organismos? Y dice doña la compañera. Y ahí está el asunto. Lo que decía Azucena, hay que estar unidos. Y si entre los nuestros todavía no se han puesto de acuerdo, querida, así estamos, pero sin bajar los brazos. ¿Cómo se combate el negacionismo? ¿Cómo se lo combate? Hay pruebas, hay muchos documentales, ahí está la prueba. Hay que llevarlo a los colegios, a todos lados. Se combate yendo a las escuelas, a los centros vecinales, contando. Una cosa es que lo lean, otra cosa es que vean a una madre con mucha juventud acumulada que realmente cuente lo que ha pasado. Hay pruebas por todos lados. Por ejemplo, está el avión, que ahora está en la ESMA. Lo encontraron Giancarlo Ceraudo, el fotógrafo italiano, y Miriam Lewin. Cuando conocí a Giancarlo, él me dijo, Tati, si hubo vuelo de la muerte, ¿dónde están los pilotos? Si hubo vuelo de la muerte, claro. ¿Dónde están los pilotos y los aviones? Investigaron y encontraron un avión. Se comprobó que era del avión de lo que habían llevado a las madres, que estaban secuestradas en la ESMA para ser tiradas vivas al agua. Con esa información fuimos a ver a Sergio Massa, que era ministro de Economía, para que trajera el avión. ¿Cómo la incorporación de las generaciones más jóvenes al movimiento de derechos humanos? ¿Cuándo aparecen los hijos, ahora los nietos? ¿Cómo lo vivís? Cuando aparecieron los hijos se necesitaba esa insolente juventud. Los chicos fueron los primeros que empezaron a decir mi padre, mi madre era montonera, mi padre era de Lerm. Nosotros no lo decíamos para cuidarlos, pero ellos se largaron con todo y ahí empezamos nosotras también a decirlo y empezaron con el famoso si no hay justicia, hay escrache. Y ahí los acompañábamos. Iba una semana antes con un megáfono al barrio, vecino, vecino, acá vive un asesino. Fue muy importante, las madres estamos tranquilas porque están ellos. Conociste a Diego Maradona, a un montón de artistas, cantantes, Juan Manuel Serrat, Manuel Serrano, Silvio Rodríguez. A Maradona le llevé un libro de poesía, le dije, te tengo que agradecer tanto porque vos nunca te olvidaste de tus orígenes. Un divino realmente. La última vez que estuvo Silvio Rodríguez fue genial. Yo no puedo estar mucho tiempo sentada, entonces no iba a quedarme todo el recital. Fuimos al camarín y dije que el unicornio para mí es Alejandro. Yo lo he perdido y si alguien tiene noticias, por favor, que me las dé. Él se emocionó. No tenía la canción en su repertorio y la agregó, me la dedicó, Divino Ismael Serrano, estuvo en el aniversario del secuestro de las madres, es un militante, ese chico es impresionante. ¿Cómo lo vivís cuando se encuentran los nietos? Como si fuera mío, qué maravilla la tarea de las abuelas, es esperanzadora porque buscan desaparecidos con vida y lo están logrando. ¿Querés dejar un mensaje para estos 50 años del golpe? Hay que seguir luchando, no hay que bajar los brazos, hay que seguir contando lo que ocurrió. ¿Cómo te gustaría que te recuerden? El día que decida que hasta acá llegué, quiero que me velen en Foetra, porque ahí me festejaron tantos cumpleaños. Cajón cerrado con una linda foto. He recibido muchos reconocimientos, doctores de honoris causa, pero siempre digo que siempre digo que en mí están todas las madres y siento a Alejandro, y lo siento a Alejandro muerto de risa, diciendo, miren en qué se convirtió la golilita. Sé que está orgulloso de mí, me gustaría que me recuerden así, con mi carácter, con mis discusiones, pero por sobre todo con alegría, tratando de transmitirle a quien esté caído. ¿Qué significan las madres para la historia de este país? Somos ese grupo de mujeres que puso el cuerpo. Creo que hicimos lo que cualquier madre haría. Sabemos lo que es llevar 9 meses a un hijo para que te lo arrebaten así nomás.
2: Está muy bien.
3: Lindo. Y este es nuestro homenaje a la compañera.
2: Muy bien. Nosotros vamos a la música. Y para todos los compañeros y compañeras que no están, y para Tati y Norita Cortiña, sí, y Eve, ¿no? También todas las madres, Azucena Villaflor, para todas esas, un amigo, una amiga, un compañero, una compañera, un militante, una militante. Vamos a escuchar a Alberto Cortés, que nos canta precisamente cuando un amigo se va.

0: Seguimos en Cortando Clavos, seguimos en el 221-453-8250, el teléfono de línea, 221-619-0382, es el WhatsApp. Y seguimos charlando con Daniel López.
1: Recién hablamos, contamos un poco lo que la historia de la compañera. Y lo contó ella, sus experiencias y la necesidad de difundir y de profundizar, ¿no? Y de no rendirse nunca. Y nunca más vigente lo de la compañera a partir de un suceso muy particular que sucedió hace muy pocos días. Y sucedió en la Facultad de Ciencias de la Salud de la UNICEN, la Universidad del Centro, en Olavarría. Lo traje porque enlaza perfectamente con lo de la compañera que acabamos de leer y conversar.
0: Con doña Tati.
1: Olavarría permanece convulsionada luego de que un docente de la Universidad Nacional del Centro, el muchacho se llama Walter Recia, le dijera a una alumna que era una montonera, a la cual había que matarla.
0: ¡Qué hijo de puta!
1: Cargarla en el baúl de un fango verde y tirarla por ahí. ¿Está bien?
0: Sí.
1: Walter Recia, el agresor, ya presentó la renuncia. Pero lo traje todo porque me interesa cómo reaccionó.
0: Claro, sí.
1: Cómo reaccionó el ambiente.
0: Y aparte no debe ser el único que tiene
1: ese pensamiento. No, se le escapó. Claro. A ellos se le fue el mate de garufa y lo dijo lo que realmente siente. Más allá de su voluntad, la institución planteó el repudio en su conjunto, al igual que toda la comunidad educativa que integra la UNICEN y la Comisión por la Memoria Local. El hecho cobró notoriedad tras el comunicado publicado por la Facultad de Ciencias de la Salud en ese lugar durante su clase y ante 200 alumnos del tercer año de la carrera de Medicina. Recia dijo lo que acabo de comentar. Este profesor es especialista en gerontología y neurociencia. Fue citado por el decano Gustavo Tegui y una hora después presentó la renuncia. De todas maneras, la facultad señaló que en una resolución del Consejo Académico que la renuncia presentada por el docente involucrado no puede interpretarse como una circunstancia que elimine la necesidad de un pronunciamiento institucional respecto de los hechos denunciados. Dice, la facultad posee la responsabilidad de preservar la memoria institucional de aquellas situaciones que afectan gravemente la convivencia universitaria, la integridad de las personas que forman su comunidad y los valores democráticos que sustentan la educación superior pública. Docentes, no docentes y estudiantes expresaron la condena ante los hechos y pidieron que las acciones de la facultad no cesen con la renuncia, que no quede ahí.
0: Claro.
1: Hablaron de que los hechos interpelan a toda la comunidad educativa en el marco de la formación de profesionales de la salud y reafirmaron un inclaudicable compromiso con el nunca más. La ciudad de Olavarría es el faro económico y productivo de la región central de la provincia de Buenos Aires. La cuna del cemento argentino, que forjó su peso alrededor de la familia Fortabat y la empresa Loma Negra. Una firma que está teñida con la sangre de trabajadores secuestrados, desaparecidos y asesinados.
0: Sí.
1: Durante la última dictadura cívico-militar eclesiástica, en complicidad con sus autoridades y directivos. Tal es el caso también del abogado que veló por los derechos de los empleados de la firma durante los años de los militares, Carlos Moreno, padre del actual secretario de Derechos Humanos de la provincia de Buenos Aires, Matías Gitano Moreno. Olavarría es el lugar en el que también vivió durante la mayor parte de su vida Ignacio Guido Montoya Carlotto, nieto recuperado de Estela, hijo de Laura y Valimir Montoya. El partido de Olavarría cuenta con más heridas ocasionadas por este proceso. En Sierras Vallas, a 20 kilómetros de la ciudad, funcionó el ex CCDTIT Monte Pelioni por medio de dos causas históricas, Monte Pelioni 1 en 2014 y Monte Pelioni 2 en 2019, en el Tribunal Oral de los Crímenes Federales de Mar del Plata. Dictó condenas de reclusión perpetua y de prisión efectiva para los máximos responsables militares de la zona, entre ellos el ex jefe de regimiento local, Aníbal Ignacio Verdura, además de oficiales y suboficiales involucrados en los operativos de la región. Acciones a futuro. El Consejo Académico emitió la resolución 51/26, Y para el miércoles se publicó el comunicado oficial que da acceso al documento institucional y pone a disposición los pronunciamientos escritos por los docentes, no docentes y estudiantes. Todo lo desarrollado, explicaron, fue elevado al rectorado y al Consejo Superior. En la mencionada reunión, la facultad sostuvo que la gravedad de los hechos denunciados, el impacto generado en la comunidad educativa y la trascendencia institucional de las expresiones atribuidas al docente justifican que esta unidad académica adopte una posición expresa, dejado debida constancia de las actuaciones realizadas y del rechazo institucional frente a conductas incompatibles con los principios que orientan la vida universitaria. Que las expresiones atribuidas al docente evocan formas de violencia política, institucional y simbólica incompatibles con los valores democráticos. El respeto por los derechos humanos y los principios de memoria, verdad y justicia que la Universidad Nacional del Centro de la Provincia de Buenos Aires sostiene y promueve. A lo largo del texto subrayaron que resulta particularmente grave que tales manifestaciones hayan sido dirigidas hacia un estudiante en el marco de una relación pedagógica caracterizada por una evidente asimetría de poder, circunstancia que exige de quienes ejercen funciones docentes una especial responsabilidad ética y profesional. Bajo esta línea argumentativa y tomando la propuesta presentada por los distintos claustros, solicitó a la Dirección de Recursos Humanos de la Universidad la incorporación al legajo personal del docente una copia certificada de los antecedentes reunidos, de los pronunciamientos de los claustros y de la resolución para que constituyan un antecedente institucional para su eventual consideración por las autoridades competentes en futuros procedimientos de selección, designación, contratación o incorporación a cargo docente o de gestión dentro del ámbito de la Universidad Nacional del Centro de la Provincia de Buenos Aires. Por último, reafirmaron el compromiso de la Facultad de Ciencias de la Salud con los principios de memoria, verdad y justicia, con la defensa irrestricta de derechos humanos, con la igualdad de género, también está vinculado a que es una mujer y que fue agredida de violencia de género, con la convivencia democrática y con la construcción de una universidad pública, inclusiva, plural, respetuosa de la diversidad y libre de toda forma de violencia.
0: Claro.
1: Me parecía importante traerlo.
0: Sí, no quedar en anécdota de...
1: Recordemos al personaje, Walter Recia, claro, profesor de la Universidad del Centro, que dijo que la alumna era una montonera a la que había que matarla, cargarla en el baúl de un Falcón verde y tirarla por ahí.
0: Propiamente bien clara la apología de la dictadura.
1: Exacto.
0: Está bien.
1: Y está lleno.
0: Sí, ese es el problema.
1: Está lleno.
0: Ese es el problema, la cuestión. De que, bueno, nosotros, bueno, esto es la Universidad del Centro. López, no me haga calentar. No me haga calentar, porque nosotros somos de la Universidad de La Plata.
1: Yes.
0: Y no se tomó este tipo de medida en su momento con gallo.
1: Sí.
0: Ya lo dijimos muchas veces, en vez de haber sido expulsado en una reunión del Consejo Superior de la Universidad de La Plata cuando vino la pseudodemocracia, haber tirado el currículum de gallo y la gallina,
1: que
0: era mujer, que eran de este tipo,
1: más todavía.
0: Porque este es un nabo,
1: sí,
0: un hijo de puta, pero el otro fue el que manejó la represión en la Universidad Nacional de La Plata.
1: Bueno, pues, cómplice de secuestros, tortura y asesinato de compañeros, de compañeras, estudiantes y trabajadores.
0: La Universidad de La Plata, con su tibieza, no hizo absolutamente nada. Sería bueno, de una vez por todas, que empecemos a hacer un protocolo en cuanto a los concursos docentes y no docentes también,
1: sí,
0: porque nosotros también tuvimos entre el plantel no docente, tipos que habían estado con la represión.
1: Sí, habían sido cómplices de la dictadura.
0: Sí. Y nosotros, como sindicato, estábamos desarmados, porque no teníamos un respaldo institucional. ¿No?
1: Sí, y además estábamos intervenidos en un momento de la historia, y después cuando volvimos distintos.
0: Sí.
1: Por no decir otra cosa.
0: Está bien. Y entre todas las pérdidas también se fue el Indio López.
1: Se fue el Indio Solari, compañerazo.
0: Sí, realmente. Fue muy, muy, muy emotivo y realmente un millón de personas hay que mover, ¿no?
1: Sí,
0: hay que mover, yo que no puedo lograr que venga mi familia a mi cumpleaños, calcule.
1: Sí, y se movieron solas.
0: Sí, y se movieron, sí, y se movieron, no hubo, y, no sí, y era todo el arco, ¿eh?
1: Sí, sí, sí.
0: Sí, sí, todo sí. El arco, ¿no? Sí. Realmente, ¿no? Así que bien pago está la trayectoria del indio con la despedida que le hizo la gente que seguía su música y su conducta también,
1: sí,
0: ¿no?
1: Sí, compadre, sí.
0: Y por supuesto uno termina causándome gracia de la bronca, sí, ver a algunos periodistas que no son nada,
1: sí,
0: porque no nos olvidemos que si hubo un periodista que fue un hijo de puta, un cipayo, un traidor, un alcahuete de mierda, fue un Neuta,
1: sí,
0: y al velorio de Neuta fueron tres,
1: sí,
0: y
1: sí,
0: se murió el día del periodista como para decir el periodismo es otra cosa, ¿no es cierto?
1: Sí.
0: Y bueno, esos periodistas empezaban a sacar cuenta y que sí, que el millón, pero que no era por peronista, que esto y que mucha gente y que todo ese tipo,
1: sí, sí, sí.
0: Y la verdad el indio era todo.
1: Exacto, y aparte era un cantante popular.
0: Sí, exactamente.
1: Increíblemente por algunos,
0: claro,
1: no digieran la idea de que fuera un cantante popular.
0: No, no, no.
1: No puede digerir, pero lo era.
0: Totalmente.
1: Y era peronista, más
0: sí,
1: ¿qué
0: sí
1: querés que le haga?
0: Sí, sí, y reivindicaba a Cristina.
1: Sí, ni hablar.
0: Sí. Así que tenía todas en contra. Pero nosotros vamos a ir a la música. Vamos a convocar a don Alfredo Zitarrosa, que también es un cantor popular,
1: sí,
0: y él, la defensa del cantor la va a hacer él, y nos va a cantar Defensa del Cantor.

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La luz volverá, no importa la larga noche, vendrá como un canto de sabiá, y la espera será corta. El fuego que más conforta, el de los libres e iguales, la larga noche de males cambiará en luz meridiana. 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

0: Ahí estaba don Alfredo Zitarrosa también rindiendo un homenaje a su colega, el indio Carlos Solari.
1: ¿Me permite leer la última carta del indio Solari, una carta abierta del indio Solari?
0: ¿Pero cómo no le voy a permitir si es su programa, loco?
1: Ah, bueno, tenía para un abono o algo.
0: No.
1: Éramos tan pobres, claro.
0: La primera muestra es gratis.
1: Es interesante. También le mando una carta a Cristina, que está muy buena.
0: Que Cristina despidió hoy a
1: sí.
0: Tati.
1: Sí.
0: Bueno, a Tati.
1: Sí. Dice, hay un ruido de platos vacíos en Argentina, un sonido áspero, como ascensores cayendo dentro de hospitales apagados, como tizas partidas sobre pizarrones gastados en escuelas que ya no llegan a fin de mes. Y mientras desde arriba venden épica financiera con sonrisa televisiva, abajo la realidad mastica gente. Los jubilados cuentan monedas como si fueran balas, sobrevivientes de una guerra perdida. Les licuaron la vida despacito, primero los remedios, después la comida, después la dignidad de tener que elegir entre calefón o un paquete de arroz. Y todavía aparecen predicadores del ajuste diciendo que el sufrimiento era necesario, como si el hambre fuese una materia universitaria, como si ver ancianos revolviendo descuentos fuera parte del equilibrio fiscal. Los laburantes tampoco llegan, el sueldo dura menos que un semáforo verde. El consumo se desplomó porque ya no se compra, se sobrevive. La heladera parece un teatro abandonado después del saqueo. Me encanta esa imagen. Sí. Y en las calles hay persianas bajas, como párpados cansados, construcciones detenidas, fábricas respirando por tubos, comercios vacíos donde antes había ruido de monedas y olor a pan caliente. La recesión avanza como Jim pegado detrás de las paredes, silenciosa, espera, entrando en las casas mientras algunos influencers del mercado festejan numeritos, como si la economía fuera un videojuego sin cadáveres. También le metieron la motosierra a la educación y a la salud, universidades asfixiadas, hospitales peleando por insumos básicos, docentes agotados enseñando entre reuniones presupuestarias y techos que lloran goteras. Pero en la televisión hablan de libertad, siempre libertad, aunque millones estén cada vez más presos del miedo, de las deudas, de la angustia, de perder el trabajo. Y entonces aparece el gran truco del circo, hacerte creer que la crueldad es valentía, que insultar es gobernar, que destruir es incendiarse, que el ajuste sobre los cuerpos cansados del pueblo es una especie de purificación divina. Hay fanáticos aplaudiendo el incendio mientras el humo les entra por debajo de la puerta. Gente defendiendo verdugos porque aprendieron a odiar más de lo que aprendieron a pensar. Y lo más oscuro no es el personaje delirante que grita desde el escenario. La verdaderamente oscuro es una sociedad agotada, partida, furiosa, que empezó a normalizar que le rompan el alma a los más débiles mientras le llaman cambio al derrumbe. La Argentina no se está quedando sin plata solamente, se está quedando sin alma, sin paciencia, sin futuro. Y cuidado, dice nuestro compañero el indio, porque cuando un pueblo ya no siente el dolor del otro, el monstruo deja de gobernar desde arriba y empieza a vivir adentro de todos. Esa fue la última carta abierta del indio, para todos y todas.
0: Sí. Sí, para más propios que ajenos.
1: Sí, te hablaron.
0: Sí, ¿no es cierto?
1: Sí, sí. El problema son los propios.
0: Claro.
1: Lo dijo la compañera cuando estábamos leyendo, y si los muchachos, ¿viste? Sí, sí, la misma, sí, querida.
0: Claro, exactamente. Así que estamos...
1: El querida es una palabra típica de viejas. Yo la escuchaba a mi madre, mi tía, mi abuela. Y se dice en un en algo que te fastidia.
0: Sí.
1: Quiero recalcar que no es el fastidio contra la periodista.
0: No.
1: Pero el querida, claro, está diciendo estos nabos, estos forros, o lo, sí, como diría ella, sí, mirá lo que están haciendo.
0: Claro.
1: Pero igual sigamos luchando, ¿no?
0: Sí, totalmente.
1: Así que bueno, estamos en un día muy particular hoy, ¿no?
0: Y venimos... Porque además...
1: Golpeados.
0: Venimos golpeados, y ahí como dice el indio, ¿no? Aprendió más a odiar que a pensar.
1: Sí.
0: Y es una demostración diaria en cualquier actividad donde nos movemos nosotros, aparecen muestras de que es así.
1: De que es así.
0: De que es
1: así. Tenemos ejemplos de sobra. Sí, pruebas.
0: Sí.
1: Pruebas irrefutables.
0: Totalmente de sobra, ¿no? Pero no solo en el barrio...
1: No.
0: No solo en la calle, no solo los comercios, sino que vemos también, que es lo más preocupante para usted y para mí, no en el ámbito político, porque ya sabemos que... Ya está, los que escuchan este programa saben que nosotros no tenemos nada que ver con la política, no. Tenemos que ver con el sindicalismo,
1: sí,
0: a través del cual nos metemos en la política.
1: Que tampoco nos va bien, pero bueno.
0: No, por eso te decía. Incluso vemos algunos pensamientos... que se escapan, no a la altura del docente forro este, pero algunos comentarios medio hacia compañeros, como si fueran los compañeros que tienen la culpa de la situación, ¿no? Me parece...
1: Sí, dirigente culpable, a los trabajadores y trabajadoras de que ellos,
0: claro,
1: son los responsables y no ellos que conducen los gremios, organizaciones.
0: Totalmente, sí.
1: Etcétera.
0: Sí. De alguna manera hay algunos dirigentes... No voy a decir que la CGT, porque que podrían decir que, se como dijo Adorni, no estamos de los mandos.
1: Claro.
0: Y estaban en Suiza, en la OIT.
1: De Ginebra en Ginebra.
0: Claro, yo te pediría descansar un poco y dejar que yo me deslome por vos, ¿no? Allá, y mandame a la OIT, a ver, y
1: si... Tenía que rotar, que todos los trabajadores del país pudieran ir a ver a la OIT para descansar un rato y poder comer bien. Claro. O sea, que acá no lo pueden lograr.
0: Totalmente.
1: Pero hablando de la CGT, mire, un calmo. La combinación... mire, capaz que te ha traído los pelos.
0: No,
1: esto puede ser largo. Agarra otra cosa.
0: Como quieras.
1: No hay problema, acá tenemos sí, de todo.
0: Sí.
1: Bueno, le voy a contar lo de Gerardo Martínez, que fue nuevamente nuestro representante en la OIT, fue Gerardo Martínez.
0: Sí.
1: Y lo es porque es el secretario de Política Internacional de la CGT, que es el cargo que existen varios sindicatos y que todos añoran porque les permite viajar por el mundo.
0: Claro.
1: Nosotros conocemos a varios que han estado por esos lugares.
0: Sí, totalmente.
1: Han ocupado ese cargo
0: y se
1: han dedicado a disfrutar de viajes.
0: Sí. Incluso conocemos a algunos que han explicado las ventajas de cómo se comía y
1: exactamente,
0: todo eso, pero no supieron explicar a qué fueron.
1: Claro. Y tampoco tuvieron instrucciones nuevas para una lucha mejor.
0: No.
1: Bueno, le voy a combinar lo siguiente, mire, básico en Calesto. Estuvo Gerardo Martínez allá, es el tipo que participó del Clan de Mayo, que fue el que nos dio como resultado final la reforma patronal que tenemos ya cada día más vigente, porque ahora le cuento después de algo que ya pusieron en marcha.
0: Sí.
1: Pero Gerardo Martínez dijo esto:

0: dice Martínez. Nos muestra la necesidad de cuestionar a las personas frente al avance de la máquina para preservar valores como el nuevo contrato de convivencia donde haya lugar para todos. Este breve párrafo lo dice un tipo que es cómplice necesario en la caída de todos los días de trabajadores y trabajadoras que quedan en la calle por la inoperancia, por la ausencia y por la traición de la CGT. Pero está preocupado por la CIA, sí. por la IA.
1: IA.
0: Y sigue. Que los intereses del capital de trabajo deben armonizarse en la búsqueda de acuerdos que permitan hacer realidad el objetivo político de justicia social. Pareciera ser que en Ginebra tiene un objetivo político la CGT y Martínez. Necesitamos también un empresariado que vea en la inteligencia artificial una oportunidad para el progreso de todos.
1: Es fuerte porque además
0: vive en otro mundo. La profundización, dice, de la desigualdad y la exclusión afectarán la convivencia social, advirtió Martínez. El respeto a las personas es la idea central que aparece tanto en la encíclica como en la memoria del director general. Sin ese mandato moral estamos condenados a que los poderosos manejen nuestro destino en sociedades donde el trabajo es disvalioso, es vulnerable, es un fracasado, y el éxito de la opulencia en el que marca el mandato social será el que gane. Cerró de esta manera el representante de la CGT Argentina en la OIT.
1: Bueno, una de las tareas que tenemos, me parece, si alguna vez agarramos la CGT, es no ir más a la OIT.
0: No. Pero mire, ¿contra qué lo voy a poner? Pareciera ser que la agrupación del hombre pasa por la inteligencia artificial, sí, y que buscan una convivencia entre los patrones y el artículo se llama La Ilustración Oscura y el Nuevo Absolutismo Tecnológico. Es un nombre complejo.
1: Sí.
0: El autor es Pablo Tigani, es doctor en ciencias políticas, máster en política económica e internacional. Y el hombre, el artículo es extensísimo, pero no lo traje todo porque lo pasamos la vida.
1: Claro.
0: Porque los muchachos, esto vio como son, estos que tienen máster escriben mucho.
1: Sí.
0: Y extraje humildemente una hojita porque me parece que viene a cuento. Escriben toneladas de cosas.
1: Sí.
0: Voy a hacer una cosa más, voy a recomendar a quien quiera, compañeros que nos escuchan, que está accesible y se puede acceder por internet, o sea que no hay que pagar nada, se puede leer ahí. Y vale, es interesante, si te gustan los temas estos.
1: Claro, sí.
0: Este hombre habla de la crítica postdemocrática. Voy a decirlo prolijito porque no me sale bien. Crítica postdemocrática, después de la democracia.
1: Claro.
0: Vio que nosotros hablamos de... Debemos tener algún éxito en algún lado, Uncal, porque vio que venimos hace... ¿Cuántas semanas que vimos con Til? Está en todos lados, está. Está en todos los medios del mundo, en todos lados está el tipo. Y una frase que se repite permanentemente. Le voy a decir quién está alarmado por la presencia de Til en la Argentina y el peligro que encierra para la Argentina Til: Longobardi. Porque está por encima de ellos, Til.
1: Claro.
0: Y se los va a llevar puesto a todos, claro. No solamente a nosotros, a usted y a mí, sino a todos. El concepto básico de Til es que es incompatible el avance tecnológico con la democracia. Es simple. Y se habla de la aparición de una monarquía vinculada con las corporaciones, que un país debería ser dirigido por corporaciones y no por políticos.
1: Ah.
0: Pero está escrito, es un manifiesto.
1: Sí.
0: Es un manifiesto escrito hace 15 días que está difundido por todo el mundo.
1: Y la CGT ayuda a eso.
0: Y acá está Martínez hablando, vio cómo colabora con la idea. Sí. Dice este hombre, esta parte: crítica postdemocrática. El mismo ecosistema tecnológico que prometía descentralización, democratización del conocimiento, expansión horizontal de la información para todo el mundo igual y emancipación digital, terminó produciendo concentración extrema de infraestructura, monopolización algorítmica,

0: vigilancia masiva, Palantir, que nos vigila a todos, dependencia tecnológica y nuevas formas oligárquicas de poder privado. Se ve que esa parte no la leyó Martínez. La Ilustración Oscura, Uncal. Ese grupo se llama Ilustración Oscura. Es el oscuro. Es el libro de compañero. El oscuro es el personaje de. La Ilustración Oscura, dice, emerge precisamente desde el interior de esta contradicción. Su racionalidad transforma las consecuencias del capitalismo digital avanzado en argumento contra la democracia misma. Las crisis generadas por concentración tecnológica y desigualdad extrema son reinterpretadas como evidencia de inviabilidad antropológica del igualitarismo político moderno. No es que anda mal la democracia y acomodada, no, es un fallo de entrada. Claro. Está como el orto y hay que sacarla.
1: Sí, sí, sí.
0: La inversión ideológica resulta extraordinariamente sofisticada, dice el hombre. Los problemas productivos por la captura oligárquica de infraestructura digital aparecen presentados como prueba del fracaso de la ciudadanía democrática. Vos sos el culpable de lo que está pasando. Y no como consecuencia de la concentración extrema del capital tecnológico financiero. Es al revés, vos sos el culpable. La democracia es culpabilizada por las patologías producidas por su progresiva subordinación al poder tecno-plutotárquico. Esta palabra hace años que no la escuchaba, aunque la plutarquía. En consecuencia, el conflicto social deja de entenderse como disputa legítima entre intereses, valores o proyectos colectivos, y pasa a interpretarse como ineficiencia operacional susceptible de resolución mediante mejores mecanismos administrativos. La deliberación pública es reemplazada, o sea, el debate público, el consenso, todas esas pelotudeces, son reemplazadas por el cálculo. La representación por gestión y la soberanía popular por la arquitectura organizacional. Las corporaciones al mando.
1: Vamos camino a eso.
0: Sí, y eso se está discutiendo ahora mientras estos pelotudos hablan de esto. El CEO monarca, acá está la figura, representa la culminación extrema de este desplazamiento cultural. Su figura sintetiza la fusión entre autoridad soberana y la racionalidad ejecutiva empresarial. El líder ya no gobierna en nombre de un cuerpo político colectivo. Ya no estaría más el general.
1: No.
0: No existiría más un general. Sino como administrador tecnocrático de un sistema organizacional complejo. Aquí emerge una diferencia decisiva entre la neoreacción y los autoritarismos tradicionales del siglo XX. Mientras los fascismos clásicos buscaban movilización emocional de masas, integración nacional y construcción de identidades colectivas totalizantes, racionalidad neoreaccionaria manifiesta un profundo desprecio por la participación popular. Obvio. Su horizonte no consiste en movilizar políticamente a la sociedad, sino en neutralizar la política misma mediante automatización administrativa. El ideal ya no es el ciudadano movilizado, sino la población gestionada.
1: Dos o tres cosas.
0: Ay, brillantes.
1: Brillantes. Dos o tres cosas. Hace unos programas atrás hablamos de que en Ramallo, no sé dónde, habían puesto a Sara
0: a
1: manejar el municipio, la cuestión de obra y
0: cosas. El cargo máximo administrativo del municipio.
1: Listo. Sí. Ya vimos la guerra de las garajes, el lado oscuro, que es lo que se viene, hay que lucharlo, pero el lado oscuro, ¿está bien?
0: Sí.
1: Y otra cosa que te quería preguntar, porque vos dijiste Palantir, Grabois tuvo una hora reunida, pero no se supo qué se habló.
0: Yo lo busqué por todos, imagínate que lo busqué por todos lados,
1: Grabois, digo, a ver qué...
0: No encontré...
1: Porque no fue un protocolo, fue una charla de una hora.
0: Sí.
1: Y este representa el lado oscuro, directamente.
0: No, el manifiesto que le hablo fue escrito por Till y el socio de él. No olvidemos, porque para tener lo que estamos hablando... Este tipo fue el que puso el vicepresidente Vance, que es el vicepresidente de Estados Unidos. Lo puso él.
1: Claro.
0: Es un empleado de Till, el vicepresidente de Estados Unidos.
1: Claro.
0: ¿No? Estamos hablando de eso. Mire, si usted me... Anthropic es una nueva IA, salió hace un tiempo, pero digamos que está Gemini, que está ChatGPT y todas esas. Anthropic es una IA que tiene... los dueños son dos italianos, lo cual me caen bien, y son dos hermanos, que estuvieron en Silicon Valley, que estuvieron con todos los muchachos macanos. Yo con los gringos tengo afinidad.
2: Rómulo y Remo.
0: Sí, Rómulo y Remo. Dos hermanos, pero se llevan bien, la fortuna de 40, 50 mil. Estamos hablando... cada uno de estos que mencioné tienen el doble de lo que teníamos nosotros para salir de la deuda. Sí. Cada uno de los cuatro o cinco que mencioné. Pero, por ejemplo, Anthropic... se le terminaba el contrato que habían firmado con Biden y ellos no participan en las cuestiones que tienen que ver con armas, con armamentismo.
1: Claro.
0: La gestión Trump le dice que a partir de ahora tienen que trabajar con su inteligencia artificial generativa en mejorar el armamento, ayudar a...
1: con el Pentágono.
0: Además, como si no lo haces, es el concepto que le voy a decir ahora, es traición a la patria.
1: Ah.
0: Si no lo haces, es traición a la patria.
1: Es una especie de carga pública.
0: Exactamente, como si fuera carga pública,
1: claro,
0: compañero.
1: Tenés que hacerlo sí o sí.
0: Los dos gringuitos dijeron que no igual. Y se salieron de miles de millones de dólares al año porque no van a entrar en esa.
1: En esa, muy bien.
0: Una de las ventajas que tiene Anthropic, que ahora está creciendo un montón, porque tiene medidas de seguridad tan extremas que evita que cualquier pelotudo entre y además hacen este tipo de cosas.
1: Ah.
0: Son los que participaron con la encíclica, que estos nabos no tienen la más puta idea, con el papita que está nuevo allá en el Vaticano. ¿Qué pasó con Anthropic? Como le hizo eso, el gobierno de Estados Unidos los bañó. Bañar significa los cerró.
1: Claro.
0: Cerró por una cantidad de horas determinadas, un día, la imposibilidad de que vos puedas acceder a las herramientas que tiene Anthropic. De eso estamos hablando, de esas disputas a nivel mundial.
1: Sí.
0: Por lo tanto, Anthropic también es competidora de Palantir.
1: Claro.
0: Y también es competidora de ChatGPT y de Gemini y de la otra que también no me acuerdo cómo es, Meta. De todas ellas.
1: Hay que estar alerta.
0: Pues dicen que no hay nada para conversar con los compañeros trabajadores. A ver, yo sé que la vida cotidiana
1: sí, está lejos
0: y es apremiante.
1: Claro.
0: Y es necesaria resolverlo.
1: Sí, pero esto te va a joder.
0: Pero entre medio y medio.
1: Claro.
0: Conversar,
1: por empezar a charlarlo.
0: Fíjate que este idiota fue la OIT para hablar de lo que estamos.
1: Claro.
0: Y para hablar esta boludez, no para hablar en serio.
1: Sí, y además repitió como un loro algo que le escribieron y no tienen ni idea.
0: Exactamente.
1: Exactamente. Bueno, tenemos que ir a la pausa.
0: Vayamos.
1: De las 6 de la tarde y luego volvemos con esto que es Cortando Clavos.
0: Yes.
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0: Volvimos, estamos en Cortando Clavo, estamos en Futura, estamos en el 221-453-8250, estamos en WhatsApp, 221-619-0382, estamos con los compañeros y compañeras de la preparadora FM 106.5, Neuquén Capital. Y seguimos con la inteligencia artificial y con Daniel López.
1: Es más eficaz. No es ni artificial ni real. Ausencia de inteligencia. Bien. Como los chicos todavía están tomando un poco de ginebra, ya vuelven. Tienen algunos planes para llevar adelante. Vamos a pasar al tema. Título: la CGT busca trasladar al plano local los cuestionamientos realizados ante la OIT.
0: Ajá.
1: Mientras debate un esquema de protestas rotativas para mantener presión sobre el gobierno.
0: ¿No tendría que haber hecho al revés? Primero acá, sí, clarificar acá.
1: Sí, claro. Pero yo. Dice el texto: en medio del estancamiento de la vía judicial para frenar la reforma laboral, de hecho, después vamos a comentar una nueva avance a partir de la reforma patronal. Impulsada por el gobierno de Cabinet, la Confederación General del Trabajo inició una etapa clave de redefinición estratégica. Eso es todo así, un canibile. La Central Obrera, que recientemente llevó sus reclamos ante la OIT en Ginebra, debate ahora cómo trasladar ese respaldo internacional que tuvieron, el apoyo local, para mantener la presión sobre la Casa Rosada. La conducción sindical, encabezada por dirigentes como Jorge Solá, Cristian Jerónimo y Octavio Argüello, comenzó a discutir alternativas al tradicional paro general. Ya hicimos muchos paros generales, vamos a probar con otra cosa. Sí. Y la idea es la siguiente, un cal. La opción que gana mayor fuerza es la implementación de medidas de fuerza escalonadas.
0: Escalonadas. Sí.
1: Un esquema que propone acciones coordinadas y rotativas entre distintos sectores. Un paro no docente por acá, un paro del neumático por allá, un paro de los textiles por allá y otro gastronómico por allá.
0: Sí. ¿Está bien? Sí, escalones de una escalera que no te lleva a ningún lado.
1: No. Además son un escalón solo. Sí. Te mueren ahí, te sube un escalón y murió. Por ejemplo, dicen, entre distintos sectores como transporte, industria, puertos, alimentación y medios, para sostener el conflicto sin agotar la capacidad de movilización. Aquel modelo busca emular experiencias internacionales. Guarda, no, tampoco la burdez. No es que estamos haciendo algo que está fuera de foco. Este modelo, el que estamos planteando, de la rotatividad de la lucha, tiene referencias internacionales muy importantes, como las protestas registradas en Francia contra la reforma jubilatoria.
0: Ajá.
1: Reforma legislatoria que está vigente además, pero no importa. Donde las alternativas de medidas permitió mantener un frente de conflicto prolongado. No obstante, la estrategia enfrenta desafíos. Hay problemas. El gobierno podría utilizar la conciliación obligatoria para desactivar los paros sectoriales. O sea, en 35 te hizo mierda el plan estratégico, estudiado y meditado de paros escalonados.
0: Sí, además, le está avisando al gobierno qué es lo que tiene que utilizar.
1: Apoyándose en la nueva reglamentación, la nueva reforma patronal, que amplió el listado de actividades consideradas esenciales.
0: Claro.
1: Bien. Esa hoja de ruta de la CGT no está exenta de matices internos, porque al mismo tiempo que la cúpula prefiere medir el pulso antes de convocar a una medida extrema, no, es muy fuerte, el ala dura del movimiento, integrada por gremios tan distintos como la UOM, Fraternidad Gastronómica, presiona por un paro general de 36 horas. Aunque usted no lo quiera creer, vio que mencioné gastronómico.
0: Sí.
1: Luisito está de acuerdo con un paro de 36 horas.
0: Sí, ya se le agotó, hay que dejar de robar 2 años.
1: Sí.
0: Y yo soy recontra el cahuete de Menem, que lo destruyó bastante.
1: Sí, son todos así. Según fuentes sindicales, el peso de la representación contra la reforma en retarea ahora va de vuelta. Según fuentes sindicales, el peso de las presentaciones contra la reforma recaerá ahora en las acciones individuales de cada gremio. O sea, cada gremio deberá presentar un recurso judicial contra la reforma, gremio por gremio, que buscarán obtener cautelares particulares. A algunos les saldrán, a otros no.
0: Claro.
1: Porque es así.
0: Sí.
1: No puede no salir a ninguno.
0: Totalmente.
1: Para frenar la aplicación del derecho de sus respectivos sectores, evitando así que el desgaste recaiga únicamente, escuche todo con fuerza,
0: sí,
1: que el desgaste caiga únicamente en la cúpula de la Confederación General del Trabajo.
0: Los que se desloman como Adorni.
1: Como Adorni.
0: Ah,
1: qué bueno. Que también deben tener pendrive, un sí, seguro sí, que tienen pendrive.
0: Y cascada.
1: A partir del miércoles la CGT, o sea, mañana, un gal,
0: sí,
1: tome nota y tenga lo presente, iniciaría una serie de encuentros sectoriales para consolidar el diagnóstico político y jurídico. ¿Cuándo termina el Mundial?
0: El Mundial termina en julio.
1: En julio, bueno. Creo que van a tomar ese tiempo para el diagnóstico político y jurídico. Se espera que para la semana próxima, guarda, el Consejo Directivo de la Central Obrera defina los pasos a seguir intentando transformar el aval de la UIT en un, digamos, movimiento táctico efectivo contra la agenda oficial del Ejecutivo.
0: Ah, oh, son ancianos estos muchachos.
1: 20 millones de personas endeudadas, un gallo.
0: Sí.
1: ¿Se acuerda que la última vez hablamos de 11?
0: Sí.
1: Bueno, 20. Informado por el Banco Central, no lo digo yo.
0: Desde mi ignorancia le pregunto, está diciendo que cada uno salga,
1: sí,
0: sí, por su cuenta en forma de, pero no me quedó claro. Pero ellos van a ir a la cabeza de cada reclamo de cada sindicato.
1: No, me parece que es muy claro lo que dice.
0: No.
1: Porque si no me lo desgasta. Sí. Usted me está proponiendo algo que no queremos hacer.
0: Claro.
1: Si estamos haciendo esto para que no se desgaste el prestigio, lo voy a poner yo esa parte,
0: sí,
1: de la conducción de la CGT, de los tres pescados que acabo de mencionar,
0: sí,
1: de Cristian Jerónimo, de Octavio Argüello, de Jorge Solá, no lo podemos poner en cada uno de los conflictos en la cabeza porque lo vamos a desgastar, un cariño. Tenemos que preservarlos.
0: Está muy bien. Bueno, y nosotros, ¿cuándo nos tocaría? No sabemos. Porque nosotros dependemos de la FATUM que está dentro.
1: Sí, por supuesto, y además la FATUM va a decir cuándo.
0: Claro.
1: La FATUM va a decir cuándo.
0: Está bien. Nosotros con el antecedente, que ya lo dijo el secretario de Política Universitario, que no le calienta un carajo a la universidad.
1: No, bueno, ahora vamos a ir al tema del acuerdo.
0: Claro.
1: Ahora vamos a llegar ahí.
0: Está bien. Bueno, vamos a ir a la música.
1: Vayamos, Gal.
0: Y vamos a escuchar a don Carlos Di Fulvio, que hablando de guitarrero, pero estos son guitarreros en serio, el que nombra don Carlos Di Fulvio, no como los guitarreros de la CGT, que lo único que hacen es cantarle.
1: Sí,
0: sí, don Gal. No, digo...
1: ¿Quién le agrega algo más para...?
0: Sí, dele.
1: La CGT celebra un paso histórico en la OIT...
0: Paso histórico, ¿no?
1: Que acabo de leer.
0: Sí.
1: Y anuncia una batalla en el Congreso para ratificar el convenio que protege a trabajadores de plataforma.
0: Ah.
1: Eso que mencioné que leí de Coso tiene que ver también con la CIA.
0: Claro.
1: Con la IA, no con la CIA.
0: Con la IA.
1: Bueno, no sé.
0: Sí,
1: no sé.
0: Sí.
1: Tratándose de Gerardo, no sé.
0: Sí. Si son parientes.
1: Sí, pues,
0: la IA y la CIA son parientes.
1: No sé, ¿no es cierto? Tiene que ver.
0: Sí, no me cabe. Pero además, bueno, los compañeros y compañeras que escuchan este programa saben lo que es la OIT. Es una mesa tripartita.
1: Sí. De trabajadores, empresarios. Y el poder,
0: el gobierno.
1: Sí, se sientan los gobiernos, representantes, claro, de los gobiernos,
0: sí,
1: representantes de los trabajadores, o sea, están...
0: O sea que la representación argentina mandó a empresarios.
1: Además uno podría decir que los trabajadores están en minoría,
0: sí,
1: viéndolo desde el punto de vista espiritual,
0: sí,
1: los patrones y los gobiernos,
0: sí,
1: pero en realidad no están en minoría,
0: no, son en los el caso tres, argentino no
1: son los tres lo mismo,
0: claro,
1: está lleno de patrones,
0: claro,
1: sí, unos trabajan en el Estado como los gobiernos,
0: sí,
1: y otros trabajan en la CGT como los nuestros.
0: Está bien, está vamos a la música,
1: sí,
0: y don Carlos Di Fulvio nos canta Guitarrero.

0: Estamos otra vez al aire, estamos otra vez con Daniel López y estamos otra vez hablando entre trabajadoras y trabajadores y realmente no sé cómo viene esta historia, pero la historia grande nos está avisando que si no nos empezamos a juntar y empezamos a analizar y empezamos a crear anticuerpos ante esta ofensiva, la vamos a pasar mal, López.
1: Una más para agregar, que tiene que ver con esta ausencia total de la CGT en la lucha cotidiana de la clase trabajadora, en toda su forma de representación. Se trata del acuerdo firmado por las trabajadores en casa de familia.
0: Claro.
1: Trabajadores y trabajadoras. El acuerdo fija una pauta de un aumento de salario del 6,3% para entre julio y agosto. Y agrega una cláusula que permite negociar componentes retributivos adicionales por encima del mismo, que pueden ser transitorios, fijos o variables, según lo que el patrón considere meritorio.
0: ¿Está
1: bien?
0: Sí.
1: Ese es el concepto de salario dinámico.
0: Y las cosas que están volviendo, López, lo vamos a empezar a escuchar, si ya en algunos lugares no lo escuchamos, con esta flexibilidad que hicieron los patrones, sí, a través de la ley patronal esta que sacaron, vamos a empezar a escuchar las revanchas de los patrones, que irónicamente te van a decir, y si no, anda a quejarte al sindicato.
1: Al sindicato, sí.
0: ¿No?
1: Sí.
0: Cuando los sindicatos están dando muestra a través de la CGT de la traición y de la entrega, ¿no?
1: Nosotros siempre miramos, hay otras para mirar, cualquiera puede mirar la que quiera, los compañeros y las compañeras que nos escuchan tendrán otras formas de acceder a información vinculada al mundo del trabajo y a los compañeros y compañeras que están en lucha. Pero nosotros usamos infogremiales, porque además me gusta en lo particular, porque mantiene un cierto equilibrio, más o menos, pero sobre todo pone imágenes en la soledad de los compañeros que están luchando.
0: Claro.
1: De una punta, así que de Ushuaia,
0: sí,
1: a la Quiaca.
0: Y eso es lo que impulsa y propone la CGT.
1: De hecho, estos rotativos los hacemos todos los días, los trabajadores lo hacen todos los días, las trabajadoras hacen todos los días, los que tienen que luchar para defender su fuente de trabajo.
0: Claro.
1: Algunos acampando adentro del trabajo para que no lo cierren y se queden afuera para siempre.
0: Sí.
1: Es increíble, compañero, porque tenemos, por ejemplo, acá en Berisso, algo cerca, la metalúrgica, usted la conoce.
0: Sí, la fundición.
1: Al segundo día habían soldado todas las puertas para no entrar a nadie.
0: Claro.
1: Y los únicos que la acompañaron, hubo acompañamiento momentáneo.
0: Sí.
1: Pero en realidad estuvieron solos, los compañeros con su familia, luchando, y están hoy sin laburo.
0: Totalmente.
1: Se le termina, sí, el pago que estaban recibiendo y no van a cobrar nunca más un peso, no van a tener indemnización, no van a tener nada.
0: No. Con un agravante que te marca la realidad. Todos los que van a apoyar en forma solidaria, a su vez, ellos tienen problemas,
1: claro,
0: con su sindicato y con su ámbito laboral.
1: Estamos hablando de, no sé cuántos millones de argentinos somos, ahora, 50 y pico, ¿cuál?
0: Argentinos, 47 millones.
1: 47 millones. Y tenemos 20 millones de compañeros y compañeras endeudados.
0: Claro.
1: La información que dio el Banco Central no inventé,
0: claro,
1: yo. ¿A quién carajo van a ayudar?
0: ¿Cómo puedo ser solidario con,
1: claro,
0: uno que está igual o peor que yo?
1: Exactamente.
0: Es simbólico el apoyo, cuando lo concreto tendría que ser la que tiene, bueno,
1: sí,
0: siempre decimos lo mismo,
1: sí, sí,
0: la que tendría que estar que ya diciendo, bueno, macho, ya está, hasta acá, listo. Pero ya lo dijimos en este programa, no se opusieron a la reforma patronal. No se opusieron, acompañaron, se hicieron los boludos lo de la CGT,
1: sí,
0: y ahora hay que pagar todas las consecuencias.
1: De hecho tenemos, por ejemplo, lo que me acabo de mencionar, los trabajadores, las trabajadoras y trabajadores vinculados a la prestación de servicios en casa de familia, con esto que al gusto del patrón, pero no es lo único que está aplicándose de la ley de reforma patronal.
0: No.
1: sigue avanzando, sigue habiendo todos los días alguna cosa nueva que se aplica. Por ejemplo, cuando hacíamos mención a la estrategia brillante de los forros de la CGT, que estaba en hacer escalonados y movimientos extraños, la factibilidad de que el propio gobierno te invalide por una conciliación obligatoria porque agregó en la nueva ley más entidades que tienen que ser, que no pueden hacer paro porque claro, no están permitidas,
0: no,
1: porque son esenciales.
0: Totalmente.
1: Y así tenés cientos claro, de cosas.
0: Y son tan esenciales que pagan salarios y ellos proponen salarios de hambre, de miseria, pero sos esencial.
1: Yo voy a decir una cosa, yo estoy convencido que más de uno se anotó, más de un dirigente sindical se anotó para que su gremio fuera esencial. Se saca un problema de encima.
0: Totalmente.
1: No podemos hacer paro porque no, son esenciales.
0: Miren lo que nos pusieron.
1: No tengo duda de eso.
0: ¿Sí?
1: Que más de uno entregó su esencialidad o quería entrar al sistema de esencialidad, no tengo duda de eso.
0: Totalmente.
1: Me saco el quilombo de encima.
0: Sí, estoy de acuerdo con eso.
1: El mundial que me ayuda, y un poquito así, así llegamos a noviembre.
0: Sí, totalmente. Y ya en noviembre ya viene el calor, ya la gente está con otro humor.
1: Bueno, vamos a un tema no docente, un calma.
0: ¡Oh!
1: Porque ya nos queda poco.
0: No, dele, tranquilo, usted, López.
1: Acá hay una postura tomada y yo la comparto. Así que voy a leer desde una posición. No es la única, hay otras. Pero las vamos a charlar todas como hacemos este programa.
0: Sí.
1: El artículo es de Carlos Arrué, que no es Arrué, Arrué, nada más, y no lo conozco al hombre, pero dice esto. ¿Por qué el acuerdo con el gobierno resulta controversial? ¿De qué acuerdo estamos hablando? Del acuerdo que firmaron el SIN, la FATUN, la FEDUN, la CONADO, menos la histórica que no firmó,
0: no,
1: con el gobierno nacional, donde se resigna buena parte de lo que estaban solicitando. Por un lado se resigna, por lo menos no dejan en claro,
0: claro,
1: que se continúa con el eslogan de la última marcha en la que usted y yo estuvimos,
0: sí,
1: que era mi ley cumplir la ley.
0: Claro.
1: ¿Bien?
0: La parte judicial.
1: La parte judicial, el porcentaje de aumento es de un 25 en total, pero lo vamos a desglosar para que veamos de qué se trata. Pero vamos a ver qué nos cuenta este muchacho. Se trata de un acuerdo firmado sin la necesaria puesta en consideración de parte de los trabajadores. Con Luis hablábamos al principio. Todas estas cosas se saldan fácilmente. Nosotros cuando teníamos paritarias locales o a nivel nacional, en nuestro gremio se hacía una asamblea general y se presentaban mociones de distintas visiones. Desde el punto de vista ideológico, cosa que está bárbaro en el sindicato,
0: sí,
1: y desde el punto de vista práctico. Cada cual,
0: práctico económico.
1: Cada compañero que mocionaba levantaba una moción que se acercaba a su pensamiento. Desde el punto ideológico o desde el punto de vista práctico económico. Necesito plata en el bolsillo, apoyo. Bueno,
0: sí.
1: Un compañero ideológicamente comprometido, por ahí tenía otra visión. Se votaba y lo que ganaba por mayoría simple de voto, no necesitaba los dos tercios, ni con nada,
0: no.
1: Estamos hablando de asamblea de trabajadores y trabajadoras. No de la comisión directiva del gremio encerrada en una oficina diciendo vamos que está bien.
0: Claro.
1: No, asamblea general. Y los compañeros resolvían. A veces salía como te gustaba y a veces salía como no te gustaba.
0: Claro.
1: Pero la obligatoriedad del dirigente que estaba sentado en esa mesa era cumplir con lo que la asamblea había decidido. Si en este caso que estamos conversando, este acuerdo hubiese pasado por las manos de los trabajadores, por ejemplo en el caso de la gremio de los trabajadores no docentes, hubiese pasado por ahí y los trabajadores tenían la posibilidad,
0: claro,
1: ya que antes fueron convocados para participar masivamente y los cagaban a pedos si no iban a las marchas,
0: claro,
1: los cagaban a pedos si no iban a las marchas,
0: sí,
1: para reclamar por el cumplimiento de la ley,
0: claro,
1: ahora cuando viene el acuerdo no los llamás,
0: claro,
1: no los llamás para que decidan y digan qué piensan ellos del acuerdo, si están de acuerdo, valga la redundancia, sí, o no. Pero sigamos. Al punto dice, dejar a la comunidad universitaria sin oportunidades reales de debate. Las federaciones gremiales que promovieron consultas lo hicieron en general muy mal y pronto. Bien lógica. Incluso incumpliendo el estatuto que las rige, en el caso de nuestra asamblea. Otras, en cambio, ni siquiera se molestaron en preguntar, también la nuestra. Porque lo firmaron sin la potestad de representar a los trabajadores, y ese es el tema de fondo. Porque si hubiese salido a favor, lo tenías que hacer, aunque no te guste.
0: Claro.
1: Y si salía en contra, lo tenías que cumplir,
0: claro,
1: aunque no te guste. Esta forma de proceder deja en evidencia el sesgo antidemocrático de un acuerdo que se firma en el marco de incumplimiento de la ley de financiamiento universitario que el gobierno evita aplicar desde hace ya 233 días que venimos bordeando con esto. Hecho gravísimo de que el acuerdo ni siquiera alude, y ahí está también un tema de fondo.
0: Es otro tema.
1: La redacción de un acuerdo tiene un fuerte valor simbólico. Como vos lo escribas, tiene un fuerte valor simbólico. Claro. Si hubieses dejado claramente establecido que esto es a cuenta de cuando salga la ley, y que claro, la ley, seguimos luchando por la ley, seguimos reclamando
0: a cuenta del reclamo original.
1: Al gobierno, ni ley, cumplir la ley, y aceptamos esto mientras tanto, pero lo pongo, pero no está.
0: No.
1: No existe en el acuerdo. Queda claro que esta decisión trascendental para la Casa Universitaria no es producto del consenso amplio que requería, sino de la negociación y la claudicación del Consejo Interuniversitario Nacional. En este humilde programa lo dijimos desde el primer día que empezamos con este quilombo, que el SINT iba a cagar. El SINT iba a ver, los sindicatos tenían que hacerse cargo después contra los sindicatos, y los sindicatos bajaban a las bases y las bases decían que no a la, a, por lo menos la forma de este acuerdo, claro, no, los rectores no lo, o lo, no tenía, si lo firmaban tenían que hacerse cargo después, sí, pero si fuera por ello lo firmaban con la pata y con las manos,
0: sí,
1: son rectores. Bien, sigamos. Integrado por los rectores y de la mayoría de las comisiones sindicales, excepto con la Histórica, que ya lo comenté, que hizo un congreso y por una diferencia de voto a favor salió negativo, no
0: rechazó,
1: no rechazó. Dice, tampoco es la confianza del CIE en el acuerdo que firmó, que firmó que el bloqueo lo comentó, que bloqueó los comentarios en sus redes sociales, porque esa es otra, claro, eso, viste, las redes sociales son mortales, no te, sí, podés escapar, salvo que las bloquees.
0: Ah,
1: al mismo estilo que hizo Trump, claro, con Anthropic, por no prenderse en el negocio de armas. Bien, se comportan todos parecidos, a escala diminuta, esta es un chiste. Lo mismo hizo la Confederación Nacional de Docentes Universitarios, CONADU y demás gremios firmantes, prueba de que la decisión que tomaron fue de espaldas al reclamo genuino. Dicho de otro modo, este acto no puede ser calificado como un triunfo, sin embargo, tampoco puede ser leído solamente como entrega de la lucha, ni una cosa ni la otra.
0: Claro.
1: Es también una forma de silenciar la voz de quienes sostuvieron y sostienen dicha lucha en aula, laboratorios, hospitales, oficinas y pasillos de universidades nacionales, reclamando que se cumpla la ley de financiamiento universitario en su totalidad y no en cuentagotas. En comunicaciones oficiales, universidades y sindicatos firmantes replican una consigna que oscila entre la ingenuidad y el cinismo.
0: Sí.
1: Al presentar este acuerdo como el inicio del cumplimiento de la ley de financiamiento, a ver, no hay un inicio en una ley,
0: no,
1: la concha de
0: todo, sí,
1: es una ley.
0: Claro,
1: la ley, la cumplís o no la cumplís, cumplís,
0: claro,
1: no, es, sí, no es medio traidor, sí, medio lindo, sí, medio, no, no es nada, nada, nada es medio, o sos o no sos.
0: Totalmente.
1: Esto es una ley. Bueno, es también una forma, bueno, al presentar este acuerdo como el inicio del cumplimiento de la ley finalmente, ya habría que hacer notar a los firmantes que el acta no incluye una sola vez la palabra ley, está claro. Dicen defender entonces una ley que ni siquiera lograron dejar mencionada por escrito, pero sí se remarca en el acta que tendremos que rendir debida cuenta, y esto también es cierto, de los fondos recibidos. ¿Qué haces con la guita? Cosa que pasa naturalmente porque las universidades son auditadas hace años.
0: Totalmente.
1: Hace siglos que son auditadas.
0: Sí, sí, sí, sí.
1: Debida cuenta los fondos recibidos, una cláusula redundante, porque así ya lo manda la ley.
0: Claro.
1: También que
0: claro,
1: tiene que ser auditada.
0: Una cláusula sobre lo que es ley.
1: Que solo sirve de concesión a la chicana permanente del gobierno nacional hacia las universidades que tienen la guita y la gastan en pelotudeces. Por supuesto, el aumento pactado supondrá un alivio para los castigados bolsillos trabajadores de las universidades. Ahí está el tema, ahí hay un problema. Alivio, dice entre comillas. Eso sí, entre comillas. Pues bien, puede ser pan para hoy y hambre para mañana. Y yo creo que es más rápido que nunca hambre para mañana, y lo vamos a demostrar. En el marco de un acuerdo forzado por la necesidad, arma que el gobierno usó sin escrúpulos, las y los trabajadores universitarios debemos conformarnos con un aumento magro e insuficiente. El precio que se paga, sin embargo, no es nada magro, y por eso somos miles los que creemos, lo creemos inadmisible. Con este acuerdo el gobierno se apunta a una victoria que ya milita en todos los medios de comunicación. Anuncia además el fin del conflicto, frase que se replica en redes y en canales de televisión. Y es cierto,
0: sí,
1: es cierto. Con el acuerdo firmado se le quita presión a la Corte Suprema, y acá viene el tema del salario alimentario. para que se expida sobre la medida cautelar que ya se nos había otorgado en dos instancias judiciales. Algunos abogados incluso advierten que este acuerdo saldría al poner en riesgo la propia medida cautelar por difuminar el supuesto peligro de la demora. Otros dudan en afirmar que estaba a las puertas de la salida afirmativa a favor del reclamo universitario y en contra de la oposición de la posición del gobierno de incumplir la ley votada, vetada e insistida por el Congreso. Este acuerdo, que no resuelve el problema de fondo, coarta la lucha de las universidades y desoye el mandato de las calles. Acá hay un tema que de fondo. Siempre el tema de fondo va a ser el mismo. Consultar a los compañeros y a las compañeras.
0: Sí, totalmente.
1: Ningún cartel rezó jamás, por favor, negocien. Es así.
0: Sí.
1: En las cuatro marchas estuvimos, Carlos. Sí. Fue así. Lo que pedimos una y otra vez es el cumplimiento de condiciones de la ley. Mi ley, cumplí la ley. Simple. ¿La ley se cumple o no se cumple? Ahí en la pregunta de este muchacho, que está claro para qué lado va, ¿no? Es una carta a un amigo, el brillante Carl Gauss, que le dijo: yo no tomo la palabra prueba como hacen los abogados, que de media prueba y media prueba hacen una entera. Yo lo tomo como los matemáticos, por lo que la medida prueba equivale a ninguna prueba, y es lo que no debemos saber lugar a duda. Lo mismo aplica para la ley de financiamiento universitario. Media ley equivale a ninguna ley.
0: A ninguna ley.
1: Por eso no podés decir que estamos, que esta es la primera parte del acuerdo de cumplir la ley. Pero bueno. Está lleno de estas cosas, un calentón. Lo mismo aplica para la ley de financiamiento. Media ley no equivale a una ley. Ese es el parecer de un gran número de trabajadores y estudiantes, y la razón por la que hoy nos metemos en un terreno difícil, es claro. Hasta ayer el movimiento universitario había mantenido un consenso casi unánime. Al decidir acordar con el gobierno del CIN y la dirigencia sindical, sabían que la decisión sería un parteaguas, máxime considerando los tiempos y los modos en que socializaron esta decisión. Aún así, siguieron adelante. El gobierno, al parecer, consigue lo que quiere y logra debilitar el movimiento universitario. Este último se debate entre quienes, con argumentos diversos y basándose fundamentalmente en la necesidad defienden el acuerdo, basado en esto que decíamos, claro, de la situación salarial de los trabajadores y trabajadoras, que fue responsabilidad de los dirigentes sindicales haberlo llevado a este estado, y de la CGT por no haber enfrentado hace mucho tiempo atrás, al poco tiempo que llegó el gobierno de
0: Miguel. Totalmente.
1: La desazón y una amplia mayoría que lo rechaza, no solamente por el insuficiente, sino por advertir el peligro para la democracia que supone firmar acuerdos con quienes no cumplen la ley. Esto es una cuestión más teórica. Esa desazón y descontento se organiza a lo largo y ancho del país, es cierto. En las sesiones gremiales de base y al grupo de trabajadores y estudiantes autoconvocados, por supuesto, porque muchachos saben dónde viene, que insiste con la consigna de la última marcha federal: mi ley, cumplí la ley. En la postal, por ejemplo, se vio esta tarde, noche, en la esquina de Callao y Corrientes, con ruidazo y protesta callejera, para visibilizar el conflicto, para que el conflicto está lejos de estar resuelto y que el acuerdo está lejos de ser aceptado por la comunidad educativa. Pese a las falacias advertidas por el gobierno, no somos quienes hemos sostenido las universidades y hospitales universitarios abiertos, cobrando miserias. Las personas responsables de garantizar la educación no son las personas, es el Estado.
0: El Estado.
1: Y que tiene que proveer el financiamiento adecuado para que funcione. Y acá viene una parte de cine, lo voy a citar fácilmente. El rector de... No, este no, porque también le pega. Jacobiti es el vicerrector de la Universidad de Buenos Aires.
0: Sí.
1: La más grande del país. El tipo dice: no habrá acuerdo hasta que el gobierno cumpla con la ley. Lo cual te hace pensar que no hay ningún acuerdo.
0: Totalmente.
1: No habrá acuerdo hasta que el gobierno cumpla con la ley.
0: Totalmente.
1: Y después dice: el vicerrector de la Universidad de Buenos Aires, Emilio Jacobiti, aseguró este domingo que el acercamiento del gobierno nacional a la universidad representa un cambio en la dinámica del conflicto. Y uno entra a sospechar de que...
0: Claro.
1: ¿No?
0: Claro.
1: Aunque aclaró que todavía no existe un acuerdo definitivo porque está cumplido con la ley, y avanzar en la recomposición salarial docente y no docente, no podemos decir que se llegó a un acuerdo, porque lo que nosotros planteamos es que el gobierno tiene que cumplir con la ley. Para el dirigente universitario, todo en el mismo texto, todo en el mismo momento, sí. Está en la grabación. La apertura del Ejecutivo representa una novedad después de casi 2 años de tensión, dice Jacobetti. Hay que destacar la voluntad de diálogo del gobierno con las universidades nacionales.
0: Ah, no, pero ese tiene doble personalidad. El que escribió la primera parte arriba no es el
1: No habrá
0: mismo.
1: Acuerdo hasta que el gobierno...
0: Claro.
1: Estos son los rectores. Este es el rector de la Universidad de Buenos Aires. Vicerector, perdón.
0: Sí, sí,
1: la
0: vaya
1: tuvo de rector.
0: Sí.
1: Me parece que juega como la, como la local, viste, el intercambio.
0: No, o sea.
1: Insisto, hay que destacar la voluntad de diálogo de un gobierno que te mea en la cara, que te escupe en la cara.
0: No, pero que te lo dijo en una reunión. Hagan todos los paros que quieran, porque nosotros la universidad no nos calienta. Lo dijo así, nos chupa huevo. Hagan todo lo que quieran ustedes, ¿qué me importa la universidad?
1: Bueno, y si considero que esta instancia permite empezar a discutir muchas otras cosas que tienen que ver con lo, no solo con los salariales. Ya está bien, el párrafo final es el que más me gusta. Nosotros sabemos que a la federación nuestra, la FATUM, la otra vez cometió un acto de traición, el año pasado, por 500 millones de pesos.
0: Sí.
1: Lo contamos en el programa.
0: Sí.
1: Que es un rubro que se llama capacitación.
0: Claro.
1: Que en realidad es como un dinero de libre disponibilidad.
0: Claro.
1: Firmaron el acuerdo.
0: Fondos reservados.
1: Firmaron por el acuerdo por los 500 millones de capacitación y vino el 1,2% de aumento.
0: Totalmente.
1: Ahora le van a ofrecer 2.000 millones. Y yo creo que ya están adentro.
0: Esas son paritarias. Que la que hace la factura.
1: Y esta frase final, empezar a discutir muchas otras cosas, dice el vicerrector de la Universidad de Buenos Aires. Que no tienen que ver con lo salarial. Tienen que ver con el funcionamiento de las universidades.
0: Claro.
1: Uno, humildemente no puede la palabra adecuada. Ingenuamente puede pensar que se trata de las becas,
0: sí.
1: Se trata de los proyectos de investigación.
0: Claro.
1: Pero no es solamente eso.
0: No.
1: Ahora, para ir terminando. Acá tengo una planilla oficial de la FATUM del salario de los trabajadores docentes a partir... del acuerdo no acuerdo producido, sí, el otro día
0: de la media ley
1: que vino un pedazo y la otra tajada va más adelante, que pone en evidencia dos cosas. Miren, el acuerdo tiene como referencia un 23% y un 22% y pico y un 3% en octubre. Bien, primer punto, el número que daría de la cuenta hecha por infinita cantidad de compañeros que conocen el tema. Si la ley se aplicara 100% como corresponde, toda ley, no hay media ley,
0: no,
1: sino toda, sería un 53-55% de mejora en los salarios de los trabajadores, docentes y trabajadores no docentes y docentes, trabajadoras y trabajadoras no docentes y docentes. Es decir, esa sería, digamos, la forma de acercarlos al presente y recuperar lo perdido.
0: Claro.
1: ¿Está bien? Recuperar lo perdido.
0: Empezar a recuperar
1: porque nadie está recuperando lo perdido, pero por lo menos acercarse.
0: Claro, sí.
1: Y a partir de ahí...
0: Perder menos, digamos.
1: A partir de ahí empieza otra discusión, pero ¿cuál sería la otra discusión? Digo, sale la ley 55%. El mes que viene, ¿cuánto cobro?
0: Claro.
1: Ya tengo 55%. Ponele que como me salió, el mes que viene digo, no, el mes que viene nada, macho, sí, aguanta un mes más. Bueno, y otro mes que me toca.
0: Claro.
1: Y ahí viene el problema. En este acuerdo se firmó el 22 y pico, 22, 30 y pico, algo así, con una cláusula que dice que en octubre, o sea, va a pasar, esto es a partir del 1 de junio, los compañeros, en este caso los no docentes, los compañeros no docentes van a cobrar este mes el aguinaldo con el aumento incluido.
0: Claro.
1: Ahora, el sueldo y el aguinaldo incluido, con el aumento incluido, del 23. Pero en octubre ya tiene impactado un 3. Y todos sabemos que la inflación de julio, agosto y septiembre va a estar muy por encima del 3.
0: Claro.
1: Capaz que sea el 6, pero vos ya firmaste por el 3.
0: Totalmente.
1: Firmaste un acuerdo a la baja. Si hubiera firmado solamente el 23,
0: claro,
1: como una parte,
0: sí,
1: pongámosle, pero, tirado de los,
0: sí,
1: pelos, como
0: un gesto de buena voluntad,
1: como cuenta,
0: claro,
1: del total,
0: sí,
1: es una cosa.
0: Cierto.
1: Pero vos ya pactaste un acuerdo,
0: sí,
1: donde estás firmando por un 3% que va a la baja con respecto a lo que tiene que ver con la inflación. Para tener otra referencia final ya. Los trabajadores no docentes del país, 50 y pico mil, 60 mil, anda por ahí el número. El 60-70% está entre la categoría 7, 6 y 5.
0: Las más bajas.
1: Las más bajas. Nuestro escalafón va de la 7 a la 1. Son 7 categorías nada más. No hay horizontalidad, no hay una mierda. 7, 6, 5, 4, 3, 2, 1 y se terminó.
0: Sí.
1: La más baja es el 7. 6 y 5 son del tramo medio. En esas categorías, 7 y 6 y 5, está aproximadamente el 70 y en algunos casos el 80% de la planta no docente. Los básicos que van a tener los compañeros y las compañeras a partir de acuerdo son los siguientes. Para la categoría 7 va a tener 837.926 pesos con 0,1 centavo.
0: 500 lucas abajo de la canasta.
1: Y casi 700, porque 700. Está en 1.500.
0: Ah, está 1.500.
1: Sí, es un canal, la nueva.
0: 700 lucas abajo.
1: Categoría 6, que sería una más alta, sí, que la 7, porque la baja, la más baja de todas. 1.005.558 centavos abajo.
0: 500 lucas abajo.
1: La número 5, la que le decía, 1.206.616.96.
0: 300 lucas abajo.
1: Uno me podrá decir, pero tiene adicionales, sí. Sí. Tiene antigüedad y título.
0: Sí.
1: Pero eso está relacionado con la cantidad de años que tenga y el título que tenga.
0: Claro.
1: Pero además después vienen los descuentos.
0: Claro.
1: Ese es el básico bruto.
0: Sí.
1: Después vienen los descuentos. Entonces estamos, de alguna manera, acordando con esta acta difundida por la Federación.
0: Claro.
1: Salarios, trabajadores registrados en blanco, con aporte jubilatorio, con todo, que están por debajo de la línea de pobreza.
0: Lo que tendría que haber firmado Fatún, lo que hubiera salido en una asamblea de Atul,
1: claro,
0: usted y yo, si podríamos hablar, hubiéramos dicho que la propuesta de Atul tiene que ser que la categoría 7
1: la línea de pobreza.
0: Lo que tendría que haber firmado Fatún, lo que hubiera salido en una asamblea de Atul,
1: claro,
0: usted y yo, si podríamos hablar.

0: de cubrir la diferencia para no estar por debajo de la línea de pobreza,
1: Sí.
0: pero no te da, ya le hice la cuenta, no da,
1: No,
0: no
1: no,
0: da por
1: no,
0: ningún lado.
1: no.
0: Pero vos tenés que recurrir a una figura, en vez de luchar otras cosas, como dijo usted, un salario mínimo, bueno, lo
1: Sí.
0: decimos siempre acá, ¿no? Los
1: Sí,
0: muchachos del aceite, los
1: claro,
0: aceiteros.
1: sí.
0: Pero bueno, póngale 1,5 millones, como dice usted, compañero.
1: Claro.
0: Y tenés que andar discutiendo garantía salarial que solamente le toca en un número. Va, mire, mire, va de la 4 a la 7 la garantía salarial. A la 4 le toca 70 mil pesos.
1: No. Sí.
0: Esto me hace sospechar que la 4, sumando todo y descontando, está por debajo de la línea de pobreza,
1: Claro.
0: porque si no, no tiene garantía salarial.
1: No.
0: Pero los demás, aún con la garantía salarial, no llegan.
1: Claro, no, no, no, no. La garantía salarial realmente es una dádiva que si no fuera porque uno tiene que sobrevivir hasta le podría decir, bueno, metétela en el culo.
0: Además, la garantía salarial no es remunerativa ni bonificable,
1: No.
0: por lo tanto no sirve para la jubilación.
1: No, no, es
0: Es un
1: un
0: plus,
1: bono.
0: es un bono.
1: Un bono.
0: Un bono que hace que no estés,
1: El
0: entre comillas, en
1: bono.
0: la línea de pobreza, pero no da la cuenta.
1: Claro. Pero además vos tenés que pensar.
0: Por
1: Dios,
0: eso tanto
1: bueno.
0: problema. Es la
1: Claro, bueno,
0: casilla.
1: ya nosotros en algún momento, dentro de algunos años, o cuando se pueda, habría que sacar del sindicalismo la palabra dirigente
0: Sí,
1: y
0: bueno,
1: reinstalar representante.
0: representante, compañero.
1: Representante, nadie dirige a nadie, porque si vos me dirigís y me llevás al precipicio y me estás empujando vos, más que el gobierno me empujás vos con las cosas que firmás, porque el gobierno ya dijo que venía con la
0: Sí.
1: motosierra, que hacía todo y todo ese tipo de cosas.
0: Para los valores eran 21,33 y 3, pero quiero dejar también el dato de los docentes para que
1: Claro, eso también
0: se
1: es.
0: tenga una noción de lo que estamos
1: Claro,
0: hablando.
1: porque disculpa, en el
0: Sí.
1: caso de la Universidad de La Plata somos 3.000 y pico los
0: Sí.
1: docentes, pero los docentes son como 13.000,
0: 15.000, 15.000 más o menos por ahí,
1: 15.000,
0: sí.
1: 15.000, y el dato que va
0: Hola, ¿qué tal?
1: a leer Daniel, también es un cañonazo para los docentes.
0: El salario para el docente tiene que ver con las dedicaciones que tiene el docente. Una dedicación exclusiva son 48 horas semanales, o sea que tiene que hacer 9 horas normalmente o 6 horas por día, hasta el sábado incluido, o sea, sí, es la dedicación máxima. La dedicación exclusiva que no llega a todo el mundo, además,
1: No,
0: nosotros que trabajamos en una universidad, en la
1: el
0: facultad,
1: escalafón nuestro sería como la uno,
0: sí,
1: que
0: sería la
1: acceden
0: UL,
1: poco.
0: sí, el básico es de 1,5 millones.
1: Claro.
0: Pero vamos para atrás. La semidedicación, que tiene
1: Sí.
0: 30 horas semanales, o sea que va de lunes a viernes 5 horas, tiene que estar, tiene que
1: Sí,
0: ir.
1: sí, sí.
0: Tiene 750 mil pesos.
1: Claro.
0: Y el que tiene dedicación simple, que son 9 horas semanales, usted me dice, sí, es poco, sí, pero tenés que ser profesional para eso.
1: Totalmente.
0: Estudiaste algunos años de tu vida, lo invertiste en estudiar.
1: Claro.
0: Esa dedicación simple tiene 375 mil pesos con estos tres datos, con el nuevo acuerdo.
1: Claro.
0: 1,5 millones, 750 y 375.
1: Ahí está el tema.
0: Ahí está el tema.
1: Y una cosa que quiero rescatar. Nosotros con Daniel hablamos de ATUL, del gremio nuestro,
0: Sí.
1: porque es donde hicimos toda
0: Nuestra vida,
1: nuestra vida sindical,
0: sindical.
1: porque somos trabajadores no docentes, si bien estamos jubilados. Pero nosotros teníamos una cosa que era muy importante en el sindicato nuestro. Cuando pasaban cosas como esta, había que ir con mandato a la
0: Sí,
1: FATUM.
0: sí.
1: Nosotros sabíamos, éramos menos universidades
0: Sí.
1: y sabíamos que en muchos lugares se comportaban como se están comportando todos ahora,
0: Sí,
1: ¿no? Y
0: sí.
1: muchos sindicatos eran feudos,
0: Sí.
1: lo sabemos cómo
0: Sí,
1: eran.
0: sí,
1: No
0: sí.
1: se consultaba a nadie y se iba y se arreglaba. Pero uno de los orgullos que teníamos nosotros como trabajadores de ATUL era que mandábamos a los compañeros que nos representaban
0: En
1: con un mandato
0: la
1: de
0: FATUM,
1: asamblea
0: sí.
1: y que depende del momento histórico, había
0: Sí.
1: compañeros que defendían la posición y defendían la asamblea. Y también sabíamos que muchas veces mandábamos a algunos que presentaban la emoción

0: contra su voluntad, tenían que leer lo que había decidido la asamblea, sí, pero tenían la garantía de que perdieron por mayoría.
1: Claro, sí, una masacre. Claro. Una masacre.
0: Dice, no, defendimos la posición de la asamblea. Esto se hubiera rechazado.
1: Sí, claro.
0: Totalmente.
1: No tengo duda de eso.
0: Lo hubiéramos mandado, no solo rechazo, sino que hubiéramos mandado una propuesta. Se mandaban propuestas.
1: Eso quería agregar ahora. Nosotros no es que no decíamos todo, no. Le decíamos no a la... Porque siempre, a ver, ¿por qué le decíamos no a la FATU? Porque eran todas malas.
0: Claro, porque eran todas de ese tipo.
1: Claro, entonces le mandábamos nuestra visión, nuestra propuesta, sí, que era asesinada. Yo estuve dos veces en el Congreso de la FATU y una vez no me dieron ni de comer, me hicieron comer en la cocina porque venía con un mandato en contra de ellos. Pero
0: claro,
1: es así.
0: No. Peor, la vez que te cagaron a pedo, ¿cómo se te ocurría hacer asamblea?
1: Sí, exacto.
0: Para bueno, el mandato. Bueno. Ese es el tema.
1: Debemos recordar que yo estuve en el 92-94 y Atul tuvo hasta asambleas hasta el año 2007. Siguió con su tradición.
0: La década infame de Menem. Sí, la década infame de Menem, cuando pusieron estos tipos la FJP.
1: López, no te.
0: La FATU repartía futura, no futuro.
1: Futura.
0: No sé por
1: la mierda.
0: López.
1: Sí,
0: le agradecemos
1: no
0: al compañero Echegaray.
1: No sé si vale como síntesis, sí, una mierda.
0: Le agradecemos a Leandro Echegaray y la conducción técnica. Le agradecemos a los compañeros de la Propaladora, FM 106.5 en Ecoy Capital. No se vaya de Futura, viene Esclavos del Poder, un programa de rock y deportes con la conducción de Nicolás Gaspardi y Matías Formigo. López, esperando que la inteligencia artificial se tare y empecemos a pensar nosotros. Ay. 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

0: Gran guitarra esa.
1: Qué hermoso, che. De sí. Verdad que.
0: Parecía la que vos tocaste ahí en la iglesia cuando grabaron las guerras.
1: Claro, histórica es esta guitarra.
0: Exacto, exacto.
1: Un guitarrista extraordinario. Impresionante, extraordinario.
0: Bienvenidos a Fonograma. Hoy estoy en una locación especial. Estoy en la zona de Quilmes. Porque bueno, hoy traje un invitado muy especial al programa. Ahora lo vamos a presentar. Les quería invitar a, para los que todavía no están suscritos al canal, que se suscriban, que activen la campanita, porque voy a estar subiendo entrevistas y materiales relacionados. Así que bueno, quería presentar al invitado de hoy, que es Ricardo Soblé.
2: Hola, ¿qué tal? Mucho gusto.
0: ¿Cómo estás, Ricardo?
2: Muy contento de tenerlos acá en Quilmes.
0: Bueno, muchas gracias por recibirnos acá en tu hogar de siempre, porque de siempre fuiste de acá y...
2: Sí. Yo soy nacido en Quilmes, me inicié en la música acá en Quilmes. Viví unos cuantos años afuera de Argentina, en realidad, pero siempre que volvía a mi país, volví a Quilmes, así que... Tuve una época de Ranela. Ranela es un pueblito cerca de acá. 11 años estuvimos, pero bueno, siempre Quilmes estuvo metido en mi vida.
0: Y la zona sur es fuerte.
2: Sí.
0: Yo te contaba que soy de La Plata, así que

0: Como que era un viejo que había muerto hace muchísimos años, pero no, era un tipo joven, sí. Ciego, ajá. Y que cantaba hermoso y tocaba hermoso.
1: Y toca impresionante.
0: Sí.
1: Hay una versión de Woody Child que hace.
0: Sí, es alucinante. Y bueno, y ahí empezamos a escuchar los discos y a pensar de que tal vez nosotros podríamos hacer algo así también. ¿Por qué no? Y como el gordo tenía una guitarra criolla, porque él estudiaba guitarra clásica, decidimos que bueno, ese era nuestro primer instrumento, y las sillas de madera que había en la casa del gordo eran la batería del Pucho, que las usaba con las agujas de tejer de la madre. Así que bueno, ese era más o menos. Nos faltaba un instrumento, entonces yo decidí de que lo mejor sería bajar las cuerdas del violín y hacer que ese fuera el bajo, porque como se parecía al bajo de Paul McCartney, estábamos bastante cerca de tener los instrumentos de ellos, ¿no? Y bueno, tratamos de avanzar, pero nos dábamos cuenta que la parte de instrumentos no iba muy bien. Entonces empezamos a pedirle a nuestros padres que nos habilitaran con los instrumentos. Entonces mi viejo me llevó a Casa América, una tienda de instrumentos musicales en la Avenida de Mayo. Uh-huh. Y vimos un bajo horrible, espantoso, que estaba en la escaparate, en la vidriera. Y bueno,
1: un Frati, algo así.
0: Era horrible, pero bueno, era más o menos lo que se acomodaba a nuestro presupuesto, y lo compramos. Y bueno, y ahí arranqué con ese bajo, que tenía el mango doblado, era muy malo. Y y Pucho se compró una batería también pésima, con unos platillos que sonaban como lata de, como tapas de ollas de cocina.
1: Uf.
0: Y el gordo tuvo que desistir porque la madre no lo dejaba. Y entonces nos conseguimos a otros dos, también cerca de casa, unas 20, 30 cuadras de casa, otros dos que sí tenían guitarra y además tenían equipos, amplificadores, lo claro. Cual los ponían en una plataforma ya seria.
1: Es como tener pileta.
0: Claro, nosotros ya estábamos con un compromiso con estos hombres, claro. Que estábamos medio como emplazados. Y bueno, empezamos a ensayar, a buscarle la vuelta a los temas, a lo que queríamos tocar, pero no llegábamos a tener un repertorio que nos diera tranquilidad, ¿no? Hasta que un día puse un aviso en una academia de Quilmes de música popular, que yo me ofrecía como bajista, porque el Pucho también desistió y me quedé solo. Entonces me ofrecía como bajista. Y apareció un chiquitito en mi casa, así, vestido muy raro, con el pelo muy largo, muy flaco, y tocó el timbre, y mi mamá fue a atender, ¿no? Y yo estaba en el fondo de la casa. Y dice: Ricardo, vino un muchacho muy raro, dice, que quiere hablar con vos, que toca el bajo, no sé muy bien, dice, muy raro. Y bueno, era Rubén. Y me dice Rubén que él estaba buscando bajista, porque tenía un grupo y que él quería ver si yo estaba interesado. Y bueno, esa misma tarde me fui a probar a la casa de él, y cuando me mostró la batería yo me caí de espalda, porque nunca había visto una batería así. Tenía una batería súper profesional, y además cómo tocaba, ¿no? Tocaba que era una araña, ¿viste?
1: ¿Y qué, había estudiado jazz o algo parecido?
0: Mirá, yo creo que era un espontáneo, era un tipo espontáneo, intuitivo, con una capacidad musical increíble. Y bueno, digo, mira, a mí me encanta cómo tocas. Vamos a probarnos con los otros, con el resto del grupo. Y cuando vinieron los del resto del grupo, la verdad que no funcionaba. Y le dije, mira, Rubén, yo, a mí me encanta cómo tocas vos, pero con nosotros, si vos querés, hacemos algo juntos, pero con nosotros me parece que no vamos a poder. Y dice, bueno, vamos a darle para adelante. Y empezamos a tocar los dos. Y consiguió un amigo que vivía a la vuelta, que era el Gordo Godoy, el hijo del carnicero, que tenía una guitarra Morgan, modelo Stratocaster, hermosa, y un equipo de imitación Vox, como los Beatles.
1: Sí.
0: Así que tenía la guitarra Fender, tipo Fender Stratocaster, el equipo Vox, y además tenía botitas Beatles. O sea que eso completaba completamente el equipo indispensable como para poder tocar con nosotros.
1: Sí, sí.
0: Sabía el do, el re, y creo que sabía el sol también. Así que,

0: ¿qué más podíamos pedir?
1: Ya está.
0: Y bueno, nos pusimos a tocar los tres con una alegría inmensa. Nos faltaba un cuarto, porque los Beatles eran cuatro.
1: Claro.
0: Así que empezamos a buscar, a buscar, a buscar, hasta que la amiga de una amiga de la novia de Rubén conocía a un muchacho en Berazategui que tocaba muy bien y cantaba muy bien. Bueno, hacia Berazategui fuimos. Y decía que el tipo andaba rondando un bar. O sea que no estaba ni en una biblioteca ni en un claustro de estudio, nada, en un bar estaba. Y fuimos a preguntar por él, ¿no? Y y apareció una chica bellísima. Nosotros nunca habíamos visto una chica tan bella, un poco mayor que nosotros, ¿no? Parecía esas mujeres de las revistas. La verdad nos quedamos mudos. Queríamos decir que veníamos a buscar a un guitarrista, pero no nos salían las palabras. Y ella nos dijo, no, pero hoy no vino, dice, venga mañana, dice que probablemente esté. Así que al día siguiente volvimos. Y cuando preguntamos por él y el del bar lo llamó, Willy se llamaba, apareció uno con bigotes muy largos, un tipo muy raro, muy grande, muy mayor que nosotros, desde el fondo, y nos decía, no, que Willy no estaba, decía, él decía que Willy no estaba.
1: Muy Willy todo.
0: Digo, qué lástima, ¿no? Porque nosotros veníamos a buscarlo, porque queremos armar un grupo, tenemos al guitarrista, y se lo presenté al gordo, el gordo no hablaba ni nada, decía. Y Rubén estaba escondido atrás. Y dice, ¿y qué repertorio hacen? Y nosotros estamos tocando temas de los Beatles, de los Rolling Stones, nos gustan los Red Can Five, los Animal. Dice, bueno, ¿y cuándo ensayan? Y el sábado que viene. Dice, bueno, voy a ir el sábado, dice. Y ahí se transformó automáticamente en Willy. O sea, el que no era, después era.
1: Claro, claro.
0: Y bueno,
1: tenía 10 años más que ustedes.
0: Tenía 10 años, entonces como nosotros lo veíamos un poco grande, no estábamos muy seguros si íbamos a poder incorporar, ¿viste? Pero bueno, y él tenía guitarra eléctrica, y tenía bastante experiencia con la guitarra eléctrica. Así que eran elementos muy importantes. Cuando nos juntamos, un sábado, nos pusimos a presentar el material que teníamos cada uno. Cuando le tocó a él, empezó a tocar temas de los Beatles y los tocaba muy bien y los cantaba muy bien porque manejaba muy bien el inglés, hablaba bien en inglés. Entonces el tipo, si bien era mayor, tenía muchas cosas a favor. Tenía guitarra, sabía los acordes, cantaba en inglés, tenía interés en hacerlo. En fin, quedó en el grupo, quedó como guitarrista.
1: ¿Qué tenía él, 25, ustedes 15 más o menos?
0: Y no, yo tenía 17 y él tenía 27.
1: Okay.
0: Así que él fue el guitarrista de Box Day y yo el bajista. Y nos pusimos a tocar, a partir de ahí ese ensayo duró un montón de tiempo, no sé cuántas horas duró. Y bueno, al sábado siguiente nos juntamos y empezamos a mostrarnos el material que teníamos. Y yo le pedí a la guitarra a Willy para que yo pasarle los acordes, ¿no? Mirá, así, así y tal. Y me ponía a tocar. Entonces el Godoy se ponía a tocar y Rubén también se ponía a tocar. Entonces nos poníamos a tocar los tres y Willy se quedaba de brazo cruzado ahí, ¿no? Hasta que en un momento manoteó el bajo mío y se puso a tocar el bajo. Y así quedó.
1: Okay.
0: Hace 50 años que se quedó así.
1: Se dio natural.
0: Así que ese fue el momento en que yo me puse a tocar la guitarra, que no tenía ningún interés en tocar la guitarra. Y el bajo tampoco tenía interés, yo lo que tenía interés era en la música. Pero lógicamente algo tenía que hacer como los Beatles. Si yo me quería parecer a los Beatles tenía que tener esos elementos. Después cuando llegamos un poco más a la parte de abajo, nos pusimos en campaña para conseguir las botas. Porque sin bota Beatles no era un grupo, ¿viste? Eso
1: claro.
0: No era un grupo. A mi mamá le hice ponerle un botón más al saco del colegio, le hice poner un botón más, porque tenía que ser cuatro.
1: Claro.
0: No podía de tres, no, tenía que ser de cuatro. Y Susana, la esposa de Willy, la chica esa tan bonita que habíamos visto, era peluquera. Entonces, como yo tenía rulos, los Beatles no tenían rulos. Entonces, yo me lo tenía que planchar al pelo. Entonces Susana me dijo, mira, yo tengo unos líquidos que uso en la peluquería para planchar, si querés yo te lo plancho. Y agarró y yo me presté,
1: sí,
0: así,
1: sí,
0: ingenuamente, ¿viste? Entonces ella me puso los líquidos y me puso abajo de un de un secador durante un tiempo prudencial. Entonces cuando terminó, efectivamente el pelo me había quedado lacio, ¿viste? Pero horizontal. Es el único problema que tenía.
1: Era, la plataforma,
0: ¿no? Era como una plataforma. Era una repisa que me había quedado. Fue totalmente un fracaso. Mi pelo tipo Beatles fue un fracaso. No. Así que bueno, tuve que asumir que tenía rulos y seguí con mis rulos. Y bueno, y ahí nos largamos a tocar. Empezamos a tocar, el primer contrato que conseguimos fue a la vuelta de casa, que había un club, el club Villanueva, que eran los carnavales. Y en realidad nosotros nos habíamos reunido, el grupo, lo habíamos armado para esos carnavales. No teníamos más proyecto que ese. Queríamos hacer unos buenos carnavales y bueno, después veríamos qué era lo que pasaba. Pero fue impresionante, a partir de ese momento no paramos de tocar más. Nos fue bárbaro en la actuación, la gente estaba encantada con nosotros. Y empezó a sucederse una serie de acontecimientos que nos fueron aproximando cada vez más cerca, hasta que hicimos nuestra primera grabación profesional.
1: ¿Caliente directamente?
0: No, primero hicimos un demo. Vino Jorge Álvarez, Pedro Pujó y Mario Rabey, que eran los de Mandioca, uh-huh, vinieron a vernos a Quilmes. Nosotros tocábamos en un local en la calle Rivadavia, en una galería abajo, en el subsuelo, que se llamaba Macú. Y hacíamos una rutina de temas de los Beatles, ¿no? Todo en inglés. Tocábamos temas de Dave Clark Five, de los Rolling. Tocábamos California Sonolienta también, que nos gustaba muchísimo. Por las voces, porque teníamos buenas voces. Willy venía de una extracción folclórica. Uh-huh. Entonces manejaba muy bien el arreglo de las voces.
1: Tipo dúo salteño, esa onda.
0: Claro, viste que los folcloristas son muy buenos con el tema de la armonía vocal. Uh-huh. Y Godoy cantaba muy bien también, tenía una voz aguda, era como una especie de contratenor que teníamos. Willy hacía el bajo, el barítono, y yo hacía el barítono. Y teníamos buena combinación de voces. Y entonces California Sonolienta nos iba bárbaro, ¿viste? Tal es así que nos presentamos una vez en un concurso, del concurso de los desconocidos, creo que se llamaba, el Festival de los Desconocidos se llamaba, en el Teatro Ateneo. Bueno, no ganamos, por suerte, pero hicimos un buen papel. Y bueno, nos enteramos de que había un amigo nuestro, un conocido nuestro que tenía contactos con los de Mandioca, no sabemos muy bien qué era Mandioca, y aparecieron unos personajes a vernos que nosotros no nos podíamos creer, los ojos como platos lo teníamos mirándolo, ¿no? Porque eran tipos, realmente parecían marcianos. Después nos enteramos que acababan de llegar de San Francisco, habían estado en San Francisco en la época del Flower Power, donde prácticamente fue la convención mundial del hipismo. Y bueno, ellos estaban impregnados de eso. Y nosotros lo percibimos. Estos tipos, pasa algo con estos tipos, ¿no? Estos tipos no son normales.
1: Bien, algo.
0: Y nos dijo, Álvarez nos dijo así, muy lacónico, nos dijo, mirá, el grupo nos gusta mucho, dice, pero esto de cantar en inglés no va. Y a nosotros no nos gustó mucho eso, ¿viste? Porque consideramos que cantar en castellano era una grasada, ¿viste? Pero bueno, nos ofrecieron grabar un demo en Buenos Aires y bueno, fuimos y lo hicimos. Cantamos dos temas en inglés que teníamos en ese momento y con la promesa de que los íbamos a traducir. En algún momento los íbamos a traducir.
1: ¿Eran suyos o eran covers?
0: No, esos eran temas nuestros originales. Y bueno... les gustó, el demo les gustó, nos dijeron de que íbamos a grabar un disco, un LP, y que íbamos a empezar a tener actuaciones, porque Mandioca no solamente era una discográfica, también era una agencia de shows, y teníamos actuaciones en el Teatro Pairó, en San Martín, en la calle San Martín y Córdoba, en Buenos Aires. Y bueno, ahí fue donde nos cruzamos por primera vez con Manal y con los Almendra. Tocábamos juntos, Manal, Almendra y nosotros. Y a mí nosotros nos alucinábamos con esos tipos, eran realmente de otro planeta, ¿viste? Cuando empezó Javier a cantar, blues en castellano como cantaba. Decíamos, no, este tipo no puede ser.
1: Ahí sí le gustó la idea.
0: No, no puede ser como canta, es increíble.
1: ¿Y cuál fue el personaje más los impactó en Tremendo y Manal? Porque estaba el Flaco.
0: No, todos, cada uno, todos. No hubo ninguno, ni uno solo que no nos impactara. Porque eran todos realmente sacados de una revista, no sé de dónde salieron. La ropa que usaban era extrañísimo. Y además, el espectáculo no terminaba en el escenario, continuaba en la sala. Porque los tipos que los iban a ver eran tan, tan extravagantes o más que ellos en cuanto a su actitud y su planteo existencial, ¿no? Había un bar, no sé si está todavía, en la esquina de Córdoba, y San Martín, un bar muy grande, así muy, muy, muy francés, donde se hacía la previa, ¿no? Nosotros llegábamos ahí y era una cosa que era como una película, ver la gente que entraba y que salía, porque era
1: un carnaval.
0: Era un carnaval, de todos los colores, de las conversaciones más exóticas con las frases inimaginables, ¿viste? Frases inimaginables, manejaban un lenguaje que para nosotros era totalmente desconocido. Y y bueno, nos empezamos a poner en onda. Álvarez nos llevó ahí a la manzana loca de. No a la manzana loca, a la. Alrededor de la Galería del Este, y nos compró ropa, nos hizo comprar ropa. Entonces nos pusimos en onda a nivel pilchas. Y compramos equipos, guitarras, en fin, nos pusimos en onda profesional total.
1: Qué importante fue Mandioca, ¿no? Para todo esto.
0: Y para nosotros fue impresionante. Yo justamente hace 2 días que lo vi a Pedro, al socio de Álvarez, Pedro Pujo. Y yo tengo un sentimiento, primero de amistad y de cariño con él, porque es mi amigo. Hace más de 50 años que los conozco. Pero además de agradecimiento, porque la verdad que ellos fueron muy buenos con nosotros. Nos ayudaron, nos enseñaron, nos toleraron muchas cosas, ¿no? Porque también éramos bastante, bastante bravos, ¿no? En nuestra forma de ser. Y creyeron en nosotros, tuvieron fe en nosotros.

0: Al punto cuando, por ejemplo, se me ocurrió lo de la Biblia, íbamos con el Willy en el colectivo. En esa época no teníamos auto. Entonces íbamos en el colectivo, creo que en el 98, para Buenos Aires, íbamos a Mandioca. Y pasábamos por el viaducto de Sarandí. Y le digo a Willy, ¿vos sabés, Willy, que se me ocurrió algo que es una cosa media rara? Yo no sé. Yo no sé si decírtelo, dale, me decía, decímelo, déjate hinchar. Le digo, mira, me parece que sería una buena idea si le ponemos música a la Biblia. Uy, boludo, pero eso es impresionante, me dice.
1: Se prendía en todo,
0: Y
1: Willy.
0: digo, no, pero sé que es muy difícil. Dice, joder, joder, no, mejor no. No, sí, vamos a hacerlo, vamos a hacerlo. Dice, vamos a decírselo a Álvarez, ahora que vamos a decirle, no, ¿qué le vamos a decir? No, sacar cagando. No, vamos a decírselo a Álvarez. Entonces fuimos a la librería de Álvarez, que estaba ahí en Talcahuano. Era increíble, porque estábamos al lado de los tribunales, y el tipo con el Che Guevara en la puerta, ¿viste? En una época en que decía, ah, así te la daban, ¿viste?
1: Dictadura de
0: Estábamos.
1: Onganía,
0: Y
1: ¿no?
0: no me mirá, sería el 60 y 68 más o menos. No me acuerdo quién estaba. Pero sí, si no era Onganía, era de esa misma calaña. Y entonces fuimos a la librería de Talcahuano, se llamaba La Mano Editora. Tenía póster de chicas medias, no desnudas, pero le faltaba poco. Imagínate lo que era eso, ¿viste? Era una cosa terrible.
1: Mucha bohemia.
0: Una bohemia que no existía en Argentina. Entonces nosotros no nos animábamos ni siquiera a mirar a los ojos. Decíamos, mirá, Álvarez, nosotros le queremos poner música a la Biblia. Y estábamos esperando que nos echara, que nos pegara una patada y nos echara al medio de la calle, ¿viste? Decía, bueno, pidan hora, dice. Pidan horas en el estudio, dice, empiecen ya. Dice. El tipo era impresionante.
1: No, no, no la
0: Nosotros
1: vio.
0: no lo podíamos creer con Willy.
1: Sí.
0: Uy, en el brete que nos metimos, ¿y ahora qué hacemos?
1: No.
0: Y
1: ¿Vos ya
0: bueno.
1: tenías composiciones o fue de la nada?
0: Composiciones teníamos muchas, pero lo único que teníamos era la idea. No,
1: Claro.
0: no teníamos la. A mí se me
1: Concepto.
0: había ocurrido la idea, pero no teníamos el proceso de elaboración, que fue muy arduo, muy tedioso. Pero claro, como uno es joven, como yo era joven, no me dice esas cosas. Hoy día, si se me ocurre una cosa así, me tomo un vino y me olvido de todo, ¿viste? Porque la verdad que no da para hacer una cosa así. Y bueno, fuimos al estudio en TNT, donde grabábamos todos, ahí nos encontrábamos con todos, estaban
1: Los gatos,
0: los gatos, los almendras, Manal,
1: Morris.
0: Moris, los abuelos de la nada, qué sé yo, La Pesada, estaban todos.
1: Todo.
0: Era el único estudio que se grababa y además estaban todos ultra conectados entre sí por el tema de Mandioca. Aunque no grababan para Mandioca, pero Mandioca estaba vinculado con nosotros. Estaban bastante vinculados con Music Hall también. Había un personaje en esa época que se llamaba Ricardo Kleiman, que tenía Modar en la Noche, y era amigo de Álvarez. Entonces, muchos de los grupos, por ejemplo, Arco Iris y Almendra, estaban vinculados con Álvarez a través de Kleiman. Y bueno, pedimos los horarios. Por supuesto, los horarios empezaban a las 10 de la noche y terminaban, no sé, por ahí a las 6 de la mañana.
1: Sí. Esto era 1970.
0: Sí, fue en el 70, principios del 70. Y bueno, y gastamos una friolera de horas para esa época. En aquella época yo he escuchado a Lito Nevia decir de que por ahí en 2 horas se hacían un long playing, o sea, grababan 10 temas en 2 horas,
1: La locura.
0: tocaban todos juntos, todo lo que va, dale que va, ¿viste?
1: La locura.
0: Nosotros tardamos 150 horas, o sea, era una cosa exorbitante. Hoy día 150 horas es normal,
1: Sí.
0: gastar 150 horas. Y bueno, y así fue como más o menos se empezó la historia esta.
1: Impresionante. ¿Y cómo veían, o sea, además de Jorge Álvarez, veían que la gente que los rodeaba entendía lo que estaban haciendo, los productores, ¿no?
0: Totalmente, totalmente. Estábamos todos enganchados con una misma ideología de manera espontánea.
1: ¿Y cómo veían el tema de la Biblia? Porque la Biblia no sé si en ese momento se veía como algo bien conservador o se veía como algo más relacionado a, como entre comillas, el hipismo de Cristo, como decir, a un personaje
0: Los
1: revolucionario.
0: dos aspectos, los dos aspectos. Había un aspecto de de conservadores, uh-huh. y más que conservadores, pacatos, uh-huh. Straights, como le llamaban. Y por otro lado, como vos decís, había crecido un sentimiento de cristiandad a través de la imagen de Cristo con su barba y su pelo y su prédica de libertad y amor y de paz, ¿no? Paz, amor y libertad eran elementos que caracterizaban el movimiento hippie.
1: Claro, era un hippie perfecto.
0: Era el hippie, sí. El hippie por antonomasia.
1: Exacto.
0: Y paralelamente a eso también había un movimiento mundial de espiritualidad a través de los Beatles con el asunto de los Hare Krishna y sí. de todo lo que fuera el hinduismo.
1: Bueno, lo que te contaba, yo fui monje Hare Krishna.
0: Claro, entonces eso también iba paralelo a todo el movimiento de los hippies.
1: Sí, una búsqueda espiritual profunda.
0: Una búsqueda muy, muy profunda y además la parte filosófica. Mira, el lunes cuando estuvimos en la legislatura y habló Daniel Ripoll, siempre que habla Daniel Ripoll da cátedra, ¿no? Nos enseña muchas cosas. Y bueno, tuvo una frase, muchísimas frases, pero una frase en particular que a mí me dejó en esta oportunidad, y fue de que él considera de que el rock nacional nació de la escuela pública. Y es verdad. La mayoría de los músicos del rock nacional de esa primera época fuimos o éramos alumnos de la escuela pública. En mi caso, del Nacional de Quilmes, en el caso de la gente de Mandioca, del Nacional de Buenos Aires, otros un poco más grandes, ya universitarios de filosofías y letras, y era un movimiento culto, era un movimiento erudito.
1: Y libre, laico también, ¿no? Me imagino.
0: Laico, totalmente laico, claro. Pero involucrado con la espiritualidad, uh-huh. y con la religión. Mm. Porque no hay una dicotomía ahí, ¿no? O sea, el hecho de ser laico no significa de que haya un alejamiento de la religión. Uh-huh. Lo que pasa es que es un approach, un acercamiento a la religión por otro ángulo.
1: Exacto.
0: Pero estar vinculado con la religión. De donde se deduce de que no nació en los garajes como nacen el movimiento ahora. La musicalidad de ahora no era gente que caía de casualidad a la música, sino que había tenido una preparación, sobre todo desde el punto de vista literario, uh-huh. filosófico, espiritual. Uh-huh. Entonces, claro, ¿cómo nos iban a encontrar con semejantes letras, con semejante planteo literario? Era lógico que fuera así.
1: Sí. Y vos me contabas que componías desde muy chico, tipo 11, 12 años, ya estabas componiendo.
0: Y antes también. Lo que pasa es que yo no sabía que estaba componiendo.
1: Claro.
0: Como estábamos en el conservatorio, la profesora nos mandaba a hacer deberes a casa. Y entonces yo me sentaba con mi mamá en la cocina mientras ella planchaba. Porque justamente la cocina y el hecho de que ella planchaba, que hacía, eran movimientos suaves y muy tranquilos, ¿no? Representaba justamente el claustro de estudio, ¿no? Uno no se da cuenta de eso. Después de grande, ahora que soy un hombre grande, me doy cuenta de por qué era así, ¿no? Entonces yo me sentaba en la mesa, a un costadito donde ella planchaba, y me ponía a hacer los deberes de la profesora de violín, que en este caso eran deberes de armonía. Y nos mandaba a escribir las figuras en el pentagrama, ¿no? Y yo tenía que poner las figuras de una manera y tal, pero agarraba y las escribía de otra manera, no de la manera que ella quería, sino que las combinaba de otra forma, ¿no? Y la miraba a mi vieja para ver si se daba cuenta que yo no estaba haciendo lo que me mandaba la profesora.
1: Sí, ¿y se da cuenta?
0: Y no sé, capaz que me criticaba y se enojaba, ¿viste? Okay. Pero no me dijo nada. Entonces, esos fueron los primeros escarceos con respecto a cómo manejar la armonía desde el punto de vista de la combinación gráfica de las figuras, que más tarde fue la clave de por qué compuse lo que compuse, porque también se puede agarrar la guitarra y empezar a tocar los acordes y por ahí embocás algo, uh-huh. pero bueno, después cuando yo aprendí la composición, porque también estudié composición, una de las cosas que me enseñaba el maestro y los libros es que componer se parece mucho como escribir una carta, cuando se escribían cartas, ¿no? Uno no se sienta con el papel y el lápiz y decir, bueno, voy a escribir una carta, no sé ni a quién ni a qué, ni, no sé ni qué ni a quién le voy a escribir. Así no se escribe una carta. Uh-huh. Antes de escribir una carta, vos te pones a pensar a quién le vas a escribir y qué le vas a escribir. Bueno, así se compone. Vos agarrás lápiz y papel con una idea de lo que vas a hacer. ¿A dónde querés ir? ¿Hacia dónde vas? ¿Qué es lo que, y cómo lo vas a rematar? En cambio, cuando vos agarrás la guitarra y te pones el sol, re, la, mi, no tenés ni puta idea de dónde vas a caer. Uh-huh. Es otra forma de composición. Sí, sí, sí. No quiero decir que no sea valedera, ¿eh? Sí. Es totalmente valedera, pero es distinta. Uh-huh. Y el resultado final también es distinto. Así que bueno, esos fueron mis primeras acercamientos a la composición con lápiz y papel.
1: Y entonces, bueno, y canciones? ¿Ya componías canciones, letras en español? O...
0: Las canciones en castellano las empecé a escribir, ya te digo, a partir de los, yo diría de los 15, 14 años, 15 años, más bien 15 años, uh-huh. cuando empezamos a darnos cuenta de que había algo que estaba pasando con, pero no lo tomábamos como algo propio, sino como algo que estaba pasando. Okay. Nosotros todavía teníamos el paradigma de los Beatles, uh-huh. de cantar en inglés y una cosa así. Sí, sí. Después, cuando empezamos a crecer y a relacionarnos con estos ñatos que vimos en Buenos Aires,
1: Almendra, entre otros.
0: Y a los Almendra, a los Manales, que veíamos que manejaban el lenguaje bárbaro, les quedaba. Y sobre todo en el año 67, el 3 de julio del 67, que aparece la balsa. Cuando aparece la balsa en las radios y canta Lito Nevia en castellano, dijimos, sí, la verdad que tiene razón, es verdad esto. Nosotros podemos cantar en castellano y sonar bárbaro. Uh-huh. No necesariamente tenemos que sonar horrible. Claro. Porque el problema que tenía el castellano era... que las canciones que cantaban en el Club del Clan, me van a matar los del Club del Clan,
1: claro, ¿no? Pero,
0: Desde el punto de vista literario eran horribles. Uh-huh. O sea, no decían nada, eran tonterías.
1: Genéricas.
0: Hablaban cosas que eran tonterías. Entonces nosotros lo que no queríamos, no era después nos dimos cuenta que no era el problema del castellano, el problema eran las tonterías. Uh-huh. No queríamos cantar tonterías, nos parecía que las canciones deberían tener un significado más profundo, sin necesidad de que hagamos un tratado de filosofía, pero sí tener un mensaje que significara algo para el que lo escuchara. Más que eso, ay querida, te quiero, dame tu mano, besémonos bajo la luna, que está buenísimo besarse bajo la luna,
1: sí, sí.
0: Pero tal vez en la canción no queda muy bien.
1: Sí, así sí, que... sí, con una un poquito más profunda. Tal vez.
0: Claro, así fue.
1: O sea que ya había una búsqueda inconsciente, quizás espiritual, de la poesía y la letra que te llamaba, ¿no? A vos, al Flaco, a toda esa
0: yo
1: gente.
0: Yo creo que todo ese movimiento, sí, todo ese movimiento.
1: Eso hablábamos antes de empezar la charla. Hubo algo, ¿no? Descendió algo, no sé, de otro plano. Había algo en el aire que sí, en todo el mundo estaba pasando mundo. Algo.
0: Sin conexión de internet, sin satélites, sin WhatsApp. Sin Instagram.
1: Nada.
0: Estábamos comunicadísimos. Los Flacos estábamos comunicadísimos. Y lo lindo del caso fue cuando nosotros viajamos con Willy la primera vez a Estados Unidos, a Nueva York. Era impresionante la conexión que teníamos. Era como estar en casa.
1: Claro.
0: Era impresionante. Por supuesto, en una casa más avanzada tecnológicamente, con un montón de beneficios a nivel social, bla, bla, bla, bla. Pero era muy parecido a como el planteo que nosotros teníamos de vida acá en Buenos Aires. Así que la conexión.
1: ¿Y en qué veías eso, por ejemplo? ¿Cómo se comportaba la gente?
0: Con el vínculo que podíamos tener, era inmediato. Yo me ponía a hablar con un ñato de Nueva York como si hablara con un flaco de acá de Quilmes. Lo único que cambiaba era el idioma. Uh-huh. Pero era el mismo vínculo. Había una espíritu de hermandad. Éramos como hermanos. Habíamos descubierto la hermandad de la humanidad. Nosotros éramos hermanos por nuestro género humano. Yo era hermano de cualquier persona, de cualquier ser humano en cualquier parte del mundo. Nada detenía mi sentimiento de hermandad. Eso se perdió. O, no sé si se perdió, tal vez está
1: oculto.
0: Enquistado, sí, en algún punto. ¿Viste? Porque claro,
1: nosotros
0: ahora estamos viviendo una época, me van a matar los pibes, ¿no? Pero nosotros estamos viviendo una época de hedonismo, ¿no? La necesidad del placer, ¿no? Todo tiene que ser placentero. Uh-huh. todo tiene que ser ningún desgaste, nada de sacrificio, nada que me contraríe, todo tiene que ser un mar de aceite. Y no condice con la realidad. La realidad no es así.
1: Bueno, viste que la palabra sacrificio viene de sacro oficio,
0: claro,
1: oficio sagrado.
0: Un oficio
1: es
0: sagrado.
1: Como a veces la gente piensa que tiene que ver con el sufrimiento, pero en realidad tiene que ver más con una mentalidad de hacer las cosas,
0: ¿viste? Exacto. Sí, tal cual como lo decís. Así que eso era lo que yo sentía en el aire y que ahora me cuesta sentirlo. No sé si porque por una cuestión generacional, pero me da la sensación como que hay mucho de individualismo en este momento, ¿no? Yo soy yo y el otro, no sé, que se
1: cambió
0: arregle.
1: El paradigma completamente.
0: Sí, el otro más bien que se arregle, ¿viste?
1: Sí.
0: Una lástima, porque...

0: irte a Cancún con una chica muy guapa, pero no ser feliz, no conseguir ser feliz.
1: Como le dice, de nada sirve, como la canción de Morris, ¿no?
0: Y claro, como lo que dice Morris.
1: Mujeres, sí. Amigos.
0: Sí, las mujeres están buenísimas, sí, no podemos decir lo contrario, y son archinecesarias. Es hermoso tener una chica, una esposa.
1: Sí, sí.
0: Las hijas, tener nietitas, sí. Son cosas maravillosas. Pero la felicidad está en otras cosas, ¿no? Por ahí en dar, por ahí en acompañar al que tiene necesidad. Por ahí en el sacrificio, ¿no? De decir, bueno, voy a sacrificarme por un determinado proyecto, ¿no? De que por ahí no voy a tener tanto tiempo para lo otro, pero bueno, cuando lo pueda conseguir,
1: Bueno, ahí aparece otra palabra, a mí me gusta la etimología, misericordia, quiere decir ser cordial con la miseria del otro.
0: Claro, acompañar al doliente, acompañar al doliente, ¿no? Jugar las lágrimas del que llora.
1: Sí.
0: Ese es el servicio, ¿no? Ayudar al que más necesita. Y eso no, como dicen los chicos, no garpa.
1: No,
0: no garpa, ¿viste? Porque, escuchame, vos vas a ayudar a un tipo que está en la última, ¿no? Eso no garpa.
1: Sí, sí.
0: Tenés
1: sí.
0: que vincularte con el tipo que tiene guita, ¿no? Porque hizo mucha plata. Como si eso fuese una cosa verdaderamente extraordinaria. No, es un fenómeno económico, pero más que eso no es.
1: Exacto. Queda acá.
0: Queda en eso. Y efectivamente se han cambiado los paradigmas, los niveles.
1: Bueno, por lo que veo, todos los jóvenes eran cristianos, entonces, no hablo de lo religioso, hablo del mensaje profundo de Cristo, ¿no?
0: Sí.
1: Es lo que transmite Cristo.
0: Sobre todo en la comunidad también, en la comunidad, en la unión común.
1: Sí.
0: En la unión común,
1: exacto.
0: todos trataban de eso, ¿no? De tener una... te lo voy a cambiar, no sé si este programa que vos estás haciendo es para adultos, ¿no? Pero
1: es para todos.
0: Voy a contar una anécdota que en esta época no es tan terrible. Estábamos en Run House en Londres con el Gordo Pierre y estábamos viendo un show hermoso, ¿viste? Así, ¿no? Y el Gordo había comprado un poco de fumo.
1: Sí.
0: Y me dice, vos carpetea. Dice, carpetea, para los que no entienden, quiere decir mirá para los costados, fíjate, a ver, dice, vos carpetea que voy a armar un porro, dice. Entonces el Gordo se pone a armar el porro ahí en la tribuna donde estábamos.
1: Sí.
0: Y yo miraba para todos los costados, Gordo, están todos fumando. Acá están todos fumando, están todos armando. Le decía
1: claro,
0: y uno que estaba al lado mío, sin dejar de mirar el espectáculo, me codeaba allí y me pasaba un faso. Pero era un tipo que yo no conocía, porque estábamos en Inglaterra. Ni el tipo me conocía, ni sabía lo que era boxeo, ni no entendía nada. Y él me pasaba el faso porque yo estaba ahí.
1: Claro, pero largo ya también.
0: Entonces, sacando la parte graciosa, cómica, anecdótica, hay un espíritu de
1: hermandad.
0: De hermandad y de compartir, ¿no? De compartir lo que uno tiene y lo que a uno piensa que, bueno, tal vez otros no lo piensen así. Algo que es agradable, que es bueno, compartir algo que es copado, ¿no?
1: Sí.
0: Y en ese episodio tan sencillo y tan gracioso, Uno lo puede ver.
1: Hoy como que menosprecian la cultura hippie, históricamente como que quedó como si fuera una pantomima, ¿no? Como una cosa...
0: Pero siempre fue menospreciada,
1: sí.
0: En aquella época también. Por ejemplo, hablar de un hippie era hablar de un tipo sucio,
1: sí, sí.
0: Un tipo abandonado, que no ese tipo no...
1: Sí, no hace nada.
0: No viene bien,
1: no,
0: ese tipo no viene bien, ese tipo mejor... tacharlo.
1: Era como un virus.
0: Era un virus, un tipo que no venía bien, no venía bien. Y sin embargo, los hippies no es que salieron de un zapallo.
1: No.
0: Los hippies son consecuencia de otras generaciones anteriores, muy potentes, como por ejemplo los existencialistas. Los existencialistas, a principios del siglo XX, tenían unas propuestas filosóficas muy profundas, que más tarde las recogen los beatniks.
1: Uh-huh. Kerouac y todo eso.
0: Claro, y los beatniks son los padres de los hippies. Entonces, no fue que los tipos aparecieron unos tipos en pata,
1: sí.
0: Fumando porro con el pelo largo y paz y amor, ¿viste? No. Fue una consecuencia de un montón de situaciones que justamente tienen raíces intelectuales muy profundas y religiosas muy profundas también. Porque la mayoría de ellos se denominan o hablan del de ser ateos, pero el ateo en sí mismo es un concepto divino, ¿no? De no asumir la existencia de Dios es considerarla.
1: Claro.
0: ¿No? Porque yo lo niego, pero de alguna

0: Bueno, por eso lo que hablábamos, ¿no? La espiritualidad oriental hizo tanta, porque es algo que no tiene que ver con lo que venía por Occidente, ¿no? Como que Oriente siempre tuvo otra cabeza, estaban experimentando otra cosa milenariamente, y no sé si tuvo también influencia directamente o
1: Total,
0: total.
1: total.
0: En vos más que nada, digo.
1: En mí y en todos
0: Sí,
1: nosotros.
0: no.
1: Nuestra cultura, nosotros tenemos una cultura greco-romana, los América. América viene de Europa y Europa tiene una cultura greco-romana. O sea, los griegos y los romanos fueron los que manejaron la cultura desde las épocas más remotas. Y los griegos, sobre todo, anteriores a los romanos, muy anteriores a los romanos, fueron a brevar de la fuente de los hindúes, de la India, no de los hindúes, de la
0: Exacto,
1: India.
0: la India. Sí.
1: Entonces, los Vedantas, los libros Vedantas, Bhagavad Gita,
0: Exacto.
1: el Upanishad,
0: Sí.
1: esos libros son fundamentales, son los que fundamentan la cultura griega.
0: Exactamente.
1: Entonces, ¿cómo no vamos a estar influenciados
0: Claro.
1: por ellos?
0: Porque además nosotros agarramos una interpretación greco-romana a través del cristianismo, que porque no es directamente, hablo de la cultura occidental, es la interpretación cristiana de estos filósofos, ¿no?
1: Sí, todos son interpretaciones,
0: Sí, toda
1: Andrés.
0: la razón,
1: Todas son
0: tiene razón.
1: interpretaciones de una interpretación.
0: Sí.
1: Pero hay un espíritu en el medio.
0: Exacto.
1: Hay un espíritu. Nosotros tenemos un libro, nuestro libro es la Biblia,
0: Sí.
1: que originalmente era una transmisión verbal, no estaba escrita.
0: No.
1: Era una cosa que se hablaba y se decía y se transmitía de generación en generación, hasta que se empezó a escribir en sánscrito, porque era el idioma más desarrollado de la época.
0: Sí.
1: Del sánscrito apareció una versión en griego, que ya los griegos eran en los que estaban en la luna, ¿viste? Los que
0: Sí,
1: habían llegado a la luna.
0: impresionante.
1: Y por último, ya en la época cristiana, en la era cristiana, la traducen al latín.